0: Con ello, los inspectores del Departamento de Agricultura retomarán gradualmente la revisión del aguacate para su exportación. La reanudación incluye Tancítaro, Tacámbaro, Uruapan y la zona entre Morelia y Pátzcuaro. Esto tras el refuerzo de seguridad implementado por el gobierno mexicano. En Hermosillo, Sonora, 3 personas, 2 hombres y una mujer, fueron encontradas muertas dentro de una camioneta de lujo. Una de las víctimas tenía un arma en la mano y un disparo en la cabeza. Vecinos habían reportado detonaciones minutos antes. La fiscalía investiga si hubo una confrontación entre los propios ocupantes o si una cuarta persona participó y escapó del lugar. Fue capturada Guadalupe Hernández Hinojosa, presunta operadora de una red de huachicol fiscal ligada a una empresa de la que es socio el exgobernador de Baja California, Ernesto Rufo Appel, preso en el altiplano. A esta mujer, a Guadalupe, la acusan de participar en el ingreso ilegal de combustible al país. Con ella ya suman 9 detenidos por la misma historia. En Nuevo León fue arrestado el hombre que empujó a un adulto mayor hacia las ruedas de un tráiler en Monterrey. El cobarde ataque que le costó la vida a la víctima quedó grabado justo en un video. Raimundo Elizalde, ¿tienes tú la ampliación de esta captura? Ray, buena tarde.
1: Muy buenas tardes, Juan Pablo. Buenas tardes al auditorio. Bueno, te comento primero cómo ocurren estos hechos. Y es que afortunadamente esta persona ya fue detenida y de no hacerlo seguramente iba a causar otro dolor a una familia. Te comento que el jueves por la tarde, cerca de las 4, es cuando un hombre lamentablemente reportado fallecido sin vida, luego de haber sido arrollado por el paso de una unidad de carga, un tráiler en una de las avenidas más importantes, la avenida Ruiz Cortines, muy cerca del centro de Monterrey, ya en el cruce con la avenida Conchello. Todo hasta el momento indicaba que el hombre intentaba cruzar y bueno, como muchos otros muere arrollado por el tren, el tráiler. En ese momento, el conductor del vehículo pesado es arrestado sin saber lo que ocurría hasta ese momento. Pasó la investigación, pasaron 12 horas, finalmente se revela que había un video que señalaba a un segundo culpable, era un peatón al igual que este hombre. En el video podemos apreciar, ya lo tenemos en nuestras redes sociales, cómo ambas personas caminan por el cuerpo sur en la banqueta de esta avenida Ruiz Cortines. Lamentablemente el joven, al ver el paso del hombre de la tercera edad, invade su camino, tanto por el lado de la barda como por el lado de la avenida. Finalmente le da un empeñón, un empujón que lo lleva a terminar entre las ruedas de este tráiler. En unos segundos se ve cómo este hombre, esta persona aparentemente en condiciones de calle, se arrepiente de haber hecho esta situación, porque incluso intenta meter las manos para tratar de salvar al hombre, pero ya era demasiado tarde. Te comento que el hombre de la tercera edad muere al instante. Horas más tarde ya revelamos este video y finalmente el trailero es puesto en libertad y se comienza la búsqueda, la cacería de esta persona. Es ubicado durante estas últimas horas, precisamente esta madrugada, en el centro de Monterrey, en la zona del barrio antiguo. La persona ya fue identificada, te comento, como Héctor Iván, de 35 años. Fue capturado en el cruce de Diego de Montemayor y Juan Ignacio Ramón, una zona cercana al área de bares de esta zona de barrio antiguo de Monterrey. Fue capturado por elementos de la Secretaría de Seguridad Municipal, la Policía Regia, y bueno, ya entregado a la Fiscalía de Justicia. Así que bueno, afortunadamente ya está bajo resguardo de las autoridades, una publicación que causó mucha molestia entre las personas debido a, bueno, la manera en que muere un hombre de la tercera, la maldad. Claro. Él apenas salía de trabajar, te comento, Juan Pablo, de una carnicería cercana a esta zona, y iba para su casa a disfrutar estos últimos horas libre con su familia. Lamentablemente no logró llegar.
0: Bien, Raimundo, sí, es una acción cobarde. Bien dices, le da un empeñón, él con su hombro izquierdo, el adulto que venía caminando, pues sin mayor problema y sin mayor precaución incluso, traía, supongo, el cuerpo ahora sí que suelto, le da un empeñón y se cae, y cae entre las llantas de este tráiler. Se arrepiente, pero ya no puede hacer absolutamente nada. Bien por las autoridades de Nuevo León, que seguramente a través del monitoreo de las cámaras pudieron dar con esta persona, y ojalá, y seguramente así será el destino, pues permanecer ahí en la cárcel por este cobarde ataque. Raimundo Elizalde, gracias.
1: Muy buenas tardes.
0: En otros temas, la Comisión Nacional de Honestidad y Justicia de Morena suspendió

0: me atrevo a pensar que soy de las personas, de las mujeres a las que más han funado y han latigado en el país más que a nadie. Cometí un error grave y viví las consecuencias de ello. El órgano intrapartidario emite una resolución de medidas cautelares. ¿Qué significa esto? Es una orden provisional en donde no necesariamente significa que sea culpable o no, sino que debo de enfrentar un proceso en donde me otorgan el derecho a defenderme y de ahí tendremos una resolución final. Muchos pensarán que es injusto, muchos pensarán que es justo. Yo lo dejo en manos del partido.
1: Y en Asuntos del Mundo inició una nueva era política en Colombia. Desde ayer, el derechista Belardo de la Espriella, quien se autodenomina el Tigre, es presidente de la República Colombiana, dejando atrás 4 años del gobierno de Gustavo Petro. De la Espriella ha prometido mano dura contra el crimen. Y después de las 7 de la tarde, ex primera ministra de Perú pasó su primera noche en México como refugiada. Pipa que explotó en Morelos es de la misma empresa involucrada en la tragedia de Iztapalapa, la UNAM y el examen. De esto y más platicaremos hasta en punto de las 8 de la noche por estas todas las frecuencias de Grupo Fórmula. Y en asuntos más amables, Alberto Campos y un avance en los deportes.
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3: Juan Pablo, te saludo con mucho gusto. Vamos con la información deportiva porque ha concluido la 25ª edición de los Juegos Centroamericanos y del Caribe, donde la delegación mexicana terminó firmando una gran actuación, 407 medallas estatales, donde se dividen 167 de oro, 122 de plata y 100 medallas de bronce. Así es que de esta manera culmina la participación de México, insisto, dentro de esta 25ª edición de los Juegos Centroamericanos, un resultado histórico sin lugar a dudas para nuestro país. Habrá que mencionar que la selección mexicana sub-20 logró su boleto a los Juegos Olímpicos el día de ayer, derrotando 2-1 a su similar de Canadá en el estadio Banorte. Estados Unidos ya estaba clasificado y es el rival a que estará enfrentando justamente el tricolor el día de mañana a las 5 de la tarde, tiempo del centro de nuestro país. Y en estos momentos, Monterrey e Inter de Miami están jugando con la ausencia de Messi por el fallecimiento de su padre.
1: Bien, Alberto Campos, platicamos largo y en un ratito.
3: Buena tarde.
1: Gracias, Alberto Campos, y un avance en los deportes. Vamos a la pausa, al regreso. Hay novedades en Michoacán respecto al aguacate.
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11: Caminando por México.
12: Taxco Guerrero. Construido de forma caprichosa sobre las laderas de la montaña, este pueblo es mundialmente reconocido por su profunda tradición platera. Sus estrechas calles empedradas y la majestuosa iglesia de Santa Prisca crean un paisaje urbano colonial único. Recorrer sus platerías artesanales y subir a sus miradores regala postales inolvidables llenas de historia viva.
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14: El sentido del olfato de un perro es 1000 veces más sensible que el de cualquier ser humano en el mundo.
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15: Para proteger la economía de las familias mexicanas, el gobierno de México estableció el acuerdo del paquete contra

0: La inflación y la carestía, con productores y comercios. Y como resultado, actualmente, la canasta básica cuesta menos que en 2024, destacó la presidenta Sheinbaum.
1: Son ciertos productos de la canasta básica para que esos artículos no suban de precio. Y esos productos no solamente no han subido de precio, sino si uno considera la inflación, en realidad han bajado, porque los 913 pesos es menos de lo que era en 2024, que era más de 1,000 pesos, y se ha mantenido en 913 pesos para el 2025 y el 26. Es decir, no subió ni siquiera lo que correspondía a la inflación.
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4: Son las 6:15, 6:15, tiempo del centro de la República. Esta semana el gobierno de Estados Unidos impuso una restricción, una alerta de seguridad en Michoacán para retirar a todos y a todas sus trabajadores y trabajadoras que operaran en el municipio de Michoacán, entre ellos elementos del Departamento de Agricultura de los Estados Unidos. Esto trajo como consecuencia el paro parcial de las exportaciones, de entre varias cosas, pero lo que más ha preocupado, pues, es la exportación del aguacate michoacano. Y a partir de ahí, a partir de la restricción impuesta por Estados Unidos, el gobierno federal envió poco más de 1,500 elementos de la Secretaría de la Defensa Nacional, del Ejército, de la Guardia Nacional, a reforzar sobre todo las zonas aguacateras. Y a partir del refuerzo, la buena noticia para Michoacán, el levantamiento parcial de la restricción a partir de este sábado. Vamos a Michoacán con Marcos Morales. Marcos, hoy se ha levantado, pues, esta restricción al menos en 4 puntos.
5: Así es, Juan Pablo. Muy buena tarde. Un gusto el poder saludarte. Y es que ya luego de los compromisos asumidos, principalmente en materia de seguridad y de evaluación constante de las condiciones en la entidad, el gobierno estadounidense determinó la reanudación parcial de sus actividades en el territorio michoacano. Con ello también ya la reactivación, repito, parcial de la exportación del aguacate a los Estados Unidos. Esta reapertura abarca en una primera etapa municipios como Tancítaro, Tacámbaro y Uruapan, que son los principales productores, así como el corredor entre Morelia y Pátzcuaro. Esta situación se da luego de que ya se encuentran desplegados 1,557 elementos de la Secretaría de la Defensa Nacional, los cuales su misión primordial es blindar la cadena productiva del aguacate. Esta situación ha permitido ya que hoy comenzamos a ver los empaques de exportación trabajando, repito, aún no al 100%, hoy no salieron embarques, ya esa revisión del producto está, el fruto siendo revisado para ser llevado a las cajas, posterior a ello los embarques en los tráileres, la salida a Estados Unidos. Se espera que el día de mañana ingresen los primeros aguacates michoacanos ya de nueva cuenta a territorio estadounidense. Juan Pablo.
4: Bien, gracias, Marcos Morales. Es esta, pues, una buena noticia. Marcos, gracias.
5: Aquí al pendiente, buena tarde.
4: Gracias, es Marcos Morales desde Michoacán. Y el levantamiento, insisto, parcial de esta restricción. Por cierto, este sábado el embajador de Estados Unidos en México, Ronald Johnson, agradeció al secretario de Seguridad, Omar García Harfuch, los avances en Michoacán. Lo hizo a través de un mensaje en redes sociales. El diplomático estadounidense dijo, y leo textual: el negocio del aguacate es mutuamente beneficioso para los Estados Unidos y para México. Aprecio el liderazgo de la presidenta Sheinbaum, los compromisos de seguridad acordados con el secretario García Harfuch, la defensa, la secretaria Columba López y otros funcionarios, dijo Ron Johnson, para fortalecer rápidamente la seguridad en Michoacán. ¿Cómo han tomado los empresarios aguacateros el levantamiento parcial de esta restricción en 4 zonas de Michoacán, entre ellas Uruapan, donde entiendo operas tú, Juan Carlos Venegas, empresario aguacatero en Michoacán? Juan Carlos, gracias por tu tiempo. Buena tarde.
6: Gracias, Juan Pablo. Muy buena tarde. Saludándote desde Uruapan, Michoacán, a ti y a todo tu auditorio. Comentarte que en lo particular estamos muy satisfechos, contentos con esta decisión por parte de las autoridades estadounidenses, agradecer al embajador de Estados Unidos en nuestro país por esta apertura y pues bueno, emocionados aquí en esta región a la cual le abrieron o le dieron el sí a las exportaciones. Como tú ya bien lo mencionas, fue el municipio de Tancítaro, Uruapan, Tacámbaro y el corredor entre Pátzcuaro y Morelia. Y pues bueno, recordemos que también derivado de esta suspensión, en estas cinco municipios hay alrededor de 30 empaques que cuentan ya con la certificación para exportar a Estados Unidos, y ellos ya tenían fruta pues lista en refrigeración para exportarla, y son alrededor de 1,000 toneladas entre esos 30 empaques, y es lo que se procedió el día de hoy a maquilar y a exportar para el vecino país.
4: ¿No se les hizo negro el aguacate? ¿No hubo pérdidas en estos días?
6: Mira, las pérdidas se cuantifican en cuanto al volumen que se exporta día con día. Recordarás tú que anualmente ingresa producto de las ventas de este producto alrededor de 3.200, 3.500 millones de dólares. Si tú lo divides entre 365 días al año, pues más o menos era una pérdida de 10 millones de dólares diario de pérdida. En estas pérdidas, como tú bien lo sabes, se pararon 3 días, entonces fue una pérdida de entre 20 y 30 millones de dólares, pero bueno. Sí. Si tú recordarás también, ahorita es la temporada 2027, que tenemos apenas alrededor de mes y medio, 2 meses que inició esta temporada, y pues la fruta está verde, está nueva, y bueno, lo más importante es de que ya se reabrió el mercado hacia Estados Unidos.
4: Estoy platicando con Juan Carlos Venegas, empresario aguacatero en Michoacán. Ahora, Juan Carlos, pues claro que hay emoción por la noticia de la restricción levantada y el reinicio de la exportación del aguacate michoacano. Sin embargo, pues es apenas una cucharadita el envío de 1,500 elementos del ejército para la crisis que se vive en Michoacán respecto a las extorsiones. Es decir, se solucionó un problema parcialmente, pero el fondo del asunto ahí sigue.
6: Claro, seguimos insistiendo a las autoridades del estado y a la federación. Si bien es cierto, y gracias a ustedes como medios de comunicación que nos ayudan a difundirlo, nuestro sentir del sector empresarial, del sector aguacatero, pero también de los ciudadanos, me parece que ya en esas reuniones de trabajo que sostuvieron las autoridades mexicanas con las autoridades de Estados Unidos, generó que esta apertura se diera parcial en algunos municipios, pero esperamos y tenemos la confianza de que la próxima semana ya se dé en el resto del estado o en otras zonas o regiones del estado de Michoacán. Pero no dejamos de insistir a las autoridades para que sigan reforzando la seguridad, no nada más en los corredores donde se produce nuestra fruta, sino también en todo el estado, dentro del plan Michoacán por la Paz y la Justicia que nos prometieron derivado del asesinato de Carlos Manso.
4: Ahora, leía un comentario en un medio de comunicación, no recuerdo en cuál medio, que decía que las extorsiones para los aguacateros, para los productores de mango, en fin, las extorsiones en Michoacán son un asunto de hace más de 20 años. ¿Es así?
6: Bueno, extorsiones desde que yo tengo uso de razón ha habido. Tristemente, no las víctimas están acostumbradas a denunciarlo. Me preguntaba un medio de comunicación en estos días más o menos cuántas denuncias hay. La verdad es de que ese dato lo tiene la Fiscalía. La misma Fiscalía General de Michoacán esta semana emitió un comunicado referente a las pérdidas que genera las denuncias de extorsión al sector aguacatero. Hace falta mucho que hacer para erradicar la extorsión, mas sin embargo este tipo de entrevistas y el alzar la voz creo que ayudan para ir erradicando poco a poco ese problema, pero también depende en gran medida del empeño, el esfuerzo que le pongan nuestras autoridades, tanto del estado como de la federación. Yo sigo insistiendo para que se pongan a trabajar en materia de seguridad en todo el estado.
4: ¿Por qué le dicen el oro verde al aguacate?
6: Pues bueno, es una fruta, aparte de muy rica en proteína, es una fruta, el caso de Michoacán, no es por nada, pero es la mejor fruta, el mejor aguacate del mundo en sabor, en nutrientes. Y bueno, creo que el clima idóneo para el aguacate es el clima de Michoacán. Y por eso pues es el atractivo tanto para el mercado de Estados Unidos como para otros mercados en todo el mundo. Entonces, creo que esa es la única ventaja que tenemos en Michoacán y seguramente por el tipo de calidad de producto que ofrecemos es lo que genera el llamado oro verde.
4: ¿Cuánto tiempo pasa, Juan Carlos, entre que ustedes empacan el aguacate y está el fruto en posibilidades de ser consumido?
6: Pues bueno, como te decía ahorita, bueno, tú mencionaste los aguacates negros. La temporada de negros terminó hace como 2 meses, mes y medio. Todavía hay algunas regiones que tienen ya poco aguacate negro, que son las donde están a una altura sobre el nivel del mar muy alta. Más sin embargo, ahorita ya empieza la temporada, está verde. Yo calculo que ahorita en climas de refrigeración, yo creo que hasta 30 días más o menos para lograr el proceso de maduración. Si fueran negros, en una semana por mucho está listo para su maduración.
4: Juan Carlos Venegas, empresario aguacatero en Michoacán, gracias, Juan Carlos, por tu tiempo y por favor, pues no soltemos el tema, que no sea solo esta solución parcial y que pronto será total, es decir, ojalá pronto se reaperture la exportación total en Michoacán para el aguacate y para, en fin, todos los frutos y lo que ustedes exportan, sino que pues hay una solución de fondo respecto a las extorsiones, hay un plan echado a andar, esperemos que termine por funcionar. Juan Carlos, gracias.
6: Gracias a ti, Juan Pablo, un fuerte abrazo a ti y a todo tu auditorio, y pues bueno, al sector aguacatero, decirle que hay que mantenernos unidos, no hay que bajar la guardia, hay que alzar la voz y prepararnos para este inicio y esta reapertura, y cada quien hacer lo que nos toca para mantener y cuidar este sector tan productivo y de beneficio para México.
4: Gracias, Juan Carlos. Buena tarde.
6: A ti, buena tarde. Hasta luego, Juan Pablo.
4: Es Juan Carlos Venegas, empresario aguacatero en Michoacán. Ha sido levantada la restricción en 4 puntos. Parecieran ser los más importantes, las zonas más importantes productoras de aguacate en Michoacán. Y el reconocimiento, pues, que lo reitero, ha hecho hoy el embajador de Estados Unidos en México, Ronald Johnson, al esfuerzo, dice, hecho por el gobierno federal, por Omar García Harfuch, por la Secretaría de la Defensa, de reforzar las zonas aguacateras de Michoacán para retomar las actividades y que nuestros vecinos no se queden sin el oro verde. Pausa.
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13: Playa de Arena Verde, Estados Unidos. Conocida oficialmente como Papacolea, esta joya exótica se encuentra en la Isla Grande de Hawái. Es una de las 4 únicas playas en todo el planeta que posee arena de color verde oliva. Esta tonalidad tan extraña se debe a la presencia masiva de cristales de olivino, un mineral pesado que se desprende del cono volcánico que rodea la bahía tras las constantes erupciones. El mar erosiona la roca volcánica, lavando los materiales ligeros y dejando este espectacular matiz verde que contrasta con el océano.
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12: Los flamencos son rosados porque consumen crustáceos ricos en pigmentos llamados carotenoides, que cambian el color de sus plumas.
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14: El sonido de un trueno es causado por la rápida expansión del aire calentado por la descarga eléctrica del rayo tormentoso.
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4: Son las 6 de la tarde con 30 minutos, 6 con 30, tiempo del centro de la República. El gobierno de Estados Unidos ha dejado claro que tiene como propósito, dentro de sus varios propósitos, desmantelar al que consideran es un cártel del terrorismo, al Cártel Jalisco Nueva Generación. El gobierno estadounidense, el Departamento de Justicia, respaldado por prácticamente todas las agencias, el FBI, la DEA, CBP, el Homeland Security, en fin, todas las agencias importantes en Estados Unidos, junto al Departamento de Justicia, lanzaron esta semana acusaciones penales contra 5 presuntos líderes del Cártel Jalisco y han puesto sobre la mesa una recompensa conjunta que supera los 100 millones de dólares por información que lleve a la captura o condena de 7 hombres y una mujer que encabezan esta organización criminal. ¿Quiénes son? Juan Carlos Valencia González, Audías Flores Silva, el jardinero quien ya fue capturado en México y por quien se ofrece una recompensa por su condena. También en la lista, Julio Alberto Castillo Rodríguez, el Chorro, ex yerno del Mencho, Hugo González Mendoza Gaitán, conocido como el Sapo, ahijado del Mencho, Ricardo Ruiz Velasco, el doble R, Julio César Montero Pinzón, el Tarjetas, y su hermana Griselda Redondo Pinzón, además de Carlos Andrés Rivera Varela, un sujeto vinculado incluso con los atentados contra Omar García Harfuch y el ex gobernador de Jalisco, Aristóteles Sandoval. Es esta, dice Estados Unidos, la cúpula del Cártel Jalisco Nueva Generación, al que han descrito pues como un cártel que apela a la violencia, pero también a la corrupción. Y lo dijo Terry Cole, el jefe de la DEA, lo dijo muy claro, este es solo el principio, al acusar que la red de protección del Cártel Jalisco Nueva Generación incluye a funcionarios del gobierno mexicano que ayudan a los líderes del cártel a escapar de la justicia. Y para hablar de esto, le agradezco esté con nosotros esta tarde al periodista José Luis Montenegro, periodista y escritor, autor del libro El día que cayó el Mencho, que lo tengo enseguida de mi cama, José Luis, ahí en el buró, ya varios días leyéndolo. Y pareciera coincidencia que justo en los días en el que el gobierno de Estados Unidos lanzó esta acusación, pues tú platicas de todos estos personajes en el libro, José Luis.
16: Un gusto saludarte, Juan Pablo. Sí, parecería, lo decía a modo de sorna, en el espacio de nuestra querida Azucena Uresti, le decía, parece que tengo el WhatsApp de Terrance Cole, el director de la DEA, porque justo un día después de una entrevista que tuve en Grupo Fórmula, dan este anuncio que bien refieres tú, los nuevos cargos y recompensas y por la captura y condena de altos dirigentes de esta organización, Juan Pablo, que déjame decirte, no es un cártel, es una empresa criminal transnacional, es decir, tiene su nómina, tiene sus estatutos, sus normas, tiene diferentes franquicias alrededor del mundo. Y bueno, vemos que con la caída de Rubén Oseguera Cervantes, el Mencho, el pasado 22 de febrero en Tapalpa, no se acaba esta red de corrupción, esta red financiera y, por supuesto, esta red criminal.
4: una red criminal y una empresa, como bien lo dices, José Luis, por ejemplo. Dentro de los que mencioné hace unos momentos, aparecen dos personajes que pareciera encabezan dentro de la empresa pues esta red de extorsión, y me refiero a Julio César Montero Pinzón, el Tarjetas, y su hermana Griselda Redondo. Es decir, dentro de las tantas empresas derivadas del Cártel Jalisco está esta, por ejemplo, una red de extorsión.
16: Sí, es una red de extorsión. Recordar que también la Oficina de Enajenación de Bienes Extranjeros, la OFAC, del Departamento del Tesoro, ya había hecho hincapié en este asunto, en estos fraudes del tiempo compartido que tenían como principales líderes al Tarjetas y a su hermana Griselda Margarita Redondo Pinzón. Y era una estafa que hacían mediante estos call centers, estos centros telefónicos en Puerto Vallarta, Jalisco, para vender lo que conocemos como vacaciones prolongadas o tiempos compartidos en diferentes supuestos hoteles. Y Estados Unidos dice que estafaron con miles, si no es que cientos de millones de dólares a ancianos, a personas de la tercera edad del otro lado de la frontera. Es decir, te marcaban, te ofrecían una temporada de descanso en un hotel que nunca existía, o si existían estos hoteles, los tenían vinculados a la red de lavado de dinero del Cártel Jalisco y nunca les regresaban esos montos. Por eso el Tarjetas es parte de esta red de extorsión, esta red de corrupción también, porque no se entendería el funcionamiento de estos hoteles sin la venia del propio gobierno del estado de Jalisco. Y bueno, pues ahora Estados Unidos apunta a que por el Tarjetas son 10 millones de dólares por quien ofrezca información que conduzca a su captura y 2 millones para su hermana Margarita Redondo Pinzón.
4: Hemos hablado en otras ocasiones, José Luis, las diferencias, por ejemplo, entre el Cártel Jalisco y el Cártel de Sinaloa. El Cártel de Sinaloa, un negocio familiar, parecía que el Cártel Jalisco funcionaba de una forma distinta, pero ahora que Estados Unidos lanza esta serie de acusaciones, pues vemos al hijastro de Nemesio Ceguera Cervantes, el Mencho, como el nuevo líder del Cártel Jalisco. Vemos también a un ex yerno de Nemesio, Julio Alberto Castillo Rodríguez, que entiendo, pues funge prácticamente como la mano derecha del 03, Juan Carlos Valencia. También aparece un ahijado del Mencho. Es decir, al final del día, el Cártel Jalisco también, pues también hay nepotismo, también goza de nepotismo.
16: Es que es importante aclarar esto que refieres tú, porque a diferencia de la organización del Cártel de Sinaloa, donde había un triunvirato, es decir, una hegemonía y un gobierno de tres personas, tú los conoces perfectamente, Rafael Caro Quintero, Miguel Ángel Félix Gallardo y Ernesto Fonseca Carrillo. Acá en el Cártel Jalisco Nueva Generación, por eso inicié la participación diciéndote que era una empresa criminal, ¿sí? Porque el Mencho hizo absolutamente todo para que esto funcionara de manera independiente. Es decir, el Cártel Jalisco tiene redes nodales, son ciertos grupos que operan con independencia económica, con independencia operativa. Y bueno, cada uno maneja esta franquicia criminal, es decir, se paga a través de rentas como si fueran pues una especie de restaurante, un McDonald's, que un franquiciatario, bueno, pues le paga directamente a la empresa matriz en Estados Unidos para operar su restaurante. Pues así funcionan estas células criminales. Por eso a nadie extrañó que Juan Carlos Valencia González, después de la caída de Rubén Oseguera González, el Menchito, recordemos que este hombre que era el heredero, pues fue extraditado a Estados Unidos en febrero del año 2020. Y desde entonces los dos que quedaron a la cabeza son estos que bien refieres: el Pelón Valencia González y Julio Alberto Castillo Rodríguez, el Chorro, que estuvo casado con Jessica Joana Oseguera González, la negra, le dicen de cariño. Y pues a pesar de que tuvo una diferencia con ella, se divorciaron, e incluso esto viene en el libro El día que cayó el Mencho, tuvieron una ruptura por violencia intrafamiliar. Pues eso no impidió que los negocios fueran los negocios, como dicen en el argot criminal, es decir, que siguiera al mando y a pesar de la caída de su cuñado el Menchito, pudiera ser migas con el hijastro de Nemesio Ceguera Cervantes.
4: Estoy platicando con José Luis Montenegro, periodista, escritor, autor de este recién estrenado libro El día que cayó el Mencho, donde hablas, José Luis, de todos estos personajes, pero además pues desenredas y hablas y das crónica de los pasajes más duros y determinantes en la vida de Nemesio Oseguera hasta el día de su abatimiento.
16: Es correcto, Juan Pablo. Esta crónica que ya está circulando en librerías, esta radiografía criminal, El día que cayó el Mencho, que pueden encontrar en formato físico, digital y audiolibro, narra precisamente eso, la historia no solo del cártel Jalisco Nueva Generación, porque le antecede el cártel del Milenio, que ahorita con todo el problema del aguacate que estamos viendo y todo el asedio que hace ahora el cártel Jalisco Nueva Generación en torno a esta exportación del oro verde, pues el cártel del Milenio precisamente inició como una organización dedicada al cultivo de aguacate y bueno, migró después al tráfico de marihuana, de amapola y después hizo una gran alianza con cárteles centroamericanos, específicamente colombianos, con los cuales pudo hacer migas para ser el primer cártel que dominaba más de la mitad del territorio nacional. No se podría entender bajo ese contexto la creación del cártel Jalisco Nueva Generación. Nos podríamos extender aquí demasiado en la explicación, pero el cártel Jalisco surge después de la llegada de los Zetas, recordarás, en el año 2001, cuando se crea este brazo armado del cártel del Milenio con el apoyo del cártel de Sinaloa, conocido como los Matazetas. A cargo de este grupo estaba precisamente Rubén Oseguera Cervantes con el apoyo de Ignacio Nacho Coronel. Después de esa guerra, por allá del 2009-2010, que ya expulsaron a los Zetas de Michoacán, querido Juan Pablo, bueno, pues surge precisamente el cártel Jalisco Nueva Generación con el entendimiento de que es una organización más criminal, más violenta y que tiene a su mando pues policías locales adscritos por primera vez de manera tan cínica en las filas de una organización criminal.
4: ¿Dónde podemos encontrarlo, José Luis? Dices ya prácticamente por todos lados, por todas las plataformas, en todos los formatos.
16: Ya está, Juan Pablo, en todos los formatos, digital, impreso, audiolibro, ahora sí que hay para todos los gustos. Y bueno, está disponible en las librerías de toda la República Mexicana. Si también nos escuchan en Estados Unidos, lo pueden pedir por la tienda de Amazon. Incluso, bueno, también les puede llegar en la República para los que no puedan salir de su casa o les llegue directamente a su domicilio. Bueno, pues ahí lo pueden checar.
4: Una estupenda crónica de José Luis Montenegro, el día que cayó el Mencho. José Luis, felicidades por este nuevo proyecto, que hasta donde voy está buenísimo y seguro estoy que la conclusión será tan buena como el inicio. Gracias, José Luis, un gusto como siempre.
16: Gracias a ti por el espacio. Estamos en contacto, Juan Pablo.
4: Gracias. Es el periodista y escritor José Luis Montenegro. Estados Unidos, dice, tiene el propósito de desmantelar el cártel Jalisco Nueva Generación. Quiere acabar con el que ahora es y así se ostenta como el cártel más grande en la República Mexicana, luego de que el cártel de Sinaloa evidentemente ha ido perdiendo peldaños. Si hablamos, pues, de los cárteles con más poderío en el país, y no solo en el país, una empresa ya transnacional. Voy a ir a la pausa, al regreso iremos a Colombia. Abelardo de la Espriella ya es presidente de la República Colombiana. Pausa.
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13: La orina de los gatos brilla bajo la luz ultravioleta debido a los componentes químicos específicos que contiene su cuerpo.
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13: El tapir. Este curioso mamífero herbívoro posee una pequeña trompa móvil que utiliza para arrancar hojas y plantas acuáticas. Es un excelente nadador que busca constantemente los ríos de la selva para refrescarse y escapar del acoso de grandes felinos.
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14: Las medusas inmortales pueden revertir su ciclo de vida y volver a ser pólipos cuando se enfrentan a crisis ambientales extremas.
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19: La Organización Panamericana de la Salud pidió a los países de América reforzar la vacunación contra el sarampión. En lo que va del año, se han registrado 47.500 contagios y 44 muertes por esta enfermedad. Detalló que el 95% de las enfermedades se concentran en Guatemala, México, Estados Unidos y Perú. El gobierno de la República Democrática del Congo elevó a 4.053 los casos confirmados de ébola. Además, reportó 1.850 muertes por esta enfermedad que afecta a 5 provincias. Autoridades sanitarias de Michigan, Estados Unidos, autorizaron retomar el consumo de lechuga exportada desde México tras disminuir el brote de ciclosporiasis que ha dejado más de 12.000 casos relacionados con la infección intestinal y 2 muertes en la entidad. Informó Itzel Vanegas. 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
20: He venido a cerrar un largo capítulo de resignación nacional

0: las regiones.
1: Abelardo de la Espriella rindió protesta ayer como presidente de Colombia para el periodo 2026-2030. Lo hizo rompiendo con la tradición. Por primera vez la ceremonia no fue en Bogotá, sino en Cali, siendo este, pues digamos, un reto a los grupos del narcotráfico, siendo Cali una de las zonas más problemáticas de Colombia. Al acto asistieron varios presidentes de América Latina, sobre todo de gobiernos identificados con la derecha. Estuvo Javier Milei de Argentina, estuvo Daniel Noboa de Ecuador, estuvo el rey Felipe VI de España, el presidente de la FIFA, el controversial y polémico Gianni Infantino. En su primer discurso como presidente, Abelardo de la Espriella anunció medidas para recuperar la confianza de los inversionistas, congelar el gasto público, impulsar una reforma tributaria y eliminar el impuesto al patrimonio. Pero el mensaje central de quien se asume y se autonombra como el Tigre fue la promesa de una lucha frontal contra el narcotráfico y los cultivos de coca. Abelardo de la Espriella regresó la derecha a Colombia.
2: El abogado Abelardo de la Espriella asumió la presidencia de Colombia para el periodo 2026-2030 en una investidura atípica celebrada en Cali y no en Bogotá. La ceremonia contó con la presencia de varios mandatarios latinoamericanos, el rey de España Felipe VI y el presidente de la FIFA Gianni Infantino. El nuevo mandatario anunció un giro en la política de seguridad y lucha contra las drogas al dar por agotada la vía del diálogo con los grupos armados ilegales. De la Espriella prometió el regreso de las fumigaciones contra los cultivos ilícitos y anunció la construcción de megacárceles para quienes representen una amenaza para la seguridad de los colombianos.
3: El Estado históricamente fue suficientemente noble. El Estado, bajo el régimen que ha terminado, fue suficientemente cómplice. En la era del Tigre será contundente y certero contra el crimen.
2: En materia económica, de la Espriella aseguró que su gobierno estará basado en la austeridad, la atracción de inversión y el aprovechamiento de los recursos naturales. El presidente recibe un país con un déficit fiscal del 6,4% del PIB y una deuda pública equivalente al 60,5% del Producto Interno Bruto y prometió recuperar la confianza de los inversores para hacer de Colombia un destino seguro y rentable.
4: Volveremos a ser reconocidos como un Estado serio, confiable y seguro para invertir. Cuando regresan la confianza y la estabilidad, llegan también la inversión, el empleo, el crecimiento y las oportunidades.
2: La llegada de la Espriella al poder supone un cambio de rumbo para Colombia, con la promesa de fortalecer la seguridad, impulsar la economía y gobernar desde las regiones.
1: Bueno, pues Abelardo de la Espriella ya es presidente de la República de Colombia. Una investidura particular. Hubo aplausos, muchos aplausos y ovaciones para Javier Milei, para Daniel Noboa, para el expresidente Álvaro Uribe, para el propio presidente de la FIFA, Gianni Infantino. Hubo un acto particular, al menos a mí me llamó la atención. Hubo alabanza a la religión que profesa de la Espriella, hubo cánticos, había también la imagen de una virgen. De la Espriella llegó altamente escoltado, hay que recordar toda su campaña, la hizo incluso a bordo de un vehículo muy parecido al Papamóvil, ¿lo recuerda usted? Es decir, de la Espriella se movía de un lugar a otro en un vehículo con cristales transparentes en su campaña, como precaución, hay que recordar los atentados que ha habido en contra de políticos ahí mismo en Colombia. En este proceso, Miguel Uribe Turbay fue asesinado, uno de los que aspiraba a la presidencia, a la candidatura presidencial en Colombia. En fin, ha regresado, está de vuelta la derecha, derecha dura, pareciera, a Colombia con la llegada de la Espriella. Fue un suspiro lo que duró el gobierno de Gustavo Petro, el primer presidente de izquierda de la Colombia moderna. Y de la Espriella, pues llega siendo un perfil particular, es decir, no es un político, no había ocupado otro cargo de elección popular, abogado penalista de enorme exposición mediática ahí en Colombia, empresario, figura de la propia televisión, y de la Espriella ha hecho promesas específicas cuando hablamos de seguridad. Ha dicho que le pondrá fin al diálogo con las organizaciones criminales y ha hecho también una propuesta muy particular. Ha dicho que fumigará, habrá fumigación aérea con glifosato en aquellas zonas donde hay sembradíos de cocaína, con el propósito de recuperar el territorio invadido por el narcotráfico. En fin, veremos qué deja el gobierno de Abelardo de la Espriella. Varios gobiernos del continente americano han girado a la derecha en los últimos años, entre esos países, Colombia, con un apoyo abierto, hay que decirlo, el propio presidente de Estados Unidos, Donald Trump, así como Donald Trump pues ha impulsado a otros presidentes, a el recién nombrado presidente de Honduras, Nasri Asbuya, entre ellos. En fin, es una tendencia de la derecha en el continente americano. Son las 6:52 de la tarde. ¿Y de qué? ¿De qué se muere la gente en México? Escucha esta encuesta que hizo el INEGI.
0: En 2025 en México se registraron 741,475 defunciones, 89.8% fueron por enfermedades y problemas relacionados con la salud y 10.2% por causas externas como accidentes, homicidios y suicidios. Las primeras cinco causas de muerte a nivel nacional fueron las enfermedades del corazón, la diabetes mellitus, tumores malignos, las enfermedades del hígado y los accidentes, mientras que la octava causa de muerte fueron los homicidios con 27,989 casos. Del total de las defunciones, 44% correspondió a mujeres y 55.9% a hombres. En 0.1% no se especificó el sexo. Los meses con el mayor número de decesos fueron enero, marzo y mayo. Mientras que los estados en los que se reportaron las tasas más altas de defunciones fueron Chihuahua, le siguieron Quintana Roo y Sonora. En contraste, Campeche y Nuevo León presentaron las tasas más bajas. Cabe destacar que del total de las 762,494 defunciones contabilizadas el año pasado, 741,475 ocurrieron en 2025, mientras que las 21,019 restantes fueron de años anteriores. Al dar a conocer el INEGI las cifras preliminares de las estadísticas de defunciones registradas en 2025, resaltó que se observó un decremento de 57,178 decesos en comparación con 2024, al registrarse una tasa nacional de 584 por cada 100,000 habitantes, lo que representó una disminución de 46 unidades respecto a la tasa del año anterior. Los datos se obtuvieron a partir de los certificados de defunción que suministraron las oficialías del Registro Civil y los servicios médicos forenses. La información se complementó con las actas de defunción del Registro Civil y con cuadernos estadísticos que proporcionaron las agencias del Ministerio Público. Para Grupo Fórmula, Jenny Valencia.
1: Y la gira de la presidenta Sheinbaum esta tarde por Puebla, Israel Aldave. Buena tarde, Israel.
5: Hola, Juan Pablo, ¿qué tal? Gracias, muy buenas tardes. En efecto, en esta entidad de nuestro país, la presidenta de México, Claudia Sheinbaum, encabezó una asamblea del programa Viviendas para el Bienestar, la iniciativa de su gobierno que busca justamente proporcionar una vivienda propia a las personas trabajadoras que perciban hasta dos salarios mínimos. ¿Cuál es el alcance, Juan Pablo, de este programa social de la presidenta Sheinbaum Pardo? Ella misma lo detalla.
6: En total, todo el programa de vivienda de nuestro sexenio va a beneficiar a 12 millones de familias, prácticamente una tercera parte de todas las familias de nuestro país. Fueron muchos años de gobiernos que dieron por unos cuantos. Fueron por lo menos 36 años de gobiernos que hicieron de la Infonavit lo que quisieron, el Fobiste, no aumentó el salario mínimo, ya ni nos queremos acordar de aquellos tiempos. Pero hay que recordar lo que fue aquella, le llamamos nosotros noche neoliberal, porque El neoliberalismo fue un modelo económico y una forma de gobernar que le hizo mucho daño al pueblo de México.
5: Allí está Juan Pablo, 12 millones de familias mexicanas serán las beneficiadas con este programa del gobierno federal. El reporte por el momento con las imágenes de Alberto Muñoz Tlahuiz, aquí desde San Andrés Cholula.
1: Gracias, Israel. ¿Fue por la mañana en el Estado de México, ahorita en Puebla y mañana?
5: Mañana continuamos aquí en Puebla, Juan Pablo, va a estar la presidenta Sheinbaum Pardo prácticamente en las faldas del volcán Popocatépetl encabezando la Jornada Nacional de Reforestación, que tiene un objetivo de plantar 6.6 millones de árboles y plantas en todo el país, esto como parte de la estrategia del gobierno federal para preservar el medio ambiente.
1: Gracias, Israel Aldave, buena tarde.
5: A tus órdenes, como siempre.
1: Tiempo de ir a la pausa. Con usted todavía hasta las 8 de la noche. Gracias a quienes van llegando, se van uniendo a la conversación. Pérez Díaz MX, écheme su mensaje, me dará gusto saludarle. Pausa.
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9: El periquito australiano. El periquito australiano es un ave doméstica verdaderamente encantadora que llena cualquier hogar de alegría gracias a su colorido plumaje, sus cantos melodiosos y su inteligencia social. Estas pequeñas aves exóticas son sumamente comunicativas y disfrutan enormemente de la interacción constante, por lo que se recomienda criarlas en pareja o dedicarles mucho tiempo diario para evitar la soledad. Poseen una habilidad innata para aprender a imitar sonidos del entorno e incluso palabras sencillas si se les entrena con paciencia y cariño. Observar su comportamiento curioso, sus acrobacias entre las perchas y escuchar sus alegres trinos matutinos convierte a los periquitos en una opción de mascota fascinante, colorida y sumamente viva para toda la familia.
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9: Dubái, Emiratos Árabes Unidos. Dubái ha emergido en pocas décadas desde el desierto para convertirse en una de las ciudades más hiperconectadas, lujosas y cosmopolitas del siglo XXI. Más del 80% de su población es de origen extranjero. La ciudad es famosa mundialmente por su arquitectura audaz que desafía los límites humanos, albergando el Burj Khalifa, el edificio más alto de la Tierra, e islas artificiales visibles desde el espacio exterior. Dubái funciona como un nexo comercial estratégico entre Europa, Asia y África, atrayendo inversiones, turismo de gran lujo y mentes brillantes orientadas a la innovación tecnológica. Es un oasis de modernidad donde la tradición árabe se enlaza con la ambición futurista más espectacular del planeta.
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10: ...de los volcanes activos y las gélidas aguas del océano, provocando que la roca se pulverizara instantáneamente. Además de su espectacular contraste visual con las palmeras verdes, Punalú es un refugio vital para las tortugas marinas verdes, que suelen descansar bajo el sol sobre la arena negra calurosa, creando una de las postales silvestres más exóticas de la isla.
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1: Y así iniciamos esta segunda hora de información a través de todas, pero de todas las frecuencias de Grupo Fórmula en la República Mexicana, por supuesto en Estados Unidos. Un saludo especial a usted que nos sigue en Telefórmula y por supuesto a través de todas, pero de todas las plataformas de Grupo Fórmula. Soy Juan Pablo Pérez Díaz y aquí a las 8 de la noche y pasaditas, las 7 de la tarde, tiempo del centro de la República. Esto es algo de lo más importante ocurrido en las últimas horas. La ex primera ministra del Perú, Betsy Chávez, pasó su primera noche en México luego de que ayer llegó al país tras permanecer más de 9 meses refugiada en la embajada mexicana en Lima. La política peruana fue condenada a 11 años y 5 meses de prisión, acusada de participar en el intento de golpe de Estado del entonces presidente Pedro Castillo en 2022. Betsy Chávez pudo salir de Perú luego de que la nueva presidenta Keiko Fujimori le otorgó un salvoconducto, es decir, un permiso para abandonar el país sin ser detenida. México la recibió con los brazos abiertos y con su salida y su llegada a México, ambos gobiernos restablecieron relaciones diplomáticas, poniendo punto y coma a meses de tensión entre México y Perú. Y digo punto y coma porque la presidenta Sheinbaum dejó claro que insistirán en la liberación del expresidente Pedro Castillo, a quien el gobierno mexicano considera un perseguido político. El exgobernador de Guerrero, Ángel Aguirre Rivero, pasó su segunda noche en el penal del Altiplano. Está acusado de ordenar la destrucción de videos que podrían ser clave para esclarecer el caso Ayotzinapa. La pipa que explotó en Cuernavaca, Morelos, y que dejó al menos una veintena de heridos, hoy se sabe, es de la misma empresa involucrada en la tragedia del Puente de la Concordia en Iztapalapa, donde murieron 32 personas el año pasado en la Ciudad de México. Vamos justo hasta Morelos. Allá se encuentra Teresa Flores, quien nos cuenta y nos amplía esto que le comparto, pero también que aumentan las denuncias por este hecho. Tere, buena tarde.
11: Muy buenas tardes, Juan Pablo. Así es, la empresa Tomsa Gas Titanium SADCB pues fue la que provocó este siniestro en la colonia Las Granjas, en el municipio de Cuernavaca, que dejó como saldo 22 personas lesionadas. Ya se ha dado a conocer que de las 22 personas lesionadas, 5 han sido dadas de alta, 2 han sido trasladadas al Hospital Magdalena de las Salinas por parte del Instituto Mexicano del Seguro Social, y una el día de hoy, una adolescente de tan solo 15 años, ya fue trasladada a un hospital a Texas, de acuerdo a lo que se ha revelado por parte de las propias autoridades. Esta empresa, como bien ha señalado Juan Pablo, es la misma que el 10 de septiembre del 2025 pues estuvo involucrada en esa tragedia del Puente de la Concordia en Iztapalapa, en la Ciudad de México, y que cobró la vida de 32 personas y decenas de personas resultaron lesionadas. La Fiscalía General de Justicia del Estado de Morelos, Juan Pablo, ha revelado que son 31 denuncias que tiene hasta el momento por daño y por lesiones tras esta deflagración de esta pipa. Escuchamos lo que señaló el fiscal general de justicia, Fernando Blumenkron Escobar.
12: Se llama o se denomina Tomsa, y la idea es que también la gasera se haga cargo, la empresa, de reparar, primero de atender a los lesionados de la mejor manera y de que también se reparen los daños. Y la fiscalía tiene la obligación de dar seguimiento a este tema.
13: ¿Se sabe algo del conductor?
12: No, hasta el momento no. Las autoridades que intervienen en primera instancia del municipio solamente ponen a disposición el vehículo y el conductor no lo detuvieron.
11: El operador no fue detenido, se dio a la fuga. Son 34 inmuebles que resultaron dañados, 3 de ellos ya inhabitables, 11 vehículos también que resultaron con daños, 4 de ellos completamente calcinados. Estaremos atentos en torno a lo que informen las autoridades en las próximas horas, Juan Pablo.
1: Gracias, Tere Flores. Buena tarde.
11: Muy buenas tardes.
1: Y ya le contaba hace unos minutos, ayer Abelardo de la Esprilla rindió protesta como nuevo presidente en Colombia. Y para hablar de este hecho, le agradezco que esté con nosotros esta tarde a Aida Quilcue. Ella es lideresa del movimiento indígena, defensora de los derechos humanos y quien fue la fórmula vicepresidencial de Iván Cepeda, quien perdió la segunda vuelta presidencial justo con Abelardo de la Espriella. Aida, gracias por su tiempo. Buena noche para usted.
14: Muy buenas noches, saludarlos a ustedes, a toda la audiencia en México, y bueno, aquí estoy para compartir con ustedes nuestras inquietudes.
1: Gracias, Aida. ¿Qué significa para Colombia, desde su punto de vista, la llegada de Abelardo de la Espriella, quien ya despacha desde ayer?
14: Bueno, primero, nosotros en el marco del Estatuto de la Oposición estamos con Iván Cepeda, pues en la oposición, sí, como bancada también, pero también es muy evidente, como lo ha dicho el expresidente Petro, que lo que ha sucedido pues ha sido un fraude. Sin embargo, él es un presidente que decimos que es ilegítimo porque además es un ciudadano estadounidense. Sabemos que él está aparece como ciudadano de Estados Unidos y que en ese momento obedece también a la presidencia de Estados Unidos. Para nosotros, pues consideramos que es una regresividad sobre los derechos. Nosotros esperamos que él, como presidente, realmente reconozca la oposición como debe ser, pero no puede ser en los 17 puntos que él en su discurso anunció. Pues vemos con mucha preocupación, por ejemplo, las expresiones ideológicas que existen, no solamente en Colombia, sino a nivel de Latinoamérica y el mundo, y que tenga que ser una, pues eso es inconstitucional, pero además pasa por encima de los derechos de la diversidad. Que vuelven las fumigaciones, sí. Sin embargo, la Corte Constitucional había dicho que no iba a haber fumigaciones con glifosato. Esperemos que no sea así. Y ha hablado de otras iniciativas como el fracking. También habla de que va a haber un fracking responsable. Nosotros decimos o hay fracking o simplemente no lo hay. Pero que son temas que nos parece importante que nosotros desde empezando que venimos de regiones donde hemos sido protectores y guardianes de la madre tierra, pero además hemos avanzado en unos derechos estructurales para el país, si consideramos que puede ser lesivo en la medida en que también la oposición no ha renunciado al diálogo. La oposición, hemos dicho, estamos abiertos para dialogar esos temas complejos, pero si no es así, pues tenemos que avanzar en los mecanismos que en competencia constitucional tenemos en este momento.
1: Que entre los mecanismos de competencia constitucional, entiendo, Aida Quilcue, tendrán en el Senado como pacto histórico la primera fuerza en curules. ¿Es así?
14: Así es. Tenemos una fuerza muy importante en el Senado, tanto en Cámara de Representantes, y haremos una oposición con argumentos. Sí. Defenderemos las reformas que hasta el momento han sido tramitadas y hemos radicado también 10 iniciativas legislativas que nos parece importante avanzar en el marco de lo que viene este debate de aquí en adelante en el Congreso de la República.
1: ¿Usted va de salida del Senado o seguirá? Porque entiendo estuvo en esta legislatura que concluyó.
14: Yo estuve en el Senado cuando, en el periodo que terminamos, sí, y ahora en el marco del Estatuto de la Oposición estaré en Cámara de Representantes.
1: Bien, ahora Aida Quilcue,

0: Yo creo que no puede haber otro país que, como Estados Unidos, ha querido o ha puesto un presidente, pero a la vez ha querido controlar no solamente Colombia, sino otros países de Latinoamérica, que nos parece grave por encima de la soberanía que hay en cada uno de los países.
1: ¿Qué harán para recuperar, Aida, este espacio que ha perdido la izquierda y que ganó Petro hace 4 o 5 años? ¿Qué harán en este próximo gobierno de la Espriella para tratar de regresar en la próxima elección?
0: Bueno, nosotros venimos de unas luchas históricas de reivindicación de derechos y estaremos ahí, pero lo que sí sabemos con toda la claridad, sobre todo en el marco de la bancada que hoy tenemos, es que vamos a hacer oposición de la mano con el pueblo, vamos a seguir recorriendo las regiones, estaremos en todos los mecanismos de defensa de la vida y los derechos humanos, porque sabemos que a pesar de que la violencia ha estado en esta ocasión, se puede agudizar mucho más. Y bueno, un proyecto político que no solamente es una campaña coyuntural, sino que ha despertado conciencias. Nosotros vemos que aproximadamente los 13 millones de colombianos que confiaron en nosotros fueron votos de decisión, fueron
1: Sí.
0: votos libres, votos conscientes, y eso indica en que tenemos que estar muy, muy permanente a nuestro pueblo que ha depositado ese voto de confianza.
1: Aida Quilcue, un gusto platicar con usted y estaremos desde acá, desde México, muy pendientes del desarrollo de este gobierno de la Espriella y, por supuesto, de los planteamientos de la oposición. Un gusto, Aida.
0: Muchas gracias, me alegra saludarlos y un abrazo también para ustedes. Estaremos ahí para solicitarlos.
1: Gracias, gracias Aida Quilcue. Ella es lideresa del movimiento indígena defensora de los derechos humanos en Colombia. Pausa.
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14: Cuida lo que comes.
15: Brochetas de camarón y pimientos. Ensarta camarones limpios intercalados con trozos de pimiento morrón y cebolla morada en palitos de madera. Cocínalas a la plancha con un toque mínimo de ajo en polvo. Una opción marina elegante, rápida de preparar y muy magra.
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15: El perfume original se diseñó para ocultar los malos olores corporales en épocas donde la higiene diaria no era común.
3: Las cosas que ignoras.
16: Las mariposas saborean la comida con sus patas traseras para verificar si una planta es apta para sus huevos hoy.
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16: Los perros tienen 3 párpados en cada ojo para proteger y mantener lubricada la superficie de su córnea constantemente.
3: Información sorprendente.
15: El desierto del Sahara fue una selva tropical hace miles de años, antes de sufrir un cambio climático drástico.
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16: Originario de Australia, el eucalipto es uno de los árboles de crecimiento más rápidos en el mundo. Sus hojas producen aceites esenciales con propiedades medicinales y su madera es vital para la producción de papel. Aunque son controvertidos por su alto consumo de

0: Agua juegan un papel crucial en la economía forestal global y en la absorción rápida de gases contaminantes.
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4: Son las 7 de la tarde con 15 minutos, 7 con 15, tiempo del centro de la República. Hablábamos hace unos momentos con Aida Quilcue. Ella es activista, defensora de los derechos humanos, política en Colombia, quien pertenece al movimiento alternativo indígena y social, y quien será congresista de la República para este periodo recién iniciado en Colombia, luego de ser senadora de la República. Y tenemos un particular interés de hablar sobre Colombia, porque Colombia se ha sumado a estos países de América Latina donde hay un giro hacia la derecha en las últimas elecciones presidenciales. Podemos hablar de Javier Milei en Argentina, de Daniel Noboa en Ecuador, de Rodrigo Paz en Bolivia, de José Antonio Kast en Chile, de Nasri Asfura en Honduras y de Abelardo de la Espriella en Colombia, pues que a partir de ayer rindió protesta y ya despacha como presidente de la República Colombiana. Y después de platicar con Aida Quilcue, una voz opositora en Colombia, le agradecemos esté con nosotros esta tarde, noche, en Colombia, a Hernán Cadavid. Él es senador, quien recién ha rendido protesta como senador para el periodo 2026-2030. Fue congresista de la República en el periodo recién concluido. Hernán Cadavid, senador del Partido Centro Democrático y además recién nombrado vocero del Senado de la República. Es así, Hernán, senador, buena tarde.
5: Es así, Juan. Muy buenas tardes a ustedes allá, noches, ya aquí en Colombia. Es tal cual como usted lo está diciendo. Estoy muy contento de poder tener esta oportunidad de hablar con el pueblo mexicano por medio de su contenido. Muchas gracias.
4: Contento estuvo ayer también en Cali, en el momento en el que Abelardo de la Espriella rindió protesta como presidente de la República Colombiana. El regreso de la derecha a Colombia, senador.
5: Juan, yo creo que esta es la vez un momento de país esperado, de una habilitación de la confianza de los colombianos para superar gran cantidad de crisis que estamos enfrentando en términos de la seguridad pública, en el sistema de salud, en el sistema energético colombiano. Solamente con esos tres frentes el país ha venido sufriendo una gran incertidumbre y crisis que por ahora empezamos a entender que hay condiciones de confianza para empezar a superar esas circunstancias, lo que sí, efectivamente nos deja muy contentos que ya hay un nuevo Congreso con una gran recomposición y un nuevo gobierno que ha mostrado todas las señales de entender los riesgos que estamos viviendo.
4: Usted pertenece al Partido Centro Democrático, mientras que el presidente de la Espriella llegó respaldado por el Movimiento Defensores de la Patria, pero entiendo al final de cuentas son aliados ideológicos.
5: Sí, completamente. Tal vez una gran cohesión en las ideas, en el propósito, en los valores fundamentales de lo que defendemos, de lo que señalamos y observamos durante los últimos 4 años en condición de opositores. Nosotros, quien te habla en el Congreso de la República, pues efectivamente tenemos una gran coherencia. Tan es así que gran parte de la base electoral de este partido que yo represento empezó a acompañar al doctor Abelardo de la Espriella con meses de anticipación y finalmente en la segunda vuelta presidencial nosotros tomamos la decisión de acompañarlo y declararnos partido de gobierno muy pasadas apenas 48 horas después de la elección presidencial.
4: Ahora, senador Hernán Cadavid, platicaba con Aida Quilcue, a quien usted conoce perfectamente hace unos momentos, y hablaba ella del temor que tiene la ahora oposición sobre la relación que tiene Abelardo de la Espriella con Donald Trump. Y ya sabe usted esta narrativa de la soberanía, del posible intervencionismo de Estados Unidos, una narrativa que se ha construido no solo por parte de la ahora oposición en Colombia, sino en otros países de América Latina. ¿Qué decir sobre esta relación abierta y sabida por todos entre Del Espriella y Donald Trump?
5: Juan, con los Estados Unidos hay una relación como la habrá con todos los países del mundo, con excepciones como Nicaragua y Cuba. Lo que queda claro es que la relación comercial estará con todos los países y en todos los continentes. Esa narrativa de la amenaza del intervencionismo y la soberanía es un discurso incorporado por las izquierdas latinoamericanas o universales desde hace muchos años, y ahí se han quedado patinando en que Estados Unidos es el gran monstruo intervencionista que no dejará que los países avancen en su destino. No, que hay una relación de colaboración con un respeto por la soberanía de Colombia. Claramente es el mayor socio comercial, claramente es el principal aliado estratégico en la lucha contra el narcotráfico y contra la criminalidad. El gobierno que finaliza, y estos son datos objetivos, no es opinión política, ha permitido que este país esté llegando a las 300.000 hectáreas de cultivos ilícitos. Mientras ellos divagaban en discursos de la izquierda, a nosotros nos asesinaban a un compañero candidato presidencial como Miguel Uribe Turbay. Es decir que mientras ellos divagan en discurso y el país se derrumbaba en todos estos sectores y en la integridad de la seguridad, pues aquí lo que hay que pasar es dar un paso adelante. Tener todos los colaboradores, los aliados de todos los países, excepto donde están incorporadas estas dictaduras tipo Cuba y Nicaragua, y con el resto avanzar a una gran medida para que a todos nos vaya bien.
4: Estoy platicando con Hernán Cadavid, él es senador de la República de Colombia por el Partido Centro Democrático. Ayer Colombia pues vio a Abelardo Del Espriella rendir protesta como nuevo presidente. A propósito que mencione usted, senador, sobre el tema de las hectáreas de droga sembradas en Colombia, hay una propuesta de Del Espriella de reactivar fumigaciones de cultivo de coca, pues ha dicho Del Espriella, con bioherbicidas y no con glifosato, un asunto que entiendo incluso ha sido prohibido por la propia corte.
5: Así es, Juan. Digamos que hace muchos años, con todo ese flagelo del narcotráfico que ha tenido Colombia, pues ha utilizado distintos canales para enfrentar esos cultivos ilícitos. Desde la erradicación manual, voluntaria, manual, forzosa y aspersión aérea. Hubo un gran lobby en los años anteriores para decir que había efectos colaterales de la fumigación con los aviones que asperjaban esos cultivos. Ya hoy estamos en el 2026, no es el país del 2004-2005. Hay nuevas capacidades tecnológicas, aplicación de la molécula con toda la precisión, tecnología de drones, como funciona con los cultivos lícitos del sector agropecuario, pero a punta de erradicar matas una a una, no solamente no alcanzaremos, sino que se está convirtiendo en una gran trampa donde está perdiendo la vida cantidad de miembros de la fuerza pública de nuestro país. Lo que pasa entonces es que tenemos que utilizar esa tecnología con otros componentes de mayor evolución y con sustento probado de que no habrá afectación al medio ambiente. Pero si no hay esa incorporación y esa decisión, será muy difícil contener ese combustible del narcotráfico que, como se lo digo, ya va en 300.000 hectáreas y que vamos llegando a 28.000 hombres en armas. Juan, déjeme darle este dato rápidamente. El famoso proceso de paz del año 2016, donde dijeron Colombia hizo la paz, desmovilizó 13.000 personas, solamente 8.000 en armas. Hoy Colombia tiene 28.000 hombres en armas, todos financiados por el narcotráfico.
4: ¿Se refiere cuando habla de hombres en armas, pistoleros, sicarios?
5: Por supuesto, sí. Hombres que pertenecen a distintas estructuras, llámense FARC, ELN, que son estas guerrillas de procedencia ideológica marxista, o que en cualquier otro caso son otras estructuras que ya no tienen ningún alegato político, sino simplemente una disputa por la renta ilícita de la minería ilegal y del narcotráfico. Entonces, vale la precisión, cuando digo hombres en armas, son hombres en la ilegalidad que hoy han vuelto a ser combatientes a nombre de estos grupos de la fuerza irregular en Colombia.
4: Senador Cadavid, ¿podríamos ver en Colombia en próximos tiempos alguna gran prisión como la construida en El Salvador, el centro de confinamiento del terrorismo? ¿Hay algún plan similar?
5: Hay una propuesta política que se trazó en la campaña reciente. Habrá que acompañar de parte nuestra esa iniciativa desde el Senado de la República, sin duda alguna. Este país tiene en una de sus crisis la carcelaria, la incapacidad del Estado colombiano recientemente de poder albergar, recibir a la población carcelaria en Colombia está teniendo como consecuencia no solamente que esos centros son todo menos para la rehabilitación, sino que también está teniendo la incapacidad de recibir a quienes están siendo condenados por parte de la justicia. Entonces, ¿cuál fue la solución? Un grillete electrónico en el brazo o en la pierna, una excarcelación y en teoría un control de la autoridad penitenciaria. Y los mayores niveles de reincidencia en el delito están siendo en cabeza de esas personas que en las calles vuelven a encontrar con el grillete. Sí. ¿El país necesita universidades? Sí. ¿Necesita centros de cultura? Sí. Pero también necesita centros de reclusión, como lo tienen todos los países del mundo, que además, por desarrollados que sean, siempre habrá comisión del delito que tenga que castigarse con toda la severidad posible.
4: Senador Hernán Cadavid, gracias, gracias por su tiempo y nos dará mucho gusto poder platicar con usted en los próximos 4 años mientras se desarrolla el gobierno de Del Espriella y mientras desarrolle usted su trabajo en el Senado como senador, pero también como vocero. Gracias y felicidades.
5: Juan Pablo, muchas gracias y esperamos que ahora la representación del nuevo gobierno que llega a México lo haga con todo el decoro posible y no como lo que acabamos de observar estos años, que fue escándalos, excesos, y eso no es lo que merecen los mexicanos de parte de los colombianos.
4: Gracias, un saludo. Es Hernán Cadavid, él es senador de la República de Colombia por el Partido Centro Democrático, que coincide en ideologías con el recién llegado presidente Del Espriella y vocero pues del Senado de Colombia. Pausa.
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9: Caminando por México.
10: San Cristóbal de las Casas, Chiapas. Este pueblo mágico, envuelto en la neblina de los altos de Chiapas, enamora con su ambiente colonial y bohemio. Sus coloridas casonas, templos barrocos y andadores peatonales conviven con la vibrante riqueza cultural de las comunidades. Disfrutar de un café local mientras se aprecian los textiles tradicionales artesanales envuelven al viajero en una atmósfera mística e inolvidable.
11: La importancia del saber.
12: El ojo humano puede distinguir más de 10 millones de colores diferentes, aunque nuestro cerebro no siempre los procese todos.
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15: La lengua de la ballena azul pesa lo mismo que un elefante africano adulto, siendo el músculo más grande conocido.
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17: La letra J es la única que no aparece en la tabla periódica de los elementos químicos del mundo.
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0: Ya lo escuchó, están con nosotros esta tarde en el estudio de Grupo Fórmula, Clase Libre, Carlos Islas, Islas Vlogs y Esen Alba. Muchachos, bienvenidos, ¿cómo están?
1: Muchas gracias, muy bien.
2: Por el espacio, por tenernos por acá.
0: Qué bueno que nos acompañan, bienvenidos a Grupo Fórmula. A ver, los empezamos viendo en las redes sociales hace años atrás, luego se fusionan, hacen Clase Libre, les va sensacionalmente bien, llevan el podcast a teatros, a shows en vivo, y ahora...
2: Al papel,
0: Clase Libro.
1: Sí, a la mochila ya.
0: A ver, cuéntenos. ¿Cómo surgió la idea?
1: ¿Cómo surgió
0: el plan?
2: Pues a ver, Clase Libro creo que responde mucho a todo lo que nuestros suscriptores, nuestra comunidad nos dijo a lo largo de 3 años.
0: Okay.
2: Carlos lleva una gran trayectoria en internet, yo también, ¿no? Y cuando decidimos juntarnos para hacer un proyecto llamado Clase Libre, empezamos a tener una completamente nueva, ¿no? Y estas personitas, a través de las anécdotas que contábamos, ¿no?
0: ¿Sí?
2: O sea, nunca había un consejo, solo era qué te pasó a ti, qué me pasó a mí. Y eso hizo que la gente llegara y, oye, el episodio de adolescencia me sirvió un montón, gracias. Ok, qué padre que nuestras anécdotas te hayan servido.
0: Okay.
2: Decidimos llevar esto con expertos, con psicólogos, con pedagogos y dar consejos puntuales sobre las emociones, sobre el bullying, sobre redes sociales, ¿no? Todo que viene ahí hecho en una licuadora con Clase Libro.
0: Es decir, Carlos, la raíz de este libro es todo lo que a lo largo de los 3 años del podcast han escuchado, tanto de los invitados como de su audiencia. Es como una recapitulación de anécdotas, pero con un enfoque pedagógico.
1: Sí, también es una historia totalmente nueva, ¿no? Es la manera en la que Esen y yo, junto con otro personaje que creamos directamente para el libro, que es Sally, una chica que es la chica de los plumones.
0: Okay.
1: Literalmente vivimos un montón de aventuras. Muchas de estas aventuras son cosas que sí nos pasaron en la vida real. Otras tuvimos que ahí como que meterlas porque había temas que necesitábamos tocar en Clase Libro. Más allá de llevarlo al papel o de alguna manera teníamos que ver el hecho de todo lo que traíamos ya aprendido con el podcast, quisimos literalmente que hubiera una guía que tal vez a nosotros no nos tocó y actualizarla al 100%.
0: Oigan, y hojeando el libro, que no he tenido la oportunidad de echármelo completo, apenas ayer lo tuve, porque está nuevecito.
2: Recién salido.
0: Ahora finales de julio apenas.
2: Sí, justo. ¿Sí? Acaba de estar disponible.
0: Veo que efectivamente hay una especie de conversación donde ustedes dos son protagonistas, pero también un tercer personaje. Es decir, el libro se desarrolla como en una conversación entre 3 personas.
2: Sí, de hecho son 4, porque incluso aquí hasta el libro es un personaje, ¿no? El libro es esta parte que pues es súper derecha y es recta. Es un libro, es alguien sabio. Pero de repente le gana que Carlos y yo estamos ahí diciéndole cosas y jugando con él y de repente cae con nosotros y ya recuerda que es un libro. Gracias, querido lector, por poner atención, ¿no? Entonces, es una historia donde...
0: Es como el que les jala la rienda.
1: Tal cual, el mentor.
0: El juez.
2: Sí, sí, sí.
0: Sí, sí, sí, te escucho.
2: Entonces, es una historia donde básicamente Carlos y yo vamos contando situaciones de la vida y ahí Sally y el libro nos detienen y nos explican el por qué viene esto, ¿no?
0: Okay.
2: ¿Por qué de la autoestima? ¿Por qué de la sexualidad? ¿Por qué de...? Se tocan temas también de sustancias, todo eso, ¿no? Entonces, nos lo explican estos 2 personajes y nosotros nos encargamos de pues llevar la anécdota, llevar la comedia al libro.
0: Estoy platicando con Esen Alba y con Carlos Islas, Islas Vlogs. Te saludé y te dije Islas. Y tú me dijiste Carlos y yo, Carlos Islas, Islas Carlos.
1: Yo no, pero soy Juan.
0: Sí, oye, me imagino que pues la gente te ubica como Islas por donde sea que vayas.
1: Sí, tal cual. Sí, sí. Islas es el apellido y Vlogs es mi nombre.
0: Oigan, a ver, los dos en el libro, a usted que nos escucha en radio, usted que nos ve en Telefórmula, pues aquí lo tiene. Calientito, salidito, recién salido del horno. En la parte delantera y trasera viene la biografía, la autobiografía de cada uno de los protagonistas. Esen, eres licenciado en relaciones comerciales.
2: Así es.
0: Y de pronto dijiste, a ver, las redes sociales me llaman la atención, quiero que mi mensaje sea escuchado por los jóvenes, en fin, ¿cómo decidiste irte por ahí?
2: Pues justo mi licenciatura va mucho respecto a todo este tema de redes sociales, ¿no? De llevar la comunicación de marcas, de empresas, ¿no? Entonces decidí tomar a Esen Alba, ¿no? Como un producto, ¿no? Y todo lo que aprendí en clases, era como, a ver, y si lo pongo en este personaje, ¿cómo funciona, no? Entonces, eventualmente fue evolucionando y te soy muy honesto, mi carrera me sirvió mucho para ver tendencias, para ver hacia dónde estaban yendo las cosas. ¿Sí? Y sí, o sea, prácticamente soy mi producto gracias a mi carrera.
0: Ahora, Islas es licenciado en sistemas computacionales.
1: Así es, cualquier tema que tengan con la compu, ahorita se los puedo configurar.
2: Prender, reiniciar.
0: Oye, pero ya tienes como que 15 años más o menos haciendo redes.
1: Sí, tal cual.
0: ¿Descubriste el YouTube?
1: Ajá, mi canal de YouTube, de hecho, este mes cumple 15 años.
0: Oye, ¿y pues cuántos años tenías cuando empezaste? Como...
1: Estaba en la primaria, estaba en quinto de primaria. Cuando empezamos, literalmente, Zendy y yo venimos de esa generación donde ya crecimos con YouTube en la mesa. Sí, ya crecimos con toda esa generación que nos enseñó que si agarrabas una webcam y le ponías ahí una mezcla de tiempo, suerte, salían cosas padres. Y a mí lo que me encantó desde chiquito era la edición de video, la creación de contenido. Yo me enamoré.
0: Usabas Movie Maker y todos esos.
1: Movie Maker, uy.
2: Claro, mi respeto. Clavo, ¿eh?
1: Sí, claro, que el Camtasia y un montón de cosas. Literalmente en YouTube aprendí a editar, aprendí cursos de doblaje. Me acuerdo que ahorita que vi el teleprompter, me pongo luego en YouTube, hay cursos de teleprompter. Básicamente esa fue mi escuela. Además, sí estudié la licenciatura, pero siempre
0: ya traías tú el tema de las redes sociales. Uh-huh. Oigan, y de hecho, digamos que su contenido se enfoca sí a jóvenes, quizás de secundaria, prepa, pero pues los que somos de la edad, que estamos entre los 28 y 32 más o menos... Pues ustedes cuentan las anécdotas y nosotros nos acordamos también de nuestras épocas.
2: Claro, la verdad es que creo que justo al llevar tanto tiempo en redes, nuestro público ha crecido con nosotros, ¿no? Entonces, de repente vemos la estadística, en mi caso la mayoría es de 24 a 36 años. Y es como, pues claro, pues llevo 9 años haciendo esto, pues ya crecimos, ¿no? Entonces, pues me pinta una sonrisa en la boca que tantos años hayan crecido y que nos vayamos acordando entre todos de todas estas cosas.
0: Ahora sí que, Islas, este libro, clase libro, puede leerlo... Un papá de 35, pero también un adolescente de 15.
1: Tal cual, yo quiero poner un énfasis demasiado,
0: ¿sí?,
1: que este clase libro, hasta para los papás lo pongo de lleno, es un libro que difícilmente quieres que quiera tu hijo. ¿A qué voy con esto? Es un libro peligroso. Es un libro que hay temas que son incómodos.
0: Okay.
1: Este libro va a poner en la mesa... temas incómodos con toda la familia, con todo con tu hijo, con sus amigos, pero son cosas necesarias.
0: Okay.
1: Son cosas que tal vez no queremos.
0: Sí, conversaciones incómodas.
1: Pero que necesitamos tener.
2: Sí, papá, ¿qué son los poppers?
1: Sí, literal, literal, literal, literal. ¿Qué son los poppers?
0: Oye, pero también hay como una propuesta para abordar el tema, es decir,
2: claro,
0: el chavo tiene la duda, pero ahí se le explica...
2: Sí, sí, sí, ya no llega en blanco, sí, pero sí, justo es una punta de lanza para conversaciones incómodas y está bueno porque es un lenguaje... que pues si eres papá, dices, ah, con que así me puedo abrir, puedo hacer que mi hijo se abra conmigo, y del otro lado está como el de, ah, bueno, así puedo llegar a abordar con mi papá estos temas.
0: Entonces, ahora,
2: tiene el mix.
0: ¿Dónde lo encontramos?
1: Está literalmente en todos lados, en cualquier lugar donde puedas encontrar un gran libro, ya que todo esto lo estamos haciendo en colaboración con Penguin. Penguin ha sido fenomenal con nosotros y lo ha puesto clase libro en literalmente todos lados, en Amazon, en Gandhi, en todos los Sanborns, en todos lados.
2: Sí. Ya lo vi en el metro también.
1: Ya lo vimos en el metro.
0: Oye, blanco y negro.
2: Sí, ya está blanco y negro, PDFs.
0: Oigan, pues felicidades por...
2: No, muchas gracias.
0: Les decía yo, primero las redes sociales, luego llevar el show en vivo, que también ha sido un gran momento para ustedes. ¿Cómo le hicieron para adaptar, digamos, el podcast a un show en vivo? Es decir, no es la misma tener a 2,000, 3,000 personas presencialmente a saber si detrás de la pantalla cuál es la reacción del público.
2: Creo que justo nos llevamos mucho el tema de la temática... Teniendo una temática es mucho más sencillo, ¿no? La nuestra es escuela, hubo banda de guerra, hubo porristas, hubo literalmente...
0: Oye, las bandas de guerra, ¿qué historias tienen?
1: No, sí, está buenísima, sí, sí, sí. Está buenísima. Sí, pero creo que lo que más nos gusta es aprender diferentes lenguajes, ¿no? Ya aprendimos el tema de los videos, nos fuimos ahora con todos los en vivos, y ahorita que estamos tocando el libro, lo queremos, pues sí, tal cual, mostrar al mundo porque es un lenguaje que aprendimos y nos encantó. Y al rato vamos a hacer también un reality show.
2: Un reality, okay. Sí.
1: Entonces,
0: o sea, ya lo tienen planeado.
2: Ya está en septiembre, se comienza a grabar, se llama Alma Mater. Y básicamente es enfrentar a 6 fraternidades para ver cuál es la mejor. Ahí tenemos Delta Pumas, Omega Burros, ¿no? O sea, que básicamente el alma mater de quién puede ser la mejor universidad de México. Todo con la temática de escuela.
0: Perfecto.
2: Entonces, también está muy interesante.
0: ¿A cuándo lo sacarán? ¿Cuándo lo grabarán, dices?
2: En septiembre se empieza a grabar.
1: Y en octubre salen los primeros capítulos, que están bastante entretenidos. Y de verdad que le estamos apostando todo, ¿no? Literalmente el tiempo. Pero si hay algo que quiero dejar ahí a la bandita que nos está viendo, es que todo esto inició con un, oye, ¿y si armamos un podcast? ¿No? Somos bien chistosos, sí. Según nosotros. Vamos a ver qué tal.
0: Y ya luego dijeron, ¿y si nos la saltamos?
2: José.
0: Y se armó el cotorreo. Felicidades.
2: Muchas
0: felicidades,
2: gracias.
0: Felicidades, Islas. Felicidades. Inviten, por favor, al público que nos escuche y que nos ve en estos momentos a que se lancen. Es más, no ocupan ni lanzarse con el teléfono ahorita. Resuelves y mañana te toca la puerta, claro. Y llega el libro.
2: Sí, número uno, pues si quieren leer clase de libros, se los agradecería muchísimo. Está disponible en todas las plataformas de compra. Y también si quieren escuchar clase libre, estoy seguro que hay un capítulo con un artista, con algún invitado, algún cantante que te va a encantar.
0: O algún tema.
2: Algún tema.
0: O varios temas.
1: Algún tema importante. Clase libro, de verdad que es el libro incómodo que debe estar en la lista de útiles.
0: Sí. Islas de Vlogs, Escena Alba, gracias. Mucho gusto y felicidades por el éxito.
1: Muchas gracias por el espacio.
0: Vamos a la pausa y los dejamos con clase libre. Y clase libre.
3: Del metro y no me puse calzón. 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No quería venir hoy.
4: Oye, güey, si nos asaltamos.
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6: Los perros tienen 3 párpados en cada ojo para proteger y mantener lubricada la superficie de su córnea constantemente.
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6: Las uñas de las manos crecen 4 veces más rápido que las uñas de los pies en el cuerpo humano.
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6: Originario de Australia, el eucalipto es uno de los árboles de crecimiento más rápidos en el mundo. Sus hojas producen aceites esenciales con propiedades medicinales y su madera es vital para la producción de papel. Aunque son controvertidos por su alto consumo de agua, juegan un papel crucial en la economía forestal global y en la absorción rápida de gases contaminantes.
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6: El guacamayo rojo. Estas majestuosas aves surcan los cielos de la selva tropical, llamando la atención por su plumaje escarlata brillante. Son animales monógamos que forman parejas para toda la vida, anidando en los huecos de los árboles más altos y robustos.
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8: Los pingüinos le proponen matrimonio a sus parejas entregándoles una piedra perfectamente circular que encuentran en las playas de hielo.
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8: El rugido de un león adulto puede escucharse hasta 8 kilómetros de distancia en una noche clara y despejada.
5: Aprendamos juntos.
8: El perfume original se diseñó para ocultar los malos olores corporales en épocas donde la higiene diaria no era común.
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9: Finalizaron los Juegos Centroamericanos y del Caribe en su edición 25, donde la delegación mexicana selló una participación histórica, quedándose en la cima del medallero con 407 preseas, 167 de oro, 125 de plata y 115 de bronce. Es la tercera ocasión consecutiva en que México se queda con el primer lugar del medallero. En la Leagues Cup, el equipo de León venció 2-1 a Orlando City como visitante, con tantos de Guevara y Arcila. El conjunto de la Fiera llegó a 6 puntos en el torneo. Más tarde, Toluca recibe a Los Ángeles FC a las 9:10 de la noche dentro de la segunda jornada. En la LIV Golf, el chileno Joaquín Nieman es líder de la competencia en Nueva York con una tarjeta de menos 14, seguido del estadounidense Harold Varner con 12 abajo de par. Informó Alberto Campos. 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
0: 15 y darán las 8 de la noche, es tiempo de los deportes y está aquí Alberto Campos. ¿Cómo estás, Beto?
10: Juan Pablo, ¿cómo estás? Te saludo con mucho gusto, amigos de Fórmula Noticias. Vamos con la información deportiva porque Lionel Messi ya se encuentra en Rosario para asistir al funeral de su padre Jorge Messi, quien falleció esta madrugada en su natal Argentina. Además de ser padre de Leo, también era su representante en lo que fue la trayectoria del astro argentino. Aterrizó en Santa Fe a las 8:45 de la noche, tiempo local. Hay un importante dispositivo de seguridad que rodea justamente al futbolista, que llegó acompañado de su esposa Antonella y sus tres hijos. Múltiples reportes señalan que Jorge Messi padeció una enfermedad desde hace tiempo y durante la Copa del Mundo a Leo se le notó muy conmovido por la situación en que se encontraba su padre. Incluso en el juego ante Argelia señaló que estaba atravesando un momento muy complicado. Así es que pues de esta manera se da esta situación con Lionel Messi, Juanpa.
0: Sí, incluso desde el mismo Mundial, no me acuerdo ni qué periodista ni de en dónde, pero lo corrieron incluso, creo, porque dijo que había muerto el padre de Messi en pleno Mundial. Desde entonces corría la noticia. Desafortunadamente, pues hoy fallece el señor Messi.
10: Jorge Messi, a los 68 años de edad, insisto,
0: joven.
10: Una enfermedad. Sin embargo, no se ha revelado cuál es la enfermedad, así es que se da esta situación. También diversos equipos, diversos futbolistas han manifestado sus condolencias hacia el astro argentino. Incluso en estos momentos está enfrentando el Inter de Miami, su equipo actual, de Messi a Rayados de Monterrey, y Rodrigo De Paul le hizo un homenaje justamente a Messi en su playera. Una lástima para Lionel Messi. Descansa en paz Jorge Messi. Y en los Juegos Centroamericanos y del Caribe finalizó la 25ª edición, en donde la delegación mexicana se ha coronado de nueva cuenta y volvió a dominar en el medallero con 407 preseas totales, divididas en 167 de oro, 125 de plata y 115 de bronce. Y en la actividad del día de hoy en el atletismo, Sofía Ramos se coronó en el maratón marcha luego de completar la prueba en 3 horas 52 minutos y 18 segundos. El levantamiento de pesas, Josué Medina logró la de oro en un arranque de 172 kilogramos, y en envión logró la plata con 206 kilogramos. Así también Karim Sadira alcanzó la medalla de plata en arranque y en envión. En la natación artística se alcanzó el primer lugar en la rutina acrobática. En el salto ecuestre terminó por dar una actuación histórica sin lugar a dudas, después de llevarse 6 de oro, 3 de plata y 2 de bronce, para un total de 11 medallas. Y esta es parte de la historia.
11: La delegación mexicana ha hecho historia en los Juegos Centroamericanos y del Caribe Santo Domingo 2026. Se superó lo logrado en San Salvador 2023, y en gran medida esto ha sido posible por el trabajo extraordinario en diferentes disciplinas. Tal es el caso de los deportes ecuestres, donde se lograron un total de 11 medallas, tanto en el programa completo, adiestramiento, como en salto. El trabajo de los binomios mexicanos se ha logrado en gran medida por el orden, la estructura y las alianzas de la Federación Ecuestre Mexicana y la Secretaría de la Defensa Nacional, quienes han hecho una gran estrategia para competir al más alto nivel. México no solo dominó en la prueba de los tres días con un equipo de caballería de alta competencia, que históricamente ha tenido el ejército mexicano como una gran escuela, también en adiestramiento dominó de principio a fin, y en salto individual y por equipos, los binomios mexicanos volvieron a lucir, ganando la medalla de plata por equipos, con el mayor de caballería Fernando Parroquín Delfín, el subteniente de Educación Física y Deporte Manuel González Dufrán, y los civiles Nicolás Pizarro y Juan Pablo Gaspar. Además de la plata por equipos, el mayor Fernando Parroquín conquistó el oro en individual, siendo el mejor jinete de toda la serie de competencia, y Nicolás Pizarro conquistó el bronce en individual dentro del Gran Premio, con un balance de 6 oros, 3 platas y 2 bronces. México logra una actuación brillante en deportes ecuestres que ilusionan de cara a Los Ángeles 2028. Para Grupo Fórmula y Fórmula Deportes, informó José Luis Cuevas.
10: Los clavados también es una de las grandes potencias en nuestro país, y Randall Willard terminó consiguiendo 2 preseas doradas, en este caso en la plataforma individual 10 metros y además en el tema del sincronizado con Emilio Treviño. Y que justamente Randall Willard platicó en la Fórmula E Sorbañanos en torno a lo que fue su actuación dentro de estos Juegos Centroamericanos.
12: Ahora sí que ya se viene la parte buena del ciclo olímpico, el próximo año con Juegos Panamericanos, con Campeonato del Mundo, que si ya se buscan las plazas para los Juegos Olímpicos de Los Ángeles 2028. Y justo el equipo mexicano ahorita de clavados creo que está atravesando una de sus mejores o la mejor versión que ha tenido a lo largo de la historia, donde son muy jóvenes pero con muchas ganas, y ya muchos también tenemos esa experiencia en las competencias internacionales, se han dado buenos resultados y sobre todo que tenemos una convivencia increíble, todos nos motivamos muchísimo para seguir mejorando. Creo que cada logro individual de ahora sí que cuando cae una medalla todos nos motivamos y cada quien quiere buscar ya sus medallas. Entonces estamos muy contentos con el equipo mexicano, sé que vamos a dar todavía mejores resultados y que se vienen cosas históricas todavía para los Juegos Olímpicos de Los Ángeles. Sí. Y desde ahí yo ya sabía que quería hacer ese clavado, obviamente por mis condiciones también físicas, mi talento, sabía que lo podía realizar y había platicado junto con mi entrenador. Entonces lo preparé, la primera vez que lo hice fue en el año 2022 y desde ahí lo he entrenado lo más que puedo, también porque es un clavado muy desgastante para el cuerpo, entonces no lo puedo entrenar tanto, tanto me refiero a tantas repeticiones a diferencia de otros clavados, ya que sí implica un desgaste y puedo llegar a tener una lesión. Pero justo también conforme pasan las competencias, va pasando el tiempo, creo que adquiero más confianza y a la hora de competir, ahorita me siento ya con una confianza, con una manera de cerrar con ese clavado mis competencias que me pone también muy contento, y creo que ese clavado es el que me puede también dar muchas posibilidades de tener mejores resultados.
10: También resaltar el tema de Celia Pulido, que consiguió 11 metales y se consagró como la que consiguió más preseas en estos Juegos Centroamericanos y del Caribe. Juanpa, México consiguió 407 medallas y se ha convertido en tricampeón de los Juegos Centroamericanos y del Caribe.
0: Pues es una buena noticia para el deporte nacional. Y pues también la de los chavos que ya amarraron prácticamente el juego a los Olímpicos en fútbol, donde tenemos lo que considero yo es el máximo logro, una medalla de oro.
10: Exactamente, también la Copa Confederaciones en aquel 99, pero...
0: Hace rato.
10: Sí, hace rato, pero el 2012 ya pasaron un poquito de añitos.
0: Pues, ¿qué son?
10: Son 14 años, se logró el bronce en lo que fueron los Juegos de Tokio, no se asistió a los Juegos Olímpicos de París, pero hoy la selección mexicana vuelve a estos Juegos Veraniegos en Los Ángeles 2028, donde habrá que mencionar que el día de ayer el equipo sub-20 terminó venciendo 2-1 a su similar de Canadá, un partido en donde los canadienses habían ido adelante en el marcador con un verdadero golazo desde fuera del área, ahí lo vemos para los amigos de Telefórmula, pero después vendría la reacción del equipo de Alex Diego en la parte complementaria, porque marcaría Cristóbal Alfaro, quien ingresó de cambio en minuto 45, y después vendría Hugo Camberos por la vía penal. Este último, el futbolista que es futbolista de Chivas, terminó marcando su quinto gol del torneo de la CONCACAF. El día de mañana México estará enfrentando a Estados Unidos por la final del torneo de la CONCACAF a las 5 de la tarde, tiempo del centro de nuestro país. Ambas selecciones ya tienen su boleto a los Juegos Olímpicos y así a la Copa del Mundo de la categoría a disputarse el próximo año en Azerbaiyán, y eso es parte de lo que dijo Alex Diego.
13: Pues mira, muy contentos. La realidad es que es un orgullo dirigir un equipo como este, se los he dicho siempre. La disposición, la forma en la que van al frente a pesar de las adversidades. Y sí, el tema del entretiempo, ajustamos el plan de partido, ¿no? Nos sorprendió un poco el planteamiento de Canadá, después ajustamos. Y después el equipo, bueno, pues lo vimos, ¿no? Un equipo totalmente diferente para el segundo tiempo, en donde estamos contentos, se lograron los dos objetivos propuestos, pero todavía falta uno, ¿no? Yo se los dije ahorita, les dije, sí, felicidades, tenemos esos dos, pero falta la final y hay que ganarla. Entonces el equipo está comprometido y está ambicioso.
10: Un buen fin de semana el que está teniendo el equipo juvenil de fútbol. En la sub-23 se consiguió la medalla de plata en los Juegos Centroamericanos después de haber caído en la final ante Venezuela, y ahora este pase a los Juegos Olímpicos, Juanpa.
0: Bien, a continuación Fórmula Deportes con la ampliación de esto y más.
10: Exactamente, los esperamos en punto de las 8 de la noche con el tema de los centroamericanos, la selección mexicana de fútbol, el tema de Messi, que por supuesto lo tendremos a detalle.
0: ¿Te gusta Belanova?
10: Sí, sí, recuerdos de la infancia.
0: Recuerdos de la infancia. Suena Rosa Pastel, hoy la vocalista y compositora de este grupo electropop Belanova está de cumpleaños. Denise Guerrero, de 46 años. No sabía yo, mira, que era paisana, originaria de Los Mochis, Sinaloa. Suena el Rosa Pastel de Belanova. Gracias, mañana. Aquí nos vemos 6 de la tarde por radio, televisión y plataforma. Soy Juan Pablo Pérez Díaz. Buena noche. Pásela bien.

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7: El perro. El perro es considerado, con toda justicia, el mejor amigo del ser humano debido a su lealtad incondicional, empatía profunda y una historia de domesticación que se remonta a decenas de miles de años. Descendientes directos de los lobos, estos maravillosos mamíferos han evolucionado junto a los seres humanos, adaptándose a una infinidad de tareas esenciales que van desde el pastoreo y la protección del hogar hasta el rescate en desastres y terapia emocional. Existe una asombrosa diversidad de razas, cada una con características físicas y temperamentos únicos, pero todas comparten la capacidad innata de comprender las emociones humanas y comunicarse fluidamente a través de sus gestos y ladridos. Poseedores de un sentido del olfato verdaderamente prodigioso, los perros no solo brindan compañía incomparable en el día a día, sino que se convierten en miembros indispensables de la familia.
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7: Toronto, Canadá. Toronto es ampliamente reconocida por la Organización de las Naciones Unidas como la ciudad más multicultural del planeta, un verdadero ejemplo de inclusión social. Más de la mitad de sus habitantes nacieron fuera de las fronteras de Canadá, aportando una riqueza lingüística y cultural que se celebra activamente en cada rincón urbano. La metrópolis está perfectamente organizada en barrios étnicos vibrantes, como Greektown, Little India y Chinatown, donde la diversidad se saborea en sus calles. Custodiada por la famosa Torre CN, Toronto es el motor económico, financiero y mediático del país, además de ser un centro cultural de primer nivel gracias a sus festivales de cine y arte internacionales. Su ambiente pacífico, seguro y tolerante demuestran al mundo que la diversidad es la mayor fortaleza para el desarrollo.
6: Información sorprendente.
8: Los pingüinos le proponen matrimonio a sus parejas entregándoles una piedra perfectamente circular que encuentran en las playas de hielo.
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9: ¿Cómo están? Bienvenidos a Precopeo a través de Radio Fórmula, segunda cadena nacional. Oigan, qué gusto estar con ustedes. Soy Tere Soto y como cada fin de semana, déjenme les cuento que traemos una gran playlist y unos grandes invitados, además que hoy viene a cabina nuestro querido Alex García, el curioso, que nos traerá este sábado. Más adelante sabremos. Oigan, si por alguna razón no pueden prender su radio y nos quieren escuchar a través del portal de internet, recuerden que estamos como www.radioformula.com.mx. Y bueno, quiero presentar a mi equipo en los controles, Axel Flores. Y en la producción, mi querido Luis Fer. Y bueno, ahora sí, mis almas nocturnas, agárrense, porque no sé si a ustedes les ha pasado que un día se dan cuenta de que han vivido demasiado tiempo tratando de cumplir las expectativas de los demás. Cambiar, pues sí da miedo, pero quedarse donde pues ya no eres feliz da todavía más. Y a veces solo hace falta dar ese primer paso para descubrir de lo que eres realmente capaz. Y pues así arrancamos el precopeo con una canción que invita justamente a eso, que es empezar de nuevo. Esto es Arcade Fire con Ready to Start, así que súbele al volumen que esto ya empezó.

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9: Playa de los Cerdos, Bahamas. Situada en el cayo deshabitado de Big Major Cay, esta playa caribeña destaca mundialmente por sus habitantes más populares, una colonia de cerdos asilvestrados que adoran nadar en el mar. Aunque no son nativos de la isla, se han adaptado perfectamente al entorno tropical. Los animales son sumamente sociables y nadan amistosamente hacia los botes de turistas para recibir comida. Ver a estos mamíferos flotando plácidamente en aguas cristalinas de color turquesa convierte este destino en una rareza sumamente divertida.
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10: Real de 14, San Luis Potosí. Para llegar a este enigmático pueblo minero incrustado en el altiplano, se debe cruzar el impresionante túnel de Ogarrio. Sus calles empedradas y edificios de piedra abandonados evocan un pasado glorioso y solitario. Ofrece una experiencia única de desconexión, misterio y misticismo en medio del semidesierto potosino, deteniendo el tiempo.
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12: La lengua de los camaleones es más larga que su propio cuerpo y se desplaza a una velocidad increíblemente alta.
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0: Oigan, mis almas nocturnas, ustedes ya saben que aquí en El Precopeo no solamente venimos a poner buena música. También nos encanta andar descubriendo esos lugares que uno conoce y dice, ¿por qué no había ido antes? ¿No? Esos rinconcitos, ricos restaurantes y nuevas experiencias que hacen que una ciudad se disfrute todavía más. Y bueno, pues como cada semana, hoy nos vamos de paseo hasta Matamoros, porque ya está aquí nuestra planner de confianza, nuestra querida Mitzi Denise, con las imperdibles de Matamoros. Mi querida Mitzi, bienvenida a Precopeo. Cuéntanos qué nos traes hoy. Te queremos escuchar, así que mi querido Axel, ponle play.
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2: ¿Sabías que a Matamoros se le conoce históricamente como la Atenas Tamaulipeca? Este título se ganó a pulso gracias a su intensa vida artística, sus recintos como el histórico Teatro de la Reforma y por ser una de grandes exponentes de la cultura y la música en la frontera norte, orgullo puro de nuestra tierra. ¿Listos para armar la fiesta? Agárrense, porque les traje los tres imperdibles que sí o sí tienen que visitar. 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Y antes de irnos, recordemos que aquí nació el máximo ídolo de la cumbia y la balada, Rigo Tobar, que con su música nos enseñó a llevar a mi Matamoros querido siempre dentro del corazón. Así que ya lo sabes, cheve, buen ambiente y orgullo fronterizo. Y si tú vives por allá, visitas o estás por conocer, no olvides darnos tus recomendaciones. Nos encuentras en redes sociales como @precopeoradio y a mí como Mitzi con i latina guión bajo Denise. Yo soy Mitzi Denise, tu planner de confianza. Y continúe Precopeo con Tere Soto. Adiós.
0: Gracias, mi querida Mitzi. Y vámonos con más música, mis almas nocturnas.

Y fíjense que el amor nunca trae un manual de instrucciones. A veces se gana, a veces se pierde, pero cuando es de verdad, siempre vale la pena arriesgarse. Y justo de eso habla la siguiente canción. Esto es The Game of Love de Santana, así que súbele a tu radio.

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13: Cuida lo que comes.
14: Crema ligera de calabacita. Licúa calabacitas cocidas con un toque de caldo de verduras y una cucharada de yogur griego sin grasa para darle cremosidad. Sírvela caliente con pimienta negra molida. Una entrada suave, nutritiva, baja en calorías y sumamente reconfortante.
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Mis almas nocturnas, ha llegado el momento de la recomendación del bar de la noche. 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Yo soy Teresa Soto, su guía nocturna. Seguimos disfrutando de la mejor música. Que hablando de cambiar el ánimo, no importa cómo hayas empezado el día, siempre hay un momento que puedes hacerlo mucho mejor. Esto es Beautiful Day de YouTube, así que súbale al volumen, estás en Precopeo, yo soy Teresa Soto.

Pedir perdón nunca es fácil y ahora viene una de mis canciones favoritas. Los dejo con Justin Bieber con esta rola que se titula Sorry.

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1: La orina de los gatos brilla bajo la luz ultravioleta debido a los componentes químicos específicos que contiene su cuerpo.
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1: El olivo es el emblema de la paz y la base de la dieta mediterránea. Estos árboles son extremadamente resistentes a la sequía y pueden producir frutos durante siglos. El aceite extraído de sus aceitunas es valorado mundialmente por sus beneficios a la salud. Su presencia ha moldeado la economía, la historia y el pasaje de las civilizaciones antiguas hasta hoy.
3: Territorio animal.
1: El jaguar. El felino más grande de América es un cazador solitario y sigiloso. Su pelaje manchado le permite camuflarse perfectamente entre la vegetación de la selva. Además, posee una mordida tan poderosa que puede atravesar el caparazón de tortugas.
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4: Los flamencos son rosados porque consumen crustáceos ricos en pigmentos llamados carotenoides, que cambian el color de sus plumas.
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5: Un juez migratorio en Florida, Estados Unidos, ordenó liberar bajo fianza al empresario mexicano Rafael Saga, acusado en México de fraude contra el Infonavit. Saga solicitó asilo a Estados Unidos en 2024 al señalar que es perseguido político por el gobierno mexicano. Durante su visita por Brasil, el canciller Roberto Velasco se reunió en Sao Paulo con diversos empresarios brasileños, con quienes habló sobre las oportunidades para aumentar la cooperación entre ambas naciones en diversos sectores como turismo y tecnología. El gobernador de Puebla, Alejandro Armenta, puso en marcha el programa Pipas del Bienestar con la adquisición de 100 unidades para llevar agua gratuita. El mandatario estatal afirmó que esta medida busca evitar que las familias más vulnerables tengan que gastar sus ingresos para acceder a este recurso básico. Informó Itzel Vanegas. 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
6: Mis almas nocturnas, el tiempo pasa para todos, pero hay recuerdos que se niegan a envejecer. Se vuelve como una canción, así que los dejo con 2001 de Fall. ¡Súbele a tu radio!

0: Mis almas nocturnas, ya estamos de regreso. Y a ver, díganme la verdad. ¿Ustedes son de esos que creen que las supersticiones o de los que dicen, yo no creo? Pero por si acaso, mejor no le muevo, a mí me pasa mucho. Es que hay cosas que hacemos que casi en automático, ¿no? Que es tocar la madera, cruzar los dedos, evitar pasar debajo de una escalera, o yo evitaba que me barrieran los pies porque decían que no te ibas a casar. Bueno, les digo esto porque ya está aquí nuestro curioso Alex García, que nos viene a hablar de justamente de las supersticiones. Mi querido Alex, bienvenido, ya te extrañaba, ¿cómo estás?
1: ¿Cómo estás, mi querida Tere? Yo también ya te extrañaba, estar aquí contigo en el programa. Pues sí, sí, las supersticiones que mucha gente cree, otras no creen, otras por si acaso, como bien lo dices. Y vamos a platicar de las más comunes y qué significa y de dónde vienen, de dónde nacieron estas supersticiones para la gente que, que no sabe y de dónde vienen, pues para que ahora sí sepan.
0: ¡Qué miedo! Porque siento que voy a agregar más a mi lista.
1: Sí, pues no es como que haya nuevas o actuales, no sé, pero las más comunes, pues el tema de la escalera, yo sí trato de evitarlo.
0: Por no, yo cosa, de la barrera de pies. Pero ¿qué crees? A mi hijo sí se los voy a barrer para que no se case.
1: Yo, mamá,
0: a ver, quiero escuchar. Quiero escuchar. ¿Qué
1: claro,
0: traes?
1: Vamos a escuchar y las comentamos. Sí, claro, vamos a escucharla y regresamos.
0: Mi querido Axel, ponle play.
2: 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Los datos curiosos con Alex García. ¿Alguna vez has esquivado una escalera en la calle o buscado madera para tocar después de decir algo tentador al destino? Tranquilo, no eres el único. Las supersticiones nos han acompañado durante siglos, pero ¿de dónde vienen realmente? Pues quédate porque esta noche vamos a revisar las más comunes. Comenzamos con romper un espejo. Se dice que esto es 7 años de mala suerte. Esta superstición viene desde los antiguos romanos, que creían que la vida se renovaba en ciclos de 7 años y que el espejo reflejaba el alma. Si se rompía, rompías tu alma por un ciclo entero. Bastante dramático, ¿no? Pasar debajo de una escalera. Más allá del riesgo evidente de que te caiga una lata de pintura, esto viene del antiguo Egipto. Una escalera recargada forma un triángulo, símbolo sagrado de la vida. Atravesarlo se consideraba profanar ese equilibrio. El gato negro. En la Edad Media, por su agilidad y hábitos nocturnos, los asociaban con la brujería. Irónicamente, en culturas como la británica o la japonesa, cruzar con un gato negro se considera un augurio de excelente fortuna. Pero no todo es prevenir la desgracia. También tenemos trucos para atraer la buena suerte. Empezamos con tocar madera. Proviene de antiguas tradiciones paganas que creían que los espíritus protectores habitaban en los árboles. Tocar el tronco era una forma de invocar su protección o agradecer un favor. Derramar sal o arrojarla sobre el hombro. La sal era extremadamente valiosa en la antigüedad, casi un lujo. Derramarla era perder dinero. Tirar un poco sobre el hombro izquierdo se hacía para cegar al diablo, que según la tradición acechaba de ese lado. Ya sea por costumbre, tradición o por si acaso, estas creencias demuestran que la mente humana busca explicaciones y control ante lo incierto. ¿Y tú? ¿Tienes alguna superstición que no puedas dejar de hacer, aunque sepa su origen? Cuéntanos en los comentarios cuál y también de qué quieres que hablemos en los datos curiosos. Nos encuentras como Precopeo Radio y de paso a mí me encuentras como Alex García Soy. Yo soy Alex García, nos escuchamos la próxima semana y por lo pronto continúa en Precopeo con Tere Soto.
0: ¿Vale? Sí. Bien curiosas.
1: Pero para que la gente sepa que no solamente son, de que te asustan, son malas, también hay buenas, ¿no? El de tocar madera.
0: Pero es muy de mexicanos, ¿no?
1: Claro.
0: O sea, la verdad es que yo sí tengo algunas, por ejemplo, el cortarse el cabello en luna llena, que decían que porque te crecía y así, yo lo hacía.
1: Sí.
0: Pero mira, o sea,
1: también
0: ahora ya no me crece.
1: El de, si estás embarazada, no debes salir cuando hay luna llena, eso yo no lo sabía.
0: Yo no salía.
1: Mi esposa tampoco.
0: Yo tenía justo un evento cuando dijeron eso, y te lo juro, desde las 7 de la noche, yo ya estaba en mi casa, y no estaba cerca de las ventanas, porque, bueno, no sé, dije, por si sí o si no, yo me escondo.
1: Claro.
0: Y también el traer un listón,
1: el listón rojo,
0: ¿no?
1: Claro, eso sí, sí, por supuesto.
0: Pues que nos escriban en las redes sociales, estamos como @precopeoradio. ¿Qué otra creen? Y aquí lo comentamos, ¿les parece?
1: Claro.
0: ¿Otra
1: claro
0: más que tengas que quieras agregar?
1: Pues no, no, nada más esa. Si la gente tiene alguna
0: mira,
1: nueva,
0: aquí dice
1: pues
0: que apagar las velas antes de pedir el deseo, deseo cancelado.
1: Ok.
0: Esa está buena, ¿no?
1: Está buena,
0: yo he visto
1: sabía
0: que muchos ponen el anillo de compromiso en el
1: también
0: pastel, ¿no?
1: Claro, por supuesto.
0: Pues ahí sí está. Hay muchas.
1: Hay muchas. Que nos escriban cuál hacen, cuál les da miedo, cuál no sabían. Y pues aquí la sacamos una segunda parte, ¿no?
0: Me parece muy bien. ¿Cómo te pueden encontrar en redes sociales?
1: Como Alex García Soy en todas las redes sociales. Ahí estamos a la orden para el desorden. Y pues nada,
0: feliz de estar aquí. ¿Y qué sigue? ¿Ponte trucha?
1: Ponte
0: otra
1: trucha la otra semana y pues así nos vamos. Para la gente que quiera algún tema en especial, nos escriba.
0: Me parece muy bien. Oye, ¿qué tal si continuamos con más música? Porque tenemos invitados.
1: ¡Claro! ¡Claro que
0: regresamos
1: sí
0: con invitados aquí al Precopeo! Venga. Estoy muy emocionada. Los dejo con Lenny Kravitz. Suban a la radio que esto se está poniendo cada vez mejor.

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9: La letra J es la única que no aparece en ningún elemento de la tabla periódica de la química moderna.
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11: El corazón de una ballena azul es tan enorme que un ser humano podría nadar fácilmente por sus arterias principales.
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13: Un caracol puede dormir durante 3 años seguidos si las condiciones del clima no son favorables para su supervivencia natural.
14: Lo que no sabías.
13: Los canguros no pueden caminar hacia atrás debido a la rigidez estructural de su cola y patas traseras tan largas.
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16: Una vuelta al mundo.
17: Dubái, Emiratos Árabes Unidos. Dubái ha emergido en pocas décadas desde el desierto para convertirse en una de las ciudades más hiperconectadas, lujosas y cosmopolitas del siglo XXI. Más del 80% de su población es de origen extranjero. La ciudad es famosa mundialmente por su arquitectura audaz que desafía los límites humanos, albergando el Burj Khalifa, el edificio más alto de la Tierra, e islas artificiales visibles desde el espacio exterior. Dubái funciona como un nexo comercial estratégico entre Europa, Asia y África, atrayendo inversiones, turismo de gran lujo y mentes brillantes orientadas a la innovación tecnológica. Es un oasis de modernidad donde la tradición árabe se enlaza con la ambición futurista más espectacular del planeta.
18: Explorando la naturaleza.
19: Aunque técnicamente es una gramínea, el bambú cumple funciones de árbol por su altura y dureza. Es la planta de crecimiento más rápido, siendo un recurso renovable extraordinario para la construcción y la industria textil. Actúa como un potente sumidero de carbono y previene la erosión del suelo. Es fundamental en la cultura asiática y esencial para la supervivencia del oso panda.
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21: Pues ya estamos de regreso y me da mucho gusto que nos sigan acompañando a través de Radio Fórmula, segunda cadena nacional. Déjenme les cuento que aún tenemos mucha diversión, una gran playlist. Mi productor se lució con esta gran playlist para el Precopeo. Y además viene una plática que vale muchísimo la pena, porque más adelante van a estar conmigo los doctores Pablo Galo y Antonio Calderón Moore y vamos a platicar sobre la expectativa y la realidad de un nacimiento. Porque una cosa es lo que imaginamos antes de que llegue un bebé, pero otra muy distinta es lo que puede pasar en la vida real. Así que ellos nos van a explicar de una manera más clara desde las complicaciones más comunes hasta esas que son muy poco frecuentes, pero que también es importante conocer. Así que va a estar buenísimo, no se despeguen. Pero por lo pronto vamos a continuar con más música y los voy a dejar con esta canción de Duran Duran que nos recuerda que incluso cuando todo parece desmoronarse, la música siempre encuentra la forma de acompañarnos. Esta rola tiene una atmósfera envolvente y una enorme carga emocional que conecta con esos momentos en los que las palabras no alcanzan, pero una melodía sí. Los dejo con Come On Noon, así que súbele a tu radio. Síguenos en las redes sociales, estamos como @precopeoradio. Yo soy Tere Soto.

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9: El pez dorado. El pez dorado, también conocido como carpa dorada, es el habitante por excelencia de los acuarios domésticos en todo el mundo, debido a su belleza y sus llamativos colores. Este animal acuático destaca por su resistencia y longevidad, pudiendo vivir muchos años si se le proporciona un tanque espacioso con un sistema de filtración de agua eficiente y un mantenimiento regular. Contrario al mito popular de su mala memoria, los peces dorados son criaturas capaces de reconocer a sus dueños, asociar estímulos y aprender rutinas sencillas de alimentación. Observar su nado pausado y elegante tiene un comprobado efecto relajante y terapéutico, reduciendo los niveles de estrés y ansiedad en las personas. Son la opción de mascota ideal para quienes aprecian la belleza contemplativa de la naturaleza y buscan un compañero silencioso y estético.
8: Información sorprendente.
10: Las ovejas pueden reconocer las caras de otras 50 ovejas y recordarlas durante más de 2 años sin ningún problema.
8: Caminando por México.
11: Bacalar, Quintana Roo. Famoso por su espectacular laguna de 7 colores, este pueblo mágico caribeño ofrece un descanso paradisiaco inigualable. Sus aguas cristalinas de variados tonos azulados, alimentadas por cenotes submarinos, son perfectas para nadar y relajarse. El histórico fuerte de San Felipe añade una dosis de mística pirata a este entorno natural virgen, ideal para los amantes de la tranquilidad.
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12: Ya estamos de regreso, mis almas nocturnas. Y les quiero contar algo porque esta noche es un programa muy especial para mí. Muchos de ustedes recordarán que hace algunos meses me ausenté de este espacio durante bastante tiempo. Y la razón fue porque pues mi bebé nació antes de tiempo y estuvo hospitalizado en la unidad de cuidados intensivos neonatales durante casi 3 meses. No les voy a mentir, fueron días de mucho miedo, de lágrimas, pero también tenía mucha esperanza. Y precisamente por eso hoy me emociona muchísimo mi regreso y sobre todo los invitados que están conmigo hoy, porque fueron ellos parte fundamental de esta historia. Así que quiero que escuchen algo.
13: Los héroes se dedican a salvar vidas, pero no todos los héroes usan capa. Y esta noche nos visitan 2 superhéroes que se dedican a salvar las vidas de los pequeños. Démosle la bienvenida al pediatra neonatólogo Antonio Calderón Moore y al pediatra Pablo Galo Esteta. Precopeo con Tere Soto.
12: ¡Bravo! Oigan, pues me da un enorme gusto darle la bienvenida al doctor Antonio Calderón Moore, que él es neonatólogo pediatra. Y al doctor Pablo Galo Esteta, pediatra, cirujano y cirujano oncólogo. Bienvenidos.
7: Muchas gracias.
14: Muchas gracias, Tere.
12: Oigan, mis almas nocturnas, ellos fueron los médicos que atendieron a mi hijo, fueron parte del equipo que lo cuidó, que luchó por él y que nos acompañó a toda mi familia en uno de los momentos más difíciles que he pasado en mi vida, y siempre voy a estar profundamente agradecida con ustedes porque nos sostuvieron, porque estuvieron ahí, porque preguntaban por mi hijo, porque lo cuidaron durante estos 3 meses, pero también me cuidaron a mí.

0: estar mejor preparadas. Doctores, gracias por aceptar la invitación de estar aquí desvelándose conmigo después de tanto trabajo. Esta vez no es desvelarse por un bebé, sino desvelarse aquí en el precopeo. Y de verdad siempre voy a estar muy agradecida con ustedes y es un privilegio que estén ustedes aquí en mi regreso para explicar un poquito acerca de todo lo que conlleva un nacimiento y lo que a veces no vemos. No se pongan nerviosos.
1: Tere, la verdad es que es un honor para nosotros estar aquí en tu regreso. Agradecemos muchísimo la invitación. Y pues sobre todo platicar de un tema tan, tan importante como es el nacimiento.
0: Es que en redes sociales lo vemos como muy de, ay, pues es muy bonito, ¿no? O sea,
2: totalmente.
0: Hemos visto videos que te acuerdas, Pablo, que enseñaba, de mujeres pariendo, pero perfectamente arregladas y maquilladas.
2: Y que después ponen el nacimiento perfecto.
0: Perfecto.
2: Y hay una suposición de que todos los nacimientos van a ser todo perfecto y la verdad es que... Pues nosotros nos enfrentamos a todos o a nacimientos que no salen como deben de salir.
0: ¿Y qué tan frecuente es que un nacimiento no salga pues exactamente como se planeó?
1: Pues sí es frecuente. Yo lo que más, creo que lo más importante es que todos nos acordemos que al final estamos tratando con seres humanos, ¿no? Y que no somos robots y que no podemos programar nada. Por más que durante muchos meses del embarazo estemos pensando en con qué canción quiero que nazca, cómo quiero que nazca, cómo quiero que sea todo.
0: Sí, planear la playlist.
1: Hay que tener mucho en cuenta que pues, al final somos seres humanos y no podemos predecir muchas cosas, ¿no? Entonces sí sabemos por estadística que un 10% de todos los nacimientos se pueden complicar. Desde ahí,
2: ¿no? Por eso es importante que en un nacimiento esté la gente que sepa actuar en ese 10%. Y que sepan saber accionar algo en caso de que el bebé no nazca en una condición adecuada. Entonces,
0: que ahorita vamos a platicar un poquito más acerca de por qué un bebé no tiene que pasar a pues el USIN.
1: Sí.
0: Pero a ver, ¿cuáles son las expectativas más comunes y cuáles suelen ser la realidad que como padre pues esperas de un nacimiento, ¿no? O sea, porque todo puede venir perfecto y aquí tenemos un caso pues muy cercano de que llegaron a los 9 meses, todo perfecto y resulta que cuando nace hubo unas complicaciones, el bebé traga de su propia meconio, ¿se llama? Sí, ¿no?
1: Sí.
0: Y ahí se complica todo, todo estaba muy bien, ¿no?
2: Sí.
0: Qué tan común, bueno, las expectativas... Pues, contra la realidad es muy fuerte.
1: O sea, yo les diría que sí. O sea, generalmente lo que buscamos es que lo más importante en la vida de todo ser humano es que al nacer respiremos, ¿no? Y entonces, eso yo diría que es el punto más importante y clave porque la canción, el estar en contacto, el dar leche materna, todo eso pasa en segundo plano si un bebé no ha respirado, ¿no?
0: Pero es que no vemos eso, ¿no?
1: No vemos eso, claro. Uh-huh. Nosotros estamos viendo nada más el mundo, pues a lo mejor de la sobreinformación que tenemos, a lo mejor las redes sociales, pero hay que tener muy en mente que lo más importante es que respire, ¿no? Y también lo más importante es no hacer un plan y cegarnos una idea de que si yo decidí que nace por parto y quiero que nazca de tal forma, pues hay veces que los bebés deciden absolutamente todo. ¿Cómo, cuándo, dónde, por dónde, ¿no? Entonces yo una cosa que he aprendido tanto como doctor, neonatólogo y como papá, es que hay que ser completamente flexibles y adaptables.
0: Okay.
1: ¿No? Porque muchos hacemos nuestro plan interno y nada sale como lo queremos. Entonces eso es muy importante, como que estar abierto a la posibilidad de que todo puede cambiar y que tenemos que aceptar ese cambio para que a nuestro bebé le vaya mejor.
0: A ver, a mí me costó mucho trabajo cambiar mi realidad, ¿no? De, pues imagínate, verte embarazada, mi primer bebé, la sesión de fotos. Mi escenario era un escenario, como dice la canción, de color de rosa veo la vida, ¿no? Y no estaba preparada emocionalmente. Y creo que aunque sepas que hay algo delicado, ¿no? Tampoco logras prepararte emocionalmente. ¿Ustedes le podrían decir algo a los padres que a lo mejor ya ahorita están en ese proceso de que venga un bebé? Pues, ¿cómo podrían estar preparados emocionalmente para cualquier escenario? O sea, yo creo que emocionalmente es lo más difícil. Yo tuve miedo, por más que hablaban conmigo, el doctor se acercó conmigo ese día que ya íbamos a entrar y te presentaste, pero aún así cuesta mucho trabajo, claro. La mente te juega.
2: Yo creo que el antes de la expectativa, pues está todo lo que es los

0: estudios antes de que nazca un bebé y el diagnóstico prenatal de que de saber cómo viene ese bebé es fundamental, porque te puede cambiar la expectativa de lo que tú dices. Todo va a salir increíble, pero si tienes un adecuado diagnóstico prenatal, puedes intuir que algo de ese nacimiento a lo mejor viene un poquito complicado y como en muchos casos, y con Toño, entramos el equipo sabiendo más o menos qué nos podemos encontrar. Y eso cambia mucho la expectativa y entras más preparado, tanto las mamás, también como los doctores.
1: ¿Y cuáles son las complicaciones más comunes que a lo mejor un recién nacido puede, pues, pasar?
2: Digo, depende un poco en qué semana nazca, ¿no? Porque ser prematuro es un mundo aparte, ¿no?
1: Pero, es que también eso.
2: Sí, la verdad es que ser prematuro es un mundo aparte. Pero un bebé que llegó a término, generalmente las principales complicaciones puede ser justo que no elimine mucho el líquido del pulmón, ¿no? Porque al final en el útero está el pulmón lleno de agua. Y entonces eso le cueste respirar al momento de nacer y requiera un apoyo con oxígeno o con algún otro aparatito para que entonces respire mejor, ¿no? Eso es de lo más frecuente. Pues se pueden poner amarillos cuando nacen y tal vez necesiten una luz azul. Y algunos, aunque nazcan de término, pues igual están un poco más inmaduros y puede ser que no puedan succionar, ¿no? Que les cueste trabajo. Esos son como a lo que más nos enfrentamos.
1: ¿Por succionar pueden pasar a lucir? O sea, ¿por no succionar bien?
2: Depende, sí. Ah, o sea, okay. Si no se pueden alimentar bien, pues tendrían que ir a un lugar que no es el cunero, ¿no?
1: Nunca en la vida me hubiera pasado por acá y así de, nacen ya sabiendo.
2: Y por supuesto, si son prematuros, claro. Pues entonces ahí todavía peor, ajá, ¿no? Porque entonces ahí todo se intensifica. Ahí necesitan mucho.
0: Y es justo ayuda. Eso la expectativa, porque eso que pasa, uno piensa que no pasa, que ya van a ser perfecto y es más, filmen cómo nace y, o lo que quieras, o fotógrafo, lo que tú quieras. Y estas cosas, pues sí te enfrentas a ellas, porque el 10%, como dice Toño, pues es raro, o sea, no es tan raro, más bien, es relativamente algo medio frecuente, ¿no? Que no todo salga increíble.
2: O sea, si ponemos estadísticas, en México nacerán entre 1.8 y 2 millones de niños al año, pues un 10% son 200 mil, o sea, que no es poquito, ¿no?
1: Es que, a ver...
2: No es poquito.
1: A raíz que a mí me pasó, porque pues aparte aprendes a conocer otros casos, afortunadamente mi bebé sí lo logró, pero también hay historias de otros bebés que no lo logran y ver a las familias destrozadas es muy duro. O sea, sí, yo voy a tener un trauma bien fuerte durante mucho tiempo. Mi hijo no se va a acordar, pero yo sí, ¿no? Sí. Y se me fue lo que les iba a decir. Ya ven, por estar recordando mi proceso por el lucir, porque fue doloroso. Empiezas a convivir con otras mamás y otros casos y a lo mejor y prematuros, más prematuros que pues mi hijo. Y te das cuenta que es verdad, o sea, no todo es perfecto. Ahora yo he estado enterada, no sé si porque a mí me pasó, pero he estado enterada de más casos que se complican. Sí. Y antes de irnos a corte, bueno, ya tenemos 30 segundos, ¿verdad? Bueno, voy a lanzar esta pregunta. ¿Qué significa realmente que un bebé ingrese al UCIN? ¿Siempre es algo grave? Con esta pregunta nos vamos a un corte comercial y regresando la contestamos. Nos pueden escribir @precopeoradio. Tenemos a dos grandes especialistas, doctores. O sea, aprovechen ahorita a preguntar todo lo que quieran, porque este tema está muy bueno. Así que vamos a estar leyendo todas sus preguntas. Nos vamos con qué realmente significa que un bebé ingresa al UCIN. No se despeguen. Regresamos.
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8: La importancia del saber.
9: El estado de Alaska es el lugar de Estados Unidos donde más gente camina hacia su trabajo todos los días.
8: Cuida lo que comes.
10: Caldo de pollo con verduras. Prepara un reconfortante caldo utilizando pechuga de pollo desmenuzada sin piel. Agrega chayote, zanahoria, calabacitas picadas y un toque de cilantro fresco. Es una comida hidratante y perfecta para mantener una digestión ligera.
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9: Playa de los Huevos de Dragón, Nueva Zelanda. La playa de Kuekoe es mundialmente famosa por las esferas de piedra gigantes que descansan sobre su arena, conocidas como las Muiraki Boulders. Según las leyendas maoríes, estas estructuras perfectas son los restos de canastas de comida que naufragaron de una canoa ancestral. Científicamente, son concreciones calcáreas formadas en el fondo marino hace 60 millones de años que la erosión costera ha dejado al descubierto. Su apariencia de huevos de dragón gigantescos otorga al paisaje playero un misticismo primitivo e inolvidable.
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1: Mis almas nocturnas, ¿no les ha pasado que hay personas que con solo aparecer son capaces de cambiarles el día por completo? Basta una sonrisa, una mirada o simplemente saber que están ahí para que todo se sienta diferente. Los dejo con Michael Jackson, con The Way You Make Me Feel. Así que súbele a tu radio, estás en Precopeo.

0: Pues ya estamos de regreso. Oigan, esta noche estamos teniendo una conversación que estoy segura que está tocando el corazón de muchas personas. Y bueno, nos acompaña el doctor Antonio Calderón Moore, neonatólogo pediatra, y el doctor Pablo Gal Esteta, pediatra cirujano y cirujano oncólogo, quienes además de ser grandes especialistas, fueron parte fundamental de la historia de mi hijo. Y estamos justo hablando de las expectativas que uno tiene a la hora de que va a nacer un bebé y la realidad, porque cambia completamente. Y creo que ellos nos están explicando tal cual las cosas como deben de ser, para que pues de repente cuando llegan este tipo de situaciones vengamos preparados, porque sí, emocionalmente es bien duro. Nos quedamos justamente con esa pregunta, que fue: ¿qué significa realmente que un bebé ingrese a la UCIN? ¿Siempre es algo grave? Ahí está también Alex. Déjame muchas incluirte, gracias, amigo. Gracias. Vente, vente a la plática del precopeo.
1: Aquí soy, venga.
0: Bueno, a ver, esta pregunta. ¿Realmente que un bebé ingrese a la UCIN siempre tiene que ser por algo grave?
2: Pues no generalmente algo muy grave, pero sí ingresar a la UCIN significa que necesita un cuidado especial, ¿no? Okay. Y hay grados de complicaciones. Por ejemplo, puede ser que si un bebé se pone muy amarillo, requiera una luz azul, que se llama fototerapia, y va a ingresar a la UCIN, ¿no?
0: Pero es muy impactante, pero como papá, ver los vendados de los ojos.
2: Ya sé, con esa luz azul, pero realmente ahí no tiene ninguna enfermedad de gravedad que realmente nos preocupe. Solamente es para vigilarlo un poquito más, ¿no? Okay. O estos bebés que platicábamos, que a lo mejor necesitan un poquito de oxígeno, un par de días, o que la succión sea un poquito más fuerte, pues igual esos bebés estarán poco tiempo y no es una cosa tan grave. Okay. Y sí hay bebés que, por supuesto, tienen que ingresar porque a lo mejor requieren que se les ponga un tubo para respirar, o que a lo mejor necesitan medicinas para el corazón, para que funcione mejor el corazón, para que suba la presión, ¿no? Y eso sí, por supuesto, será un bebé que está gravemente enfermo.
0: A ver, un paréntesis. Cuando nace un bebé, el mío fue totalmente distinto, ¿no? Mi bebé salió con 20 doctores directo a la UCIN. Pero cuando nace un bebé, ¿qué? ¿Cuál es el proceso? ¿Lo llevan a los cuneros? ¿Los tienen ahí como vigilado?
2: Cuando nace un bebé, nace, y si todo está bien, podemos
0: ¿pero
2: estar...
0: ¿Pero cómo saben que está bien? O sea, ¿lo dejan monitoreado?
2: No, nosotros tenemos como un algoritmo que seguimos, en el cual vigilamos cómo está respirando, cómo está la frecuencia de su corazón, lo revisamos de pies a cabeza, ¿no? Vemos cómo respira, y entonces ya con eso nosotros decidimos si está estable y se puede ir al cunero o si requiere algún otro tipo de apoyo, ¿no?
0: Okay.
2: Ya una vez que ya tenemos esa, hacemos esa diferencia, entonces ya se puede quedar a lo mejor con la mamá el tiempo que sea necesario, inclusive puede comer en la sala de labor, ¿no? Puede estar ahí mucho tiempo, pero si necesita ayuda, oxígeno, un aparato para que respire mejor o lo que sea, ahí sí tenemos que irnos directo a la UCIN,
0: ¿no? ¿Cuál es la complicación más rara que les ha tocado ver o vivir? O no digan que la mía.
2: No.
3: Es que cada caso es diferente. Bueno, es que
2: Pablo, Pablo y yo estuvimos en el mismo hospital. Estudiamos en el mismo hospital hace muchos años. Bueno, no tantos. Sí. ¿No?
4: Bueno, tú más.
2: Pablo más que yo. Pero en ese hospital es un hospital de tercer nivel donde llegan los casos más complicados de México de pediatría. Entonces ahí sí hemos visto complicaciones fuertes. Por ejemplo, yo recuerdo unos bebés que se llaman onfalópagos, que son gemelitos que están pegados, ¿no? Y entonces compartían el corazón. De esos casos, por supuesto, son casos gravísimos y que son casos muy complicados, ¿no? Que eso, por supuesto, es lo raro de lo raro, no es lo más frecuente.
3: Sí, que hay pocos casos en el mundo y así luego en estos hospitales grandes de referencia, terceros niveles, pues llegan todos estos casos que son...
1: ¿Qué sucede con esos casos? O sea, ¿qué procede cuando les llega un caso así?
2: Bueno, es que depende. Al final todos tenemos que trabajar en medicina. La verdad es que yo creo que quien no trabaja en equipo no tiene buenos resultados, ¿no? Entonces, todos trabajamos en equipo siempre y en esos casos que son muy complicados tiene que haber, yo creo que 5, 10, 15 especialistas, cada quien experto en su área, que entre todos, pues...
3: Y se arman y hay muchas opiniones y se platican los casos, se sesionan los casos... Y cada quien da su opinión desde su especialidad de qué es lo que él cree que es lo mejor. O el neonatólogo dice una cosa, el cirujano el otro, etcétera, ¿no? Infectólogos, gastroenterólogos. Hay mucha gente que que está en esos casos. Y pues ahí, sobre todo los pacientes muy graves, pues necesitan todo un equipo. No es como lo que comentábamos hace rato, el niño que nace sano y se queda con su pediatra y nada más. Pues ya estamos hablando de casos graves o casos más complejos. Lo más seguro es que sea un equipo que ya se conozcan entre ellos y que sepan manejar este tipo de casos.
2: Y yo creo que de ahí la importancia otra vez de lo que dijo Pablo hace rato, de que pues creo que no hay nada que te pueda preparar para ser papá, no hay nada que te pueda preparar, ¿no? Y para tener un bebé que esté enfermo, también no te puedes preparar. O sea, eso lo vives en ese momento.
0: Pero
2: ¿no?
0: Algo que me gustó cuando pasé todo lo de con mi bebé, estar 3 meses en el hospital, que tú me dijiste, Tere, busca ayuda.
2: Claro.
0: Y sí es importante eso, ¿eh?
2: Yo creo que es importantísimo. Yo, por ejemplo, mis dos bebés también estuvieron en la UCIN. No estuvieron con nada grave, ¿no? Sino que solo fueron prematuros, bajo peso, la fototerapia, el oxígeno, la sonda para comer y eso. Pero inclusive yo soy pediatra, yo soy neonatólogo y yo estaba enojado. Yo estaba enojado con la vida porque decía, ¿por qué yo puedo recibir bebés de 3 kilos y los dos míos pesan menos de 2 y no puedo vivir todo lo que viven los demás, ¿no? Entonces yo creo que las cosas más importantes es justo la mayor preparación que puedes tener es estar seguro que tu bebé va a nacer en un hospital donde se puede resolver cualquier complicación, ¿no? No en el hospital donde a lo mejor las cosas se hacen diferente y que a lo mejor se utilizan cosas novedosas, no tan tan comprobadas por la ciencia, sino que nazca en un hospital donde se puede resolver todo. Porque si todo sale bien, todos estamos felices. Pero si algo sale mal y no estás en el hospital donde pueden resolverlo, entonces ahí vas a tener muchas más complicaciones, ¿no?
3: Okay. Sí, totalmente. Y en México también los ultrasonidos prenatales sí son muy importantes, sí, porque claro, justo con eso predices, oye, viene algo no está completamente
0: vamos
3: bien.
0: Vamos a ir a corte, Pablo, y ahorita me sigues diciendo, no se despeguen.
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5: Las mariposas saborean la comida utilizando receptores químicos ubicados en sus patas antes de decidir poner sus huevos allí mismo.
4: Lo que no sabías.
5: Las uñas de las manos crecen 4 veces más rápido que las uñas de los pies en el cuerpo humano.
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5: Aunque técnicamente es una gramínea, el bambú cumple funciones de árbol por su altura y dureza. Es la planta de crecimiento más rápido, siendo un recurso renovable extraordinario para la construcción y la industria textil. Actúa como un potente sumidero de carbono y previene la erosión del suelo. Es fundamental en la cultura asiática y esencial para la supervivencia del oso panda.
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5: La cotorra del sol. Esta pequeña ave destaca por sus vibrantes tonos amarillos, naranjas y verdes. Viven en bandadas sumamente ruidosas y coordinadas, alimentándose principalmente de semillas, frutas frescas y brotes tiernos de plantas.
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6: Los hipopótamos sudan una sustancia roja que actúa como protector solar natural y desinfectante para su piel.
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6: Los ojos de las avestruces son más grandes que sus propios cerebros, lo que les da una visión muy aguda.
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6: El primer animal en órbita espacial fue la perra Laika, lanzada por la Unión Soviética en 1957.
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7: El asesor de Asuntos Agroalimentarios del Gobierno de México, Julio Verdegué, dio a conocer que el 75% de los empaques de aguacate de Michoacán se encuentran habilitados para exportación tras la reanudación gradual de las actividades estadounidenses suspendidas por seguridad. El presidente de Colombia, Abelardo de la Espirela, informó que fue detenido en el municipio de Guamal Héctor Bastidas, alias Bonito, quien es señalado como el segundo al mando de los comandos de frontera dedicados al narcotráfico, extorsión y homicidio. homicidio. Agentes de la Oficina de Aduanas y Protección Fronteriza de Estados Unidos decomisaron en la frontera con México 7 paquetes con aproximadamente 7.5 kilogramos de fentanilo. Detallaron que la droga tiene un valor de $238,000. Informó Itzel Vanegas. 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

0: Ya estamos de regreso, mis almas nocturnas. Oigan, es que la plática está bien buena. Cada vez hay más preguntas, claro. Más cosas, sí. Que pues es información bien interesante, ya sea para los papás que están a punto,
1: claro.
0: O si es que piensan formar una familia. Nos acompaña el doctor Antonio Calderón Moore, neonatólogo pediatra, y el doctor Pablo Galo Esteta, pediatra cirujano y cirujano oncólogo. Nos quedamos en la pregunta del diagnóstico prenatal, que te tuve que interrumpir, uh-huh. Pablo, porque nos cortaba la guillotina, pero estaba bien interesante. Síguenos contando.
2: Pues estábamos hablando de esta expectativa que tienen las mamás de que tú salga perfecto, y luego Toño comentó que lo más importante es que si un bebé, cuando nace un bebé, pues que nazca en un lugar que tenga todo lo necesario por si el bebé viene con algún problema, ¿no? Y ya después yo comenté que por eso es muy importante el diagnóstico prenatal, que y los ultrasonidos prenatales, que por norma oficial mexicana por lo menos deben de ser 3 durante el embarazo, en el cual los médicos se encargan de buscar si hay alguna alteración en el bebé y de esta manera predecir un poquito cómo, qué vamos a esperar cuando ese bebé nazca. Y esa expectativa es tanto para los doctores como para los papás, y creo que es muy importante.
0: ¿La preeclampsia, sí, puede también afectar?
3: Sí, claro. La preeclampsia puede complicar todo. O sea, en medicina privada y pública hay, uh-huh, niveles de hospitales. O sea, a lo mejor eso no lo transmitimos también los médicos a los papás, pero tienen que saber que un hospital privado puede no tener todo lo que se necesita para atender a un bebé que se pone grave, ¿no? Todos los hospitales privados también tienen niveles. Entonces, por eso lo que dice Pablo de tener muy bien este ultrasonido, porque si en el ultrasonido sale una malformación, que es muy importante, tiene que nacer en un hospital donde tenga todos los recursos, porque si no, no le van a poder ayudar. Y pues, como ya lo platicamos, los primeros, sí, minutos de vida son los más importantes, ¿no? Porque luego a lo mejor nacer en un hospital y tener que llevarlo a otro, uh-huh, pues se pierde tiempo, no se consigue la ambulancia, o sea, puede ser un relajo. Uh-huh. Y entonces a lo mejor el bebé se puede complicar en esas horas que está esperando que se pase a otro hospital. Y eso pasa tanto en público como en privado, ¿eh? O sea, hay niveles. Sí.
0: Oye, ¿y cómo participa la familia de un bebé que está hospitalizado?
3: Pues creo que eso es muy complicado, porque en primer lugar es imposible que un papá y una mamá de un bebé que esté en UCIN no se eche la culpa. No sé si te pasó, Tere, sí, ¿no? Pero seguro dices, ¿qué hubiera hecho diferente? A lo mejor, y como estamos llenos de mitos en México, ¿no? Igual, seguro fue lo que comí, seguro fue lo que
0: el
3: hice, seguro fue porque trabajé.
2: La abuelita dice, no, fue por los genes del esposo.
3: Exacto, sí, la culpa de la otra familia, lo que sea, ¿no? Sí. Pero la verdad es que creo que eso es lo primero que hay que hacer, quitarse esa idea de que algo se pudiera haber cambiado, ¿no? O sea, no, muchas veces no vamos a ver las
0: qué
3: causas.
0: Qué difícil.
3: Yo, sí, sé que es difícil, pero...
0: Porque aparte las hormonas las traes, pero no, al tope.
3: Pero entonces... yo diría que lo más importante es, uno, quitarse esa culpa. Okay. Dos, y que platicabas tú, Tere, antes de irnos al corte, que para que el bebé esté bien, los papás tienen que estar bien.
1: Claro.
3: ¿No? Entonces, yo sé que es bien difícil, pero... Pues podemos llorar afuera, podemos pues hacer sacar todo el enojo y hacer catarsis y lo que sea, pero ya una vez que estamos dentro de la UCIN, lo ideal es estar en la mejor sintonía y en el mejor mood como para estar con el bebé, ¿no? Y que el bebé lo sienta. Y la otra que yo siempre les digo es, pues pregúntenle a su doctor qué es lo que pueden hacer en cada familia, porque depende cómo esté el bebé, es lo que la familia puede hacer, ¿no? Pero a lo mejor tocarlo, a lo mejor cantarle, a lo mejor platicar, a lo mejor cargarlo. Para las mamás, creo que la principal ayuda que pueden dar a sus bebés es extraerse leche, ¿no? Porque eso les va a ayudar muchísimo, sí, a los bebés. Entonces, a lo mejor nosotros como médicos, si les damos una función específica a los papás en ese momento tan grave y que además pues se sienten tan inútiles, porque así es como nos sentimos. Si somos papás y está un bebé ahí, pues no podemos hacer nada, ¿no? No está en nuestras manos ayudarlo, y se supone que somos los que los tenemos que cuidar, ¿no? Entonces, darles una función a los papás para que cuando estén en la UCIN la tengan y entonces se sientan útiles, ¿no? Y parte del equipo. Yo creo que eso es lo más importante. Entonces, si algún papá o mamá está pasando por esa situación, pregúntele a su doctor qué puede hacer como para ayudar al equipo y seguro habrá algo que pueda hacer, ¿no?
0: Que hablando justamente de eso, hace rato estábamos platicando de la importancia de elegir a un buen especialista, a un buen doctor que tenga este trato pues humano hacia los papás que están atravesando también un momento así. Y creo que yo fui muy afortunada de haberlos encontrado y de que sean parte de nuestra historia y de mi hijo. Y es bien importante eso, lo hablabas tú, Pablo, y me gustaría que también lo dijeras porque lo estabas diciendo bien bonito.
2: Pues sí, yo considero que en toda esta parte del sufrimiento, que es la enfermedad, viene acompañada de sufrimiento de los papás y los doctores, obviamente nos preocupamos muchísimo. Creo que hay que ponernos en los zapatos siempre, como médico te pones un poco en los zapatos de los papás y compartes cierto sufrimiento. Y creo que el lado humano de tratar las enfermedades, yo creo que es la forma adecuada. Encontrar ese lado humano para transmitir noticias, para estar presente, para dar un consejo, para tratar, para ayudar, para operar. Y creo que algo muy desafortunado que luego pasa o puede pasar es que por más de que sea un gran médico o una eminencia médica, es que pierdan un poquito este lado humano de la vida, en el cual pues si no tienes ese lado humano, hasta los mismos papás, estando con quien estén, van a dudar, ¿no? Y creo que parte del compromiso de atender a un paciente grave, pues es muy importante el lado humano, porque nosotros somos los que muchas veces le damos fuerza a los papás o les damos consejos de cómo atravesar en estos momentos tan complicados.
1: Tocando este tema, ustedes dan un apoyo fundamental a los padres de familia, a nosotros que hemos vivido este momento, pero ¿cómo trabajan emocionalmente ustedes cuando tal vez un bebé que está en sus manos no lo logra? Y tal vez en una operación no sale. ¿Y qué sienten ustedes como médico en ese momento de que se les fue de las manos la vida de un bebé? Y tal vez al otro día tienen un mismo procedimiento, o sea, llegan a dudar, llegan a espantarse. ¿Y cómo se pueden recuperar tan rápido ustedes?
2: Yo creo que, bueno, a mí las afortunadamente pocas veces que he vivido esas situaciones, creo que ahí nadie te enseña cómo actuar. Yo en la residencia, la primera vez que pasó, me acuerdo de mi maestro que me dijo, ven, vamos a darle la noticia para que veas cómo pasan estas cosas. Uy. Y creo que yo, y hasta la actualidad, creo que es de las cuestiones más difíciles, y estoy seguro de que nada te enseña. Bueno, no es que nada te enseñe, pero creo que es muy difícil dar una mala noticia, y la verdad es que hasta se te pueden salir las lágrimas con los papás, porque pues es gente que a lo mejor ya conociste, que ya trataste con ellos, y te pones en sus zapatos y ves su sufrimiento, y yo creo que eso es difícil.
0: Estoy recordando otra vez.
3: Yo creo que cada uno tenemos como nuestras formas de sobrellevarlo. ¿No? Claro. Yo en lo personal, si tengo algún paciente muy grave que no responde o lo que sea, sí necesito hacer una pausa. O sea, yo sí me doy.
1: Sí, claro.
3: A lo mejor esa tarde o a lo mejor la mañana siguiente, ¿no? Pero sí creo que se necesita hacer una pausa para volver a cargar energía y seguir, ¿no?
1: Wow.
3: Pero igual también yo siempre molestaba aquí a Tere y le decía que ese bebé que me hizo desvelarme tanto es el culpable de las canas en mi barba. Yo no tenía. Entonces,
2: pasamos mucho tiempo ahí.
3: Yo no tenía.
0: Y hasta la fecha, ¿eh?
3: Sí. Hasta la fecha.
1: Oigan, y en el tema, por ejemplo, yo lo viví con mi hijo hace un año, que precisamente en estos días estaba internado. Tuvieron que intubarlo. Y obviamente nosotros como adultos tenemos la idea de que cuando intuban a una persona, pues es de que ya está o en las últimas o muy grave. Y los doctores me dijeron que era lo contrario en un bebé. ¿Qué tan cierto es esto y por qué?
3: Bueno, yo te diría que depende mucho la causa de la intubación, pero la mayor parte de las veces cuando tenemos que intubar a un bebé es porque tiene dificultad respiratoria.
1: Ok.
3: ¿No? Y entonces tenemos muchas estrategias, desde poner unas puntas convencionales, sí, o unos dispositivos que dan presión. Pero si tú no actúas rápido y sigues con eso y el bebé no está mejorando, entonces el bebé puede cansarse y dejar de respirar.
1: Sí.
3: Pues por eso muchas veces ponerle un tubo significa que ya va a descansar en lo que la enfermedad que tenga, ¿no? Se va a curar y entonces ya podemos quitar el tubo. Okay. Pero sí, no es a lo mejor como en un paciente adulto, un viejito que a lo mejor...
2: Y platicábamos, lo del COVID, ¿no?
3: Exacto.
2: Sí. Que cuando fue el COVID, la noticia de que te van a intubar a alguien, uh-huh, pues es despídete de esa persona.
3: Sí, no, en el recién nacido generalmente no, pero sí tenemos que ver que después de intubarlo... mejore todo, por supuesto, ¿no? Pero al final el tubo va a hacer que llegue el aire directo al oxígeno y con una parada, con un ventilador, le va a ayudar con cierta presión, entonces el bebé va a tener que hacer menos esfuerzo, entonces se puede recuperar también más rápido.
1: Sí, ¿no? Eso me sorprendió porque fue algo que le pasó a mi hijo y, cuando me calmaron me dijeron, no, tranquilo, es todo lo contrario y funcionó. Sí.
3: Exacto, seguro veías que respiraba horrible.
1: Sí, muy rápido.
3: Respiraba ya muy tranquilo.
1: Respiraba muy bien y empezó a mejorar, le quitaron, lo extubaron, sí, está
0: bien. Sí, bien dicho.
1: Lo extubaron y empezaron a disminuir los medicamentos y gracias a Dios hoy es un niño completamente sano.
0: Es que hay que confiar 100% en el doctor. Que lo está atendiendo y nuestros doctores tuvieron un gran feeling.
1: Sí.
0: Oye, Pablo, a ver, una pregunta que hace rato te iba a hacer, pero si no se nos ve el tiempo. ¿Qué tan común es que un bebé necesite una cirugía en sus primeros días de vida?
2: Bueno, como cirujano pediatra, yo creo que las cirugías que va a necesitar o pudiera necesitar es cuando nacen con una malformación congénita que pone en riesgo la vida, ¿ok? No sé, una gastroesquisis, un onfalocele, una atresia en el intestino, o sea, es que el intestino no está completamente conectado. Hay otras que tienen malformaciones anorrectales. Los tumores neonatales son muy raros, pero algunos que otros sí pueden haber, o malformaciones vasculares de los vasos. Pero eso es todo un apartado de malformaciones congénitas, ¿no? El bebito ya venía con algo que no se formó como debe formarse. Pero creo que como cirujano, y fue como el caso, y que muchas veces trabajo con Toño y con diferentes neonatólogos, son estos pacientitos que luego pueden tener algún problema pulmonar, un neumotórax, que es decir, que aire entra a la cavidad pleural, en donde tienes que poner una sonda, ¿no? Y luego son situaciones medio urgentes de corran, pónganle una sonda, etcétera, y ahí tenemos que estar por si eso se necesita hacer. Y la otra que también es importante es estos pacientitos que a lo mejor tienen ya una infección y los tienen que cubrir con antibiótico muchos días y pues tienes que poner catéteres, etcétera. Entonces les pones un catéter para que le puedan pasar todos los medicamentos, antibióticos, nutrición, etcétera, para que puedan sostener esa enfermedad o esa infección, etcétera. Yo creo que más o menos así son las...
0: Y también es muy común, es que se me fue la palabra, cuando no cierran ciertas... Lo que le hiciste a mi bebé, la cirugía, la primera cirugía que le hiciste.
2: ¿La primera? Ajá. ¿La sonda pleural?
3: ¿La sonda?
0: No, la... Que no cierra.
2: Hernia inguinal.
0: Hernia. Esas. Sí. Que son súper comunes las hernias.
2: Son comunes en los niños prematuros. Sí. Y en algunos niños que incrementa la presión dentro del abdomen por alguna situación. Y esa también es una situación en donde tenemos que operar a niños chiquitos. No es como tal una malformación. Bueno, sí es una malformación en la cual no se cierra el cordón, una cosa que se llama el cordón espermático y comunica el abdomen con la cavidad escrotal y pasa líquido, puede pasar inclusive un intestino. Y en esas situaciones pues también tenemos que corregirlo.
0: ¿Qué mitos existen sobre los bebés prematuros o los recién nacidos enfermos?
3: ¿Mitos?
0: Ajá. A ver, cuando a mí me dijeron que mi bebé era prematuro, empiezas a escuchar muchas cosas de no, va a crecer chiquito y ese tipo de cosas. Porque aparte también entre la edad corregida y la edad cronológica, es una de que te haces bolas, ¿no? Sí. Y creo que sí existen.
3: Pues mira, realmente un prematuro, depende por supuesto qué tan prematuro fue, porque digo, para todos los que nos escuchan, prematuro puede ser 34 semanas, que 34 semanas pues serían casi los 9 meses.
0: ¿Es muy común?
3: Eso es muy común, sí, esos son más comunes. Pero prematuro también puede ser 25 semanas. Que 25 semanas pues pesan menos de 1 kilo. ¿No?
0: Y si logran vivir.
3: Algunos logran, algunos no, sí, ¿no? O sea, conforme avanza la ciencia, la verdad es que cada vez, a lo mejor, no sé, hace 10 años, 32, 31 semanas, y todo el mundo decía, bueno, vamos a ver cómo le va. Ahora 28, a lo mejor ya todo el mundo piensa que le va a ir bien, ¿no? Dependiendo cómo esté. Pero yo creo que sí es importante saber que un prematuro, en la mayor parte de las veces, va a alcanzar a los de término. Nada más que le va a costar más tiempo, ¿no? sí se ha visto que sí pueden tener a la larga más problemas, a lo mejor en el lenguaje, en la cognición, pero que todo eso se puede recuperar con rehabilitación y con terapias, ¿no? Pero un prematuro puede llegar a tener la misma.
0: Vamos a corte rápido y regresamos con.
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5: Una vuelta al mundo.
6: Toronto, Canadá. Toronto es ampliamente reconocida por la Organización de las Naciones Unidas como la ciudad más multicultural del planeta, un verdadero ejemplo de inclusión social. Más de la mitad de sus habitantes nacieron fuera de las fronteras de Canadá, aportando una riqueza lingüística y cultural que se celebra activamente en cada rincón urbano. La metrópolis está perfectamente organizada en barrios étnicos vibrantes, como Greektown, Little India y Chinatown, donde la diversidad se saborea en sus calles. Custodiada por la famosa Torre CN, Toronto es el motor económico, financiero y mediático del país, además de ser un centro cultural de primer nivel gracias a sus festivales de cine y arte internacionales. Su ambiente pacífico, seguro y tolerante demuestran al mundo que la diversidad es la mayor fortaleza para el desarrollo.
5: Territorio animal.
6: El periquito australiano. El periquito australiano es un ave doméstica verdaderamente encantadora que llena cualquier hogar de alegría gracias a su colorido plumaje, sus cantos melodiosos y su inteligencia social. Estas pequeñas aves exóticas son sumamente comunicativas y disfrutan enormemente de la interacción constante, por lo que se recomienda criarlas en pareja o dedicarles mucho tiempo diario para evitar la soledad. Poseen una habilidad innata para aprender a imitar sonidos del entorno e incluso palabras sencillas si se les entrena con paciencia y cariño. Observar su comportamiento curioso, sus acrobacias entre las perchas y escuchar sus alegres trinos matutinos convierte a los periquitos en una opción de mascota fascinante, colorida y sumamente viva para toda la familia.
5: Explorando la naturaleza.
7: Playa de las Cuevas de Benajil, Portugal. Esta playa exótica se encuentra escondida dentro de una colosal cueva marina en la región de Algarve. La erosión del viento y el agua esculpió una impresionante cavidad de piedra caliza que posee una abertura circular en el techo, permitiendo que la luz del sol entre e ilumine la arena dorada del interior. El acceso a este santuario natural se realiza únicamente por vía marítima, ya sea nadando, en kayak o en barco, ofreciendo un refugio de paz verdaderamente espectacular y secreto.
5: Cuida lo que comes.
6: Tacos de lechuga con pavo. Utiliza hojas grandes y firmes de lechuga francesa como tortillas. Rellénalas con picadillo de pechuga de pavo, cocinado con tomate, cebolla y sazonado con especias. Un antojito mexicano completamente ligero y muy bajo en grasas.
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0: Mis almas nocturnas, qué gusto que sigan aquí conmigo. Ya estamos entrando a la tercera hora del Precopeo. Son las 10 de la noche. Oigan, se me está yendo muy rápido. Siento que apenas estamos empezando. Oigan, bueno, no se vayan porque aún tenemos a grandes especialistas hablando de un tema bien interesante, pero también la playlist está buena. Así que si vas camino al antro, quédate aquí porque tenemos buenas rolas. Los voy a dejar con esta canción de Lady Gaga. Es una de mis favoritas. Like, Luis Fer, muy bien. Los tengo con Poker Face, así que súbele a tu radio. Continuamos con más.

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7: Los osos panda nacen ciegos, rosados y con un tamaño similar al de una barra de mantequilla común de cocina.
0: Lo que no sabías.
7: Las orcas no son ballenas reales. Pertenecen zoológicamente a la familia de los delfines oceánicos, siendo los más grandes del mundo.
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7: El estado de Alaska es el lugar de Estados Unidos donde hay más personas que caminan diariamente hacia su trabajo.
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9: Los caballitos de mar machos son los que cargan los huevos y dan a luz a sus pequeñas crías marinas.
0: El apunte del día.
9: La cordillera de los Andes es la cadena montañosa continental más larga de la Tierra, cruzando 7 países de Sudamérica.
0: Caminando por México.
9: Creel Chihuahua. Ubicado en las tierras altas de la Sierra Tarahumara, este pueblo es la puerta de entrada principal a las majestuosas barrancas del Cobre. Rodeado de imponentes bosques de pinos, misteriosas formaciones rocosas y hermosas cascadas, es el hogar ancestral de la comunidad Rarámuri. Su estación del tren Chepe añade un encanto nostálgico ideal para la aventura alpina.
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0: Continuamos con más aquí en El Precopeo. Siguen conmigo los doctores Antonio Calderón Moore, neonatólogo pediatra, y el doctor Pablo Galosteta, cirujano pediatra y cirujano oncólogo. Oigan, es que en cortes comerciales está bien buena la plática. En serio que, ¿verdad que tendremos que armar otro programa, de anécdotas, ¿no? De ligues, de todo esto? Oigan, pero regresemos con el tema con el que estábamos. Estábamos platicando de las expectativas que uno tiene cuando está esperando a su bebé. Yo creo que las redes sociales afectan muchísimo. Y aparte, bueno, no sé qué opinen ustedes, pero cuando te dan la noticia que estás embarazada, quieres hacer la sesión de fotos perfecta, quieres tener el video, porque hasta hay gente que contrata fotógrafos y los mete al parto y todo eso. Entonces, a veces vemos una realidad en las redes sociales que no las compramos, y cuando pues pasan las cosas no las creemos y empezamos, porque a mí, porque esto, y empiezan cosas de depresión, y es todavía más difícil asimilarlo. Antes que sigamos con este tema, quiero mandar rapidísimo un saludo antes de que se duerman a Jerónimo y a Sofía, que nos están escuchando. Gracias, niños, ya duérmanse. Y ahora sí, continuamos con más. A ver, Toño, explícanos, para las personas que no saben qué es el UCIN, ¿qué es?
1: Ah, bueno, la UCIN es la Unidad de Cuidados Intensivos Neonatales. Es decir, cuando un bebé nace, si está todo bien y no tiene ningún problema, se puede ir al cunero fisiológico.
0: Okay.
1: Y ahí es donde, pues, a lo mejor se checa que esté orinando, evacuando, que coma bien, que controle su temperatura, ¿no? Si ya tiene algún problema que requiere hospitalización, puede pasar a la unidad de cuidados intensivos neonatales. Y hay otra que se llama cuidados intermedios, ¿no? Que intermedio sería el que no está tan grave para estar en la UCIN, pero sí tiene alguna enfermedad que no puede estar en el cunero, ¿no?
0: O sea, estar en la UCIN es estar monitoreado 24 horas. Es como una atención mucho más...
1: O sea, la UCIN es como si fuera una terapia intensiva, nada más que de bebés.
0: Ok. ¿No? Perfecto. A ver, ahora vámonos con otro tema, porque es que hay muchas preguntas que hacerles. Y algo que quiero que Pablo nos explique es... ¿Es muy riesgoso la anestesia para los bebés cuando entran a una operación?
2: Afortunadamente, en la actualidad, ya hay especialidades de hace mucho tiempo de anestesiología pediátrica. Uh-huh. Y los anestesiólogos pediatras, pues, son anestesiólogos que saben las dosis de acuerdo al peso de los diferentes anestésicos y diferentes procedimientos para la anestesia. Eso cuando van a operar un niño o un bebé es una de las preguntas o de las preocupaciones más importantes que tienen los papás, y yo siempre les digo que esa sea tu la menor de tus preocupaciones, en cuanto a la anestesia. La verdad es que el equipo que usamos siempre es un equipo de anestesiólogos que nada más hacen anestesia en niños, y la verdad es que yo casi no he visto complicaciones anestésicas en muchísimos años. La verdad es que siempre les digo a los papás, mira, que esa no sea una preocupación tuya, esa déjala atrás, ¿no? Digo,
0: es que entran muchos miedos, Pablo. O sea, no, son, digo, miles
2: sí,
0: de preguntas,
2: pueden haber cosas que pasen.
0: Existen, ¿no?
2: Totalmente.
0: O sea, yo te lo juro que me quedaba en esta, ¿cómo se llama? Donde nos dejaban esperando. La salita,
2: sí, bueno,
0: la salita de espera que estaba al lado de Lucín. Y nada más cuando escuchaba mi teléfono vibrar y decía, doctor Pablo, era así como un respiro.
2: Ya,
0: y es como,
2: ya salimos.
0: Sí, o sea, es que como papás no puedo explicar lo que uno siente en el cuerpo, y a veces siento que hasta somos imprudentes con ustedes y hacemos preguntas pues que no van, ¿no? Porque también creo que, o sea, una de las preguntas es, ¿cómo es la recuperación de, o sea, yo ya lo viví, pero en ese tiempo te lo

0: Pregunté, ¿cómo es la recuperación de un bebé recién operado?
1: Depende de muchos factores, ¿no? Si tienen enfermedades de base o no. Pero en general los niños son mágicos en el sentido de que tienen una recuperación mucho más rápida. La verdad es que la recuperación de los niños hemos visto que es increíble. Y sí hay, sí es diferente a lo de los adultos. O sea, luego operas a un niño.
0: Pero es que los niños no te pueden hablar.
1: Hablar, pero
0: un adulto sí te dice, me duele aquí.
1: ¿No? Totalmente, pero imagínate los tejidos de un niño que tiene todo el potencial de toda una vida que le espera. Y esos tejidos del niño, la verdad es que sí, es mucha diferencia que operes lo mismo en un bebé o sí. En un adulto.
0: Okay.
1: O el adulto se tarda muchísimo más.
2: No, y mira, la importancia a través de lo que ya hemos platicado. O sea, la anestesia no va a tener riesgo siempre y cuando esté en las manos de gente capacitada y en hospitales donde se encuentre con todo el
1: material,
2: ¿no?
1: O sea,
0: sí, es que porque, como papás tienes que también investigar a los doctores.
2: Eso es muy importante, ¿no?
0: Oigan, a ver, antes de irnos a corte comercial, ¿hay algún bebé o algún caso en particular que por lo extraordinario que de lo que vivieron nunca hayan podido olvidar y que puedan compartir con nosotros?
2: A ver, yo tengo dos. Yo tuve un caso de unos trillizos.
0: Sí, el que me enseñaste.
2: Unos trillizos que la verdad es que yo lo tengo muy presente y a la fecha me comunico mucho con esos papás porque cada uno escogió una fecha importante del año como para portarse fatal. El 24 de diciembre le dije a los papás, lo más seguro es que fallezca este bebé. Y el 25 estaba bien. El 31 el hermano se portó peor, entonces también fueron muy malas noticias ese día. Y entonces me acuerdo que los papás nos dicen, oiga doctor, para el 6 de enero creo que ya mis hijos ya estén fuera de aquí o me va a decir que el tercero va a pasar lo mismo, ¿no? Sí me acuerdo mucho de eso porque pues al final fueron tres, dos que se portaron fatal y la niña pues, se portó bien como siempre. Eso me marcó mucho porque, pues pobres, me veían venir y ya pensaban que le iba a dar malas noticias. Y yo creo que también el tuyo, Tere.
1: Iba a decir lo mismo.
2: El tuyo, porque la verdad es que, bueno, no sé qué tanto quieras compartir, pero sabíamos que las posibilidades eran muy pocas.
0: Sí, puede compartirlo.
2: ¿No? Sabíamos que las posibilidades eran muy pocas. Y mira cómo estamos ahora. O sea, claro que nos marcó.
1: Yo iba a compartir exactamente, ¿no? Dije, y el de tu hijo, Tere. Porque le hicimos de todo en mucho tiempo. Porque estuvo mucho tiempo recuperándose. Y la verdad es que, pues, muchas ganas de vivir. Y hicimos una relación increíble con ustedes. Y confiaron en nosotros. Y eso es algo que siempre también te marca para bien.
0: Claro, oye, claro. Y por tantos estudios que nos hicimos nosotros y al bebé, nunca encontramos la causa.
2: Pero fue una montaña rusa. Sí. Igual cuántas veces me acerqué contigo a decir, híjole, vamos muy mal. Y de repente vamos mejor y de repente para atrás.
0: ¿No? Ay, sí.
2: Y eso creo que es una cosa importante que podemos transmitir a los papás de que tienen bebés.
0: Les vamos a transmitir después de corte,
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9: El hielo seco no se derrite, sino que se convierte directamente en gas en un proceso químico llamado sublimación directa.
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11: El chocolate puede matar a los perros porque contiene teobromina, sustancia que afecta a su corazón y su sistema nervioso.
12: Explorando la naturaleza.
11: Playa Punalú, Estados Unidos. Esta es la playa de arena negra más famosa del archipiélago de Hawái. Su intenso color oscuro nació del encuentro violento entre la lava ardiente de los volcanes activos y las gélidas aguas del océano, provocando que la roca se pulverizara instantáneamente. Además de su espectacular contraste visual con las palmeras verdes, Punalú es un refugio vital para las tortugas marinas verdes, que suelen descansar bajo el sol sobre la arena negra calurosa, creando una de las postales silvestres más exóticas de la isla.
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9: Un solo rayo contiene suficiente energía para tostar 100.000 rebanadas de pan en una fracción de segundo.
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0: Pues ya estamos de regreso y seguimos con una conversación que estoy segura que está siendo de mucha utilidad para todos ustedes. Siguen conmigo dos grandes especialistas, el doctor Antonio Calderón Moore, neonatólogo pediatra, y el doctor Pablo Galsteta, pediatra cirujano y cirujano oncólogo. Nos están hablando sobre la expectativa y la realidad de un nacimiento, además que también nos acompaña mi querido Alex García, el curioso Alex García. Y él está también aquí porque al final también fue papá y pasó por un caso difícil. Su bebé también estuvo en el LUCIN, que es Unidad de Cuidados Intensivos Neonatales. Y antes de irnos a corte, estabas platicándonos, doctor Antonio, es que yo te digo amor. Pero aquí te hablo aquí como profesionales, ¿verdad? estabas platicando justamente del LUCIN.
2: Sí.
0: ¿No?
2: O sea, un poco nos también quedamos ahí. De como papá, ¿no?
0: A ver, ¿qué le dirías, por ejemplo, a los papás que hoy están?
2: O sea, yo creo que algo súper importante es que la comunicación tiene que ser una comunicación efectiva entre papá y médico, ¿no? Okay. Entonces, yo les diría que es horrible buscar información en internet, por favor no lo hagan, porque seguro, y aquí regañé varias veces a Tere, porque siempre vas a encontrar lo peor, ¿no? Y a lo mejor con palabras que pues no entiendas tan bien. Entonces, siempre hay que tener una buena comunicación con el médico. Si hay dudas, hay que resolverlas en ese momento. Y también, pues, si nosotros los médicos utilizamos palabras o a lo mejor de repente frases que no entiendan, pues háganoslo saber. O sea, para que entonces la información sí llegue al 100% y estemos todos en el mismo canal de cuál es el plan con cada bebé, ¿no?
0: ¿Y cómo pueden participar los papás dentro de LUCIN? Porque es muy impactante estar rodeado de monitores, de incubadora. O sea, para mí eran como microinfartos cada vez que sonaba la máquina. Sí. O sea, y luego le decía, doctor, ¿es normal que esté en 100? No, bueno, es que no está bien. Y, doctora, enfermera, está en 100 mi hijo, bájele al ventilador, ¿no? Y ya después Moore me regañaba y me decía, ya no te voy a decir eso porque ya me reportaron. Sí.
2: Bueno, yo creo que como difícil, papá, yo sé, ¿no?, que es difícil, pero pues hay que intentar enfocar la atención en el bebé, ¿no? Ay, es que es muy porque difícil. Hay que entrar como estos caballos que traían, ya sabes, estas cosas al lado de los ojos para que no se distraigan. Así hay que entrar porque los monitores están hechos para sonar con cualquier cosa. Entonces yo siempre digo, si tú ves que todos los doctores corremos a donde está tu bebé porque está sonando algo, ahí sí preocúpate. Pero si está sonando, puede ser que apenas movió un pie, se desconectó y va a volver ¿no?
1: O que la solución no está pasando también y ya sonó la maquinita.
2: Exacto. Entonces están hechas para que nos demos cuenta que hay algo, pero no necesariamente cada ruido es una alarma, ¿no?
0: Okay.
2: Entonces más bien Es muy importante, yo creo que conforme más crecen los bebés en la UCIN, pues los papás se den, los conozcan bien, y entonces a lo mejor yo ya sé que mi hijo está rosa y el monitor está marcando 70 de saturación, pero tiene una raya. Es que sé que no está marcando bien, pero yo veo a mi hijo rosa y lo veo bien, ¿no? Entonces creo que poco a poco, con el tiempo, hasta los papás son más expertos en conocer a sus hijos.
0: Sí. ¿No? Sí, yo ya quería llevarme todos los monitores del hospital cuando lo dieron de alta. ¿Qué importancia tiene que le hablen los papás, que le canten? Hace rato lo platicábamos, pero me gustaría que pues lo volvieran a decir para los papás que a lo mejor están atravesando un momento así, tan difícil.
1: No, muchísimo, ¿no? Yo creo que hasta en los signos vitales muchas veces lo ves cuando una mamá le está hablando a un niño, cuando le canta, etcétera. Sí, o sea, es más cuando los cargan, sí. Yo creo que todo eso impacta muchísimo en que ellos estén mejor y como médicos lo ves, ¿no? O sea.
0: ¿Y cómo saben que está listo para irse a casa? Porque esa también es la que estamos esperando los papás.
2: Bueno, ahí son muchos factores, pero lo principal para saber que se puede ir a casa es que esté ganando peso.
0: Ok.
2: Bueno, uno que esté comiendo por sí solo, ¿no? La mayoría, aunque algunos se pueden ir con sonda, un criterio es que ya coma por sí solo, que esté ganando peso con lo que está comiendo, que no tenga oxígeno, o en caso de que tenga oxígeno, que ya sea un nivel de oxígeno que lleve un par de días estable y que no requiera más de eso, ¿ok? Pero el dato más importante para irse a casa es que los papás estén listos. Es decir,
14: claro,
2: que haya un periodo de capacitación en la cual los papás hagan todo lo que hacen las enfermeras y lo que hacemos los doctores, y entonces ya estén listos, conozcan muy bien a su bebé, y así entonces ya estén más seguros en casa. Yo creo que igual que como ser papá, nada te prepara para llevártelo a la casa, no. Pero mínimo si sabes qué hacer con tu bebé, ¿no? Cuándo toma las medicinas, a qué hora, cómo darle de comer, cómo se prepara la mamila, cómo bañarlo. Pero lo más importante, yo diría que esté subiendo de peso, que coma por sí solo y que coma con los papás, ¿no? Y que el oxígeno o ya no esté, o si está, tenga un nivel muy estable.
14: Eso es muy cierto, porque a mí me pasó. O sea, a mí en UCIN me dijeron pues cómo cambiar el pañal, cómo incluso cuáles son los signos de alarma de que pues, ya lo vas a tener en casa, y obviamente ahí no tienes monitores.
1: Justo,
14: y
1: no que conozca, nada, ¿no? ¿En qué momento me preocupo?
14: Exacto, un momento de alarma y hay que llamar. Ajá. Entonces, y cuando nos entregan a nuestro bebé, pues al menos nosotros seguimos, no se puede una enfermera con nosotros así unos días para checar, sí. Porque sí te da ese miedo, ¿no? De que tú no estás tan capacitado como lo están ustedes y las enfermeras. Entonces, pero de que ahí te capacitan, increíble, lo hacen.
1: Y que se resuelvan las dudas, ¿no? Claro, para que los papás ya sepan justo lo que es, cuándo preocuparse y cuándo no, que sepan exactamente qué esperar.
14: Sí.
1: De eso.
2: Y que sepan cuáles son los datos de alarma.
14: Exacto.
2: O sea, cuáles son los datos que realmente si lo presenta en casa el bebé, entonces regresen al hospital.
0: Totalmente. Oye, y después de tantos años atendiendo a recién nacidos, ¿qué es lo que les han enseñado estos pequeños guerreros a ustedes?
2: Pues a no rendirnos. Yo creo que una cosa muy importante es no rendirnos, ¿ok? La forma como un recién nacido responde a lo que le estamos haciendo es increíble. O sea, muchísimas veces hemos tenido casos en los que decimos, híjole, a ver si responde, ¿no? A ver si le va bien. Y la verdad es que la mayor parte lo hace, ¿no? Hay que darle su tiempo, pero yo creo que nos enseñan esa fortaleza de pues seguir, ¿no? De que tengamos, nosotros le echemos todas las ganas para que entonces el bebé salga de la mejor manera. Porque hemos tenido casos de bebés que tal vez en los libros el porcentaje de que pudieran sobrevivir era muy bajo y con muchas secuelas, y tú los ves y parece que
1: todos
2: no tuvieron nada.
1: Guerreros.
2: ¿No? Entonces, a no rendirnos. Nos han enseñado a no rendirnos.
0: Pablo, ¿qué mensaje de esperanza le darías a los papás que están atravesando una circunstancia complicada con un bebé en el UCI?
1: Pues un mensaje de esperanza sería que vivan el día a día, porque cuando hay enfermedades muy, muy graves, o cuando te enfrentas a un problema en una terapia intensiva neonatal, pues tienes que ir día a día. No puedes ir a pensar, doctor, ¿y qué va a pasar? Y la siguiente semana, o el siguiente mes, o cómo va a ser un niño normal. No puedes hacer eso porque eso te va a llevar a un camino de imaginarte, porque todos los seres humanos siempre nos tendemos a imaginar lo peor, porque así somos. Entonces yo creo que día a día, y como decía, ¿no?, lo que nos hacían estos bebés muchas veces es las ganas de vivir, y que es que ver a su bebé sea su mayor impulso para tener una mente positiva y que sientan que van a salir adelante, ¿no? O sea, finalmente, yo ya te hablo un poquito como oncólogo y le digo siempre a los pacientes que tienen cáncer o a los papás, les digo, esta no es una carrera, y en los bebitos muy enfermos lo mismo, esta no es una carrera de ir muy rápido, esta es una carrera de distancia. Entonces no te imagines qué va a pasar en un mes, porque eso no lo sabemos. Yo, aunque soy doctor y te puedo hablar de porcentajes, finalmente eso no sabemos del todo. Pero tienen que vivir el día a día y tienen que no puedes vivir con eso esperando a imaginar todo lo peor en el futuro. Entonces yo creo que el día a día es lo que te lleva para adelante, ¿no? Ver a tu hijo todos los días, ahí va, sigue aquí con nosotros, etcétera, ¿no?
0: Pablo, Toño, muchas gracias por acompañarme esta noche. Creo que no solamente sus conocimientos hacen que muchos papás o personas que pasamos todo esto en el USIN, porque ustedes tienen algo que no tienen muchas personas, que es la calidad humana hacia los demás. Y yo voy a estar eternamente agradecida y siempre les voy a agradecer por todo lo que hicieron por mi hijo. Van a ocupar un lugar muy especial en mi corazón y en la vida de mi hijo. Y de verdad, gracias por sostenernos a mi esposo y a mí en un momento tan complicado. Alex, me encantó también que estuvieras aquí en esta plática, que creo que tú también pasaste momentos muy difíciles y que, bueno, ya ahora estamos del otro lado, ¿no? Sí, y ahora con otros temas de come, niño.
14: Exacto, y justamente a nombre de muchos papás que salen del hospital y tal vez no los vuelven a ver, quiero ser la voz de esos papás que ustedes de verdad se quedan en los corazones de las familias de que salvaron a los bebés. Uh-huh. O sea, se los digo de todo corazón, como un padre de familia que vivió eso. No los olvidamos, o sea, jamás en la vida olvidamos a alguien como ustedes que salvaron las vidas, y cada cumpleaños, cada Navidad, siempre levantamos una oración por los doctores que salvaron a nuestros hijos. Uh-huh. Y de verdad, a nombre de todos esos papás, muchas que gracias, quieren decirle a ustedes gracias, se los digo, gracias por su trabajo, gracias por todo lo que hacen. Y pues son unos héroes sin capa. O sea, esa cortina, exacto, que hicimos, son unos héroes sin capa.
0: Que la vamos a corregir, vidas.
14: La vamos a corregir, sí. Pero de verdad, a nombre de todos sus papás, muchas, muchas gracias, de verdad.
0: ¿Cómo podemos encontrarlos en redes sociales para que la gente los conozca?
1: Pues yo únicamente tengo Instagram, doctor. O sea, dr. Pablo Gallo Steta.
0: Ok. Y Mu, le vamos a crear una.
2: Yo la verdad es que no tengo redes sociales porque no me da la vida para tener redes sociales, pero pueden buscar Unidad de Pediatría en Facebook y en...
1: En Unidad de Pediatría.
0: Gracias, doctores. Vamos a corte.
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11: El cerebro humano genera más electricidad en un día que todos los teléfonos móviles del mundo juntos actualmente en funcionamiento.
16: Cuida lo que comes.
17: Filete de pescado empapelado. Coloca un filete de pescado blanco sobre papel aluminio junto con rodajas de calabacita, tomate y cebolla. Agrega una pizca de sal y hornea en su propio jugo. Es una opción digestiva, libre de aceites y sumamente saludable.
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9: El estado de Alaska es el lugar de Estados Unidos donde hay más personas que caminan diariamente hacia su trabajo.
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19: Durante la entrega de beneficios del programa Vivienda para el Bienestar en Puebla, la presidenta Claudia Sheinbaum informó que en 2 años se han construido el 30% de las 1.8 viviendas proyectadas para el sexenio. Autoridades de Canadá declararon estado de emergencia en la provincia occidental de Columbia Británica tras un incendio forestal que se propagó rápidamente y por lo que al menos 200.000 personas fueron evacuadas. Por su parte, el primer ministro canadiense Mark Carney aseguró que brinda apoyo al gobierno local. La Guardia Revolucionaria iraní afirmó que la reapertura del Estrecho de Hormuz dependerá de que Estados Unidos acepte las condiciones de Teherán y deje de interferir en el proceso de negociaciones entre Irán y Omán. Informó Itzel Vanegas. 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
0: Mis almas nocturnas, es momento de mirar al cielo y que le suban al volumen porque ya viene Starman de David Bowie. Suele.

0: Ya regresamos a uno de mis momentos favoritos de la noche, mis queridas almas nocturnas, porque ha llegado el momento de presentar a la mixóloga del precopeo, Lua Mixología. Y esta noche nos trae un precodrink delicioso, así que saquen su libreta y anoten todos los ingredientes para que sorprendan a sus invitados y lo más padre es que lo pueden hacer en casa. Así que si esta noche estás precopeando, escucha muy bien este precodrink. Mi querido Axel, ponle play.
1: Muy buenas noches a todas las almas nocturnas. Gracias, Tere, por invitarme. Hoy es sábado de precodrink y de mover el shaker. Soy Lua Mixología y esta noche les voy a contar cómo un ingrediente que hoy damos por hecho revolucionó el mundo de la coctelería, el hielo. Hoy abrir el congelador y sacar unos cubitos parece de lo más normal, pero hubo un tiempo en el que el hielo era un verdadero lujo. En el siglo XIX se cortaban enormes bloques de lagos congelados, se envolvían en aserrín y viajaban en barco durante semanas para abastecer bares y hoteles en todo el mundo. Gracias a ese comercio, los bartenders pudieron preparar bebidas mucho más frías, elegantes y balanceadas. El hielo no solo enfría un cóctel, también controla la dilución, suaviza el alcohol y ayuda a que todos los sabores se integren en perfecta armonía. Por eso, en mixología, decimos que el hielo es un ingrediente más, no solo un accesorio. Y para demostrarlo, hoy vamos a preparar un clásico refrescante, el Tom Collins. En el vaso del shaker colocamos 2 onzas de ginebra, 1 onza de jugo de limón fresco, 3 cuartos de onza de jarabe natural. Agregamos hielo, tapamos y a mover el shaker. Servimos en un vaso Collins con hielo. Y finalizamos con un top de agua mineral. Decoramos con una rodaja de limón y una cereza. ¡Y salud! Recuerda, tomar con medida y lo que te cae bien. Soy Lua Mixología y me puedes encontrar en Instagram @luamixología. Sigan disfrutando de esta gran noche de precodrink con Tere Soto y el próximo sábado regreso con otro cóctel, donde los sabores se mezclan con historia y estilo.

Y ahora sí, mis almas nocturnas, ha llegado el momento de despedirnos. Gracias por regalarme un pedacito de su noche y por hacer el precopeo una cita cada fin de semana. Muchas gracias también a mi equipo, Luis Fer, gracias. Axel, también gracias por hacer posible este programa. Yo soy Tere Soto y solo les dejo un recordatorio. Disfruten de la vida, hagan recuerdos bonitos y nunca dejen de ponerle música a sus días. Y si esta noche van a brindar, háganlo con responsabilidad. Si toman, no manejen. Que tengan una excelente noche. Nos escuchamos en el próximo Precopeo. Adiós.

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2: ¿Alguna vez has escuchado a alguien decir, me cayó la solitaria y no sabía si era un chiste o algo real? Pues es muy real. La solitaria es un parásito que puede medir hasta 7 metros de largo. Imagínate un gusano del tamaño de un poste de luz viviendo dentro de tu intestino. Pero lo más preocupante no es eso. Lo peor ocurre cuando sus larvas llegan al cerebro. Su nombre científico es Tenia solium y su ciclo de vida es un viaje complicado entre cerdos y humanos. Todo empieza cuando un cerdo criado en traspatio y sin control sanitario come algo contaminado con heces humanas que contienen huevos del parásito. Dentro del cerdo, esos huevos se convierten en larvas que se alojan en los músculos. Si una persona come esa carne cruda o mal cocida, las larvas llegan a su intestino, se pegan a la pared y crecen hasta convertirse en el gusano adulto, la famosa solitaria. Eso se llama teniasis. Pero si lo que una persona ingiere no son las larvas, sino los huevos del parásito, por agua o alimentos contaminados, el asunto se pone grave. Las larvas pueden viajar por la sangre y alojarse en músculos, ojos o, en el peor de los casos, en el cerebro. A eso se le llama cisticercosis. Y cuando llega al cerebro, se convierte en una neurocisticercosis, la forma más peligrosa. Puede provocar epilepsia, dolores de cabeza intolerables e incluso la muerte. De hecho, es la primera causa de epilepsia adquirida en adultos en muchas regiones del mundo. Este parásito tiene un truco maestro. Es capaz de engañar al sistema inmunológico, transformando la respuesta inflamatoria del cuerpo en una respuesta antiinflamatoria que le permite vivir años dentro de los tejidos sin causar síntomas. Es como un intruso que entra a tu casa, desactiva la alarma y se queda viviendo ahí sin que te des cuenta. El problema estalla cuando la larva muere, ya sea por medicamentos o por edad, y libera sustancias que desatan una inflamación brutal en el cerebro. Paradójicamente, muchas veces los síntomas más graves no los causa el parásito, sino la propia defensa del cuerpo al intentar eliminarlo. En México, los casos de cisticercosis han bajado mucho en las últimas décadas. Hoy se reportan menos de 300 al año. Pero la enfermedad no ha desaparecido. La Organización Mundial de la Salud la tiene entre sus prioridades de eliminación para América hacia 2030. Y es que persisten comunidades donde la falta de agua potable, el manejo inadecuado de excretas y la crianza de cerdos sin control sanitario mantienen vivo el ciclo del parásito. Mientras tanto, se investigan moléculas del parásito que podrían convertirse en blancos para terapias más precisas, que ataquen al invasor sin desatar la tormenta inflamatoria. Erradicar la cisticercosis no depende solo de eliminar un parásito, sino de transformar las condiciones que le permiten existir. Cocinar bien la carne de cerdo, lavarse las manos, tener acceso a agua limpia, suena sencillo. Pero para millones de personas en México todavía no lo es. La lucha contra la solitaria es una lucha contra la desigualdad. Con información de la doctora Lucía Jiménez García, de la Facultad de Medicina de la UNAM. Les saluda Mónica Genis.
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4: Tenía
3: tenía 18 años. Yo andaba lejos de Dios, porque en ese tiempo, pues, yo me levantaba, me dormía, comía y no le daba gracias a Dios. En una ocasión que yo estaba trabajando con el dueño del trabajo, era muy respetuoso el señor. Dice, oiga, no quiere entrar a la adoración nocturna. Ya me explicó de lo que se trataba y fui un año de oyente. Al año me preguntó cómo se siente, le gusta, está preparado para recibir su distintivo. Yo le dije que sí. Llevo 35 años aproximadamente. Allí empecé a conocer a Dios y a valorar todo lo que hace por nosotros. Él siempre está con los brazos abiertos esperándonos y a diario nos escucha, nos oye y nos ve.

Encuentro con tu ángel es un programa que aspira a encontrar las palabras que nuestra alma necesita oír en estos momentos. Queremos también agradecerle a Dios todo lo que ha hecho por nosotros y porque en su amor nos ha permitido estar aquí en sintonía para escuchar su voz. Esperamos con su gracia ser transformados y poder cumplir el propósito espiritual que Dios tiene para cada uno de nosotros. Esto es Encuentro con tu ángel, conducido por Rafael Valderas. Comenzamos.

0: está iniciando un nuevo día. Gracias te doy, Señor, por darme la oportunidad de amar, porque me dejas disfrutar de tus obras. Hoy puedo cambiar y ser feliz. Tengo la misión de ayudar a mi prójimo, porque me has puesto un ángel que me guiará en el camino. Ya pronto el sol saldrá. Podré calentarme entre sus brazos y escucharé las aves que te alaban. Cuídame, Señor, del enemigo. Soy tu hijo y te necesito. No dejes que caiga en las garras de la tristeza. Haz que la felicidad sea mi compañera. Te veo en la sonrisa del niño, en los colores de las flores, en los paisajes que has formado. Te pido también, Señor, por los que no te conocen, por los que se han alejado. ¡Cuánta felicidad han perdido! Toca el corazón del deprimido. Da fortaleza al más débil. Y recuérdanos que siempre tenemos un encuentro con nuestro ángel. Este es un poema de Mario Córdoba, en la voz de Guillermo Jiménez Rojas.
1: Son las 11:04. Muy buenas noches, queridos amigos de Encuentro con tu Ángel. Soy Rafael Valderas y les doy la más cordial bienvenida a este programa que es de todos ustedes. En primer lugar, queremos darle gracias a Dios por la vida, porque sabemos que Él es el que hace latir nuestro corazón. Queremos pedirle también que bendiga nuestro regreso a casa, el de nuestros seres queridos, y que su Espíritu Santo pueda llenarnos tanto que nos convenza de que la obediencia es la llave que abre la puerta de la bendición. Por el momento, tenemos que hacer una breve pausa y regresamos a su programa, Encuentro con tu Ángel. Son las 11:05.
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10: Territorio animal.
11: La cobaya o cuyo.
10: La cobaya, conocida popularmente en diversos países como cuyo o conejillo de Indias, es un roedor herbívoro, nativo de la región andina que destaca por su temperamento noble, pacífico y asustadizo. Son mascotas excepcionales para los hogares debido a que rara vez muerden y se comunican de una manera sumamente tierna mediante una variedad de sonidos agudos y chirridos con los que expresan entusiasmo o solicitan su comida favorita. Su dieta es estrictamente herbívora y requieren de un aporte indispensable de vitamina C a través de pimientos y verduras frescas, ya que su organismo no la produce por sí mismo. Al ser animales gregarios, disfrutan enormemente de la compañía de otras cobayas y del contacto suave con los humanos, convirtiéndose rápidamente en animales muy apegados, mansos y reconfortantes para compartir la rutina diaria en casa.
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12: El corazón de un camarón se encuentra ubicado en su cabeza, cerca de su sistema digestivo y otros órganos vitales.
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0: Hola, ¿qué tal, amigas y amigos? Muy buenas noches, bienvenidos, bienvenidas a una emisión más de Encuentro con tu Ángel. Son las 11:08. Es un gusto poder acompañarlos en este cierre de jornada, en este momento tan especial en que nos damos la oportunidad de hacer una pausa, agradecer lo vivido y disponernos a descansar en la paz de Dios. Antes que nada, como cada noche, quiero invitarles a que juntos demos gracias a Dios por todas sus bendiciones, por este día más que nos ha permitido vivir, por sus cuidados y su infinita misericordia. Los invito en este momento a ponernos en su presencia, a abrirle el corazón y permitirle que sea Él quien ilumine esta noche. Y si tienen su Biblia a la mano, yo los invito a que la tomen. Vamos a leer el Salmo número 70. Este Salmo es una súplica del perseguido. Dispongamos el corazón, los invito, para que lo abran. Por la señal de la Santa Cruz de nuestros enemigos, líbranos, Señor Dios nuestro, en el nombre del Padre, del Hijo y del Espíritu Santo. Amén.
1: Amén.
0: Dígnate, oh Dios, librarme. Apresúrate, Señor, en socorrerme. Queden avergonzados y humillados los que buscan mi muerte. Que retrocedan confundidos los que se alegran con mi desgracia. Que se escondan de vergüenza los que dicen, esta vez lo pillamos. Pero en ti se alegren y regocijen todos los que te buscan. Y los que esperan tu salvación repetirán, el Señor ha sido grande. Tú ves cuán pobre soy y desdichado. Oh Dios, ven a salvarme. Tú eres mi socorro, mi liberador. Señor, no tardes más. Y en estos momentos te damos gracias, Señor, por el don que nos das de la vida. Te damos gracias por todas las dificultades, por todas las alegrías que nos das, porque sabemos que siempre estamos en tu presencia.

0: porque siempre estás con nosotros. Gracias por un día más de vida. Bendito seas. Amén.
1: Amén.
0: Son las 11:11, 11 con 11 minutos. Y hoy es sábado 8 de agosto del 2026. Han transcurrido 220 días y faltan 145 para que finalice el año. En este día conmemoramos el Día del Barrendero en México, el Día Internacional del Gato, y festejamos a Bonifacia, Siriaco, Famiano, Largo, Esmaragdo, Leónides y Domingo de Guzmán, sacerdote. Los saludamos, sus amigos.
1: Giovanni Gutiérrez, me da muchísimo gusto estar aquí con todos ustedes.
0: Yo soy su amigo y servidor, Rafael Valderas, y hablemos de la vida de Santo Domingo de Guzmán, fundador de la Orden de Predicadores Dominicos. El Señor no abandona al que lo busca. Domingo, de latín, relativo a la familia del Domo, o del Señor, que pertenece a Dios.
1: Domingo de Guzmán Garcés nació en el año 1170 en Caleruega, Reino de Castilla. Sus padres fueron Félix Núñez de Guzmán y Juana Garcés, llamada comúnmente Juana de Asa, beatificada en el año de 1828. Domingo tuvo dos hermanos, Antonio y Manés, este último, uno de los primeros beatos dominicos.
0: De los 7 a los 14 años de edad, Domingo recibió formación moral y cultural de parte de su tío Gonzalo de Asa. En ese tiempo, se despertó su vocación hacia la vida religiosa. Sus siguientes años de vida, entre los 14 y los 28, vivió en Palencia. Allí estudió 6 cursos de artes, humanidades superiores y filosofía, 4 cursos más de teología y otros 4 como profesor de estudio general en Palencia.
1: Al terminar la carrera de artes en 1190, se hizo canónigo regular en la Catedral de Osma. Su apostolado como religioso se caracterizó por sus intensos momentos de oración y por su caridad hacia los más pobres, principalmente a los que no tenían que comer.
0: En 1994, Domingo se ordenó sacerdote y fue nombrado regente de la Cátedra de Sagrada Escritura en el estudio de Palencia. Después de un tiempo, se fue como misionero. En esta faceta siempre dio ejemplo de humildad, servicio y entrega.
1: Dedicó muchas horas en la instrucción a los ignorantes en religión, convirtiendo a muchos al catolicismo a través de la constante enseñanza, oración, paciencia y la penitencia. El padre Domingo predicó en Dinamarca, Roma y al sur de Francia durante 10 años.
0: Para entonces reunió un grupo de predicadores que él mismo organizó e instruyó, y fue con ellos que comenzó una comunidad de religiosos. Acompañado de su obispo, consultó al sumo pontífice Inocencio III de su propósito.
1: En el año de 1206 estableció una primera casa femenina en Prouville, en Francia, y fue elegido obispo, pero se rehusó al cargo. Fue en el año de 1215 que estableció en Tolosa la primera casa masculina de su orden de predicadores.
0: En septiembre del mismo año asistió al Cuarto Concilio de Letrán. Allí solicitó al Papa la aprobación de su orden como organización religiosa de canónigos regulares. El 22 de septiembre del año de 1216 recibió la confirmación de la Orden de Predicadores por el Papa Honorio III. Los frailes de dicha orden trabajaron en España, París, Roma y Bolonia.
1: Fue en el año de 1218 Fray Domingo que recorrió Segovia, Madrid y Guadalajara en España. Vio a la Virgen sosteniendo en su mano un rosario y que le enseñó a recitarlo. La Virgen le dijo que lo predicara por todo el mundo, le prometió la conversión de muchos pecadores y abundantes gracias.
0: Con su orden claramente estructurada, con más de 60 comunidades en funcionamiento, tras una breve enfermedad y agotado físicamente, Santo Domingo de Guzmán falleció a la edad de 51 años el 6 de agosto de 1221.
1: Sus restos se encuentran sepultados en el convento de Bolonia. En 1234, el Papa Gregorio IX lo canonizó. La Iglesia Católica celebra su fiesta un día como hoy, 8 de agosto.
0: Y es parte de la vida de Santo Domingo de Guzmán.

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6: Una vuelta al mundo.
7: Nueva York, Estados Unidos. Nueva York es el epicentro cosmopolita por excelencia y la capital cultural del mundo moderno. Conocida como la Gran Manzana, esta metrópolis congrega a millones de habitantes de todos los rincones del planeta, quienes hablan más de 800 idiomas en sus 5 vibrantes distritos. Caminar por sus calles es realizar un viaje global ininterrumpido. Desde los imponentes rascacielos de Manhattan y las deslumbrantes luces de Times Square, hasta la riqueza comunitaria de sus barrios históricos como Chinatown y Little Italy. Nueva York dicta las tendencias globales en finanzas, arte, moda y gastronomía, gracias a una energía inigualable que nunca duerme. Es un crisol de culturas, donde la diversidad no solo coexiste, sino que define la identidad misma de una ciudad que constantemente se reinventa y da la bienvenida al futuro.
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9: Agosto, mes dedicado a Dios Padre.
10: Padre nuestro, tú que estás.
9: Fue a través de la madre Eugenia Elisabetta Ravasio que el padre solicitó el establecimiento de una fiesta en su honor. En este mes, deberíamos dirigirnos a Dios Padre renovando la voluntad de confiarse por completo a Él, consagrándose a su voluntad e invocando la gracia para uno mismo y para los que se aman.
11: Gracias por continuar con nosotros y vamos a escuchar la palabra de Dios. Son las 11:23.

Aleluya, aleluya. Jesucristo, nuestro Salvador, ha vencido la muerte y ha hecho resplandecer la vida por medio del Evangelio. Aleluya, aleluya. Del Evangelio según San Mateo, capítulo 17, versículos del 14 al 20. En aquel tiempo, al llegar Jesús a donde estaba la multitud, se le acercó un hombre que se puso de rodillas y le dijo: Señor, ten compasión de mi hijo. Le dan ataques terribles. Una vez se cae en la lumbre y otras muchas en el agua. Se lo traje a tus discípulos, pero no han podido curarlo. Entonces Jesús exclamó: ¿Hasta cuándo estaré con esta gente incrédula y perversa? ¿Hasta cuándo tendré que aguantarla? Tráiganme aquí al muchacho. Jesús ordenó al demonio que saliera del muchacho y desde ese momento este quedó sano. Después, al quedarse solos con Jesús, los discípulos le preguntaron: ¿Por qué nosotros no pudimos echar fuera a ese demonio? Les respondió Jesús: Porque les falta fe. Pues yo les aseguro que si ustedes tuvieran fe, al menos del tamaño de una semilla de mostaza, podrían decirle a ese monte: trasládate de aquí para allá, y el monte se trasladaría. Entonces, nada sería imposible para ustedes. Del Evangelio según San Mateo, capítulo 17, versículos del 14 al 20. Si ustedes tienen fe, nada les será imposible.

Y en nuestra reflexión del día de hoy en el Evangelio, según San Mateo capítulo 17, versículos del 14 al 20. En este pasaje, amigas y amigos, nos pone a pensar, ¿qué tan grande es nuestra fe? Es una buena pregunta, ya que las palabras de nuestro Señor Jesucristo no son alegóricas, sino ilustrativas del inmenso poder que tenemos cuando verdaderamente creemos que Dios puede obrar en favor nuestro y de nuestros hermanos. Sin embargo, ha ocurrido en nuestro cristianismo que pensamos que las palabras de la Escritura son simples metáforas y que no tienen el poder que Jesús les comunicó, que en realidad nosotros no podremos hacer lo que ellas nos indican. La verdad, amigas y amigos, es contraria totalmente a ese pensamiento, pues si Jesús nos dijo que podríamos hacerlo, eso quiere decir que lo podemos hacer, pues Él no miente. Cuando nos dice que podemos imponer las manos y que los enfermos quedarán sanos, estos sanarán, pues estas son precisamente las señales que acompañarán a los que hayan creído, a los que hayan tenido fe. Esto es una tremenda verdad que debemos creer y vivir. Si bien es cierto que Dios nos ha dado la ciencia para ayudarnos a curar y sanar a los enfermos, también lo es que tenemos ese poder nosotros para lo que mientras que llevamos a nuestros enfermos con el médico adecuado, le imponemos también las manos y pedimos a Jesús que realice lo que Él mismo nos dijo que hiciéramos, para ver los resultados que Él nos dijo que veríamos. Jesús termina diciendo, en este texto de hoy, si tuviéramos un poquito de fe verdadera, nada sería imposible para nosotros. Palabras que realmente ponen a prueba nuestra fe, esa fe que duda de poder hacer muchas veces hasta lo cotidiano. Hermanos, Dios ha puesto en nosotros un poder que viene de su amor. Basta que creamos y ese poder se liberará en nosotros para obrar cosas grandes y maravillosas, sobre todo en bien de nuestros hermanos. Queridos hermanos, hoy pidamos al Padre Santo para que no permita que nos desviemos del camino, que sepamos perseverar día a día, ahora y ahora, segundo a segundo, de modo tal que lo único que deseemos, nuestra pasión sea tu voluntad, porque solo en ella está nuestra felicidad. Porque hoy sabemos que el ingrediente secreto para tener éxito en cualquier cosa es la fe. No es necesario nada más, Señor Jesús. Ahora vemos que la oración no es opcional, sino que es el medio por el cual podemos crecer en la fe. Solo quien reza, es decir, quien confía en Dios con un amor filial, puede sanarse a sí mismo y a los demás. Amén.

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2: Nos vamos a Milpa Alta.
3: ¿Dónde se encuentra Adela Miranda Mariscal? ¿Cómo se encuentra?
4: Bien, gracias a Dios.
3: Me da muchísimo gusto. ¿Qué nos va a compartir el día de hoy, Adelita?
4: Mire, mi testimonio es que hace 2 años mi mamá, está en cama ahorita. La operaron y ya no quedó bien de sus pies, de una pierna.
2: Sí.
4: Y entonces, le decía yo a mi hijo, ya ve que con la pandemia no había transporte. Entonces le dije a mi hijo, ay, quiero ir ver a mi mamá, mi amor, le dije. ¿Y qué cree? Mi testimonio es este, porque cuando mi hijo y mi esposo salieron, yo nomás fui a cerrar el zaguán, que saca a mi hijo el coche y se va con su papá a trabajar. Pero antes de eso, yo tengo la costumbre de mañanas que yo prendo el cirio pascual que tenemos aquí en mi altar. Y entonces yo prendí el cirio pascual para pedirle a Dios, ¿no? Dale gracias a Dios por el día que nos regala y que los acompañe a ellos y que se quede conmigo Jesús, ¿no?
2: Uh-huh.
4: ¿Y qué cree que nomás en ese ratito en lo que yo fui a cerrar el zaguán y ellos se fueron, qué cree que el cirio pues se apagó solito, porque estaba prendido cuando ellos se fueron y cuando yo regresé el cirio estaba apagado? Y entonces dije, pues si no, yo no lo apagué, yo lo dejé prendido cuando, ¿con qué no el aire? No, pues no. ¿Y qué crees que en el en medio así donde está el hilo, ¿no? El pabilito del cirio, que cree que se ha apagado, pero yo vi, ahí en nuestro Señor Jesús como que ahí se manifestó o se puso así una figura que tiene las capitas en su cabecita y sus piecitos en medio así del hilo, sus piecitos, y tiene la capa así toda, una capa, y su bastoncito en una manita. ¡Ay! Dije, Dios mío. Y no le tomé una foto, ese fue mi error. No le tomé una foto. Pero fue algo tan maravilloso que yo sentí, que dije, Dios mío, Dios mío. Yo no sé si por algo tú te estás manifestando en mí, como mi mamá, pues ahora sí que es tu hija y está maldita, y yo no la fui a ver, señor Rafa, cuando se operó mi mamá. Entonces yo creo que Jesús se manifestó en mí de esa manera.
2: Uh-huh.
4: Y fue como yo le dije a mi hijo, quiero ir a ver a mi mamá, mi amor, yo sé que está ahorita la pandemia y hay mucho peligro, pero pues Dios está con nosotros y yo quiero que irme ver a mi mamá, sola, uh-huh, sola, le dije, ¿no? Y transbordando, pues yo llego, ¿no? A Tehuacán, de Tehuacán a Cuica y de Cuica, pues al pueblo, así. ¿Y qué cree que? Dice mi hijo, mamita, dice, no, no estés triste. O en un día de estos que yo tenga, así un día, yo me voy contigo. Haga de cuenta, señor Rafa, que como si fuera que de aquí, de San Salvador, Cautenca o a Xochimilco, así. Uh-huh. Los dos nada más fuimos en el cochecito, mi hijo manejando y yo de copiloto.
2: Uh-huh.
4: Y nos fuimos hasta el pueblo que se hace como 7 horas de camino.
2: Sí.
4: 7 horas de camino. Entonces, llegué y vi a mi mamacita un domingo en la mañana, llegamos en la tarde allá y me sentí tan feliz de darle el abrazo a mi mamá y me sentí contenta ya después de que la vi, pero sí me emocioné bastante porque pues Jesús se manifestó en mí, pero en la manera, en el cirio pascual que está bendecido en el sábado, pues que de gloria le llaman, pero pues también es un día santo, ¿no?
2: Ajá.
4: Y no sabe qué alegría me siento, y cuando yo cuento esto así con las hermanitas que estamos así en la iglesia, le digo, dice, no, dice, pues dele gracias a Dios, porque esto es algo maravilloso que a ti te pasó. Esto no nada más a las personas así, pues, cualquiera se les presenta, por sino que tener mucha fe. Uh-huh. Y ese es uno de mis testimonios, señor Rafa. Y otra cosa también, yo le doy gracias a Dios porque en el 2007 yo tuve cáncer en el cuello de la matriz. Uh-huh. Y entonces estuve yendo en tratamiento. Y pues sí, ahorita pues yo estoy, le doy gracias a Dios que pues soy una de las sobrevivientes porque estuvo a tiempo en el esta enfermedad que ya ve que ahora sí que mucha gente pues sin darse cuenta pues ya es tarde cuando detecta el cáncer.
2: Claro. Y ajá, que obviamente pues hay que poner mucha atención a lo que estamos viviendo, ¿verdad?
4: Sí, porque la verdad una molestia como ahorita pues yo me he sentido mal porque uh-huh. a veces me siento mal en el abdomen. Ajá. Y qué cree que si no tomo el medicamento, unas pastillas que me dan por parte del seguro. Uh-huh. Pero qué cree que esos son muy bajo en pues no tengo que tomarme fuerza dos pastillas. Uh-huh. Para que me pare el dolor, pero no puedo comer picante, no puedo comer grasa, tomar café, chocolate, porque padezco de la presión alta.
2: Claro.
4: Pero sí, yo tengo mucha fe en Dios, que con el favor de Dios, que vamos, pues hago mi oración aquí en la casa y y voy con el Santísimo, no, cuando yo puedo voy a los jueves, no le voy a decir mentiras. Cuando puedo yo voy los jueves a la hora santa y cuando no, voy con el Santísimo, así un día entre semana, cualquier hora, y voy y le doy gracias a Dios por la vida y por dos hijos maravillosos que me dio y un esposo que pues es bueno conmigo y me tiene paciencia porque pues la más delicada de aquí de la casa, que somos cuatro personas, soy la más delicada yo en salud.
2: Pero bueno, dar gracias a Dios por todo, Adelita, pero ¿cómo le hace usted? Porque normalmente cuando en los estudios dicen, ¿sabe qué? Se le detectó cáncer. Ya al escuchar la palabra cáncer, pues baja los ánimos a todas las personas, ¿verdad?
4: Ay, señor Rafita, ¿qué cree que yo, cuando por primera vez cuando me dijeron esto? Ajá. El doctor, porque me dieron el resultado, uh-huh. pero así dice, enséñele usted al ginecólogo. Uh-huh. Ya me mandaron directamente con él. Uh-huh. Y yo le dije al doctor, pero casi así, ¿no? O sea, me bajó la moral, me sentí muy triste. Y dice, no se ponga triste, señora. Gracias a que todo es a tiempo, sí uh-huh. tiene remedio. Y le dije, pero le dije, yo tengo mucha fe en Dios y yo sé que Dios va a poner las manos, ahora sí que en usted y que yo tenga remedio.
2: Claro.
4: Y dice, sí, dice, pero no se ponga triste, no niegue lo que tiene porque tiene curación. Uh-huh. Pero si usted se deprime y se pone a llorar y así, lejos de que usted va a sanar, se le va a complicar.
2: Claro.
4: Y entonces dije, ay, Dios mío, y no sabe cómo le he dado gracias a Dios, que pues imagínese, señor Rafita, que en el 2007 gracias a Dios este año.
2: Sí.
4: Y pues ahora sí que estoy contando ese testimonio que a mí me pasó.
2: Y que hubo una motivación, me imagino yo, ¿verdad? De esa confianza en Dios, que no hay que perder nunca la fe.
4: Ay, no, gracias a Dios y a la Virgen María, tan milagroso que es Jesús y la Virgen. Y yo no me canso, así como yo voy, salgo a comprar, o estoy aquí en la casa, estoy tendiendo la ropa, o lo que estoy haciendo. Mire, estoy haciendo una oración, digo, gracias Diosito, porque eres tú el que nos puede curar, que nos mande la sanación, pero es siempre tener fe en Dios, y ya ve que hay tantas enfermedades que es imposible de curar, pero si estamos con Él y vamos al doctor y llevamos a cabo el tratamiento, pues yo creo que hay que seguir adelante, pero lo primero es darle gracias a Dios y a la Virgen María, porque nosotros somos seres humanos, somos débiles, pero Dios es tan grande que Él está siempre con nosotros y no nos deja solos.
2: Claro, y que todo momento, en tiempos complicados como así, cuando le dan la noticia a usted o a muchas personas que nos están escuchando que les han detectado alguna enfermedad u otra, caen en una depresión, pero nosotros es ahí donde tenemos que tener esta fe, ¿verdad? Porque la fe es como una luz que se puede encender más o apagar, dependiendo, ¿verdad? Y obviamente, pues esta fe hay que pedírsela mucho a Dios nuestro Señor, que esta es un regalo de Dios que nos da esta fe para que nosotros aumentemos, y ahí es donde nosotros tenemos que hacer nuestras oraciones.
4: Sí, ahora sí que no olvidarse de nuestro Señor Jesús, porque Él es el dueño de todo, lo que ahora sí que comemos, tomamos, pero no nada más es lo que entre, pues, de la que comemos y nos alimentemos el cuerpo, sino que también lo más principal, yo pienso que es darle gracias a nuestro Señor Jesús, porque Él nos da todo lo que ahora sí que tenemos aquí en nuestro planeta Tierra.
2: Y darle gracias a Dios, y qué bonito testimonio, y ojalá que aquellas personas que se encuentren de cierta manera deprimidas por alguna situación de enfermedad tengan confianza de verdad en Dios nuestro Señor, que pues él es nuestro médico, señora Adelita, y pues darle gracias por la familia y por todo lo que tenemos alrededor.
4: Sí, darle gracias a Dios, pero nunca perder la fe, porque no. Hay tantas enfermedades tan difícil que pienso uno que no sana uno, pero le doy gracias a Dios que Dios nos lo puso en nuestro camino, y de cada hermano que ahora sí que convivimos con usted, lo conocimos y conocimos su equipo de trabajo. Eso es darle gracias a Dios, porque Dios los mandó aquí para ahora sí que estar un rato con ustedes, pero fue con el favor de Dios.
2: Gracias a Dios, ¿verdad?
4: Y yo le doy gracias a Dios también, que a todo su equipo de trabajo, que Dios y la Virgen los bendiga, porque ya ve que nos por escuchar.
2: Igualmente para usted, Adelita. No me vaya a colgar, por favor.

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2: Y nos vamos a Iztapalapa, donde nos acompaña María del Carmen Carvajal, que nos va a compartir un testimonio. Adelante, señora Mari, la escuchamos atentamente.
3: Pues mi testimonio es de que cuando nací, bueno, mi mamá decía que iba a nacer ciega porque, bueno, no sé, le vino una infección, que el doctor le dijo que si llegaba a nacer, pues nacía yo ciega. Entonces mi mamá se puso en manos de la Virgen del Carmen. O sea, le pedía mucho que yo naciera bien, pero sí nací enferma. O sea, nací con mucha gripa, mis defensas muy bajas, porque no me pudo dar pecho. Entonces siempre fui una persona enferma. Entonces todos los, que era 16 de Día del Carmen, ella me llevaba a su iglesia que está por... Recuerdo que está por ahí por Tepito, no me acuerdo, la verdad es una iglesia grande.
2: Sí.
3: Así, y ahí siempre íbamos a dar gracias, todos los... Bueno, el día 16, Día del Carmen, era la fiesta en grande y ahí íbamos y con toda su fe de mi mamá. Y así fue pasando el tiempo y fue como a los 13 años, recuerdo que yo ya me sané. O sea, ya no estaba enferma, ya porque era una gripa que era inyecciones y tratamientos. Y entonces yo decía, ¿cuándo se va a terminar esto? Pero fue cuando, bueno, pusimos toda la fe, porque ya después también ella se vestía de la Virgen del Carmen. Su vestuario era siempre traer así, ¿cómo se dice? El vestido de la Virgen del Carmen. Ajá, y ella con toda su fe, con todo su corazón. Yo también creía, pero como era una niña, pues casi no, haciendo no al 100%. Y desde entonces ella me inculcó el escapulario de la Virgen del Carmen. Y pues nunca me lo quito.
2: Bendito Dios. Y fíjese que un testimonio muy bonito, María del Carmen. Y pues es Dios nuestro Señor, ¿verdad? Que nos hace los milagros e intercede Nuestra Señora del Carmen.
3: Sí.
2: Que hay que saber lo que es el escapulario del Carmen, las promesas también, que debemos de saber. Y qué bueno, y que nos dice qué orgullo es tener este nombre, ¿verdad? Por la situación que vivía antes de nacer mi mamá y todo. Y bueno, y la fe y la confianza que tenía su mamá para pedirle a Nuestra Señora del Carmen.
3: Sí, estoy muy orgullosa de la Virgen, de hecho tengo fe en ella.
2: La devoción.
3: Yo confío en ella.
2: Claro.
3: Dice mi mamá, nunca te lo vayas a quitar porque ella es la que va a interceder por ti.
2: Claro.
3: Bueno, siempre me decía así y yo desde entonces se me acaba y me vuelvo a poner otro escapulario, lo mando a bendecir y ahí lo traigo.
2: Muchas felicidades, que Dios nuestro Señor esté con usted y con toda su familia, gracias.
3: Y a ustedes, que Dios los bendiga.
2: Y hay que seguir animosos y confiados en Dios nuestro Señor.
3: Sí, gracias.
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1: Continuamos en su programa Encuentro con tu Ángel. Gracias por la preferencia, amigas, amigos. Y bueno, pues estamos de fiesta. Pues démosle gracias a Dios por todo. Y bueno, qué manera mejor que pues desayunar en el pipirín, que vamos a desayunar el día de hoy.
2: Rafa, pues vamos a disfrutar de un rico y delicioso chicharrón en salsa roja con papas, frijoles y nopales con nuestro café de olla, ya tradicional a la hora del pipirín, agua de tamarindo y para quien lo prefiera, por supuesto, esto es un plus del pipirín, un té de canela, Rafa.
3: Con limón.
2: Con limón.
1: Bueno, pues ahí lo tienen, amigas y amigos, y pues para los niños, ¿qué va a haber?
2: Bueno, para los niños vamos a tener un huevito revuelto con chorizo.
1: Ándale.
2: También y unos hot cakes,
1: unos
2: Rafa.
1: Hot cakes,
2: unos hot cakes, ándale, con su frutita. Rico. Y disfrutarlo también con un chocolate caliente, ¿por qué no para los niños?
1: Y nos despedimos, sus amigos.
3: Yo soy Martín Esquivel, bendiciones.
2: Giovanni Gutiérrez, familia, gracias, hasta mañana.
1: Yo soy su amigo y servidor Rafael Valderas, que Dios nuestro Señor esté con todos ustedes. Que tengan un bonito
2: sábado.
1: Hasta mañana. Alfredo, muchas gracias.
4: Hasta la vista, baby.
1: Hasta mañana, pásenla muy bien, por favor. Cuídense mucho, por favor.

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1: Bienvenidas y bienvenidos a Revista del Consumidor Radio. Soy Joy Ramírez y en esta ocasión nos acompaña la chef Erika Fonseca para preparar el platillo Sabio Profeco de este mes. Muchas gracias por acompañarnos, bienvenida.
2: Vamos a preparar unas deliciosas setas al pibil. Para preparar nuestro platillo necesitaremos 4 tazas de setas deshebradas, media cebolla fileteada, 30 gramos de pasta de achiote, un clavo de olor, 2 pimientas gordas, 1/4 de taza de vinagre blanco, 1 taza de jugo de naranja agria, 2 chiles guajillos y 1 cucharada de aceite. Para la cebolla encurtida, media cebolla morada fileteada, 2 chiles habaneros fileteados, 1/4 de taza de vinagre blanco o de manzana, el jugo de 2 limones, 1 cucharadita de comino en polvo, 1 cucharadita de orégano seco, media cucharada de aceite de oliva y sal y pimienta. Para la salsa de habanero que acompañará al platillo vamos a ocupar 5 chiles habaneros, 2 dientes de ajo asados, 1/4 de cebolla, el jugo de un limón y 1/4 de taza de aceite de oliva. Y finalmente, para servir nuestro platillo, medio kilogramo de tortillas y 1 taza de frijoles molidos. Para el adobo de nuestras setas al pibil, comenzaremos desvenando nuestros chiles guajillos, retirando el tallo y todas las semillas. Ahora directamente al fuego, llevamos los chiles por aproximadamente 8 segundos para asar. Se darán cuenta que están listos cuando la piel de los chiles se encuentra brillosa. Esto hacemos para liberar todo el aceite de nuestros chiles. Después, los remojamos en agua caliente de 10 a 15 minutos para suavizarlos. Para preparar nuestro adobo, licuamos los chiles guajillos, el achiote, el vinagre, el jugo de naranja, el clavo, la pimienta gorda y un toque de sal. Ojo, si consiguen naranja agria, pueden omitir el vinagre. Licuamos muy bien y reservamos. Ahora, calentamos el aceite vegetal en una sartén y acitronamos la cebolla por un par de minutos. Después, agregamos las setas previamente deshebradas e incorporamos con la cebolla. Antes de que las setas suelten todo su jugo, agregamos el adobo y mezclamos hasta que todas queden cubiertas. Probamos y, de ser necesario, volvemos a salpimentar. Dejamos cocinar por aproximadamente 8 minutos hasta que el adobo haya reducido. Las reservamos y ahora vamos a nuestra salsa de habanero. En un comal colocamos los chiles habaneros, el ajo y la cebolla y los asamos hasta que estén tatemados. De esta manera sueltan todos los aceites. Después, los retiramos del fuego y los llevamos a licuar con la cebolla, jugo de limón, sal y pimienta. Ahora agregamos nuestro aceite de oliva en forma de hilo, sin dejar de licuar, para emulsionar y obtener una textura entre salsa y aderezo. Rectificamos la sazón y reservamos. Ya que tenemos nuestra salsa lista, vamos a preparar nuestra cebolla encurtida. Utilizaremos la cebolla morada fileteada, chile habanero fileteado, orégano y comino molido, también jugo de limón y mezclamos. Agregamos un poco de vinagre blanco o también puede ser de manzana. Salpimentamos al gusto hasta integrar todos los ingredientes. Colocamos un poco de aceite de oliva y terminamos de mezclar. Dejamos reposar por 30 minutos o hasta que notemos que la cebolla esté suave y de color morado. Finalmente, para servir nuestro platillo, calentamos muy bien las tortillas y untamos un poco de frijoles negros molidos. Agregamos nuestras setas al pibil y acompañamos con la cebolla encurtida y la salsa habanero al gusto. ¡Listo! Ya podemos disfrutar nuestros tacos de setas al pibil. Recuerden que el platillo Sabio Profeco es muy fácil de preparar, tiene buen sabor, aporta un balance nutricional y rinde para varias porciones. No olviden que también pueden ver esta receta en nuestro canal de YouTube Profeco TV. Yo soy la chef Erika Fonseca y fue un gusto cocinar con ustedes en Revista del Consumidor Radio.
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6: 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Disfrutar de un café local mientras se aprecian los textiles tradicionales artesanales envuelven al viajero en una atmósfera mística e inolvidable.
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9: Los caballitos de mar machos son los que cargan los huevos y dan a luz a sus pequeñas crías marinas.

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6: Gracias por estar con nosotros. Ahora vamos a iniciar con las historias más perturbadoras y que casi siempre empiezan igual, con alguien que asegura que todo parecía normal hasta que sucedieron cosas raras. Yo soy Nacho Muñoz y esto es La Mano Peluda.
5: Queremos tu participación a través de las plataformas La Mano Peluda en Radio Fórmula y también en Spotify La Mano Peluda Grupo Fórmula.
6: Por supuesto que te estamos esperando en el Miedofón 55 21 93 59 26, 55 21 93 59 26. Ahí nos puedes mandar mensaje de voz o de texto.
5: En las faldas del Cerro de la Nevería se encuentra una cueva rodeada de advertencias y relatos perturbadores. Según la leyenda, sus túneles cambian de forma para desorientar a quienes se atreven a entrar. Mientras un intenso olor a azufre y risas burlonas emergen desde la oscuridad. Algunos habitantes aseguran que varios exploradores se han internado en sus profundidades y jamás encontraron el regreso. ¿Será solamente una formación natural o realmente existirá algo esperando ahí en el fondo? Hoy entraron y nunca regresaron. La aterradora leyenda de la Cueva del Diablo en Mazatlán.
6: ¿Qué te parece? La historia de hoy promete estar muy, muy interesante y te voy a hacer una pregunta. ¿Te atreverías a entrar en una cueva donde los caminos cambian y se escuchan risas desde la oscuridad? Platica con nosotros, te estamos esperando.
5: Vamos a iniciar con relatos que tú ya nos has mandado y queremos también conocer tus opiniones acerca de esta Cueva del Diablo, sobre todo en los amigos de Mazatlán que se reporten y nos platiquen de ella.
6: Claro, bueno, se sabe que hay varias cuevas del diablo en todo el país, ¿no? Se han escuchado historias diferentes de lugares en donde espantan y que obviamente ya tiene todo un antecedente que preocupa a las personas. Pero bueno, vamos a iniciar, Gina, vamos a escuchar esas historias que nos han enviado nuestros amigos peludomaníacos.
7: Hola, buenas noches. Hace unos meses, la verdad ahorita no recuerdo, pero me comuniqué con ustedes para contarles sobre lo que a mí me pasaba, que les dije que yo veía cosas, sentía mis sueños, me avisaban de cosas. Entonces, ahorita por medio de del WhatsApp, les quiero relatar que han pasado otras cosas. Yo, bueno, no voy a decir los nombres de mis jefes, pero empezaron a pasar cosas en su casa y empecé yo a sentir una pesadez en lo que es en su baño o ya entrando a su cuarto, pero lo que es la parte del vestidor y al baño era algo pesado, me empezaba a mí a dar mucho sueño, una cosa exagerada, una debilidad que jamás había yo sentido. Y eso empezó así de todos los días. Ellos, pues ahora sí que se vieron involucrados en algo que pues no les era nada que ver con ellos. Fueron pues juzgados injustamente por algunas personas. Y toda esa negatividad pues la absorbía mi jefe y la llevaba a su casa, ¿no? Entonces yo le comenté a mi jefa que pues le digo, yo no sé si usted crea en estas cosas, le digo, pero cuando yo siento algo, cosas negativas, o ya sea que mis sueños me avisen o que se me presenten visiones, le digo, a veces, antes le digo, no lo decía, le digo, y ahora pues no me puedo quedar callada, lo digo porque es algo que siento que tengo que decir. Entonces pues le hice el comentario porque a mí me estaba afectando de alguna manera, ¿no? Incluso pues yo me sentía cada vez más débil y contrataron a una, antes de contratar a una persona, pues yo le dije a mi jefa, ¿sabe qué? Ya que tiene agua bendita, haga oración y y diga que todo lo malo se aleje, que todo lo bueno venga, le digo en sus palabras, como usted las quiera decir, y pero hágalo con mucha fe. Y así lo hizo. Entonces, cuando me dijo, ¿qué crees, Mari? Si lo hice, agarra y tuvo un como sobresalto ella, que pues sí me espantó porque ella hace, Mari, dice, tienes una luz muy bonita, dice, brillas mucho, jamás había visto yo algo así, dice, ¿por qué? ¿Eso es malo? Le digo, no, le digo, eso no es malo, eso es bueno, dice, qué bonita luz se te ve, dice, incluso ve, viene directo a ti, como dice, como si fuera una flecha y te ilumina toda completamente, dice, es la primera vez que yo veo algo así, dice, puse el agua bendita como me dijiste y todo eso, le digo, sí, ya no siento esa pesadez y le entré a su baño y todo y no me sentí bien sin problema porque yo me tenía que salir, o sea, era algo exagerado, así como si me dieran un somnífero, me daba hasta como sueño, y le digo, no, ¿sabe qué, Arqui? Yo ya no puedo entrar, sí. Lo que es de su vestidor para el baño, yo ya no puedo entrar, es algo muy fuerte, es algo que se está acumulando ahí como una burbuja, entonces contrataron a una persona que dicen que es de Oaxaca y sí, fue a limpiar, pero antes de cuando mi jefa me dijo de la señora y todo eso, yo tuve una sensación muy fuerte en mi cuerpo y así como que hice como un temblor, un gesto, y me dice mi jefa, ¿qué tienes, Mari? Le digo, es que la señora ya está trabajando. Dice, ¿cómo sabes? Le digo, porque lo estoy sintiendo. Ella está trabajando desde su casa. Y Entonces sí, pidió varias cosas, hizo la limpia y todo, y me limpió.
6: Y nada, vamos a hacer una pausa y regresamos para ver cómo termina esta historia.
2: Saludos a Mariana García, que está con nosotros desde Tijuana, Baja California. ¡Wow! Mira, mi querida Mariana, estamos hablando más o menos de allá de la zona. Luna Alondra desde Argentina, nuestra amiga, ahora se dio cita con nosotros en la emisión. Bienvenida, amiga, y saludos allá a todas las personas que sigan las transmisiones, sobre todo los podcasts. Ahí ustedes acuérdense que nos pueden encontrar en Spotify como La Mano Peluda Grupo Fórmula. Así, La Mano Peluda Grupo Fórmula, no se confundan, somos nosotros. Así que ahí está. Saludos a Samurai Black, que está aquí con nosotros. Francisco Herrera también nos manda un saludo y saludos a todos. Y Jesús Mendoza, bienvenido, brother, desde Staten Island. Saludos a nuestros amigos Ángel López desde Real Granada, Tecámac. Saludos, Gina y Nacho y a toda la familia. Oscar Román, también desde Laredo, Texas, nos manda un saludo. Oscar, bienvenido, amigo. Junior Sánchez también andaba un poco malito, ya se está mejorando. Qué bueno, me da gusto.
5: Vamos a una pausa y regresamos. 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

0: día cuando se sienten completamente seguros y felices en el hogar. Requieren una alimentación balanceada basada estrictamente en heno fresco, verduras de hoja verde y sustrato específico para mantener su salud digestiva y el desgaste necesario de sus dientes. Con paciencia y un trato delicado, los conejos pueden aprender a usar una caja de arena e interactuar activamente con sus dueños, respondiendo cariñosamente a las caricias en las orejas. Son mascotas perfectas para quienes buscan un compañero dulce, pacífico y visualmente encantador.
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0: Toronto, Canadá. Toronto es ampliamente reconocida por la Organización de las Naciones Unidas como la ciudad más multicultural del planeta, un verdadero ejemplo de inclusión social. Más de la mitad de sus habitantes nacieron fuera de las fronteras de Canadá, aportando una riqueza lingüística y cultural que se celebra activamente en cada rincón urbano. La metrópolis está perfectamente organizada en barrios étnicos vibrantes, como Greektown, Little India y Chinatown, donde la diversidad se saborea en sus calles. Custodiada por la famosa Torre CN, Toronto es el motor económico, financiero y mediático del país, además de ser un centro cultural de primer nivel gracias a sus festivales de cine y arte internacionales. Su ambiente pacífico, seguro y tolerante demuestran al mundo que la diversidad es la mayor fortaleza para el desarrollo.
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2: Playa de Arena Verde, Estados Unidos. Conocida oficialmente como Papakolea, esta joya exótica se encuentra en la Isla Grande de Hawái. Es una de las cuatro únicas playas en todo el planeta que posee arena de color verde oliva. Esta tonalidad tan extraña se debe a la presencia masiva de cristales de olivino, un mineral pesado que se desprende del cono volcánico que rodea la bahía tras las constantes erupciones. El mar erosiona la roca volcánica, lavando los materiales ligeros y dejando este espectacular matiz verde que contrasta con el océano.
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2: Los pingüinos le proponen matrimonio a su pareja, entregándoles una piedra perfectamente circular que encuentran en las orillas heladas.
3: Recibiendo tus mensajes y vamos a terminar de escuchar este relato.
4: Pero de que me limpió, a mí me han sucedido varias cosas. O sea, en lugar de que me pasen cosas buenas, me han pasado cosas malas. Bueno, no así muy, muy malas, pero incidentes, ¿no? He tenido varios incidentes, hasta le dije a mi jefa, no sé si esa limpia que también me dio la señora fue para bien o fue para mal. Le digo, porque en lugar de ayudarme, siento que de alguna parte me afectó. Y lo más extraño, aparte, después de que la señora me dio la limpia, la señora me dijo, qué bonita luz tienes, tienes una hermosa luz. Y no dejaba de abrazarme la señora. Yo sé que cuando abrazan a uno es quitarle energía. Entonces la señora no dejaba de abrazarme. Entonces yo le dije a mi jefa, no sé si fue una bendición o fue una maldición. Me dijo el que me dieran la limpia y el que me abrazara la señora. Entonces, pues me gustaría saber su punto de vista. Y sí, yo les comenté varias cosas y sí tengo algunas muchas cosas que comentar. Y pues lo puedo hacer por este medio, claro, así platicándoles. Sí. Y sí, a veces no puedo escuchar La Mano Peluda, pero cuando puedo la escucho los temas y todo eso. Y sí. Y sí, por ejemplo, eso de la llorona no dice, ay, mis hijos, no, es un alarido horrible.
3: Sí, tremendo.
4: Y porque yo ya la escuché dos ocasiones la escuché.
5: Muy bien, amiga, muchas gracias.
4: Ay, y perdón, no me volví a presentar. Mi verdadero nombre es María Luisa. Entonces, yo les comenté sobre varios casos que tuve, así como predecir cuando mi sueño me avisó que iba a morir mi suegro y que yo le dije al papá de mis hijos, la próxima semana

0: Acaba de fallecer tu papá y desgraciadamente el señor falleció, ¿no? Puedo sentir cuando alguien ya no va a estar aquí, como con la persona que fue mi segunda pareja. Okay. Mucho antes, un año, digamos que un año antes de morir, yo ya había sentido que él ya estaba muriendo, ¿no? O sea, yo lo sentí, yo le dije que se cuidara, pero me ignoró. Entonces, y un día me le quedé viendo y le dije, te ves mal, ya te ves muy, muy acabado, pues ya estoy grande y todo eso. Y yo no quise hacerle a nadie ningún comentario, pero vi su muerte desde antes, ¿no? Entonces, son cosas que yo quisiera evitar, no las puedo evitar por más que quiera. Si hay alguien, por ejemplo, que le duele la cabeza, yo siento su dolor. Si hay alguien que trae algo en el transporte, yo lo siento. O sea, siento las vibras, ¿no? Entonces yo siempre traigo música, me pongo en manos libres para para desconectarme, ¿no? No sentir tanto eso, pero como dicen, es que tienes un bonito don. Digo, yo no lo veo como bonito por todas las cosas que suceden. Así como cuando aquella vez que estaba hablando con ustedes, que les dije, hay gente que dice, ay, cómo me gustaría ver, cómo me gustaría sentir. No, no tienes idea. No tienen idea por las cosas que uno pasa. O sea, yo he tenido que ser fuerte, he tenido que aprender a ser fuerte sobre las cosas sobrenaturales, porque he sido atacada por muchas cosas, ¿no? Entonces, pues a mí me gusta escuchar mucho su programa y ver cosas así como de terror, no porque, mucha gente va a decir que por morbo o algo así, no, sino simplemente me llama la atención, porque de alguna manera yo quiero aprender, ¿no? Yo me defiendo con oraciones, yo no maldigo. Y igual hay gente que, pues yo le digo, nunca maldigues a nadie, porque es como si te maldijeras a ti mismo, ¿no? Mejor reza una oración por la persona, le digo, mientras esa persona nos maldice, es bendición para nosotros. Y ellos no tienen idea de que cada maldición son deseos negativos para ellos. Entonces, sí, claro. Le digo, a mí me enseñaron que hay que rezar oración por ellos, porque dicen no tienen idea de lo que les va a pasar, ¿no? Tantito porque te desean el mal y todo eso. Entonces, a mí sí me limpiaron en varias ocasiones, porque a mí me han querido ver muerta. No tengo nada, no tengo casa, yo rento. Y yo pregunté, ¿pero envidia de qué? Y me dicen, envidia por tu carácter, porque te arreglas. Le digo, pero eso se me hace ilógico, absurdo, ¿no? Que personas te envidien por algo tan insignificante. Uno, en mi caso, yo me arreglo porque me gusta arreglarme, me gusta verme bien. Y que envidien a uno por eso, o sea, se me hace absurdo, ¿no? O porque me dicen, es que tu carisma y todo, pero también soy seria. Entonces, pues no sé la mentalidad de la gente, ¿no? Que siente egoísmo por cosas insignificantes. Entonces, yo prefiero no desearle el mal a nadie. Cuando me hacían limpias me decían, ¿quieres regresarle el daño? No, yo sé que tarde o temprano las personas van a pagar todo ese daño que han hecho. Todo lo van a pagar. Le digo, pero bueno, no está en mí, está en esas personas, ¿no? Claro. Y digo, solamente Dios sabe, solamente Dios castiga. No voy a la iglesia, pero creo en Dios a mi manera. Yo les comenté aquella vez que yo leí un libro del apóstol número 13. Desde ahí cambió mi percepción mucho con la iglesia. Es un libro que lo escribió un sacerdote y decía muchas cosas sobre las que hizo Jesús y sobre un sacerdote que fue asesinado por descubrir varias cosas, ¿no? Entonces, pues cambió mucho mi percepción. Digo, creo en Dios a mi manera, no necesito ir a la iglesia para creer en Él, creo en Él, tengo fe en Él. Ya yo soñé con el diablo 2 veces, también soñé con Jesús, que él me esperaba con las manos abiertas. Y las veces que soñé yo con el diablo, la primera vez a mí me decía, ya vengo por ti, y yo peleándome con él y yo diciéndole, ¿quién te dijo que me voy a ir contigo? ¿No? O sea, yo creo en Dios. Sé que tú existes, pero para mí tú no existes, no te tengo miedo. Y que me decía, voy a regresar. Y cuando yo lo vuelvo a soñar, me decía, sí, ya regresé, te dije que iba a regresar. Y yo le contesté lo mismo en mi sueño, ya te dije que yo creo en Dios, no creo en ti. Uh-huh. Y lo soñé feo, con cuernos y todo, pero él no me dio miedo, sino uh-huh. que yo estaba peleando con él, ¿no? Yo peleaba con él y le decía, yo creo en Jesús, yo no creo en ti, creo en el poder de Jesucristo. Entonces, yo a Dios sí renegué por la pérdida de mis padres, renegué mucho porque pues yo quedé sola totalmente, padeciendo muchas cosas, ¿no? Y pues uno aprende, la vida nos enseña, nos golpea, pero así como nos golpea también nos aprende, nos enseña, ¿te hundes o te levantas? Entonces, pues sí, he sacado fuerzas para levantarme porque han sido caídas una y otra vez, y si no aprendemos a levantarnos, pues nunca vamos a salir adelante, ¿no?
1: Claro, amiga.
0: Entonces yo he aprendido mucho y sí, tengo mucha fe en Dios, y como digo, yo no necesito ir a una iglesia, yo tengo mis oraciones, siempre igual la del Salmo 91, de San Benito y digo otras, ¿no? De niña fui perseguida por una bruja y órale, sí, me han seguido las brujas hasta la fecha.
1: Pues has tenido muchísimas experiencias.
0: Pero las reto, la verdad, he retado a las brujas, incluso hasta de mirada, ¿no? Personas que hacen ese tipo de brujerías y que me han querido ver acabadas, uh-huh. Me pongo en una posición de, a ver, tú me quieres ver hundida, yo no te voy a dar el gusto, serás bruja, pero todo lo que me desees a mí es un mal que deseas a los tuyos.
1: Muy bien, amiga. Bueno, pues qué filosofía. Te agradecemos mucho. Hay varios puntos ahí que se podrían comentar, pero Gina, nos tenemos que ir al corte.
2: El miedofono está listísimo. 55-2193-5926.
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6: Real de 14, San Luis Potosí. Para llegar a este enigmático pueblo minero incrustado en el altiplano, se debe cruzar el impresionante túnel de Ogarrio. Sus calles empedradas y edificios de piedra abandonados evocan un pasado glorioso y solitario. Ofrece una experiencia única de desconexión, misterio y misticismo en medio del semidesierto potosino, deteniendo el tiempo.
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8: Cuida lo que comes.
9: Ensalada fresca de atún. Mezcla una lata de atún en agua con cubos de pepino, jitomate, hojas de espinaca y cilantro picado. Adereza únicamente con limón y sal de mar. Esta opción es rápida, económica, refrescante y aporta proteínas de excelente calidad.
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9: Las medusas inmortales pueden revertir su ciclo de vida y volver a ser pólipos cuando se enfrentan a crisis ambientales extremas.
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10: Las ratas se ríen cuando les hacen cosquillas, aunque emiten sonidos de alta frecuencia que el oído humano no puede escuchar sin equipos especiales.
8: La importancia del saber.
11: El chocolate puede matar a los perros porque contiene teobromina, sustancia que afecta a su corazón y su sistema nervioso.
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11: La letra J es la única que no aparece en ningún elemento de la tabla periódica de la química moderna.
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10: Los pingüinos le proponen matrimonio a sus parejas entregándoles una piedra perfectamente circular que encuentran en las playas de hielo.
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11: Los perros tienen 3 párpados en cada ojo para proteger y mantener lubricada la superficie de su córnea constantemente.
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11: Los cerdos no pueden mirar hacia el cielo físicamente debido a la estructura ósea y muscular de sus cuellos rígidos.
2: Continuamos. Relatos y experiencias que tienen un enfoque especial, porque cada noche al estar escuchando estas experiencias nos sorprendemos, pero también nos apasionan estos temas. La Cueva del Diablo, hoy estamos hablando la que está ubicada en Mazatlán, en las faldas del Cerro de la Nevería. Es un lugar que esconde leyendas inquietantes, yo creo que las más inquietantes de Sinaloa. Se dice que quienes cruzan su entrada sienten cómo el aire cambia de inmediato, o sea, la temperatura desciende, el sonido del exterior desaparece y hay un intenso olor a azufre que comienza a surgir desde las profundidades. Algunos visitantes aseguran haber escuchado incluso risas burlonas, no identifican de dónde provienen. También se ha dicho que los túneles parecen modificar su forma, haciendo que el camino de regreso desaparezca, y ahí es donde ya las personas que entraron no pueden salir. También hay relatos que la cueva apareció al cortar el Cerro de la Nevería. Aunque parece una construcción deliberadamente siniestra, la cavidad es una formación natural que quedó más expuesta cuando se recortó y dinamitó parte del Cerro de la Nevería para construir el paseo costero. Esto ocurrió alrededor más o menos del año de más bien el siglo XX, y el cronista de Mazatlán, Enrique Vega Ayala, ha señalado que originalmente pudo ser un poco más extensa, pero parte de ella desapareció durante esas obras. Aquí lo extraño es imaginar que durante esas explosiones no se creó la cueva, simplemente se descubrió algo que llevaba miles de años oculto dentro del cerro.
1: Sí, Gina, es un hecho que la gente conoce, porque fíjate que durante años se habló de un intenso olor a azufre que procedía del interior. Entonces, en la tradición cristiana occidental, ya hemos catalogado nosotros ese olor como pues algo que tiene que representar o que se relaciona directamente con demonios por aquello del azufre, ¿verdad? Entonces la condensación y entrada al infierno se presenta ahí en la cueva del diablo por estas características que mencionamos. Sin embargo, existe una explicación histórica más concreta. La cavidad habría sido utilizada para guardar pólvora, dinamita, herramientas y materiales empleados en la construcción del paseo. El olor asociado con esos explosivos pudo permanecer en el lugar y alimentar la idea de que algo maligno respiraba desde las profundidades. ¿Qué piensas tú? ¿Está la nota que tiene que ver con el ocultismo o lo oculto o una explicación lógica?
2: Vámonos con relatos. Buenas noches, ¿cómo te llamas?
12: Buenas noches, soy Juan. Juan Comide, con quien yo canta.
2: Juan, perfecto. Gracias por estar aquí y querer compartir una experiencia. ¿De qué se trata?
12: Mira, esto pasó hace muchos años, cuando yo era muchacho.
1: Ajá.
12: Y mi costumbre era llegar tarde, como siempre, a descansar a la casa.
2: Sí.
12: Y lo extraño de esa vez, que cuando yo llegaba a la puerta de la casa, mi perrito, tenía un perrito enanito que siempre me esperaba a la hora que yo llegara. Mientras yo metía eso a gruñir, y estaba mirando fijamente a la casa del vecino que tenía enfrente. Entonces él sale disparado y ataca algo que no reconocí que es. No era otro animal, no era un gato, era una especie de un ser que no conozco, entre un mono y no sé qué. No le logré ver la apariencia porque se enfrascaron en un pleito que repulcaron y se metieron entre la maleza. Y yo dejé la bicicleta, corrí para tratar de evitar que siga peleando. Pero luego salió disparando, correteando aquella cosa. No sé qué, nunca vi qué fue lo que se enfrentó a mi perrito. Lo persiguió hasta al fondo de la vereda que en esa parte terminaba el pavimento. Se metieron hasta el fondo y ya no me metí hasta ahí, estaba oscuro. Y estuve llamándolo hasta que regresó. Regresó alterado, todavía gruñendo. Y tuve que calmarlo, lo apacigué y nos metimos a descansar. Esto pasó aproximadamente como a la medianoche. Como, bueno, yo me había dormido unas horas. Mi vecino de enfrente tenía un carrito, de esos antiguitos tipo safari.
1: Ajá.
12: Tenía un problema para arrancar. Para poder encender y poder seguir a trabajar, tenía que estar dándole a la marcha. Minutos, cada vez hasta 20 minutos dándole, hasta que por mí arrancaba y se iba. Pero siempre tenía ese problema de que no arrancaba enseguida. Entonces cuando a él le tocaba viajar a lugares como Campeche, Quintana Roo, él madrugaba mucho. Y en esa ocasión, a él le tocó madrugar por un viaje que tenía que hacer. Y yo tengo la costumbre de que escucho cómo está luchando con su safari hasta que arranca y se va. Y yo escuchaba el intento que estaba haciendo. Pero pues yo desde mi cuarto no... Era mi costumbre, no me asomo a ver nada. Desde ahí lo escucho. En eso, entre el intento que hacía, de pronto escuché un grito, un alarido de él, de mi vecino, y de pronto golpes en la puerta de su casa. Luego escucho un grito más fuerte de su esposa.
2: Sí.
12: Y yo digo, ¿qué estará pasando con mis vecinos? Me levanto, me asomo a la ventana, pero pues no veo prácticamente desde mi posición, no logro ver qué sucede hasta su casa. Entonces yo, escuchando todavía gritos ya de todas sus hijas y todo, digo, más preocupado, trato de salir para ver qué pasa. Calculo que eran como las 4 de la mañana. Mi abuela, que en paz descanse, tiene el sueño ligero, tenía el sueño ligero. También escuchó todo ese bullicio. Y también cuando yo hacía por salir, me encontré con ella y me dice, ¿qué estará pasando con los vecinos? Escucho muchos gritos. No lo sé, digo, voy a ver qué pasa. Y comenzamos a caminar hacia la casa de los vecinos. Y se escuchaba todavía los gritos de miedo de sus hijas. Y gritaban el nombre del hermano mayor, el hermano mayor de la familia. Gritaban todos, ¿dónde está Hilario? ¿Dónde está Hilario? Llámenlo, que venga. Hilario era el mayor, ¿no? Él era el único que no siente miedo. Entonces ya está crecido, no tiene miedo. Y lo fueron a buscar. Él se había dormido sin querer en la terraza que estaba al fondo de su casa. Y tenían que ir a buscarlo hasta allá. Y él, con los gritos de su familia, ya se había levantado y estaba yendo a ver qué querían sus papás, qué les pasaba. Al momento que nosotros llegamos, ellos ni cuenta se habían dado que nosotros nos paramos en la puerta de tanto alboroto que había dentro de la casa. No se percataban que nosotros, mi abuela y yo estábamos ahí preguntando qué le sucedía, pero no nos hacían caso. Y fue cuando Hilario salió, pasó rodeando toda la casa y pasó junto a nosotros. Él sí nos vio y me dijo, no seas malo, acompáñame. Y yo caminé con él a ver qué pasaba. Rodeamos toda la casa y pues yo no sabía por qué me está pidiendo eso. Cuando ya regresamos otra vez a la principal, la mamá estaba ya hablando, platicando lo que les había sucedido a mi abuela. Y fue cuando me enteré de todo lo que había pasado.
1: Pues, ¿qué pasó?
12: Relató de que este señor estaba intentando arrancar su vehículo y como no arrancaba, en el espejo, el retrovisor, notó que algo se movió detrás de él. Entonces él viendo que, pensando que, no sé, a veces se nos acercaban animales ahí por la casa, que eran toros o burros, que eran de los vecinos. Pensando que se estaba metiendo a su casa, él se bajó para tratar de ahuyentarle, que no entre. Pero resulta que no era un animal. Él comenta que era un bulto grandísimo, se calcula de 2.5 metros a 3 metros, y corpulento, pero negro totalmente, como si estuviera cubierto con una manta negra. No se veía nada más que la manta. Y él, asustado, pegó el grito y corrió para meterse a su casa. Y golpeando la puerta, su esposa, que es de carácter fuerte, salió para ver qué pasaba. Pero él entró empujando a su esposa, sin poder hablar, jadeando, asustadísimo.
2: Juan, aquí te vamos a interrumpir porque tenemos una pausa, pero regresamos rápido contigo, no te vayas. El Miedofón,
12: sí, está bien.
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1: Singapur. Singapur es una ciudad-estado futurista que se ha consolidado como el puente financiero y tecnológico más limpio, verde y eficiente entre Oriente y Occidente. Destaca mundialmente por su exitosa convivencia multicultural, uniendo armónicamente a comunidades de origen chino, malayo, indio y una inmensa población de expatriados occidentales. Su arquitectura vanguardista desafía la gravedad de los icónicos invernaderos de Gardens by the Bay y el impresionante complejo Marina Bay Sands. La gastronomía singapurense es el reflejo fiel de su diversidad, combinando mercados callejeros galardonados con los restaurantes más sofisticados. Singapur es, en definitiva, el modelo global de una metrópolis sostenible, próspera y multicultural, orientada con paso firme hacia el desarrollo del mañana.
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2: Izamal, Yucatán, conocida como la ciudad de las tres culturas. Esta bellísima localidad yucateca destaca porque prácticamente todos sus edificios y templos están pintados de un radiante color amarillo. El majestuoso convento de San Antonio de Padua, construido sobre una antigua pirámide maya, domina un entorno donde el pasado prehispánico, la época colonial y la vida moderna coexisten con absoluta armonía.
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6: Continuamos recibiendo tus comentarios acerca de la Cueva del Diablo en Mazatlán y también escuchando relatos y experiencias, así como estamos haciendo ahorita con Juan. Adelante, regresamos contigo.
7: Sí. Le decía que cuando le abrieron la puerta a este señor, él, con el miedo que tenía, empujó a su esposa metiéndose rápidamente a su casa. Pero en que le interrogan, no podía hablar por la impresión. Y su esposa, muy valiente, dijo: ¿qué es lo que viste? Al momento de abrir la puerta para salir a ver qué era lo que había asustado a su esposo, se topa directamente con ese ente en la entrada de su casa, agachándose y hablándole, que le dijo: voy a quedarme a vivir en esta casa. Y ella pega otro grito, porque en el momento que le habló, sintió, de ella cuenta que sintió como el aliento fétido de ese ente le pegaba en el rostro, y no tenía un rostro definido. Ella dice: su cara era como si fueran huesos, pero sin forma, como un cúmulo de huesos que le conformaban la cara, sin ojos y nada. No entiendo de qué manera me habló, si no le entendí. No le vi boca, no le vi ojos, no le vi nada. Solamente vi huesos cubiertos de la manta negra. Eso me hizo gritar. Mis hijas se asustaron, comenzaron a gritar. Mi hijo estaba al fondo descansando. Cuando él escuchó todo eso, él vino, pasó, rodeó. Y fue cuando me topé con él. Lo acompañé a rodear lo que era toda la casa, pero no vimos nada. Nosotros jamás vimos nada. Pero vimos que en el fondo del patio estaba la maleza. Entonces se veía a lo lejos unas huellas de cómo algo aplastó la maleza. Entonces, pero se veía claramente dónde puso los pasos. Nos acercamos a verlo y las huellas que vimos aplastadas, o sea, las huellas que dejó marcadas en la maleza, estaban grandísimas. De cálculo que tenían unos 60 centímetros de cada pie que haya asentado donde aplastó la maleza.
6: Definitivamente no era un pie humano.
7: No, definitivamente no. Eran unas patas delgadas, pero como de a 60 centímetros cada huella. Y aparte de eso, las zancadas no estaban de un paso normal a otro, no, cada paso lo separaba como casi 2 metros de distancia. No hay persona que pueda dar zancadas a esa distancia. Un paso acá y 2 metros después asienta otro pie. No hay persona normal que haga eso. Y con ese tamaño de pie, lo seguimos hasta el fondo de su predio. Por ahí, precisamente ahí, los predios no tenían colindancia. Se unía al siguiente, al vecino de atrás. Y vimos cómo se iba perdiendo hasta el fondo. Pasó al terreno del vecino, que también están alborotados y todos. La gente ya se había arremolinado, algunos a la puerta de esta familia, a ver qué había pasado. Lo que nos preguntamos es qué fue lo que vieron que dejó esas huellas y ese tamaño de zancadas, separadas como de a 2 metros. Pensamos que ahí había acabado todo. Meses después,
6: sí.
7: La niña más, o sea, la hija más pequeña, le dicen, como era la más pequeña, era la que le mandaban a las tiendas a hacer las compras para la cena. Entonces, en el momento que le dijeron, Marisol, ve por favor a comprar el refresco, al momento de abrir la casa para salir, se quedó quieta, con la mirada fija, atentamente cerró la casa otra vez y no salió, no quiso salir y no hablaba. Y le dijo, ¿por qué no fuiste por el refresco? No hablaba, no quiso decir nada. Al día siguiente, otra persona fue por el refresco, pero que al día siguiente, cuando ya por fin habló esta muchachita, dice, es que al momento de salir había algo enfrente de mí, grandísimo, parada en la puerta, mirándome. No le vi la cara, pero sabía que me miraba. Sé que me miró y por eso no me atreví a salir. Por eso no salí, me metí, pero creo que solo yo lo vi, porque nadie más de ustedes se dio cuenta. Los vecinos de esta familia muchas veces vienen y le reclaman a esta primera familia, ¿y por qué hacen tanto alboroto? ¿Por qué se pasan el límite de su predio para hacer alboroto dentro de del predio del vecino? Y dice, no, nosotros jamás pasamos allá. Nosotros sabemos hasta dónde llega nuestro límite y ahí nos quedamos. Son ustedes que se pasan para acá. O sea, el relajo está entre, se echan la culpa de que algo los molesta a ambos. No sabemos si esta cosa realmente se quedó a habitar en ese predio, porque se lo advirtió a la señora.
8: Sí.
7: Me voy a quedar a vivir en este predio. No sabemos si aún sigue allá, pero hasta fechas muy próximas, muy recientes, han comentado que se escucha cómo alguien anda en el patio de los vecinos, pero no ven nada. Sí, pues sí. Ese es el relato que quise contar hoy.
6: Una entidad que está en ese lugar, no la distinguen bien. Sí. Y por lo que tú comentas, pues no es una figura humana, es algo que ha permanecido hasta la fecha.
7: Sí, y esto ya tiene muchos años, calculole como 35 años.
6: ¿Nunca han tratado de hacer algo para alejar a esta entidad de ese lugar?
7: Aquí se le llama a los brujos mayas. Pero ellos hacen rituales, pero no logran ahuyentarlo, porque son tierras antiguas, que los aluches, que seres elementales, pero este ser, pues aparentemente sigue allá, porque se escucha la actividad que hace, se escuchan ruidos, se escuchan pasos, y mi perrito, aquel en esos tiempos tenía yo. Sí. Siempre gruñía siempre mirando para allá.
6: Como que lo estaba viendo.
7: Pero posiblemente lo veía. Pero la familia aquella, pues no tenían ni perro. Solo el mío, que andaba por las calles, lo tenía yo libre. De pronto se quedaba gruñendo para allá. Pero yo realmente jamás vi qué es lo que le gruñía. Lo que no sé es con qué se había peleado una noche antes. No entendí qué tipo de ser se enfrentó a mi perrito esa noche. Uh-huh. Eso sí me llamó la atención, porque un gato pues lo reconozco, otro perro lo reconozco, pero es una especie de ser que no conozco. Realmente no sé explicar qué tipo de animal, si es un animal, se peleó con mi perro.
8: Uh-huh.
7: Pero murió mi perrito y siempre que pasaba por esa casa, cuando yo salía con mi bicicleta, me acompañaba unos metros y luego regresaba. Siempre que pasaba por ahí, veía que se paraba a gruñir. Algo veía que yo nunca pude ver.
6: ¿Tú consideras que él falleció a causa de esto, tu perrito?
7: Ah, no. Mi perrito vivió varios años más. Vivió varios años más. Murió ya de viejito. Sí, lo tuve como 8 o 9 años.
6: Ok. Bueno, Juan, una historia, una vivencia de familia que es aterradora. Sin embargo, ustedes no lo toman tan así, o sea, no es algo que les modifique su vida cotidiana, ¿verdad?
7: No, yo en las madrugadas a veces salgo y cuando me siento, a mí me gusta mucho sentarme en la terraza de
6: Oye,
7: casa
6: Juan,
7: y pegar a la calle.
6: Tengo que interrumpirte porque la pausa no espera. En este momento nos vamos a ir a ella y también nos despedimos de las estaciones en la República Mexicana, donde solamente nos escuchan una hora. Los esperamos mañana y en el resto de la República del mundo entero continuamos después de la pausa. 55 21 93 59 26.
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1: El gato. El gato doméstico es un felino fascinante que combina a la perfección elegancia natural, independencia indomable y un magnetismo misterioso que ha cautivado a la humanidad desde el antiguo Egipto. A diferencia de otros animales de compañía, los gatos conservan intactos sus agudos instintos de cazadores solitarios, lo que se refleja en su agilidad superior, su oído hiperdesarrollado y su visión nocturna impecable. Son mascotas extremadamente limpias, que dedican gran parte del día a su aseo personal y demuestran su afecto de maneras sutiles pero profundas, como el reconfortante ronroneo o el suave roce de su cabeza. Su capacidad para adaptarse a espacios pequeños como apartamentos, sumada a su naturaleza silenciosa y pacífica, los convierten en compañeros ideales para la vida urbana moderna, aportando una serenidad única y un toque de misterio al hogar.
0: Una vuelta al mundo.
1: Tokio, Japón. Tokio representa la fusión más espectacular y armoniosa entre las tradiciones ancestrales del continente asiático y el futurismo tecnológico más avanzado. Esta colosal e hiperactiva metrópolis sorprende al mundo con su impecable organización, seguridad absoluta y un orden civil ejemplar que contrasta con su alta densidad demográfica. El paisaje urbano transita con gracia desde los pacíficos santuarios sintoístas rodeados de naturaleza hasta los distritos de Shibuya y Shinjuku, iluminados por gigantescas pantallas LED y habitados por las últimas tendencias de la moda urbana global. Su capacidad para adoptar la influencia occidental sin perder un ápice de su mística identidad oriental la convierte en una joya cosmopolita verdaderamente única.
0: Explorando la naturaleza.
2: Playa de las Conchas, Australia. Ubicada en la región de Shark Bay, Shell Beach es una de las dos únicas playas del mundo formadas enteramente por conchas en lugar de arena. Debido a la alta salinidad del agua, los depredadores naturales de un pequeño molusco local no pueden sobrevivir, permitiendo que su población crezca de forma desmedida. A lo largo de miles de años, billones de pequeñas conchas blancas se han acumulado, creando una capa de hasta 10 metros de profundidad que se extiende por más de 60 kilómetros.
0: Caminando por México.
3: Orizaba, Veracruz. Custodiado por el majestuoso e imponente Pico de Orizaba, este pueblo mágico combina una arquitectura señorial con una naturaleza desbordante. Su teleférico, el paseo del río con su reserva natural y el clima templado convierten a esta urbe en una joya veracruzana.
1: Estrictamente herbívora y requieren de un aporte indispensable de vitamina C a través de pimientos y verduras frescas, ya que su organismo no la produce por sí mismo. Al ser animales gregarios, disfrutan enormemente de la compañía de otras cobayas y del contacto suave con los humanos, convirtiéndose rápidamente en animales muy apegados, mansos y reconfortantes para compartir la rutina diaria en casa.
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0: Explorando la naturaleza.
2: Playa de Arena Verde, Estados Unidos. Conocida oficialmente como Papakolea, esta joya exótica se encuentra en la Isla Grande de Hawái. Es una de las cuatro únicas playas en todo el planeta que posee arena de color verde oliva. Esta tonalidad tan extraña se debe a la presencia masiva de cristales de olivino, un mineral pesado que se desprende del cono volcánico que rodea la bahía tras las constantes erupciones. El mar erosiona la roca volcánica, lavando los materiales ligeros y dejando este espectacular matiz verde que contrasta con el océano.
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0: Juan, regresamos contigo. Ya estábamos casi despidiéndonos, pero pues ya sabes que esto de las pausas no las podemos parar. Qué bueno que esta noche te animaste y pudiste compartirnos un testimonio que ya se queda aquí como una experiencia paranormal en la mano peluda.
1: Extraña además, ¿eh?
2: Sí, les estaba yo comentando que me gusta sentarme en la terraza de la casa. ¿Sí? Sí. Y de allí yo observo desde allí la parte de la casa del vecino. Ya los vecinos ya fallecieron, solo se quedaron los hijos. Pero en varias ocasiones yo escucho donde estaban, donde sucedió todo esto que les comenté, en esa parte de la habitación, yo siempre escucho toser al difunto vecino. Mm-hmm. Lo conocí porque pues por años estuvimos, yo iba mucho a su casa por Hilario, que es de mi edad, jugué mucho con él. Yo conocía muy bien a este vecino y sabía, escuchaba cómo tosía cuando se atragantaba. Lo escucho toser y yo me pregunto, pero en esa parte ya no vive nadie. Este Hilario, al que se le quedó esa parte, se fue a vivir a otro lugar. Sus hermanas viven en el mismo predio, pero con su construcción aparte. Entonces, allí, exactamente ese lugar, yo escucho toser al difunto vecino. Y una vez le dije, se lo comenté a su hija mayor, le digo, yo salgo a sentarme acá. Y ya son varias las veces que escucho toser al difunto tu papá desde acá. Sé que es él por su manera de toser. Y dice, me lo han dicho. Nunca lo he escuchado, pero no eres el primero que me lo dice. Ya me lo dijeron mis hermanas, las que se quedaron a vivir ahí cerquita. Ya me lo dijeron, ya lo escucharon. Y que tú también vengas a decírmelo. También me llama la atención. Y esto me anima a mí. Yo sí hago mi teléfono preparado para grabar algo que pueda suceder en ese momento. Cuando me levanto a veces a las 4 de la mañana, lo primero que hago es tomar mi teléfono y salir a sentarme ahí, preparado con mi cámara. Pero desgraciadamente no he podido captar nada hasta la fecha. Aunque los vecinos me dicen que sigue todavía todo ese relajo que ocurre con el ser que supuestamente habita allí con ellos. Pues hasta ahí termina mi relato, Gina.
0: Muchísimas gracias, Juan. Te mandamos un abrazo y esperemos no sea la única vez, sino que más adelante puedas compartir algo más. Y claro, te invitamos a continuar escuchando los relatos que siguen.
2: Gracias, Gina. Buenas noches, Nacho.
1: Hasta luego, mi amigo. Muchas gracias. Ay, ¿a qué historias? Bueno, cuando hay personas que tienen vivencias cotidianamente, qué bárbaro, es un deleite escucharlos porque se van como hilo de media, dicen, ¿no? Uno tras otro.
0: Hoy, hablando de la Cueva del Diablo, esta recibió su nombre oficialmente. Se dice que fue un nombre transmitido por la población, porque la gente comenzó a llamarle así, la Cueva del Diablo, por las supuestas apariciones y por el olor relacionado con pólvora, con azufre, que son olores fétidos y que se les atribuye a entidades negativas. Con el tiempo, la reja y la representación demoníaca que se colocó a la entrada consolidaron visualmente este nombre y desde ahí pues empezó la gente, incluso como turistas, a buscar este lugar porque era la puerta que daba la entrada a la Cueva del Diablo, que esto actualmente todavía existe.
1: Sí.
0: Y esto significa que la apariencia actual no originó la leyenda. Fue la leyenda la que terminó transformando físicamente la entrada de este sitio.
1: Sí, Gina, es correcto. Yo he pasado por ahí alguna vez cuando andaba por allá de vacaciones. Fíjate que la narración más famosa cuenta que durante un antiguo carnaval de Mazatlán, dos jóvenes encontraron a un hombre elegante junto a la entrada. El desconocido era atractivo y también pues distinguido y aparentemente inofensivo. Las invitó a entrar y acompañarlo y ambas dijeron, va, Ok, vamos a ver de qué se trata. ¡Qué emoción!, dijeron, ¿no? Bueno, pues según el relato, las jóvenes nunca regresaron después. Comenzó a decirse que aquel hombre no era humano, sino el mismísimo Lucifer, adoptando una apariencia seductora para atraerlas. No existen registros públicos confiables que permitan, pues, confirmar los nombres de las chicas, ¿verdad? Tampoco se puede decir con exactitud cuándo sucedió, pero sí hay una investigación aparentemente relacionada con los registros policíacos en este episodio que acabamos de narrar. Y tenemos ya a alguien en la línea, vamos a ver de quién se trata. Hola, buenas noches.
2: Hola, Jenna y Nacho, buenas noches.
0: Buenas noches.
1: Saludos, mi amigo. ¿Con quién tengo el gusto?
2: Con Oscar.
1: Oscar, bienvenido, amigo. ¿Desde dónde nos escuchas?
2: Aquí de Mayweather, California, de Los Ángeles.
1: Perfecto, mi amigo. Bienvenido seas. ¿Y qué nos vas a compartir esta noche?
2: Pues aquí regreso con el relato número 6 por ahí.
1: Órale, no, fíjese que a ver.
2: Una vez estábamos allá en donde es mi papá, en Zacatecas. Hay un pueblo que se llama Nochistlán.
1: Sí.
2: Y estaba yo, mi novia y mi hija durmiendo, eran como las 2 de la mañana yo ya me estejaba y yo llegué tarde y me estaba durmiendo. Bueno, uh-huh. Perdón, me dormí.
1: Sí.
2: Como a las 2 y media, se oyó como leña quemándose. ¿Ves cómo truena la leña?
1: Sí.
2: Así, como quema la leña, pues. Y afuera de la puerta ya me levanté y se apagó. Dije, ah, caray. Y estaba soñando. Bueno, ya ahora sí me quise dormir otra vez.
1: Uh-huh.
2: Y estaba despierto cuando empezó otra vez la tronadera de leña, como si estaba quemando mucha leña, y levantó a mi novia, hey, levántate. Y me dice, ¿qué tienes? Y le dice, se oye como que algo se está quemando. Pero le dije, es como cuando lo estaba asustando, le digo. Dice, ay, yo oí eso el otro día. Porque duramos 3 semanas allá. Y le dije, ¿cuándo? Dice, la semana pasada, en el día. Dice, me lo oí.
1: Okay.
2: Y es una cosa bien rara, ya. Y allí, por cierto, ese callejón, era un callejón, antes había un arroyo.
1: Ajá.
2: Y ahí se apareció una señora que caminaba para arriba de la casa.
1: Sí.
2: Por las escaleras. Y preguntamos a los vecinos si algo o nada, pero no se oyó nada nunca. Para los vecinos, pues eso, relatado eso.
1: Ajá.
2: Pero se oía como la leña estaba quemando así en la pura puerta, man.
1: Oh. Oye, qué raro, sí, ¿no? Qué extraño.
2: Sí, muy raro. Y yo no me la creía porque a mí siempre me ha asustado. Me han tocado la puerta aquí en Los Ángeles. Me Ajá. han jalado la pata, así varias cosas, apagado la luz. Pero esa experiencia me sorprendí porque sí. Estaba despierto cuando lo oí.
1: Uh-huh.
2: Y ahí dice mi tía: no, es que hay dinero.
1: Sí, lo que te iba a decir, que si no han comentado algo al respecto.
2: No, pues fíjate, esa casa mi papá casi la tumbó toda y la hizo y escarbaron. Pues para sacar el cemento viejo y todo, y tal vez si hay algo, está, no sé, pies abajo, tal vez.
1: Ajá.
0: Pero no lo. Okay.
2: Pero fíjate que en la noche, es de doble piso, y en la noche, al lado de la casa,
1: ajá.
2: El vecino, ves como la casa están pegadas allá, pues. Y se oía ruido, como que mueven fierros. Como está, ahí tengo unos videos, ahí se los voy a mandar en el WhatsApp.
1: Órale, genial.
2: Y ya le dije a la señora, le digo, oiga, ¿quién duerme ahí arriba? Le digo, ¿soldan allí o qué hacen? Dice, nadie. Ya el esposo ya se fue fallecido. Y ya dice, nadie, está solo. Dije, ay, caray.
1: Pues sí,
2: pero amigo. Muy extraño, muy, muy raro.
1: Ya lo creo, ya lo creo que está todo eso muy, muy extraño. Y pues a lo mejor sí hay por ahí una lana enterrada, mi amigo.
2: Puede ser, es lo que dice, ¿no? Puede ser, Ya muy tarde, porque ya pues, todo es nuevo, ya se acabó eso. Había patio, ya no, ya fincó todo, ya.
1: Órale, no, pues ya pues, todo se modernizó, ¿no?
2: Sí.
1: Pues lo que sí es cierto es que si hay ahí algo enterrado, no importa que hayan modernizado lo que sea, se va a seguir viendo.
2: Pues fíjate que allí antes, porque es que ahí le dicen el callejón.
1: Uh-huh.
2: Y antes ahí había un arroyo. Ese callejón no había calle, pues ahora es calle, antes había un arroyo. Y la gente de cruzar la calle, las escaleras de atrás, porque es la única propiedad que va del arroyo, del callejón, perdón, para otro lado.
1: Uh-huh.
3: Y las demás propiedades son una casa enfrente y una atrás, y esta es la única que va de lado a lado. Y las escaleras, tenía escaleras por atrás, donde sí. Yo me acuerdo, hace en el 2005 tenía lavamanos, todo eso lo tumbamos, lo tumbó mi papá.
1: Ok, Oscar, Oscar, dame un segundito, amigo, necesito ir al corte, no te vayas, aguántame.
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1: Las ratas se ríen cuando les hacen cosquillas, emitiendo sonidos de alta frecuencia que los humanos no pueden oír nunca.
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1: Un estornudo viaja a 160 kilómetros por hora, expulsando aire y bacterias hacia el exterior a una velocidad increíble.
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1: La cordillera de los Andes es la cadena montañosa continental más larga de la Tierra, cruzando 7 países de Sudamérica.
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2: Los escorpiones brillan bajo la luz ultravioleta debido a una proteína especial presente en su exoesqueleto que los hace visibles.
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2: La letra J es la única que no aparece en la tabla periódica de los elementos químicos del mundo.
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2: Las plantas experimentan estrés y emiten sonidos ultrasónicos de alta frecuencia cuando sufren por sequía o cortes en sus hojas.
0: Caminando por México.
1: Taxco Guerrero. Construido de forma caprichosa sobre las laderas de la montaña, este pueblo es mundialmente reconocido por su profunda tradición platera. Sus estrechas calles empedradas y la majestuosa iglesia de Santa Prisca crean un paisaje urbano colonial único. Recorrer sus platerías artesanales y subir a sus miradores regala postales inolvidables llenas de historia viva.
3: Coméntanos.
4: Claro, esa es la pregunta que les hacemos, amigos. ¿Si se atreverían a entrar a la cueva del diablo? Tenemos en la línea a nuestro amigo Oscar hasta California. ¿Estás ahí, brother?
5: Sí.
4: Ah, ok.
5: Hoy, como le contaba, la casa esa por el lado donde estaba el arroyo antes.
4: Sí.
5: Tenía escaleras para arriba y la gente de cruzar la calle miraban que en la noche una señora, así como un fantasma, pues, un espíritu, subía para arriba.
4: Ajá.
5: Y cuando subía, se desaparecía. Ya, so.
4: Órale. Pues es que, fíjate que eso también tiene mucho que ver, la. Que haya habido ahí un arroyo, porque de cierto modo eso se le considera, pues sí, es parte de las energías telúricas que llegan a manifestarse, que se llegan a sentir, y pues el elemento agua es muy muy potente en cuanto a energía, y sobre todo si está en movimiento, pues no se diga, ¿verdad? A lo mejor tiene por ahí algo que ver, mi amigo.
5: No, sí, algo hay, pero quién sabe.
4: Eso es.
5: Y ya cuando tenga tiempo le voy a mandar los videos.
4: ¡Órale!
5: Y se oye, yo grabando con luz apagada, y se oye que como que pisan, como que corren al lado del vecino de doble piso, las dos casas, pero pues nadie vive arriba, todos viven, la señora ya se quedó sola, está abajo, pues, ¿me entiendes?
4: Sí.
5: Y muy interesante, ahí le voy a mandar los videos, ahí, para que...
4: ¡Órale!
5: Te dé un quemón.
4: Claro que sí, mi querido Oscar, muchísimas gracias. Pues que tengas bonita noche.
5: Igualmente, ahí estamos.
4: Ándale, pues, que tengas excelente noche. Bye.
5: Se cuida.
4: Igualmente, amigo.
5: Ok, bye.
4: Bye. Ahí, pues, ahí quedó la historia de nuestro amigo Oscar.
3: Hoy, hablando de la cueva del demonio, uno de los elementos más inquietantes de este relato, de esta historia que a través de los años se ha comentado, sobre todo allá en Mazatlán, es que el supuesto diablo no aparece con cuernos, con garras, con un rostro deformado, como se le llega a describir. Se manifiesta como un hombre elegante, convincente, como ese Catrín que tantos relatos nos han contado, precisamente para engañar, para el que las personas no sepan que en realidad es el mismo demonio. La enseñanza implícita, pues, es que el peligro no necesita parecer monstruoso. La cueva funciona como escenario de una antigua advertencia sobre desconocidos, seducción, excesos en el carnaval, jóvenes que se alejan de lugares concurridos. Y entonces el demonio ahí no se presenta como una criatura monstruosa, sino todo lo contrario.
4: Sí, pues tal vez sea para ganarse la confianza, ¿verdad?, de las personas. Y obviamente habrá muchos que caigan en las redes, ¿no? Fíjate que...

0: Los cronistas de Mazatlán, pues han comentado varias cosas sobre la historia del diablo. Probablemente cumplía una función social: asustar a los jóvenes para impedir que se reunieran en la cueva y realizaran actividades consideradas pues indebidas. En otras palabras, el monstruo puede ser inicialmente una herramienta de control comunitario. ¿Tú qué crees? ¿Crees eso? Sin embargo, la advertencia se repitió tantas veces que terminó convertida en una leyenda y de las más conocidas de ahí del puerto de Mazatlán. ¿Tú habías escuchado hablar de la Cueva del Diablo ahí en Mazatlán, puerto? Bueno, pues platica con nosotros. ¿Tenemos por acá más audio, Gina?
1: Sí, incluso Nacho, ahí en Mazatlán te dan un recorrido en un camión, en un autobús, de diferentes lugares que son relevantes en Mazatlán, y uno de ellos pasas enfrentito de esta puerta roja de la Cueva del Diablo.
0: Órale, sí, sí, está muy padre el malecón, ¿verdad? Ahí todo el camino, todo el paseo, creo que es el Paseo Montejo, ¿no? Algo así. Sí, creo que así se llama.
1: No, Montejo está en Yucatán, ¿no? En Mérida.
0: Ah, ¿sí? ¿Y ahí no?
1: Bueno, ya nos confundimos, pero lo importante es que ustedes
0: participen. ¿O Centenario será? Bueno, ahorita a ver si hay alguien de allá de Mazatlán que nos diga qué onda. Mientras tanto, pues vamos a seguir escuchando historias, ¿no? Venga, adelante.
2: ¿Qué tal, Gina? Nachito. Buenas tardes, aquí reportándose el Golden Pacheco desde Denver, Colorado. Un saludo para toda la racita de Zamora, Michoacán. Quiero contarles algo, es algo muy breve, pequeñito, la historia, el relato que voy a contarles. Esto me pasó cuando tenía como unos, ¿qué sería? Entre 13 a 14 años. Ahorita tengo actualmente 52. Pasó en Zamora, Michoacán. Bueno, soy de allí, pero pasó en Ecuandureo. Trabajábamos en el campo con varias personas, entre muchachos de mi edad y señoras allí, vecinas allí del barrio. Me acuerdo que trabajábamos con don Arnulfo Morales. Nos llevaban una troca de redilas a trabajar a Ecuandureo. Por allá tenía sus tierras él y unas vacas y a tenía como chiquereras de marranitos, de puercos. Y pues nos íbamos a trabajar para allá, ¿verdad? Al campo. Nos íbamos muy temprano, de mañana. Y ahí en Ecuandureo, en la salida, viniendo de Zamora, al lado izquierdo, está un panteón. No sé cómo se llama, pero es una brecha de terracería que entra pues a todas las parcelas, ¿verdad? Ahí caminábamos en la troca, yo pienso que unas, no estoy seguro, algunas 3 millas a lo mejor, kilómetros. Algunos 2-3 kilómetros, yo creo, de pura terracería entre las parcelas para llegar a las tierras que tenía él, ¿verdad? Y como siempre pasábamos por el panteón, tenía unas bardas muy pues altas, las bardas altas, pero con unas dadas columnas hacia el lado para detener la barda, por ahí se podía subir uno. Entonces yo siempre pasaba y pues a veces pasaban muy de temprano cuando todo estaba oscuro y siempre me quedaba viendo hacia la barda, ¿verdad? A ver si, pues no sé, con la intención de ver algo, no sé por qué lo hacía, de siempre voltear para allá. Y como terminábamos como a las 2 de la tarde de trabajar y él se quedaba a darle de comer a los marranos y a las vacas. Entonces otros chavalos y yo, me acuerdo que nos traíamos nuestras resorteras para pajarear, ¿verdad? Para los pajaritos, y traíamos las resorteras y pues nos íbamos caminando y para ir haciendo maldades y tirando a los pajaritos, todo ese rollo. Y allá lo esperábamos en la salida, porque pues era estarlo esperando allí 2 horas mínimo. Entonces nos íbamos caminando hasta la salida y ya después él nos alcanzaba. Y así nos íbamos y como 2 veces nos brincamos para el panteón, pero era en el día, en la tarde. Por ahí 4 de la tarde, no sé, 5. Y nos brincábamos y pues había gente, ¿verdad? Era de día. Pero había unas tumbas muy viejas que ya tenían, yo creo, muchos años y se veía para adentro la osamenta y la caja de los difuntos ya destrozada, y pues se miraban ahora sí que su ropa o parte de su cráneo o manos, así, pues huesos, ¿verdad? Y andaba uno de curioso mirando eso. Entonces fueron como dos o tres ocasiones que nos brincamos y ya nos salíamos y esperábamos allá ahí en la salida a que pasara Don Arnulfo, ¿verdad? Entonces duré yo trabajando con ellos algunos meses y de tantas veces que pasábamos, pues pasábamos todos los días de lunes a viernes. Una mañana, pues como siempre, ¿verdad? Volteaba hacia la barda yo del panteón y en una de esas que veo a una persona por el lado de adentro del panteón, pero a la altura del pecho hacia arriba se le miraba nada más. Se miraba nada más, no sé en qué estaría parado. Pero yo sí me asusté porque pues apenas estaba amaneciendo y clarito se miraba, ¿verdad? Pero traía su ropa destrozada y se miraba como con tierra sucio, los cabellos, los pelos con tierra. Y nomás estaba viendo hacia afuera eso que miré. Y yo que lo miro, ¿verdad?
0: Sí.
2: Y no, pues rápido que gacho la mirada, que me siento mejor. La troca era de redilas. Algunos iban sentados y algo otros, como manejábamos como 40 minutos, algo otros se tiraban allí en lo que era la parte de la troca y pues echaban un sueñito, ¿verdad? Yo también a veces lo hacía. Y no, pues que me siento y que me acuesto de volada. O sea, pues, sí me acosté como para taparme, pero pues sí me quedé como sacado de onda. Dije, ¿por qué? Dije, a esa hora, para empezar, no creo que nadie ande en el panteón. Ahora, ¿por qué estaba parado en la barda viendo hacia afuera, hacia la carretera? Era una carretera de terracería. Cuando bajabas de la carretera que va de Zamora a La Piedad, ajá, pues ya es terracería y había mezquites y pues se miraba medio tétrico ahí la bajadita así en la noche o en la mañana o en la tarde. Y si haz de cuenta en las películas del santo, que de las momias, ajá, así se veía ese cuate. Entonces, pues ahorita eso me pasó entre los 13, 14 años. Wow. Y ahorita actualmente pues todavía me acuerdo de eso que miré y pues no sé realmente si haya sido algún difuntito, pero de que estaba muy pálido y sucio y su ropa vieja y rota, pues así estaba, ¿verdad? Entonces, pues yo quiero pensar que era un difuntito el que miré, ¿verdad?
0: Pues sí, pues, puede ser.
2: Eso es todo. Gina, Nachito, saludos para todos los peluditos, las peluditas. Aquí desde Denver, Colorado, Golden Águila Pacheco. Saludos para Zamora, Michoacán.
0: Gracias, mi
1: saluditos
0: amigo.
1: A Denver y a Zamora también. Vámonos a una pausa y regresamos. El Miedofón, 55-21-93-59-26.
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1: Una vuelta al mundo.
2: Berlín, Alemania. Berlín es una ciudad única cuya identidad cosmopolita está profundamente ligada a la libertad, la resiliencia histórica, la contracultura y la vanguardia artística. Tras la caída de su emblemático muro, la capital alemana se transformó en el refugio predilecto para creativos, programadores informáticos, músicos y estudiantes de todo el mundo. Sus calles son un recordatorio constante de la historia del siglo XX, decoradas hoy con el arte urbano más disruptivo del planeta. Barrios multiculturales, como el Kreuzberg y Neukölln, son famosos por su vibrante vida nocturna y una escena gastronómica diversa que abraza el veganismo y las cocinas globales. Berlín no busca el lujo arquitectónico tradicional. Su verdadero valor radica en una atmósfera inclusiva, tolerante, bohemia y en su incesante capacidad de transformación cultural.
1: Territorio animal.
2: La cobaya o cuyo. La cobaya, conocida popularmente en diversos países como cuyo o conejillo de indias, es un roedor herbívoro, nativo de la región andina que destaca por su temperamento noble, pacífico y asustadizo. Son mascotas excepcionales para los hogares debido a que rara vez muerden y se comunican de una manera sumamente tierna mediante una variedad de sonidos agudos y chirridos con los que expresan entusiasmo o solicitan su comida favorita. Su dieta es estrictamente herbívora y requieren de un aporte indispensable de vitamina C a través de pimientos y verduras frescas, ya que su organismo no la produce por sí mismo. Al ser animales gregarios, disfrutan enormemente de la compañía de otras cobayas y del contacto suave con los humanos, convirtiéndose rápidamente en animales muy apegados, mansos y reconfortantes para compartir la rutina diaria en casa.
1: Explorando la naturaleza.
3: Playa Punalú, Estados Unidos. Esta es la playa de arena negra más famosa del archipiélago de Hawái. Su intenso color oscuro nació del encuentro violento entre la lava ardiente de los volcanes activos y las gélidas aguas del océano, provocando que la roca se pulverizara instantáneamente. Además de su espectacular contraste visual con las palmeras verdes, Punalú es un refugio vital para las tortugas marinas verdes, que suelen descansar bajo el sol sobre la arena negra calurosa, creando una de las postales silvestres más exóticas de la isla.
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5: Como peludomaníacos, nos apasiona escuchar cada noche. Así es que, pues vamos con más.
6: Sí, desde luego, Gina, vamos a continuar. Y también hablando sobre este asunto de la Cueva del Diablo. Pues las versiones populares, pues describen pasadizos que penetran profundamente en el cerro, cambian de dirección y conectan con otros puntos de Mazatlán. Es lo que se dice, ¿no? Que entras en una zona y sales en otra completamente diferente. No obstante, exploraciones citadas por fuentes locales indican que la cavidad tendría aproximadamente 10 metros de profundidad. O sea, no es mucho. Más un pequeño quiebre lateral a unos 3 metros. Y otras estimaciones colocan su extensión, por debajo de los 15 metros. O sea, no es que sea tan grande. Pero entonces, ¿de dónde salen esas versiones que se puede caminar y avanzar y salir a otro lugar? Es contradictorio, pero así es.
5: Ese es el misterio, precisamente. Buenas noches, ¿cómo te llamas?
7: Buenas noches, me llamo Roberto y hablo de aquí, de la ciudad de Tlaxcala.
5: Excelente, qué bueno saludar también a los amigos allá en Tlaxcala. Y nos quieres contar una experiencia, ¿de qué se trata?
7: Sí, Gina, nada más estoy un poquito nervioso, ya tengo años escuchándolos. Yo creo que más de 15 años ya escuchándolos. Y wow. Hasta apenas me animé.
5: Eso nos parece excelente, qué bueno que estás aquí. y pues queremos escuchar. No te pongas nervioso, porque recuerda que cada noche decimos que estamos entre amigos. Aquí podemos escuchar y podemos decir lo que nos ha pasado sin temor a ser criticados, porque todos creemos, o la mayoría creemos, que puede pasar lo increíble. Así es que relajadito y vamos a escucharte.
7: Ok, Gina, pues miren, yo esto me pasó hace como aproximadamente unos 5 años. Yo me encontraba en la casa de mi hermana. Bueno, mi hermana tiene una casa que ya estaba, bueno, ya está reacabada. Y en ese tiempo, pues, me la había prestado para vivir. Pero esa casa ya tenía de acabada como unos 2 años, nada más que nunca se habitó en ese tiempo. Estaba ahí y yo se me... Bueno, sí que le pedí de favor que me la prestara para vivir un tiempo ahí. Pues, las primeras noches, pues nada, todo normal. Y al transcurso como de una semana, estábamos un primo y yo, salió de... Ahora sí que mi primo, pues, se le antojaba un refresco, y la tienda más cercana está como a unos 20 metros de la casa, más o menos a media cuadra, digamos. Salió y yo me quedé en la sala. Estaba yo en el teléfono. La sala sí está un poquito larga. Y en la sala, del lado derecho, tiene un baño. Ahora sí que tiene el baño de la casa. Pues yo estaba sentado en la sala, estaba en el teléfono, y de momento alzo la mirada viendo hacia la puerta, y veo que de la pared sale un... ¿Cómo le explico? Como si fuera un bulto negro, pero alto. Yo le calculo como un 80 más o menos, así de alto. A la hora que yo lo vi, pues mi impresión fue tan grande que ahora sí que el pelo, sí, yo sentí que se me levantó, pero fue cuando yo lo vi caminar. Ahora sí que el miedo hizo que yo volteara a ver hacia el piso, el celular donde estaba yo sentado, y volví a alzar la mirada y alcancé a ver todavía cómo iba entrando al baño de esa de la casa. Y tenía yo una perrita en esos tiempos, la perrita más o menos tenía como 2 años, ya estaba grandecita, y pues era una perrita pitbull. Y yo la llamaba para adentro, que entrara, pero no entraba. La perrita no entraba, nada más estaba con la cola, ahora sí que entre sus patitas, pero no entraba. Y yo con el miedo, porque, o sea, yo lo vi claramente. Yo he escuchado muchos relatos en donde dicen que lo ven, pero así como traslúcido. Y yo lo vi, ahora sí, viendo un bulto. No se le distinguía el rostro, los pies tampoco. Nada más se veía así un bulto, como si llevara una túnica toda negra. Pero, o sea, se veía clarito. ¿Qué lo vi? Son unos 5 metros, más que nada, donde estaba yo, a donde pasó, cruzó. La sala de ancho tendrá como 5 metros de ancho, y lo que cruzó, sí, me quedé súper espantado. Tanto lo estuve llamando la perrita, entró, sí. Pero entró así como chillando, como cuando regañan a los perritos. Ajá. No sé si han escuchado, como, sí, chillando un perrito.
5: Sí, sí.
7: A la hora que entró, me di valor. Ahora, me paré de donde estaba yo, me di valor, salí de la casa, pero no quise asomarme hacia el baño. O sea, no quise yo asomarme de abrir el baño y ver si había algo. Pero fue mi miedo, fue tan grande que yo salí a la calle, ahora sí que a esperar mi primo que había ido a la tienda. Vi que ya venía, pero yo, pues ahora sí, yo mi vista estaba hacia adentro de la casa y a la calle. Ahora sí que esperando, y cuando llegó, pues me dice, ¿qué pasa? ¿Qué tienes? ¿O por qué estás así? Ya le dije, no, pues es que acabo de ver que se cruzó un bulto así en la sala. Y dice, no digas, dice, a ver, vamos a ver. Ya entramos, buscamos bien en toda la casa, nada, Gina. La casa estaba como si nada, de hecho en el baño no había ni nada, todo normal. Y sí. Pues a partir de esa noche, bueno, de esa tarde, al día siguiente, estábamos ahora sí que acostados, yo en una recámara, el primo en otra recámara, pero bien que escuchábamos en la azotea pasos, pero no pasos así grande, ni, o sea, son como unos mini pasitos corriendo, como los de un niño pequeñito corriendo arriba de la azotea. Y no, pues fue la segunda noche. La tercera, se escuchaba que en el patio corrían también, corrían, o sea, todo el tiempo se escuchaban pasos, pero corriendo. No, nos asomábamos y nada, la casa pues estaba sola. Sí, el lugar está un poco baldío, más o menos, sí está un poco baldío, casi no hay muchas casas aledañas. Y pues no, mi miedo fue tan grande que no duré ni otra semana ahí, que me salgo de la casa llena.
5: ¿Qué dijiste? Ya, vámonos. Ya
7: sí, que la deshabito, porque pues son cosas que yo mucho tiempo he escuchado, pero esa vez que yo lo vi, hasta la fecha, pues sí me acuerdo y lo recuerdo, y hasta como si lo viviera yo, me pongo muy, muy nervioso.
5: Claro, y es que una casa es el lugar donde debes estar tranquilo, te debe recargar la batería para salir a enfrentar las cosas pues en el exterior, y si llegas a un lugar en el que no te sientes cómodo, pues esto no es conveniente, y qué bueno que tomaste la decisión de irte de ese sitio.
7: Sí, y pues no, yo a veces luego me dice mi hermano, pues ves ahí en la casa, échale una vuelta, ves a ver, pero sí, no, yo sí le tengo un poquito de miedo a esa casita ya. Yo creo que si me dijeran que entre yo hasta de día, creo que no entro.
5: Ok, entonces sí fue un gran miedo, que se te quedó y dije, mejor ya no regreso.
7: Sí, no, ya no.
5: Okay.
7: Ya no, Gina.
5: Pues qué bueno que te animaste, que nos platicaste, porque de esta manera también más amigos, Roberto, se pueden animar y contar si han vivido o han sentido en algún sitio algo que pues los perturbó, que no pudieron estar ahí, y qué bueno que desde Tlaxcala te estás reportando.
7: Sí, Gina, bueno, pues fue un placer, un gusto. Yo le digo que tengo años siguiendo el programa. Gracias. Soy de muchos años, desde cuando estaba Juan Ramón Sáenz.
5: Wow.
7: El caso Josué, lo escuché ahora sí que en vivo, o sea, todo.
5: Pues además... Sí. Estamos a tan solo unos días de cumplir 31 años, se dice fácil, pero han sido más de 3 décadas en los que cada noche hemos estado juntos como peludomaníacos, y qué gusto seguir, ¿verdad?, aquí juntos.
7: Sí, yo los sigo diario, si no los escucho en la noche, estoy escuchando los podcasts, otro día, trabajando ahí, escuchando sus podcasts, yo los sigo.
6: Muy bien.
5: Excelente, sí, te mandamos un abrazo.
6: Saludos, mi amigo.
7: Hasta luego, Gina, Nacho. Felicidades y
6: gracias.
7: Pues que sigan los éxitos.
6: Sí, señor.
7: Que lleguemos a 80 años más ahí transmitiendo.
5: Bueno, ya no te aseguramos nosotros llegar a los 80 en el programa, ¿no?
6: Bueno, de edad, ojalá que así sea.
5: Pero en el programa, imagínate. Pero sea en este plano físico o no, estaremos con la mano peluda.
7: Muchas gracias y que tengan buena noche.
6: Igualmente, mi amigo. Muchísimas gracias. por tu aportación y sobre todo cuando nos hablan así con ese conocimiento de lo que es realmente el programa La Mano Peluda, se siente uno muy orgulloso de traer esta camiseta puesta, casi tatuada, Gina.
5: Claro, Nacho, tantos años que hemos estado aquí y que deseamos, yo creo que para siempre seguir siendo peludomaníacos, ¿eh? Bueno, también hablando de temas que nos gustan conocer, hoy estamos proponiendo el tema de la Cueva del Diablo. Se dice que atraviesa completamente el cerro. Hay una versión que dice que el túnel se comunica con la capilla de San José, es decir, al otro lado del Cerro de la Nevería. También hay otra versión que dice que llegaba hasta la Catedral de Mazatlán. Hay rutas secretas que han servido para evacuar a las hijas de familias adineradas, esto sobre todo empezando el siglo XX, durante enfrentamientos revolucionarios, permitiéndoles llegar hasta embarcaciones y de esta manera abandonaban la ciudad. Los reconocimientos conocidos de la cavidad no respaldan la existencia de estas conexiones, pero pues son datos que se han transmitido generación en generación y que pudieran ser posibles, ¿eh?
6: Sí, Gina, desde luego, porque esta Cueva del Diablo ha tenido muchos visitantes y pues ellos narran, ¿no? Ellos narran lo que han vivido, lo que han sentido y también pues se asegura que en determinadas noches puede distinguirse un resplandor rojizo detrás de la reja. La luz ha sido interpretada como fuego proveniente del interior o una especie de señal de actividad ritualística o manifestaciones de la presencia supuestamente que habita el lugar. O sea, van pasando y lo ven, ¿no? No existe evidencia verificable de una luz sobrenatural. Eso también hay que decirlo. Es un entorno urbano y turístico y pues sí se ven reflejos, tal vez pudieran ser de vehículos, se ve iluminación exterior, es decir, que ya no está tan lúgubre el asunto, por lo menos de afuera, ¿no? Y por eso tal vez es que han ido cambiando las cosas, pero aún así la historia continúa formando parte del imaginario colectivo que hablan de una cueva en donde se manifiesta el diablo. Órale. Bueno, pues sí.
5: También ya están llegando comentarios. Mariana López, yo entré hace años y sentí que alguien caminaba detrás de nosotros, pero cuando volteamos no había nadie. Carlos Ramírez, lo del olor a azufre es real. Desde la entrada se percibe algo muy extraño y personas que han ido definen que sí es verdad que ahí hay algo malo. Fernanda Ruiz, mi abuelo decía que jamás debías responder si escuchabas tu nombre dentro de esa cueva, que era muy peligroso. José Hernández, un amigo entró con su celular completamente cargado y en tan solo algunos minutos se apagó sin explicación. Saludos desde Mazatlán. Ah, mira, pues estábamos convocando a los amigos de Mazatlán.
6: A ver, amigo, ¿y cómo se llama el paseo? Sí,
5: ubícanos.
6: El bulevar ese, ¿cómo se llama, mi amigo? Creo que esto, es el Centenario, ¿no? Paseo del Centenario.
5: Esto que comenta es muy importante cuando asistes a lugares que tienen carga de energía negativa. ¿Cómo se descargan los celulares, cámaras? Y esto le sucedió, mira, ahí en su, a su amigo.
6: Sí, lo que sucede es que absorbe la energía, Gina. Las entidades que están ahí, que también son energéticos, absorben la energía de donde pueden. Vamos a escuchar más audio, Gina. Adelante, venga.
8: Hola amigos, Ginita y Nacho, soy la Chiquis Carmona. Pues yo tengo muchísimas historias que contarles, desde vivencias con mis hijos, vivencias conmigo. Les quiero contar lo que pasé el día de ayer.
6: A ver.
8: Hace exactamente un año falleció un ahijadito al que yo amé mucho, vivió conmigo 5 años y fui su madrina de cruz. Entonces el sábado fue su parada de cruz, el domingo llevamos su cruz al panteón y pues yo traté, le hago sus misas y estoy en paz porque yo siempre lo traté con mucho amor. El detalle está que he estado un poquito delicada de salud y la noche, de antenoche para amanecer ayer, yo estaba muy dormida y soñé que estaba yo en un hospital, pero de momento llegaba mi niño, Max, y me decía que me iba a poner sangre en la vena porque yo me iba a poner muy mal. Y le dije, que me pongo a llorar, o sea, me puse a llorar con mucho sentimiento y lo quise abrazar y me dice, no me abrace, confía en mí, y me inyecta sangre en mi mano derecha, me pone en la vena sangre. Entonces yo sentí cómo me ardía, me dolía y me estiraba la mano. Entonces para eso yo ya me veo en mi cama, en mi recámara, en la cama, estirando el brazo y él me estaba poniendo sangre y nada más me decía, madrina, por favor, confíe en mí, por favor, eso es lo único que le pido. Y me ponía sangre en mi mano. Yo despierto muy alterada, muy sentimental, me puse a llorar, pero me dolía la vena, me dolía mi vena. Cuando me bajo de mi recámara, vine a la cocina a tomar un vaso de agua, veo mi mano porque me duele, y cuál es mi sorpresa, que tengo un punto exactamente como si me hubieran metido una aguja, como si me hubieran, o sea, mi vena estaba inflamada, o sea, algo de verdad que me tiene impactada desde el día de ayer, ¿no? El día de ayer yo fui a visitar a mi mamá y le enseñaba mi mano, ¿no? Y me decía, hija, tú eres tan espiritual, me dice, que quizás las ánimas desde allá te están ayudando, ¿no? Pero yo estoy sorprendida porque yo tengo un punto, tengo una cicatriz, tengo una marca de una aguja en la mano, o sea, estoy impactada. Yo a mi niño lo quise mucho, o sea, a las personas les demuestras el amor con hechos, ¿no? Y yo eso fue lo que hice, pero estoy sorprendida. Y pues ayer lo único que hice es que fui a comprarle una veladora y le puse una veladora en el altar y sigo sorprendida porque no sé qué pasó. Gracias por su tiempo, Gina y Nacho, que Dios los bendiga, y gracias, quizás por mi trabajo no tengo tiempo a veces de escucharlos directamente, pero siempre estoy escuchando los programas de los que me atraso y pues les mando un fuerte abrazo y que Dios los bendiga.
6: Igualmente, mi amiga, muchísimas gracias. Y ya lo saben, nos pueden escuchar en Spotify, nos encuentran como La Mano Peluda Grupo Fórmula. No se lo vayan a perder, no se vayan a confundir. Mano Peluda, solo hay una, la original, la auténtica, la que tiene historia, la que puede platicar todas y cada una de las narraciones que se han hecho aquí y que, por supuesto, hemos estado acompañados de los mejores locutores del mundo.
9: Claro, y sobre todo de todos estos relatos que a través de tantos años se han ido almacenando o dejando como testimonio. Y pues qué bueno que esta noche tú platicaste y estás enviando también tus comentarios acerca del tema. Miguel Salazar, en Mazatlán, siempre se ha dicho que la cueva es una entrada a un lugar que no pertenece a este mundo. Quien se arriesga a entrar, quizá no salga.
6: Sí, bueno, pues yo no me arriesgaría, yo no lo haría ni por nada del mundo.
9: Mira, Alejandra Castillo opina lo mismo, dice, yo no entraría ni aunque me pagaran. Hay lugares que es mejor respetar.
6: Pues sí, la verdad es de que hay cosas que no tienen que ser tan morbosas, pero que sí son peligrosas. Ese es el asunto. Saludamos a Gaby Fernández, también a Marisa Buoto, que está con nosotros, mi querida Lady Búho, José Silva, bienvenido, bro, gracias por acompañarnos, y a todos ustedes, mi querida Lulú Pozos, que te mejores, amiga, creo que te has sentido un poquito malita, ¿verdad? Que te mejores. Gina, ha llegado el momento de despedirnos.
9: Agradecemos como cada noche tu participación, que estés con nosotros, que juntos escuchemos relatos. Te invitamos para que mañana tengamos otra reunión. Que descanses, que tengas excelente noche, que Dios te bendiga. Soy Gina Avilés.
6: Hasta luego, Gina. Yo también me despido. Soy Nacho Muñoz, agradecido con Dios y con ustedes, porque juntos escuchamos muy buenas historias. Que tengan una estupenda noche. Descansen y, como decimos aquí, ¡cabo!
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0: Caminando por México.
1: Orizaba, Veracruz. Custodiado por el majestuoso e imponente Pico de Orizaba, este pueblo mágico combina una arquitectura señorial con una naturaleza desbordante. Su teleférico, el paseo del río con su reserva natural y el clima templado convierten a esta urbe en una joya veracruzana.
0: Lo que no sabías.
2: La orina de los gatos brilla bajo la luz ultravioleta debido a los componentes químicos específicos que contiene su cuerpo.
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0: Explorando la naturaleza.
2: Considerada un árbol sagrado por los antiguos mayas, la ceiba es un gigante de las selvas tropicales americanas. Sus ramas se extienden hacia el cielo, formando una sombrilla natural que protege el sotobosque. De sus semillas se extrae el capoc, una fibra ligera utilizada en textiles. Es un símbolo de conexión entre el cielo, la tierra y el inframundo.
0: Una vuelta al mundo.
4: Sydney, Australia. Sydney combina de manera perfecta el dinamismo económico de una gran metrópolis financiera con un estilo de vida relajado, soleado y profundamente conectado con la naturaleza. Esta joya de Oceanía da la bienvenida a millones de inmigrantes y estudiantes de todas las nacionalidades, atraídos por su excelente calidad de vida y su vibrante mercado laboral. El puerto de la ciudad es su corazón geográfico y visual enmarcado por la icónica y majestuosa Ópera de Sydney y el imponente Puente de la Bahía. Sus concurridas playas urbanas, como Bondi Beach, fomentan una cultura del bienestar y el deporte al aire libre que define el día a día de sus habitantes. Sydney es un destino cosmopolita tolerante, moderno, ecológico y abierto al mundo.
0: La importancia del saber.
5: Una nube promedio pesa aproximadamente 500 toneladas, aunque flota en el cielo gracias a su densidad y al viento.
0: El apunte del día.
2: El corazón de una ballena azul es tan enorme que un ser humano podría nadar fácilmente por sus arterias principales.
0: Aprendamos juntos.
5: El perfume original se diseñó para ocultar los malos olores corporales en épocas donde la higiene diaria no era común.
0: Fórmula del conocimiento.
5: Las ratas se ríen cuando les hacen cosquillas, aunque emiten sonidos de alta frecuencia que el oído humano no puede escuchar sin equipos especiales.
0: Las cosas que ignoras.
2: Los delfines se llaman por nombres específicos mediante silbidos únicos que desarrollan para identificarse dentro de sus grupos sociales siempre.
0: Cuida lo que comes.
4: Ensalada de garbanzos y espinaca. Mezcla garbanzos cocidos con hojas tiernas de espinaca, cebolla morada finamente picada y cubos de pimiento rojo. Adereza con vinagre de manzana y orégano seco. Aporta una excelente cantidad de proteína vegetal y fibra para tu día.
0: Territorio animal.
1: La cotorra del sol. Esta pequeña ave destaca por sus vibrantes tonos amarillos, naranjas y verdes. Viven en bandadas sumamente ruidosas y coordinadas, alimentándose principalmente de semillas, frutas frescas y brotes tiernos de plantas.
0: Información sorprendente.
5: Las jirafas duermen solo 20 minutos al día. Esto para mantenerse alerta ante posibles depredadores que acechan en la sabana africana.
0: Cuida lo que comes.
4: Ensalada fresca de atún. Mezcla una lata de atún en agua con cubos de pepino, jitomate, hojas de espinaca y cilantro picado. Adereza únicamente con limón y sal de mar. Esta opción es rápida, económica, refrescante y aporta proteínas de excelente calidad.
0: caminando por México.
1: Tequila, Jalisco. Ubicado a las faldas del imponente volcán homónimo, este destino es la cuna de la bebida más emblemática de México. El paisaje azul de los campos de agave, declarado Patrimonio de la Humanidad, enmarca un pueblo de haciendas antiguas y destilerías históricas. Recorrer sus calles permite reconocer el proceso artesanal del tequila, fusionando historia, sabor y una fiesta cultural constante.
0: Cuida lo que comes.
4: Pechuga de pollo a limón. Cocina una pechuga a la plancha sazonada con finas hierbas, ajo y abundante jugo de limón fresco. Acompáñala con una guarnición de espárragos tiernos al vapor. Es una comida alta en proteínas magras, ligera, saciante y deliciosa.
0: El apunte del día.
2: El corazón de una ballena azul es tan enorme que un ser humano podría nadar fácilmente por sus arterias principales.
0: Lo que no sabías.
5: Las orcas no son ballenas reales. Pertenecen zoológicamente a la familia de los delfines oceánicos, siendo los más grandes del mundo.
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0: La importancia del saber.
5: El rugido de un león adulto puede escucharse hasta 8 kilómetros de distancia en una noche clara y despejada.
0: Fórmula del conocimiento.
5: Venus es el único planeta del sistema solar que gira en sentido horario, al contrario que la mayoría de los planetas.
0: Las cosas que ignoras.
2: Los ojos de las abejas tienen pelos microscópicos para recolectar polen mientras vuelan de flor en flor por campos.
0: Aprendamos juntos.
5: El primer animal en órbita espacial fue la perra Laika, lanzada por la Unión Soviética en 1957.
0: Información sorprendente.
5: El hielo seco no se derrite, sino que se convierte directamente en gas en un proceso químico llamado sublimación directa.
0: Explorando la naturaleza.
2: Playa de los Cerdos, Bahamas. Situada en el cayo deshabitado de Big Mayor Cay, esta playa caribeña destaca mundialmente por sus habitantes más populares, una colonia de cerdos asilvestrados que adoran nadar en el mar. Aunque no son nativos de la isla, se han adaptado perfectamente al entorno tropical. Los animales son sumamente sociables y nadan amistosamente hacia los botes de turistas para recibir comida. Ver a estos mamíferos flotando plácidamente en aguas cristalinas de color turquesa convierte este destino en una rareza sumamente divertida.
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1: Cuida lo que comes.
2: Tazón de quinoa y vegetales. Combina una base de quinoa cocida con brócoli, zanahoria y pimientos asados a la parrilla. Añade un toque ligero de salsa de soya baja en sodio para sazonar. Es un platillo vegetariano completo, rico en fibra y energía.

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2: El estado de Alaska es el lugar de Estados Unidos donde más gente camina hacia su trabajo todos los días.
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1: Territorio Animal.
2: La anaconda verde, la serpiente más pesada del planeta, habita en los ríos y pantanos de la selva sudamericana. Es una cazadora que acecha pacientemente bajo el agua, sorprendiendo a sus presas con una fuerza física descomunal y una agilidad asombrosa.

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1: Lo que no sabías.
2: Los astronautas pueden crecer hasta 5 centímetros en el espacio porque la columna vertebral se expande sin la gravedad terrestre.

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1: Cuida lo que comes.
2: Caldo de pollo con verduras. Prepara un reconfortante caldo utilizando pechuga de pollo desmenuzada sin piel. Agrega chayote, zanahoria, calabacitas picadas y un toque de cilantro fresco. Es una comida hidratante y perfecta para mantener una digestión ligera.

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1: Berlín, Alemania. Berlín es una ciudad única cuya identidad cosmopolita está profundamente ligada a la libertad, la resiliencia histórica, la contracultura y la vanguardia artística. Tras la caída de su emblemático muro, la capital alemana se transformó en el refugio predilecto para creativos, programadores informáticos, músicos y estudiantes de todo el mundo. Sus calles son un recordatorio constante de la historia del siglo XX, decoradas hoy con el arte urbano más disruptivo del planeta. Barrios multiculturales, como el Kreuzberg y Neukölln, son famosos por su vibrante vida nocturna y una escena gastronómica diversa que abraza el veganismo y las cocinas globales. Berlín no busca el lujo arquitectónico tradicional. Su verdadero valor radica en una atmósfera inclusiva, tolerante, bohemia y en su incesante capacidad de transformación cultural.
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2: Los ojos de las abejas tienen pelos microscópicos para recolectar polen mientras vuelan de flor en flor por campos.

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4: La cordillera de los Andes es la cadena montañosa continental más larga de la Tierra, cruzando 7 países de Sudamérica.
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5: 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Adereza con vinagre de manzana y orégano seco. Aporta una excelente cantidad de proteína vegetal y fibra para tu día.
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17: Son las 7 de la mañana y es hora de estar bien informado. Soy Juan Becerra Acosta y le doy la bienvenida a Fórmula Noticias hoy. Domingo 9 de agosto, la invitación, permanezca aquí con nosotros durante las siguientes 3 horas. Le vamos a dar a conocer las noticias más importantes, más destacadas del país y del mundo. Luis Ángel en los controles, Jonathan Amador en la coordinación editorial, Michelle Hernández, Laura Aguilera, Diana Molina en la producción. Y como cada mañana, tempranito en Imaginar y el doctor Olavsky con una recomendación culinaria para, bueno, pues este día de asueto, doctor, que generalmente los domingos como hoy es la fecha pues más socorrida para salir a comer con la familia o con los amigos.
18: Sí, buenos días. Pues resulta que también, no solo aquí, no solo en esta ciudad, no solo en este país, sino también nuestros paisanos que viven en Estados Unidos, que viven en otros lados, también aprovechan los domingos para reunirse. Eso es un fenómeno muy interesante. Y pues vamos a hablar de comida chicana, de Tex-Mex. Y bueno, yo les puedo contar que las mejores carnitas que he probado las probé en Chicago y ahí les pegan las de Michoacán, pero con mucha, con muchas, con mucho sabor, mucho sazón.
17: Ahí está. Entonces, comida de paisanos, comida chicana, comida que...
18: Más los platillos que ellos nos sugieren.
17: ¿Como qué? ¿Un burrito? Y ese
18: los burritos, las fajitas, el famoso chili con carne, que es que eso es ya... ese sí es un platillo muy, muy, muy viejo, porque era el que se comía en el viejo este.
17: Ahí está. Gracias, doctor Volavsky. Pues vamos a más adelante. Usted que nos escucha ya en los Estados Unidos, paisana, paisano, recomiéndenos algún platillo típico de allá y hasta, pues, ¿por qué no nos manda una foto? Nuestro chat de WhatsApp, 5567-790472. Por cierto, ya están empezando a llegar los mensajes. Y vamos con un adelanto de la información que le tenemos esta mañana. Nuevamente el sur y el poniente de la Ciudad de México resintieron ayer por la noche... Por la tarde, los efectos de una fuerte lluvia, llovió fuerte, llovió con ganas en la capital. En Tlalpan, autos quedaron bajo el agua. En Xochimilco, las calles se convirtieron en ríos. Más adelante los detalles con mi compañero Juan Antonio Jiménez. Elementos de la Fiscalía General de la República detuvieron a Guadalupe Hernández Hinojosa, ya apoderada legal de la empresa Ingemar, cuyo socio, le recuerdo, es Ernesto Rufo, exgobernador de California, señalada de contrabando de combustible. De acuerdo con la Fiscalía, Hernández Hinojosa tendría una participación directa en operaciones de comercio exterior, de administración financiera, gestiones aduaneras relacionadas con la red de contrabando que se está investigando. Un juzgado ordena el levantamiento de medidas cautelares a Brenda Quevedo Cruz. Ella enfrenta un proceso por el secuestro y asesinato de Hugo Alberto Wallace. La medida pone fin a un arraigo domiciliario y a la remoción del brazalete electrónico que tenía Brenda Quevedo, quien en entrevista con el periódico La Jornada, bueno, ella se dijo muy feliz después de muchos años de luchar contra un sistema.
12: Yo me acordaba de todos los años, ¿no? Que se influenciaba, a saber que sí. Yo llegué a perder un poco la fe después de muchos años. Decía, me enfrento a un monstruo de un sistema, gente con dinero, gente con influencias. Y no sé, ahora es como, o sea, ver esa reivindicación, ¿no? De la vida. O sea, siempre veía la contraparte con sus ruedas de prensa, con todo su equipo de abogados y eso. Y yo pues siempre le decía, pues ¿cuándo, no? Y ahora yo los veo y digo, ay, me están defendiendo a mí.
17: La Fiscalía de Morelos acumula 31 denuncias por los delitos de daños y lesiones luego del incendio de una pipa de gas pasado jueves 6 de agosto entre Jiutepec y Cuernavaca. Ha dejado al menos a 22 personas heridas, informó el fiscal Fernando Blumenkron Escobar, quien aseguró que busca que la empresa Tomsa, la dueña de la pipa, se haga responsable de todos los costos hospitalarios de las víctimas, así como de la reparación del daño.
13: Ya hubo un acercamiento de la empresa, de la gasera, que lamentablemente provocó estos daños y lesiones. Se llama o se denomina Tomsa. Y la idea es que también la gasera se haga cargo, la empresa, de reparar, primero de atender a los lesionados de la mejor manera y de que también se reparen los daños. Y la Fiscalía tiene la obligación de dar seguimiento a este tema.
17: ¿Qué cree? Para los aspirantes a la licenciatura de la UNAM, los que ya hicieron el examen, este que salió carísimo y que fue un desastre, después del aplazamiento y de la determinación de volver a aplicar un examen de control, pues la UNAM ya pospone para el 20 de agosto las aclaraciones y las revisiones a los aspirantes a licenciatura, cuyo examen virtual pues no fue cancelado. Originalmente se tenía previsto que este mecanismo iniciara el 10 de agosto, es decir, el día de mañana. No, tendrán que esperar al menos 10 días más. En su gira de ayer, el sábado, la presidenta Sheinbaum inauguró el Bachillerato Tecnológico Agropecuario en Texcoco, ahí en el Estado de México, le digo, en donde destacó que ante la creciente demanda de estudiantes de nivel medio superior, contempla duplicar la meta nacional, crear 400,000 nuevos lugares para estudiantes de bachillerato.
14: Hoy son 200,000 lugares más en el país y muy pronto vamos a anunciar que ha tenido tanta demanda las preparatorias que vamos por lo menos a duplicar la meta. Van a ser por lo menos 400,000 lugares que desarrollemos durante el sexenio de educación media superior en todo el país.
17: Y de Texcoco, allá en el Estado de México, la presidenta Sheinbaum se trasladó a Puebla, en donde encabezó la entrega de 32 viviendas del Infonavit. También entregó 301 escrituras del Instituto Nacional del Suelo Sustentable, y ahí la presidenta Sheinbaum destacó que su política de vivienda representa un cambio profundo en comparación al periodo neoliberal, lo que le demuestra que el pueblo y el gobierno, dijo, son uno mismo.
19: Fueron muchos años de gobiernos que vieron por unos cuantos. Fueron por lo menos 36 años de gobiernos que hicieron de la Infonavit lo que quisieron, el Fovisste, no aumentó el salario mínimo. Ya ni nos queremos acordar de aquellos tiempos. Pero hay que recordar lo que fue aquella, le llamamos nosotros noche neoliberal. Hoy cambiamos de la noche al día, y ustedes son testigos de este gran cambio que estamos haciendo juntos.
17: El embajador de los Estados Unidos en México, Ronald Johnson, expresó su aprecio por el liderazgo de la presidenta Sheinbaum y también por el acuerdo de seguridad y con el secretario Omar García Harfuch para permitir la reanudación inmediata por fases de los inspectores estadounidenses en Michoacán para que se reinicie la exportación de aguacates. Francisco Lagunes Toledo, presidente de la Asociación Nacional de Importadores y Exportadores de la República Mexicana, reconoció que el incremento en las exportaciones mexicanas hacia los Estados Unidos tira, pues, por la borda el discurso político de Donald Trump.
20: En estricto sentido, hay que saber separar entre las posiciones políticas y las posiciones comerciales. Si me preguntas en qué ha afectado, pues yo te contestaría. Ha aumentado en cifra récord la importación y exportación con los Estados Unidos, con todo y la retahíla de ideas que pueden dar. Porque el comercio es un satisfactor de necesidades. Entonces, si lo que dice las autoridades de Estados Unidos realmente no tienen efecto en el mercado, no nos preocupemos por eso.
17: La Comisión Nacional de Honestidad y Justicia de Morena, como medida cautelar, suspendió los derechos partidistas de las diputadas de Puebla, Nayeli Salvatore y Graciela Palomares, después de que, bueno, recordará usted, y si no, yo se lo informo, en un podcast emitieron comentarios discriminatorios de burla contra personas mayores. Y en Medio Oriente la situación continúa tensa porque Irán atacó ayer un buque propiedad de la Compañía Nacional de Petróleo de Abu Dhabi, esto en el Estrecho de Hormuz, mientras se llevan a cabo conversaciones con Omán sobre cómo gestionar el estrecho. En tanto, se da a conocer que el cuerpo de la Guardia Revolucionaria Islámica de Irán condicionó la reapertura del Estrecho de Hormuz a que los Estados Unidos, entre otras cosas, ponga fin al bloqueo naval y la indemnización por los daños de guerra. El vicepresidente de los Estados Unidos, J.D. Vance, afirma que Washington va a seguir presionando a Irán si no está dispuesto a realizar cambios y mejorar las relaciones bilaterales. Eso dice J.D. Vance, pero bueno, dijo también que Estados Unidos, bueno, se está quedando sin parque. Eso es un hecho, por lo que el Pentágono presiona a la industria armamentista para incrementar la producción de armas y municiones. En el primer día de Abelardo de la Espireia como presidente de Colombia, se registraron dos atentados con explosivos. Uno en un departamento de policía, en donde lamentablemente murió un elemento, y un segundo ataque en la vía panamericana entre las ciudades de Popayán y Cali. Y con esto, doctor Volavsky, nos vamos a ir a una muy breve pausa. Pero bueno, decías que vas a recomendar comida chicana, pues también música ya de entrada, ¿no?
18: Sí, pues dedicado a todos nuestros paisanos que nos ven, que además siempre nos escriben y nos están llamando, pues hoy tendremos música de allá, del otro lado, fabricada y hecha por mexicanos.
17: Pero de distintos géneros, ¿no, Volapsky?
18: Distintos géneros, traemos de todo.
17: Porque, o sea, no es que haya un género de música chicana, o sea, compañeros chicanos, paisanos allá en los Estados Unidos, pues hacen música norteña, hacen música de cumbia, hacen música de reggaetón, hacen música de rock, hacen música de soul, y bueno, todo eso es música chicana. ¿Qué podrías poner como ejemplo? Pues están los de War, ¿te acuerdas con esta gran canción, sí, Low Rider?
18: Claro, y están nuestros grandes chicanos, Tintán y Piporro.
17: Sin duda alguna, y también, bueno, en fin, los Botellita de Jerez también tiene mucha influencia,
18: sí,
17: chicana, ¿no?
18: Por eso vamos a invitar a Sergio Arau, ¿no?
17: Sí, va a venir Sergio Arau más adelante para que nos hable de su música y de la música chicana. Y lo dejamos con esto que se llama Making Ends Meet de The Midnighters. No se vaya, estamos en Fórmula Noticias.

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5: Explorando la naturaleza.
6: Playa de Arena Verde, Estados Unidos. Conocida oficialmente como Papakolea, esta joya exótica se encuentra en la Isla Grande de Hawái. Es una de las cuatro únicas playas en todo el planeta que posee arena de color verde oliva. Esta tonalidad tan extraña se debe a la presencia masiva de cristales de olivino, un mineral pesado que se desprende del cono volcánico que rodea la bahía tras las constantes erupciones. El mar erosiona la roca volcánica, lavando los materiales ligeros y dejando este espectacular matiz verde que contrasta con el océano.
5: Caminando por México.
7: Real de 14, San Luis Potosí. Para llegar a este enigmático pueblo minero incrustado en el altiplano, se debe cruzar el impresionante túnel de Ogarrio. Sus calles empedradas y edificios de piedra abandonados evocan un pasado glorioso y solitario. Ofrece una experiencia única de desconexión, misterio y misticismo en medio del semidesierto potosino, deteniendo el tiempo.
5: Cuida lo que comes.
8: Fajitas de res con champiñones. Cocina tiras finas de bistec de res magra con una cantidad generosa de champiñones rebanados y cebolla. Sazona con pimienta y una pizca de sal. Es un plato proteico delicioso que no requiere grasas añadidas para destacar.
5: Lo que no sabías.
6: La lengua de la ballena azul pesa lo mismo que un elefante africano adulto, siendo el músculo más grande conocido.
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Son las 7 de la mañana con 15 minutos y ya estamos de regreso en Fórmula Noticias, iniciando este domingo de la mejor manera, que es bien informados. Tell Her She's Lovely, estamos escuchando con el chicano. ¿Por qué? Porque estamos poniendo música de paisanas, de paisanos allá en los Estados Unidos, y este, bueno, pues es uno de los grandes temas de muchos que le tenemos preparado aquí esta mañana. El chicano, así se llama, pues este grupo esencial del rock.

0: están diciendo y que allá tienen familia. Bueno, pues nuestro reconocimiento a su familia allá en los Estados Unidos. Y también Guadalupe Martínez López, desde muy temprano, desde antes que inicié el programa, ya nos está escribiendo desde Tamaulipas. Muchísimas gracias. Saludan también desde Rubén Vázquez y saludan también desde el Estado de México, desde Chalma, que no hemos ido a bailar. Todos los días nos invitan, doctor. Desde Toluca también, muchísimas gracias a Miroslava. Gusto en saludarlos. Nos están diciendo desde Durango. Está llegando a Cuéncame, Durango, y va para San Luis en su transporte, en su camión. Señor Soriano, el señor Soriano le dicen el Tuercas. Y bueno, pues nos está escuchando a través de su camión. Nos mandó un video que se ve que es un camión grande. Pues buen camino, muchísimas gracias y que llegues con bien a San Luis. Nuestro reconocimiento siempre a los transportistas, son columna vertebral del desarrollo de México. Que si la taza del doctor Volavsky, que dónde la conseguiste, que está genial, doctor Volavsky nos está diciendo.
1: No, fue un regalo, ahora sí que tengo,
0: Carlos,
1: que averiguar de dónde me...
0: Desde que si yo tengo algún diseño de taza en particular, bueno, pues sí, este con el que tomo la taza, que es un regalo que estimo muchísimo, y bueno, pues muchas gracias. Y con esto, están llegando desde tempranito muchos mensajes, muchas llamadas, yo se lo agradezco, y vamos rápido con información, porque... Vaya que llovió fuerte y que ha seguido lloviendo, y ante este pronóstico de presencia tanto de lluvias intensas como, por otro lado, temperaturas extremas en diversas regiones del país, la Coordinación Nacional de Protección Civil hace un llamado. ¿Es a la población a qué? A que nos mantengamos alertas, informados sobre cómo incrementar las medidas preventivas y de autocuidado ante las condiciones climatológicas. David Galván, voy contigo, compañero. Muy buenos días.
2: ¿Qué tal, Juan? Buenos días. Y vaya que las lluvias no han parado, sobre todo en la zona del Valle de México, en el Estado de México. Y bueno, hemos visto los efectos que ha tenido, sobre todo pues con las inundaciones que han afectado gran parte de la ciudad. Hay que recordar que el Servicio Meteorológico Nacional, la Comisión Nacional del Agua, pues han emitido una alerta especial también para este domingo, para lo que es la Ciudad de México y el Valle de México, por las lluvias intensas que se presentarán, sobre todo en la tarde-noche, en distintas partes de lo que es la Ciudad de México, esta metrópoli. Y ante pronóstico de la presencia de lluvias intensas y las temporadas extremas, la Comisión Nacional de Protección, la Coordinación Nacional de Protección Civil, ha llamado a mantenerse informados y a seguir una serie de pasos que, bueno, ha ido reiterando en cada ocasión que se presentan este tipo de condiciones de calor extremo o de lluvia. Los órganos de monitoreo meteorológico de la Comisión Nacional del Agua advierten para este domingo la presencia de lluvias puntuales muy fuertes, sobre todo en el sur de Sonora, en el suroeste de Chihuahua, Durango, Sinaloa, Nayarit, mientras que habrá lluvias fuertes en Baja California Sur y chubascos en Baja California, además de rachas de viento que se contemplan en dichas entidades. La recomendación desde la Coordinación Nacional de Protección Civil es, además de seguir las indicaciones de las autoridades locales de protección civil, es permanecer en un lugar seguro durante las lluvias, evitar transitar a pie durante zonas donde se encuentra inundado, ante la posibilidad de presencia de cables con energía eléctrica bajo el agua, que pueden ser un riesgo población, además de mantener limpios los techos, desagües y coladeras, para con ello inhibir la posible acumulación de líquido en los hogares. En caso de personas que habitan en zonas cercanas a cerros o pendientes, la Coordinación Nacional estimó fundamental identificar señales de alerta temprana como grietas en el terreno, hundimientos o ruidos inusuales y evacuar hacia zonas seguras ante cualquier indicio de inestabilidad en el suelo. Respecto a las regiones con altas temperaturas en el país, sobre todo en algunas regiones de Baja California y Sonora, se esperan temperaturas máximas superiores a los 45 grados Celsius y de 40 a 45 grados en Baja California Sur, Chihuahua, Nuevo León, Tamaulipas y Guerrero, por lo cual se destacó la relevancia de mantenerse hidratado para prevenir golpes de calor. Por lo tanto, el órgano encargado de protección civil pidió también usar ropa ligera de colores claros y aplicarse protector solar. La importancia de cuidar a niñas, niños y adultos mayores, así como personas con enfermedades crónicas que puedan sufrir algún tipo de deshidratación o golpes de calor, hay que poner especial atención en ellos. Es la información que tenemos, Juan, para este domingo, pues a tomar sus previsiones, unas zonas con mucho calor y otras pues estaremos padeciendo las lluvias por la tarde y noche.
0: Ahí está David Galván, muchísimas gracias. Estar pendientes, bueno, allá donde usted nos escuche, donde nos vea, de lo que dice Protección Civil local en cuanto a las condiciones condiciones climatológicas. David Galván.

0: pues que tengas un excelente domingo. Oye, compañero, tú que eres pues melómano, te gusta la música, ¿algún grupo, algún intérprete, alguna canción de paisanas, de paisanos, música chicana? Del género
1: pues
0: que sea,
1: fíjate,
0: ¿eh?
1: Que me gusta mucho, hay una en el tributo que hicieron a los Tigres del Norte en el Unplugged, hicieron una versión de América,
0: ajá,
1: que es la de América Yo Soy,
0: ¿sí?
1: Pero con Calle 13, Tigres del Norte con Calle 13.
0: Ahí está, y Calle
1: la,
0: 13,
1: la
0: sí.
1: Se llama América.
0: Sí, muy gran canción, porque pues América es el continente, ¿no? Aquellos que le dicen a los Estados Unidos América, pues están equivocando. América inicia pues en Alaska, termina en la Patagonia. El país pues se llama Estados Unidos de Norteamérica. ¿No crees, David Galván, aquí saliéndonos tantito pues del tema que hoy nos convoca, que en vez de Trump estar buscando afuera de su territorio, pues no sé, meter políticas extorsionadoras en temas de seguridad para que sean económicos, en fin, pues por qué no se concentra en su territorio y le pone un nombre a su país? No tiene nombre. ¿Te habías dado cuenta? Estados Unidos de Norteamérica. Claro. Que le pongan Tepeji del Norte, aunque sea, ¿no?
1: Estados Unidos que tenemos nosotros también, o sea, porque cuando hablamos de Estados Unidos, pues nosotros somos oficialmente Estados Unidos mexicanos.
0: Claro.
1: Y Estados Unidos de América, pues Estados Unidos de América, pues todo el continente americano, pues también somos Estados Unidos de América. Entonces, pues sí, digo, es una cuestión de esto de quererle poner hasta nombre al Golfo, pues dices, pues primero cuida las políticas en tu territorio, ¿no? Digo.
0: Sí, primero pues ponle nombre a tu país. Primero, antes de andar queriendo ponerle nombre a Golfos, ponle nombre a tu país. Luego también le dicen Norteamérica, son norteamericanos, pues también los mexicanos somos norteamericanos, como los canadienses, es la región. Alguna vez me dijeron, no, tú no eres americano, tú eres mexicano. Le dije, pues sí, el continente se llama América.
1: Norteamericanos,
0: en fin.
1: Centroamericanos, sudamericanos. Y digo, desde México comienzas Norteamérica y pues digo, es algo que todavía pues falta mucho. Digo, es una realidad que en Estados Unidos de repente no saben ubicar simplemente dónde, en qué parte está México, en qué parte está Canadá, ¿no? Hay muchas deficiencias en geografía, por ejemplo.
0: Sí.
1: Digo, pues es parte de este centralismo geográfico de decir, pues todo es América, ¿no? Es la primera idea que se les da muchas veces a las personas nacidas en Estados Unidos de América.
0: Ahí está, pues David Galván, muchas gracias por tu reporte, compañero, pendientes.
1: Seguimos pendientes, un gusto saludarte, Juan.
0: Nos da risa, pero no es broma, no es broma, doctor Volavsky, porque el otro día me decían que un estadounidense le está diciendo, es un mexicano de Guatemala, le está diciendo un amigo mío que es guatemalteco, hazme el favor, bueno, la ignorancia es atrevida. Juan Antonio Jiménez, seguimos con el tema de la lluvia, regresamos con este tema contigo, porque en Tlalpan, inundaciones, autos quedaron totalmente bajo el agua y algunas calles de Xochimilco, bueno, se convirtieron en ríos. Parece que los canales de Xochimilco reclamaron tierra.
2: Así es, gracias, Juan. Las fuertes lluvias que azotaron en las últimas horas en la Ciudad de México dejaron 20 árboles caídos, un deslave, diversas inundaciones y encharcamientos, así como cortocircuitos. Cabe señalar que en los primeros minutos de este domingo se reportó un deslave en la carretera México-Cuernavaca, a la altura del pueblo de San Mateo Jalpa, con dirección a Cuernavaca. Por otra parte, en la alcaldía Tlalpan, las inundaciones y daños se concentraron en San Miguel Tupidejo, donde el volumen del agua se combinó en las inclinadas calles de este poblado para la formación de lo que los propios habitantes describieron como auténticos ríos que superaban los niveles de las banquetas y hacían bajar el agua a una alta velocidad, lo cual dificultó el paso de los transeúntes y también de los automovilistas. Otro punto problemático fue el bajo puente ubicado en la calle 10 de la colonia Bosques de Chapultepec, el cual fue cerrado a la circulación para evitar que los automovilistas quedaran varados. De acuerdo con la interpretación del radar del Servicio Meteorológico Nacional, para este domingo se prevé también un ambiente nublado con temperaturas que oscilan de 13 a 15 grados y también va a haber lluvia. Y ya que estamos hablando de música chicana, bien podríamos hablar un tema pues que es icónico como lo es La Bamba, interpretado por Los Lobos o también por Ricardo Valencia, mejor conocido en la década de los 50 como Richie Valens. Pero más allá, hay un personaje icónico chicano que nos recuerda a todos los mexicanos en las épocas navideñas. Me refiero a Lalo, el creador de las ardillitas de
0: Lalo Guerrero.
2: Entonces tú te acordarás que, bueno, pues estamos hablando de Navidad con las ardillitas, pero también están canciones como Ese teléfono parece carpintero o Mi ranchito. Son, yo creo que, íconos Richie Valens y Lalo Guerrero, ¿no, Juan?
0: Totalmente de acuerdo, no puedo coincidir contigo más. Y se le suman, entre otros, Carlos Santana, en fin. ¿Sí? Juan Antonio, no me despido, seguimos pendientes y a poner buena música esta mañana. Te mando un abrazo y nosotros volvemos, nos vamos a una pausa.
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20: Los delfines se llaman por nombres específicos mediante silbidos únicos que desarrollan para identificarse dentro de sus grupos sociales siempre.
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0: Son las 7 de la mañana con 30 minutos y ya estamos de regreso en Fórmula Noticias, iniciando este domingo de la mejor manera, que es bien informados. Low Rider, estamos escuchando con World, música chicana. Y bueno, aquí tiene usted una gran canción, Dr. Volavsky, de la década de los 70, que se convirtió en un himno. Y le agradecemos mucho que nos llame, que nos escriba, que nos recomiende. Buenos días, nos dicen, usualmente a mis niños les encantan, que van a la iglesia, les encantan las hamburguesas del In-N-Out Burgers, que son las más populares de por aquí. ¿Dónde? En San Clemente, en California. Felipe Álvarez allá nos está escuchando, que van a la iglesia, van a misa los domingos y después se van por unas hamburguesas del In-N-Out Burgers. Sí están ricas, ¿no?
1: Sí, es que también, no, bueno, así no, como en México es un día familiar, también en Estados Unidos nuestros paisanos lo hacen un día familiar.
0: Felipe Álvarez, un abrazo hasta San Clemente, a California, a ti y a todas nuestras paisanas, a todos nuestros paisanos. Recomiéndanos algunas canciones, ¿no? No importa el género, pero que sean muy de allá, de San Clemente, que la comunidad mexicana, mexicoamericana allá la escuche y bueno, aquí la ponemos. Nos piden Blue Bayou, Linda Ronsta, desde Santiago de Querétaro, que le gusta mucho el programa a Víctor Martínez, qué amable, desde el Bajío, pues hasta allá va un abrazo. Buen domingo desde Morelia, desde Michoacán, Fernando Caína ya nos está escuchando. Muchas gracias, que sea un domingo de carnitas o de montalayos, si todavía alcanza, todavía es hora, todavía lo puede alcanzar. Desde Tijuana, desde Baja California, nos dice que la queso birria es algo delicioso y los burritos costumbre allá de Tijuana también, doctor.
1: Así es, y la quesabirria, pues aprovecharon que la tortilla de harina para hacer la quesadilla y meter carne de birria y aquello queda sabrosísimo.
0: Pues hasta ahí un abrazo a Chuy, que le va al Cruz Azul, por cierto, goliza que le metió las americanistas a las Cruz Azulinas, en el fútbol femenil, 10 les metieron, ahí está pues la Cruz Azul. O sea, para que vea usted que la Cruz Azuleada no es una cuestión de género. Todas y todos lo hacen, lo que le van en ese equipo y los que juegan en él. Y con esto vamos hasta Sinaloa. Una fuerte lluvia se registró en Mazatlán. Se atendieron 16 reportes de daños a vehículos, a viviendas. ¿Cuál es la situación en estos momentos en zona urbana, pero también en el campo? Sinaloa, bueno, pues es un lugar en el que se siembra, entre otras cosas, maíz y también garbanzo, además de exportación. Y las lluvias pues también ayudan a que suban los niveles de las presas, algo que pues nos tendría que poner contentos. Doctor Trujillo, muy, muy buenos días. ¿Cómo amanece Sinaloa?
2: Con el gusto de saludarte, Juan. Muy buen domingo. Y es que las lluvias registradas durante ayer sábado en Mazatlán generaron distintas afectaciones en la ciudad, principalmente inundaciones que alcanzaron viviendas y algunas vialidades. De acuerdo con un reporte que dio el ayuntamiento, se atendieron 16 reportes, entre los que se encuentran daños en vehículos, muebles y afectaciones menores en infraestructura de algunos domicilios. Sin embargo, el gobierno municipal no precisó en qué colonias se concentraron estos incidentes. Entre las situaciones de mayor atención estuvieron dos conductores cuyos vehículos quedaron varados al encontrarse con vialidades inundadas. Las lluvias también provocaron la caída de al menos 5 árboles, algunos de los cuales ocasionaron daños en vehículos que se encontraban estacionados y afectaciones en cables de energía eléctrica, lo que generó interrupciones en el suministro. Otra de las afectaciones se registró en el Paseo del Centenario, a la altura del Cerro del Vigía, donde un deslave obligó a reducir parcialmente la circulación como medida preventiva. Y en cuanto al río Jabalines, Protección Civil informó que su nivel llegó a ubicarse entre el 60 y el 100% de su capacidad durante el periodo de lluvia, por lo que se mantuvo la vigilancia ante el incremento de los escurrimientos, pese a que se activó un refugio temporal para recibir a personas que pudieran requerirlo. No fue necesario utilizarlo y no se registraron personas evacuadas. Entonces, como parte del saldo de lo que se estuvo realizando ayer, ya la situación pues ha vuelto a la normalidad con la atención que se brindó durante la lluvia y después de esta con las autoridades municipales, estatales y también del ejército mexicano, Juan.
0: Pues doctor Trujillo, vamos a estar pendientes, un abrazo allá hasta el estado de Sinaloa. Llovió, afectaciones menores en Mazatlán, las presas tienen que subir de nivel y con eso pues que se siga cosechando, se siga sembrando. Gracias doctor, que tengas muy, muy bonita mañana. Música chicana allá, más allá de la banda, pues también se oyen otros géneros, ¿no?
2: Así es, y ahorita pues lo recordamos precisamente con esta canción de Low Rider, que pones ahorita en el corte. También hay otros grupos ahí, chicanos, que recordamos ahí bastante. Ahorita te pasamos ahí los datos. Cypress Hill, creo que son los que se llaman ahí también, no. que son de bastante conocidos.
0: Ahí está, doctor Trujillo, abrazo, que sea un domingo muy bonito con la familia, con los plebes, con los amigos, que haya callito de hacha y, por qué no, también una carnita asada. Un abrazo hasta allá, hasta Sinaloa.
2: Así es, gracias, Juan. Abrazo de regreso.
0: Gracias, gracias. Y con esto, pues vamos con un tema de Nuevo León lamentable. En calles del centro de la capital de Monterrey, fue tenido Héctor Iván N. Fíjese usted que este sujeto empujó al flujo vehicular a una persona adulta mayor, lo que causó su muerte. Es decir, lo mató porque el sujeto lo empujó y después pues lo atropelló un tráiler allá en Monterrey. Y bueno, ya detuvieron este sujeto, informó la Fiscalía del Estado de Nuevo León, y de acuerdo con ella, bueno, pues elementos detectives también llevaron a cabo una serie de diligencias para poder dar con este sujeto, que quedó pues claramente identificado a través de las cámaras, y la Agencia Estatal de Investigaciones documentó la presunta participación y responsabilidad de este sujeto, Héctor Iván N., en el hecho. Fue ubicado, fue detenido, fue puesto a disposición de un juez. La Fiscalía mantiene abierta la investigación para esclarecer las circunstancias de este hecho que derivó en que un adulto mayor pues ya no esté con nosotros. Vamos a estar pendientes, lamentable, pues vil, ¿no? Doctor, infeliz, hay que decirlo.
1: Sí, y además por nada más por abusivo, por abusar de la persona, del adulto mayor. Comete una tontería que no creo que él haya pensado en matarlo, pero
0: ¿quién sabe? Finalmente... No sabemos, Bolaps, que vamos a estar pendientes de ver qué sucede. Pero bueno, con esto vamos al estado de Morelos. Ya son 31 las denuncias por el incendio que se registró en una pipa de gas el pasado jueves entre Jiutepec y Cuernavaca. Son al menos 22 personas heridas, daños en más de 30 viviendas, algunas de ellas pues ya no van a poder ser habitables. El fiscal del estado de Morelos, Fernando Blumenkron, asegura que busca que la empresa Tomsa se haga responsable de los costos hospitalarios de las víctimas, también la totalidad de la reparación del daño. Tere Flores, voy allá a Morelos, pues que se haga Tomsa, la empresa, la dueña de la pipa, responsable, que por cierto es la misma empresa de la explosión de la pipa en el puente de la Concordia en Iztapalapa el año pasado.
3: Así es, se trata de la misma empresa, Juan, la responsable de esta tragedia registrada recientemente en la colonia Las Granjas, en el municipio de Cuernavaca, luego de que una presunta fuga, porque hasta el momento no se ha dado a conocer cuál fue la causa que provocó pues este siniestro, si la pipa, como se muestra en algunos videos, iba pues circulando o se encontraba detenida abasteciendo precisamente en un domicilio. Ya pues ya más adelante estarán pues dando a conocer las autoridades cuál fue la causa de este siniestro. Y como bien lo ha señalado, pues ya se dio a conocer que son 31 denuncias por daños y lesiones que se ha recibido por parte a la Fiscalía General de Justicia del Estado de Morelos tras esta deflagración de esta pipa en la colonia Las Granjas en la capital morelense. El titular de la dependencia, Fernando Blumenkron Escobar, ha puntualizado que desde la tragedia acudieron al lugar, incluso se han instalado módulos precisamente en este punto. Se busca que la empresa se haga responsable precisamente del daño y de las lesiones que se causó tras esta explosión. Escuchemos lo que señaló el fiscal general de justicia.
4: Se llama o se denomina Tomsa, y la idea es que también la gasera se haga cargo, la empresa, de reparar, primero de atender a los lesionados de la mejor manera y de que también se reparen los daños. Y la fiscalía tiene la obligación de dar seguimiento a este tema.
5: ¿Se sabe algo del conductor?
4: No, hasta el momento no. Las autoridades que intervienen en primera instancia del municipio solamente ponen a disposición el vehículo y el conductor no lo detuvieron.
5: Respecto al caso de Temuac...
3: Asimismo, bueno, escuchábamos que pues se reveló que únicamente la unidad siniestrada fue la que se puso a disposición, mientras que el operador pues se dio a la fuga. Ya te comentábamos de las personas lesionadas, ya cinco fueron las que ya se dieron de alta. Una adolescente de tan solo 15 años ya fue el día de ayer trasladada por la tarde a Texas, a los Estados Unidos, para recibir atención, mientras que el resto de los lesionados se encuentran en los hospitales en la entidad morelense. Estaremos atentos, Juan.
0: Tere Flores, ¿se sabe quién está pagando los gastos hospitalarios? Por ejemplo, la persona que fue trasladada a Texas, a los Estados Unidos, donde hay un hospital especializado en heridas de fuego. Nos quedan medio minutito. ¿Se sabe quién está pagando esos gastos?
3: Actualmente las autoridades del gobierno del estado señalaron que se hicieron las gestiones junto con otras fundaciones, junto con una fundación, precisamente para poder hacer este traslado. Uh-huh. Es lo que hasta el momento el resto de las personas lesionadas pues se encuentran en hospitales como el Instituto Mexicano del Seguro Social, el IMSS Bienestar, el Hospital General José G. Parres y la Cruz Roja. Había una persona que se encontraba lesionada. Han estado en instituciones públicas.
0: Ahí está. Bueno, pues también ahí está la exigencia a la empresa que se haga responsable, y estaremos pendientes de los tiempos derivados de las diligencias judiciales. Hasta Morelos, abrazo. Tere, muchas gracias.
3: Estamos pendientes. Que tengas excelente día, Juan.
0: Volvemos.
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6: Tequila, Jalisco. Ubicado a las faldas del imponente volcán homónimo, este destino es la cuna de la bebida más emblemática de México. El paisaje azul de los campos de agave, declarado Patrimonio de la Humanidad, enmarca un pueblo de haciendas antiguas y destilerías históricas. Recorrer sus calles permite reconocer el proceso artesanal del tequila, fusionando historia, sabor y una fiesta cultural constante.
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9: Venus es el único planeta del sistema solar que gira en sentido horario, al contrario que la mayoría de los planetas.
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9: La sal común es el único mineral de origen puramente rocoso que los seres humanos consumimos de manera directa diariamente.
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10: Analistas del sector privado consultados por el Banco de México mejoraron su pronóstico de inflación para el cierre de 2026 al pasar de 4.21 a 3.92%, mientras que para el crecimiento económico de este año prevén una pequeña alza al pasar de 1.07 a 1.11%. La jefa de gobierno, Clara Brugada, encabezó la entrega de más de 24.000 becas para uniformes y útiles escolares a estudiantes de primer ingreso de educación secundaria. El programa cuenta con una inversión de 704 millones de pesos y busca beneficiar a más de 50.000 estudiantes. La Oficina del Censo de Estados Unidos informó que las exportaciones de mercancías de México a Estados Unidos crecieron una tasa interanual del 13% en el primer semestre del año. Informó Itzel Vanegas. 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

0: Son las 7 de la mañana con 45 minutos y ya estamos de regreso en Fórmula Noticias, iniciando este domingo de la mejor manera, que es bien informados. Mi gente, escuchamos con, ¿cómo se dice, doctor Golavsky? ¿AB Quintanilla o AB?
1: AB. Bueno, pues en inglés le dicen AB.
0: AB Quintanilla. Hoy música chicana y bueno, están llegando muchas recomendaciones. Muchas gracias de veras por escucharnos. Desde Guanajuato nos dicen que si vamos a poner música de Carlos Santana, por supuesto, con muchísimo gusto la vamos a poner más adelante. ¿Cuál quieres escuchar? No nos recomendaste ninguna. Buenos días, nos dicen que están despertando de bien y con bien informados y con las buenas opiniones. Ah, muchas gracias. Música de Carlos Santana también. ¿Qué más chicano que él? Nos dice Antonio Pichardo de Acámbaro, de Guanajuato. Se ve que sí. En Guanajuato hay mucho fan de Santana. Dinos, Antonio Pichardo, ¿qué canción quieres que de él pongamos? La mía, la favorita, es Guajira, diría yo, o Black Magic Woman. Nos dicen que hay una nueva etapa, el taller La Magia de la Radio en San Cristóbal de las Casas. Y bueno, la anterior cerró exitosamente en este verano por los niños y los adolescentes allá en Chiapas, y que están continuando una labor radial en consonancia con los derechos de las audiencias y la calidad de la radio que debe producir el estado de Chiapas. Bueno, pues muchas gracias por informarnos, Santiago Carnago, y siempre es una muy buena noticia que se haga radio comunitaria, ¿no, Bola?
1: Sí, además en Chiapas siempre nos han estado escuchando ya desde hace tiempo, siempre uh-huh. Nos llaman y pues les mandamos un saludo muy cariñoso y bueno, qué bueno que estén tratando de hacer una radio también diferente.
0: Así es, buenos días desde Jalpa de Méndez, allá esto es en Tabasco, en el Edén. Raimundo Flores, ingeniero, nos dice que felicita al programa. Ah, muchísimas gracias. Chofer de aplicación, saludos desde La Paz, ya presente para estar bien informado, Cristian Segura. Muchas gracias, Cristian, un abrazo, que sea un bonito domingo, que se desayuna en La Paz hoy domingo. Ayer vimos que había mariscos muy buenos, hoy también. 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Y con esto, Juan Antonio Jiménez, vamos con la actualización del caso y la investigación del contrabando de combustible relacionado con la empresa Ingemar, de la cual es socio el exgobernador de Baja California, el exgobernador Ernesto Rufo, porque hay una nueva detención, la apoderada legal de la empresa, compañero.
2: Así es, Juan, gracias. La Fiscalía General de la República puso a disposición de un juez federal con sede en el altiplano a Guadalupe Hernández Hinojosa, apoderada legal de la empresa Ingemar, de la cual es accionista el exgobernador de Baja California, Ernesto Rufo Appel, y que ha sido señalada de ser uno de los artífices de una red de contrabando de combustible que era transportado en ferrotanques de Estados Unidos a México. Bueno, pues aquí cabe señalar que con los datos de prueba recabados durante la investigación, la ahora imputada habría intervenido en operaciones de comercio exterior mediante los cuales se declaraban volúmenes de hidrocarburos significativamente inferiores a los que realmente transportaba. La mujer, quien fue detenida en la Ciudad de México, habría participado en diversos actos jurídicos y comerciales relacionados con la operación de la empresa, incluyendo la formalización de contratos vinculados con la distribución de petrolíferos y la realización de gestiones ante autoridades aduaneras respecto a mercancías detectadas con irregularidades. Cabe destacar que ya por estos mismos hechos, 8 personas han sido detenidas y ya vinculadas a proceso, incluyendo a Ernesto Rufo Appel, y las investigaciones continuarán para dar con más responsables, Juan.
0: Ahí está detenida Guadalupe Hernández, ella apoderada legal de Ingemar, la empresa en la cual el exgobernador Rufo es socio y está involucrada en un caso escandaloso de huachicol fiscal que tiene un entramado internacional porque el contrabando ilegal lo traían a México de empresas en los Estados Unidos, de refinerías en los Estados Unidos, a través de ferrotanques que decían que traían aceite y traían huachicol, en fin, entre otras cosas. Juan Antonio Jiménez, hoy en otro tema, Brenda Quevedo Cruz, ella fue detenida, fue acusada de haber participado en el secuestro y asesinato de Hugo Alberto Wallace, hijo de Isabel Miranda de Wallace. Y bueno, Brenda Quevedo Cruz ha llevado un proceso de muchísimos años y le quitaron las medidas cautelares, ¿verdad? Ya no está en prisión domiciliaria y ya no debe traer un brazalete.
2: Así es, Juan. Brenda Quevedo, acusada de participar en el secuestro y homicidio de Hugo Alberto Wallace, continuará su proceso penal en libertad luego de que un juez federal ordenara retirar el brazalete electrónico y ponerle fin al resguardo domiciliario que cumplía desde el 2024. La decisión fue tomada por el primer juzgado de distrito en materia penal en la Ciudad de México, luego de una audiencia que duró más de 12 horas. La defensa de Quevedo solicitó revisar las medidas cautelares que le fueron impuestas desde junio del 2024 para modificar la prisión preventiva que había cumplido durante más de 15 años. Tras dicha resolución, el juez determinó retirar el resguardo domiciliario, el brazalete electrónico y la custodia permanente de la Guardia Nacional. También dejó sin efecto la restricción que le impedía salir de la zona conurbada. Sin embargo, el proceso penal en su contra continúa. El juez mantuvo algunas medidas cautelares, entre ellas la prohibición de acercarse a la parte acusadora y la obligación de presentarse a firmar cada 4 meses. También deberá de solicitar autorización judicial si pretende salir del país. Cabe destacar que este proceso continúa, tiene ya 20 años, pero no tiene sentencia, Juan.
0: No tiene sentencia, 20 años sin sentencia, Brenda Quevedo, en un caso pues que tiene muchas inconsistencias, sin duda alguna, hay muchas contradicciones, pero por parte de la autoridad judicial, y además un caso en el que se determinó y se demostró que Brenda Quevedo fue víctima de tortura en reclusión. Entonces, pues vamos a estar pendientes de ello y por supuesto que estamos buscando a Brenda Quevedo, con quien ya hemos conversado, pues para conversar de nuevo y nos dé su postura con respecto a lo que está sucediendo con su proceso jurídico. Gracias, Juan Antonio.
2: Otro grupo más chicano, ¿qué te parece? Osomatli, y una de sus canciones pues más famosas es la de Saturday Night.
0: Saturday Night.
2: Un mexicano radicado en Los Ángeles.
0: A ver si ya la anotaron aquí en cabina. No, pues sí le sabes. Al rato viene Sergio Arau. ¿Por qué no caes?
2: Híjole, Sergio Arau, del de los mismísimos Ángeles, creador de Botellita de Jerez.
0: Exacto, va a estar aquí más adelante. Y si alguien le sabe también, además de ti, querido Juan Antonio, a la música chicana, es Sergio Arau. Porque entre otras cosas, él hizo la película Un Día Sin Mexicanos, ¿te acuerdas?
2: Así es, lo recuerdo perfectamente. Creador del guacarrock.
0: Exacto. Y además valedor.
2: Deberíamos de hacer un programa musical, ¿eh?
0: Pues ya está, vamos armándolo, Juan Antonio Jiménez. A ver, ustedes que nos están escuchando, díganos en nuestro chat de WhatsApp si jalan a escuchar un programa musical con Juan Antonio Jiménez, con Sergio Arau, que está a distancia porque vive en Los Ángeles, hoy sí está en México y viene presencial, y el doctor Volavsky y un servidor. Juan Antonio, abrazo fuerte.
2: Otro de regreso.
0: Gracias. Y bueno, no es por darle malas noticias a los niños, pero ya se van a acabar las vacaciones en 3 semanas. Yo sé que ya empieza a sentirse esa sensación, ¿recuerdas, Volavsky? Que te decían tus papás, todavía falta mucho, disfrute. Y dices, ay, bueno, no, a mí sí me gustaba ir a la escuela. Pero bueno, para que los niños, las niñas vuelvan a las aulas, la Profeco desplegó 55 ferias de regreso a clases. ¿Por qué? Pues porque luego se vuelan la barda, ¿no?, en el costo de los útiles, y con estas ferias, bueno, hay descuentos. Y Jenny Valencia, los detalles, el reporte, lo tienes tú. ¿Te acuerdas qué bonito era cuando íbamos a regresar a clases y teníamos los útiles nuevos?
3: Qué rico olía, ¿no, Juan? El plástico, envolverlos, como tú dices,
0: los
3: llevarlos
0: plumones.
3: En bolsitas, en mochilas nuevas, los plumones, los colores, cómo los cuidaba uno, ¿no?, al principio, todo ese material nuevo y bonito, qué bonito olía. A mí me encantaba el recuerdo de cuando mi mamá se ponía a envolver, más bien forrar los libros y cuadernos. Era compleja para ella, eran 4 chicas, 4 niñas que tenía que pues ponerse a forrar toda la semana, pero fueron recuerdos muy bonitos, Juan, y yo seguramente los niños se van a emocionar ahora también con las loncheras, que son también temáticas, sí, las mochilas, el uniforme. Sin embargo, implica un gasto bastante importante para los padres de familia, y por este motivo, Juan, es que la Profeco pues anuncia que habrá descuentos importantes de hasta el 10% y 50% en útiles, uniformes, en mochilas, libros, en distintas entidades del país. Y estas ferias pues van a permitir, de regreso a clase, gracias, Juan, pues el propósito de acercar estos útiles, uniformes y cortes, incluso de cabello, emisión de certificados médicos y actas de nacimiento, así como otros artículos accesibles y de calidad a padres, madres y tutores de esos pequeños que ya se aproxima, pues sí, el regreso a clases. La Profeco informó que estas ferias de regreso a clases aquí en la capital del país tendrán como sede el complejo Expo Reforma, el cual se abrirá pues prácticamente la próxima semana, del sábado 15 y el domingo 16 de agosto, desde las 9 de la mañana mañana hasta las 6 de la tarde en Expo Reforma, y también hizo un llamado la Profeco Juan a las familias y padres de familia a planificar las compras, pero también comparar precios y solicitar, esto importante, siempre el comprobante o ticket de compra, y también privilegiar establecimientos formalmente constituidos porque podrían atentar incluso en la salud de los pequeños, herramienta clave para hacer también válidas garantías, cambios y devoluciones. Y cabe recordar que los pequeños se tapen las orejas, que el ciclo escolar de este año arranca el próximo 31 de agosto para 23.9 millones de alumnos de educación básica, más de 5.5 millones de media superior y 5.5 millones también de superior se incorporan finalmente a las aulas del próximo lunes 31 de agosto. Sin embargo, como tú bien señalas, Juan, quedan 3 semanas, aprovechenlas muchísimo, Juan. Ese es el reporte.
0: Sí, sale luego muy caro el regreso a clases con todos los útiles, y bueno, vamos a estar pendientes. Qué bueno que ponen estas ferias del regreso a clases, pues descuentos hasta el 50%, útiles, uniformes, mochilas, libros, en fin. Jenny, muchísimas gracias. Dice el doctor Boloski que a él sí le gustaba olerla a los plumones.
1: Sí, el color rojo me gustaba.
0: Sí, a mí las gomas.
3: El resistol, ¿no? Hacíamos cosas tremendas también con el resistol, qué cosa, ¿no? Buenos recuerdos, ¿no?
0: Ahí está, Jenny, qué bonitos recuerdos. Gracias, volvemos.
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9: Una vuelta al mundo.
10: Londres, Reino Unido. Londres es una metrópolis fascinante, donde la historia milenaria de la realeza británica se funde perfectamente con una modernidad audaz e hiperconectada. Barrios emblemáticos como Soho, Camden Town y Notting Hill muestran una mezcla vibrante de culturas, mercados exóticos, expresiones artísticas callejeras y gastronomía internacional de primer nivel. Museos de renombre mundial con entrada gratuita y monumentos históricos como el Big Ben conviven con rascacielos futuristas a orillas del río Támesis. Londres es un imán intelectual y creativo global, un espacio inclusivo donde conviven pacíficamente tradiciones centenarias y las tendencias más vanguardistas del arte, la música y la tecnología contemporánea.
9: El apunte del día.
11: Los perros tienen 3 párpados en cada ojo para proteger y mantener lubricada la superficie de su córnea constantemente.
9: Territorio animal.
10: El hámster. El hámster es uno de los roedores domésticos más queridos y la opción predilecta para introducir a los niños en la responsabilidad de cuidar una mascota. Estos pequeños animales nativos de regiones semidesérticas destacan por ser criaturas predominantemente nocturnas, lo que significa que concentran toda su energía, juegos y actividades de exploración durante las horas de la noche. Son famosos por sus abultados abazones, las bolsas en las mejillas que usan para transportar alimento con gracia hacia sus nidos. Requieren una jaula bien acondicionada con túneles y, muy especialmente, una rueda de ejercicio, donde puedan correr kilómetros para mantenerse saludables y liberar el estrés. Aunque son animales solitarios que prefieren vivir sin otros de su especie, desarrollan un vínculo muy cercano con sus dueños mediante la interacción diaria y el manejo suave.
9: Caminando por México.
12: San Cristóbal de las Casas, Chiapas. Este pueblo mágico, envuelto en la neblina de los altos de Chiapas, enamora con su ambiente colonial y bohemio. Sus coloridas casonas, templos barrocos y andadores peatonales conviven con la vibrante riqueza cultural de las comunidades. Disfrutar de un café local mientras se aprecian los textiles tradicionales artesanales envuelven al viajero en una atmósfera mística e inolvidable.
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0: las 8 de la mañana y ya estamos de regreso en Fórmula Noticias, iniciando este domingo de la mejor manera, que es bien informados. Música chicana el día de hoy, música de nuestras paisanas, de nuestros paisanos allá en los Estados Unidos, de distintos géneros, como ha podido usted escuchar a lo largo de este programa. Y espérese, porque se va a poner muy bueno. Viene Sergio Arau más adelante y trae sus recomendaciones de música chicana. Este es Lucerito de Chucho Ponce y los Daddies de Chihuahua, doctor Bolavsky.
1: Creo que es muy interesante porque ese es un grupo de cumbias de Brooklyn, Nueva York. Entonces, organizan los bailes en Nueva York y todo mundo va por las cumbias.
0: Ahí está. Gracias por sus llamadas, por sus mensajes. El señor Alberto es de Jalapa. Nos pide Black Magic Woman de Santana, que todos los fines de semana, que siempre nos estás acompañando. Y muchas gracias por tus amables comentarios, los valoro mucho. Gracias, feliz domingo. Fíjate que Juanito me dicen, y no me molesta que me digan Juanito, porque me dicen, oye, ¿por qué dejas que te digan Juanito? Porque me lo están diciendo con mucho cariño. Yo le agradezco mucho a Carmelita Lucatero desde Uruapan, desde Michoacán, las cosas tan bonitas que pone de este programa. Muchas gracias, y no me molesta que me digan Juanito. Desde, como Juanito el cartero, no, ese era Jaimito.
1: Jaimito, sí.
0: Desde Tulumcito, o sea, desde Tulum, desde Quintana Roo, desde el Caribe, desde el Paraíso, nos están invitando y nos piden de paisano a paisano La Jaula de Oro, dos grandes canciones de los Tigres del Norte. Humberto nos lo dice. Y bueno, por cierto, Sergio Arau, que viene más adelante, trabajó en la última producción discográfica de los Tigres del Norte como productor, ¿no?
1: Y hizo los, no, hizo todos los videos.
0: Ah, justamente. Hizo todos los videos, sí,
1: todos los videos, porque él también es un gran ilustrador y pintor. Así es que él hizo los videos en la animación.
0: Ahí está. Bueno, vamos a el lugar en el que está la pirámide más grande del mundo, ¿eh? Más que la de Keops en Egipto. Me refiero a Cholula, a Puebla. Es una ciudad con más de 2.000 años de ocupación humana. Ahí, lamentablemente, se llevó la matanza de Cholula por parte de Hernán Cortés y su ejército, que precedió a la llegada de los españoles al Valle de México, a Tenochtitlán. Ahí está mi compañero Israel Aldave, en Cholula, en Puebla, que tiene más capillas que días el año. Israel, ahí hay actividades de la presidenta Sheinbaum el día de hoy.
2: Sí, en efecto, Juan, ¿qué tal? Gracias, muy buenos días. Como tú muy bien lo señalas, nos encontramos en estos momentos aquí en San Pedro Cholula, en el estado de Puebla, en este segundo día de gira de trabajo que realiza la presidenta de la República, Claudia Sheinbaum, por esta entidad del centro de nuestro país. Tú muy bien lo señalas, Juan, a mis espaldas la pirámide de Cholula y en la punta el santuario de la Virgen de los Remedios, característica, por supuesto, Juan, de esta ciudad. Aquí la ciudad de San Andrés Cholula. Se encuentra aquí la presidenta Claudia Sheinbaum Pardo, Juan, justamente porque vamos camino a Santiago Xalitzintla en San Nicolás de los Ranchos, es decir, a las faldas del volcán Popocatépetl. Ahí la presidenta Sheinbaum Pardo, junto con prácticamente todo su gabinete, estará poniendo en marcha la Jornada Nacional de Reforestación, que tiene un objetivo, Juan, de plantar más de 6.6 millones de árboles en todo el territorio nacional. Esto como parte de la estrategia del gobierno federal de cuidado al medio ambiente, pero también, por supuesto, Juan, sembrar árboles para revertir los efectos del cambio climático. Es el objetivo, Juan, de esta Jornada Nacional de Reforestación, que como te lo comentaba la presidenta Sheinbaum Pardo, estará encabezando en unos cuantos momentos. Ayer, justamente, Juan, previo a llegar aquí al estado de Puebla, estuvo en Texcoco, en el Estado de México, acompañado, por supuesto, de las autoridades de esa entidad de nuestro país. Ahí la presidenta Sheinbaum Pardo, Juan, estuvo inaugurando una preparatoria con carácter agropecuario. Dice la titular del Ejecutivo que este es uno de los objetivos del plan que se ha diseñado para fortalecer a los 10 municipios que integran el oriente del Estado de México, proporcionarles mayor educación. Y ha hecho el compromiso, Juan, de construir 10 preparatorias en cada uno de estos municipios del oriente de la entidad mexiquense. Esto fue lo que dijo. También supervisó el trabajo de una presa que va a dotar justamente de agua a todo ese punto del vecino Estado de México.
3: Y ahora la estamos rehabilitando, potabilizando esa agua para que pueda ser utilizada para toda la zona metropolitana. Es parte del plan integral para llevar agua potable a más de 22 millones de habitantes que decidieron vivir en la Ciudad de México y muchos municipios del Estado de México y algunos municipios del Estado de Hidalgo. Y eso es por un lado. Ahora estamos acá visitando e inaugurando esta preparatoria que tiene la orientación agropecuaria y es parte también del Plan Integral para la Zona Oriente.
2: Allí está, Juana, las palabras de la presidenta Sheinbaum Pardo, educación para generar mayor desarrollo para las nuevas generaciones que viven justamente ahí en el oriente del Estado de México. Ya por la tarde viajó a la capital del Estado de Puebla, en la Angelópolis, encabezó la asamblea del programa Viviendas para el Bienestar. Recordar, Juan, que este instrumento que emplea el gobierno federal busca justamente dar vivienda propia a los trabajadores que perciban hasta 2 salarios mínimos que puedan mejorar sus niveles de vida, por supuesto, junto con sus familias. ¿Cuál es el alcance que va a tener este programa, Juana, de Vivienda para el Bienestar? La presidenta Sheinbaum Pardo da cuenta.
4: En total, todo el programa de vivienda de nuestro sexenio va a beneficiar a 12 millones de familias, prácticamente una tercera parte de todas las familias de nuestro país. Fueron muchos años de gobiernos que vieron por unos cuantos. Fueron por lo menos 36 años de gobiernos que hicieron de la Infonavit lo que quisieron, el Fovisste, no aumentó el salario mínimo. Ya ni nos queremos acordar de aquellos tiempos. Pero hay que recordar lo que fue aquella, le llamamos nosotros noche neoliberal, porque el neoliberalismo fue un modelo económico y una forma de gobernar que le hizo mucho daño al pueblo de México.
2: Allí está, Juan, el alcance de este programa. 12 millones de familias al terminar el sexenio tendrán vivienda, casa propia, con lo cual, por supuesto, van a mejorar sus niveles de vida. Es, Juan, la actividad de la presidenta Sheinbaum Pardo de esta gira por el Estado de México y el de Puebla. Hoy, como te lo comentaba, estará encabezando esta Semana Nacional de Reforestación. Y es el reporte que te tengo al momento con las imágenes de Alberto Tlahuis, aquí desde San Pedro, Cholula.
0: Oye, ¿ya probaste las orejas de elefante o la cecina, ahí la cholulteca?
2: Sí, fíjate, Juan, no la hemos probado, lo que sí, déjame presumirte que ya probamos, es temporada de chiles en nogada y justamente este platillo, no, bueno, pues se hace aquí en el Estado de Puebla.
0: El mejor lugar para probarlo, Israel Aldave. Oye, hay bebidas ancestrales allá que se sirven de manera muy común en Cholula y en Puebla capital, que es el cacao. Y esa cecina de Cholula no te la puedes perder. Usted que nos acompaña ya la ha probado. Viene y le ponen queso de canasta. Ahí en los portales de Cholula, en el mero centro, que hay un kiosco muy bonito. Y bueno, pero pues, ¿qué te digo, Israel Aldave? Andas de un lado para otro en las actividades de la presidenta Claudia Sheinbaum. Si la presidenta no descansa, pues tú tampoco, compañero.
2: Sí, así es, Juan, como tú muy bien lo señalas, si la presidenta de la República no descansa, pues hay que dar cobertura a las actividades que tiene hoy, por supuesto, aquí en el Estado de Puebla. Una vez regresando ya de San Nicolás de los Ranchos, vamos a pasar justamente al mercado de Cholula, Juan, a probar esa cecina con queso de canasta.
0: Y yo te lo recomiendo. Fíjate, usted rápido, esta es anécdota involuntariamente, para algunos le puede resultar chistoso, Israel. Entras a Cholula, a la calle principal, que vienes del camino que te lleva de la recta, esta famosísima recta que conecta Cholula con Puebla capital, y hay un edificio, una construcción antigua, debe ser del siglo XIX, que funciona como una institución para atender a personas que padecen algún tipo de enfermedad mental, y también rentan en el mismo lugar cuartos para los turistas, ¿sabías?
2: Fíjate, no, Juan, y justamente acabamos de
0: pasar por esta,
2: sin duda, es una bellísima construcción. que se encuentra a espaldas de la pirámide. Fíjate, Juan, que ya no es un hospital psiquiátrico, ahora ya es un museo regional de Cholula, pero sigue conservándose esa hermosa arquitectura de este punto que tú señalas, Juan.
0: No me dejaron salir, ya le dije, no, yo soy huésped. No, usted no es huésped, nada más. También había en esta calle una familia que tenía un león como mascota, así como lo escuchas, y lo tenía a la vista en una reja que daba a la calle, y entonces pues siempre era una casa que estaba llena de personas viendo a León como si fuera un zoológico, hasta que afortunadamente llegaron hace unos, yo creo que 7, 8 años las autoridades a llevárselo. Pero bueno, hasta allá, Israel Aldave, un abrazo muy grande, muy fuerte.
2: Sí, Juan. Sí, Juan, fíjate, quería comentar justamente de esta casa, la que tú señalas, era de Diego Gaona, el Mil Amores, le decían a este señor, que lee las cartas, no sé si siga con vida, esperemos que sí, pero lee las cartas.
0: Ahí señor, está, y Israel nos cayó.
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11: Información sorprendente.
12: Los diamantes son trozos de carbón que soportaron presiones y temperaturas extremas bajo la superficie de la Tierra por siglos.
11: Explorando la naturaleza.
13: Playa de las Catedrales, España. Ubicada en la costa de Galicia, el verdadero nombre de este monumento natural es Playa de las Aguas Santas. Su fama global proviene de las impresionantes formaciones rocosas esculpidas por el mar Cantábrico a lo largo de los siglos. Durante la marea baja, los visitantes pueden caminar bajo monumentales arcos de piedra y explorar cuevas marinas que recuerdan a la arquitectura gótica de una catedral. Es un paisaje dinámico y exótico que cambia por completo en cuestión de horas según suba el mar.
11: Cuida lo que comes.
14: Tazón de quinoa y vegetales. Combina una base de quinoa cocida con brócoli, zanahoria y pimientos asados a la parrilla. Añade un toque ligero de salsa de soya baja en sodio para sazonar. Es un platillo vegetariano completo, rico en fibra y energía.
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0: Son las 8 de la mañana con 15 minutos y ya estamos de regreso en Fórmula Noticias, iniciando este domingo. ¿Cómo? De la mejor manera que es, bien informados. Los Chucos Suaves, estamos escuchando con Lalo Guerrero, hoy música chicana, música de nuestras paisanas, de nuestros paisanos en los Estados Unidos. Vaya canción, doctor Volavsky, Los Chucos Suaves, que tiene su historia, ¿no?
1: Sí, precisamente nosotros conocemos a Lalo Guerrero por Las Ardillitas, sí. Pero él era un gran director de orquesta en Estados Unidos y iba a todos los bailes. Y esta película de Zoot Zoot, que aquí se presentó como Fiebre Latina, que fue un exitazo también como obra de teatro en Broadway, resulta que, decía Luis Valdés, no puedo hacer una película de pachucos sin la música de Lalo Guerrero.
0: Y ahí está, por
1: ahí
0: ejemplo.
1: Ahí está. Esta era parte de los temas que se tocaron en esa película.
0: Ahí está. Gracias por sus mensajes. Llamadas muchísimo. Estamos recibiendo. Miguel Ramos Arispe nos pide Anselma con Los Lobos. Claro que vamos a tener canciones de Los Lobos.

0: No, Mimi no, Flores nos la pide. Pues la canta Café Tacuba, pero Café Tacuba, todas sus canciones, no, la gran mayoría no eran originales.
1: Es de Chilanga Banda.
0: De la Chilanga Banda. De Jaime López, por supuesto, de Jaime López. De Jaime López, claro, sí. Bueno, ahí está. Les digo que los de Café Tacuba pues, siempre cantaban canciones que eran de otras personas y ellas les ponían su interpretación, pero no, no eran muy suyas. Bueno, vamos rápidamente con información. Fíjese usted que lamentable, ¿eh? Para el chat de las tías y de los tíos andan circulando pues varios bulos, como siempre, ¿no? Y acaba de salir a redes sociales un video fake, chafa, pero miserable. Un video en el que afirma que la ONU emite una alerta máxima global o roja específica para México y utiliza material gráfico, videos, fotografías que saca de contexto, recortes de noticias viejas, voces alteradas para simular un supuesto comunicado oficial de las Naciones Unidas, un video en el que sugiere pues, una situación catastrófica en nuestro país de injerencia extranjera en asuntos de seguridad nacional que nunca ocurrieron. Vamos a escuchar parte de lo que dice este bulo. Es información falsa, le advierto.
2: La ONU declaró alerta roja para México, luego de un informe que advierte un colapso interno por violencia, corrupción y pérdida de control territorial. El documento presentado en Ginebra señala que más del 45% del país está bajo
0: influencia. Ah, por favor, la ONU nunca ha declarado una alerta roja de esa naturaleza, ni ha amenazado mucho menos con intervenciones en México, en nuestro país. Este contenido forma parte de publicaciones engañosas en TikTok, en distintas redes sociales, para generar miedo, para generar desinformación. Ya fue desmentido por la Secretaría de Gobernación. Pero a ver, si es un fake chafa, pero ojo, porque la manipulación informativa que utiliza además de manera, como estamos viendo, de forma malintencionada, el nombre de la ONU para inventar una supuesta alerta máxima en México, es un acto de qué? De absoluta, de entrada, irresponsabilidad, y debe ser condenado firmemente porque se trata de lucrar con el miedo colectivo a través de falsas narrativas de intervención o colapso. Y esto es una estrategia perversa que daña principalmente, ¿sabe usted a quién? No un partido político, un gobierno, el tejido social, sin importar preferencias políticas, ideologías, debilita el debate público, utiliza la incertidumbre sobre la seguridad nacional para ganar clics, para monetizar, o capital político, por supuesto. Esto, éticamente, no importa de quién venga, es inaceptable. Difundir mentiras sobre la soberanía del país, ¿qué hace? Confunde a la población, desacredita los mecanismos reales de cooperación internacional y sé también que desvía la atención a través de crisis ficticias como la que quieren construir, de donde tiene que estar. Estos fabricadores de mentiras, de infodemia, de bulos, invisibilizan las verdaderas problemáticas que los ciudadanos enfrentamos todos los días, a diario. La desinformación sistemática, a ver, no es un jueguito de redes sociales, es un asalto directo a la tranquilidad pública que exige el rechazo unánime de la sociedad. O sea, los medios, las plataformas digitales tienen sin lugar a dudas que hacer algo al respecto con estos bulos. Ya fue desmentido, está chafa, está fake, o sea, uno se da cuenta, pero es miserable. Y este daño, pues no va a un gobierno, a un partido político, a un grupo político, va a la ciudadanía. En fin, ahí se lo dejo para que en el chat de las tías y de los tíos donde anda circulando, que son varios, pues usted les diga que no se asusten, que no es cierto, ni lo que dicen, ni lo que plantean. Y con esto, pues nos vamos con más información, ¿no, doctor Velasco? Vamos a Veracruz, hay una situación muy delicada en Veracruz, ¿eh?
1: Sí, los maestros.
0: Los maestros, hay que ver qué es lo que realmente está sucediendo. La Universidad Popular Autónoma de Veracruz, con presencia, hay que decirlo, en 156 municipios para educación media superior, 72 para educación superior, está enfrentando problemáticas porque docentes de esta institución están denunciando pues falta de pagos desde hace cuánto, 9 meses. También piden un cambio en la manera en la que se contrata, porque se le reduce el pago por hora clase, y esta semana este diferendo pues ya escaló a la calle, bloqueos, manifestaciones, movilizaciones. De ser cierto lo que está pasando, pues sería muy delicado, sobre todo por las políticas educativas que se emprenden desde nuestro país para atender un rezago de la educación, que no debe ser un privilegio, un derecho, y si no se le está pagando a los maestros en Veracruz, pues ¿qué está sucediendo? Esta es la información en la que tiene que estar concentrada la atención. Ana Lilia Velázquez, me enlazo contigo a

0: Jalapa. ¿Qué sucede con esta situación, con los maestros, con la Secretaría de Finanzas del Estado, con la educación? Ana Lilia, más allá de lo que puedan decir los opinólogos, la información punta clara. ¿Les han pagado? ¿Llevan 9 meses sin pagarle a maestros en Veracruz?
1: ¿Qué tal, auditorio? Efectivamente, como tú bien lo comentas, te destaco que el pasado jueves, integrantes del Movimiento Estatal de Directores y Docentes de la Universidad Popular Autónoma de Veracruz, la UAP, esta universidad nació como una alternativa a los rechazados de la Universidad Veracruzana. Bueno, ellos, un grupo de alrededor de 50 personas, se manifestaron justamente, como bien lo comentas, frente a la Secretaría de Finanzas y Planeación, la CEFIPLAN, esto para que exigir que se regularice el pago a trabajadores, para que ellos dicen que llevan, como bien lo comentas, muchos meses sin cobrar el salario. En ese sentido, bueno, dijo que siguen impartiendo clases, atendiendo a los estudiantes, integrando expedientes, sin embargo, pues de su dinero no hay. En ese sentido, bueno, en días pasados la gobernadora Norma Rocío Nale García pidió que se acercaran a estos módulos justamente para regularizar a la Universidad Popular Autónoma de Veracruz, y es que la misma gobernadora Norma Rocío Nale García, pues denunció una caja de corrupción al interior de esta institución estatal, lo que obligó justamente a que la Fiscalía General del Estado tomara las denuncias, y hay 3 detenidos en la cárcel esto justamente por presuntos desvíos de recursos. En ese sentido, bueno, los maestros insisten en que no se les han pagado, en que las aportaciones de los estudiantes que serían recibidas a través de la Oficina Virtual de Hacienda, esto de la Secretaría de Finanzas, y que asumiría la contratación de todos estos maestros, bueno, pues no ha llegado, no ha ocurrido así, y por eso la protesta frente a la Secretaría de Finanzas, Enrique.
0: Bueno, pues ahí a Enrique le voy a pasar pues también esta información, porque es importante. Ana Lilia Velázquez, no pueden dejar en la indefensión a quienes educan a los niños, si no les pueden retirar el salario, el pago, y menos por 9 meses. Vamos a estar pendientes, Ana Lilia Velázquez, allá en Veracruz, en donde, bueno, aprovecho ya que estás con nosotros para pues preguntarte otro tema un poco más amable rápidamente antes del corte. ¿Está llegando gente a Veracruz, al puerto, para las vacaciones, otros destinos del estado, a Catemaco? En fin, Veracruz es un estado hermosísimo y además muy grande.
1: Así es, bueno, se reporta, sobre todo se reporta mucha afluencia turística en lo que son las playas de Veracruz, en la zona conurbada Veracruz, Boca del Río, Alvarado, en Coatzacoalcos también, que justamente allá está el Festival del Mar, que ahorita se reporta prácticamente que los hoteles están repletos. Esto como parte de la de lo que se trata, de un turismo que venga a dejar justamente una derrama económica para Veracruz.
0: Ahí está, pues pendientes, Ana Lilia Velázquez, muchas gracias, un abrazo hasta el bellísimo puerto de Veracruz. Ahí está, y bueno, otro a Jalapa. Doctor Volavsky, vacaciones en Veracruz, pues era una constante, ¿no? Yo de niño, no sé tú, nos llevaban mucho a Veracruz, la carretera a Acapulco, pues no era la que hoy existe, y no había tanta diferencia entre ir a Acapulco que a Veracruz.
2: Y Tuxpan es la playa más cercana a la Ciudad de México también, entonces lanzarse para allá es una maravilla.
0: Ahí está el fuerte, doctor Volavsky, ir a ver a las personas bailando allá en el malecón.
2: En San Juan de Ulúa.
0: Y bueno, nos vamos a una pausa. Seguimos poniendo música chicana. Más adelante está con nosotros Sergio Arau. ¿Con cuál canción nos vamos? Ah, no, esa la vamos a poner de regreso, porque ya se nos está acabando el tiempo y vale la pena que le demos unos segundos más, doctor Volavsky. Sí. La de Lupita Taco Show. A ver, véndenosla para que personas se queden con nosotros.
2: Es mi canción favorita, porque además trae todos los platillos que normalmente yo me desayuno.
0: Ahí está. Nos vamos a ir a una muy breve pausa. Regresamos con más, mucho más que darle a conocer aquí esta mañana de domingo en Fórmula Noticias.
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9: Los pingüinos le proponen matrimonio a su pareja, entregándoles una piedra perfectamente circular que encuentran en las orillas heladas.
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0: Son las 8 de la mañana con 30 minutos y ya estamos de regreso en Fórmula Noticias, iniciando este domingo de la mejor manera, que es bien informados. Hoy toca música de paisanas, de paisanos allá en los Estados Unidos, chicana. Y ahí tiene usted a McLuca con esta canción.
1: MC Luca, ¿no?
0: MC Luca, yo le digo McLuca.
1: No, es...
0: Cada quien le dice como quiere.
1: No, pero...
0: Lupita Taco Shop, es la canción favorita del doctor Orlovsky, por eso se indigna, él es
1: turista. Sí, sí, sí, si no parecería escocés si fuera McLuca.
0: Como psicólogo argentino.
1: Es MC Luca.
0: Y le va Messi y todo.
1: No, no, no,
0: es fan de Infantino también.
1: No, no, no, no, no, pero de la canción, sí, porque va diciendo todo el menú.
0: Todo el menú, ahí tiene usted esta canción. Y bueno, muchas gracias, nos están escribiendo muchísimo, aquí tiene, gracias, mira, desde Malinalco también dicen, si los invitan a Chalma, vayan también a Malinalco a comer una trucha, doctor Olasco. Isabel te invita.
1: Ah, pues de paso, no, vamos para allá.
0: Desde Huamantla, Tlaxcala, mandan un saludo a todos nuestros paisanos que recan en los Estados Unidos, nos sumamos, Miguel Tabales les envía este saludo y nos pide la canción Born in the USA, que espero saber haberlo escrito bien perfectamente. Un abrazo y también al doctor Miguel Tabales. Estamos de feria, dense una escapada aquí, en Huamantla, Tlaxcala. No, el doctor Bolaski tiene prohibida la entrada a Huamantla, desde que una vez tuvo ahí un altercado menor. Fue con Beatriz Paredes, ¿verdad, doctor?
1: No, no, no, no, no, no, no, no.
0: Sí, no te hagas.
1: No, no, no, no, yo fui a la Huamantlada, yo fui a la Huamantlada.
0: Y se le acercaron las personas, ya que usted que nos escucha que el doctor Bolavsky es como el Popochas, y entonces, pues, en esa época Beatriz Paredes era gobernadora del estado, pero tenía más atención en la Huamantlada del doctor Bolavsky y eso no le gustó entonces. O algo así pasó.
1: No, no, no, no, yo me escondía.
0: Yo respeto como... Hola, buenos días. Por favor, tu forma de ser de Bobby Pulido. Saludos a todos los mexicoamericanos. Son parte de nuestra cultura y de nuestro desarrollo, ¿eh? Saludos cordiales, le están diciendo, sin alguna, desde Morelia, que ya escuchando, como siempre, para todo el equipo que se merece lo mejor. Buenos días, Arturo Escalera. Y ahí lo tiene usted. Y con esto vamos rápidamente con más información. Están llegando muchísimos mensajes, yo se lo agradezco. Vamos a hablar de temas de la Ciudad de México. La diputada en el Congreso de la Capital, Cecilia Vadillo, está denunciando que la alcaldía Miguel Hidalgo no garantiza condiciones de salubridad ni tampoco de dignidad a menores que acuden a los centros de desarrollo infantil. Los CENDIS, pues, al menos dos presentan, dice, fugas permanentes de aguas negras, ratas, cucarachas. En fin, yo agradezco a la diputada Vadillo que nos acompañe, pues, para que nos aclare esta situación. ¿En qué CENDIS se estarían presentando, pues, estas situaciones? Diputada, bienvenida. ¿Cómo
2: estás? Hola, Juan. Muy bien, muchas gracias. Buenos días. Pues efectivamente se nos han acercado padres, madres de familia a denunciar situaciones en el CENDI de Caneguín, que está en la colonia Argentina, y en el CENDI de Tacubaya. Mira, aquí tengo unas fotos, no sé si se alcanza a ver, pero esas son cucarachas.
0: Las hubieras mandado a la producción.
2: Cucarachas que están ahí en el CENDI. Tenemos también nidos de ratas que están a las... mira, ya las están poniendo, nidos de ratas. Entonces yo, pues, preguntarle a la audiencia, ¿no? ¿Cómo se sentirían ellos si sus hijos y sus hijas fueran a un kinder, a una estancia infantil, donde hay ratas y cucarachas al por mayor? La verdad es que es escandaloso. Hay fugas de aguas negras en el patio. Los niños ya presentan ronchas, presentan enfermedades. Y la realidad es que la respuesta del alcalde ha sido... cero.
0: ¿Depende de la alcaldía la atención de estos lugares? De los
2: Depende CENDI? De la alcaldía la atención de esos lugares. ¿Qué pasó? Pues las madres se acercaron a la alcaldía y les entregó una impresora. No entendemos bien por qué, pero la respuesta, que además no es difícil, sería pues un desasolve y fumigación y pues atender el tema de las ratas. Y en lugar de esto, pues la alcaldía les entregó una impresora y está ahora amenazando a las madres de familia y a los directivos que se han acercado. Entonces,
0: ¿quién
2: la verdad,
0: los amenaza?
2: La alcaldía.
0: ¿Pero quién de la alcaldía?
2: La persona de los CENDIS, la directora de los CENDIS.
0: ¿Y cómo los amenazaría?
2: Pues, por ejemplo, a las maestras les quita personal de atención, les dice que les va a quitar el puesto. A las madres, pues, también les dice que no van a poder seguir asistiendo las infancias.
0: ¿Y ya presentaron denuncias las madres y las maestras ante esta situación?
2: Pues, se acercaron.
0: Sería importante, ¿no?
2: Se acercaron.
0: Si no hay denuncia, perdóname, diputada, no hay delito que perseguir.
2: Así es. Pues, se han acercado con sus sindicatos. La realidad es que tienen mucho miedo. De hecho, nosotros, pues, hemos mantenido manteniendo el anonimato de las personas, pero pues muchos, como ya habían tenido otras denuncias, pues sospechan quiénes son y, te repito, pues ha sido complicado. Entonces, efectivamente, vamos a ver si procedemos, pero pues eso depende de las madres y de las maestras que han enfrentado esos procesos. Ahorita están en un proceso también de denuncia con el sindicato, porque pues ellas están sindicalizadas, pero bueno, ha sido complicado esto para ellas, entonces se acercaron con nosotros y lo que pedimos es sencillo, nada más que se haga una fumigación, que se atienda el problema de las ratas, que se tape el nido de ratas que está afuera y que se haga el desasolve para que las infancias no tengan que estar jugando entre aguas negras. El alcalde tiene un presupuesto de 3.200 millones de pesos. Nos parece que, pues, con muy poco podría atenderse esta problemática porque estamos hablando de las infancias, Juan.
0: Lo han buscado a nivel institucional, no sé, diputadas, diputados en el Congreso, el Legislativo, al Ejecutivo en Miguel Hidalgo, decirle, oye, alcalde, está esta situación, ¿cómo ves si la resolvemos? ¿Trabajamos de la mano? ¿Has tenido comunicación tú con él?
2: Comunicación o con su equipo, no son las madres las que se han acercado, que recibieron una mala respuesta y entonces se acercaron con nosotros. Nosotros tenemos el hecho de poner los puntos de acuerdo, que son como esos exhortos, esas denuncias, y lo hemos hecho a través de eso. Ahí está, pues, muchos diputados de Miguel Hidalgo que responden, pues nada, respondieron que el nombre que pusimos en el CENDI estaba mal, pero no dan respuesta institucional. Dicen que eventualmente se va a resolver lo de las ratas, quizá en enero, pero bueno, las clases empiezan en agosto y nosotros necesitamos que el problema se resuelva, pues, en un mes que tienen los infancias antes de entrar a clases.
0: Ojalá y no se convierta esto en un pleito, porque además, pues, atiende a lo que es el interés supremo, que es el de la niñez. Entonces, a través del diálogo, no habría manera de resolver más rápido esto. Entran en 3 semanas, regresan los niños, las niñas a las aulas, a las escuelas. No habría manera. ¿Qué facultades como diputada tienes tú para, pues, resolverlo de manera rápida,
2: sencilla? Pues se ha buscado el diálogo, te repito, cuando se buscó el diálogo hace un mes de parte de las madres de familia, la respuesta fue la famosa impresora, que no entendemos por qué. Con eso salieron las madres de familia de la mesa de trabajo que convocó el alcalde con una impresora y con la promesa de hacer obras, pero no se han realizado. Hijos. Nosotros muchas veces hemos intentado generar diálogo, generar trabajo con la alcaldía, pero la realidad es que es para nosotros prácticamente imposible. Las madres de familia lo intentaron y tuvieron esa respuesta, por eso se acercaron con nosotros. Los directivos lo han intentado, y te digo, han recibido las amenazas, se han ido con otras instancias, como por ejemplo la concejala, y no ha habido una concejala que también está, y no ha habido respuesta. Por eso, pues, recurrimos a los medios, recurrimos, y esperemos que no tengamos que recurrir ahora a una manifestación, que es lo que proponen las madres, ¿no? Las madres me dijeron,
0: esperemos que lo resuelva,
2: salimos a las calles, ¿no? Porque son nuestros hijos, nuestras hijas. Yo les decía, vamos a ver si de esta manera el alcalde puede atender y no tenemos que recurrir, pues, a una ya manifestación, como en otras ocasiones, como en el caso de Parque Elguira, que fue la única forma que nos resolviera.
0: Bueno, en este espacio lo vamos a buscar a ver si mañana nos toma la comunicación para que nos dé su postura con respecto a esta situación. Dos CENDIs que, bueno, presentan condiciones insalubres, lo que pone en riesgo al interés supremo, que es el de la niñez. Y, pues, ya que estamos hablando de ratas, a nivel legislativo, no pongas esa cara, me refiero a las de Reforma.
2: Ah, yo pensé
0: Ya ven cómo luego nadie, o sea, solitos se ponen. Oye, las de Reforma, ¿qué puede hacer? Fíjate que el otro día compañeros de aquí de Fórmula están caminando hacia Reforma para ir al metro auditorio. Y hay una plaga de ratas impresionante. No sé si tengan información ahí en el Congreso de
2: la Ciudad de México. Pues tenemos información.
0: Se pelean, se reconcilian, retozan en medio de la avenida. ¿Cómo se podría resolver eso? Nos quedan 2 minutitos.
2: Es la misma autoridad, es la alcaldía, es la misma.
0: ¿También?
2: Es la alcaldía
0: no
2: Miguel Hidalgo.
0: Del gobierno central.
2: Es la alcaldía Miguel Hidalgo la que tiene un problema de limpia en toda la alcaldía, que ya se ha, pues, ido a las avenidas principales. ¿Por qué? Porque hay tiraderos clandestinos, hay muchos tiraderos clandestinos en Miguel Hidalgo, hay un problema de recolección de basura en Polanco. Antes se recogía la basura en las noches de los restaurantes de Polanco, quitaron ese servicio y, pues, obviamente es esa fauna nociva la que se va, pues, a Metro Auditorio y, pues, todo Reforma.
0: Es una cosa alarmante. Entonces, me dices, de la alcaldía. Miguel Hidalgo, atender esa situación. Si hay una crisis, ¿eh?
2: Hay una crisis de basura que ya ha generado fauna nociva, ratas y cucarachas en toda la alcaldía. Es verdaderamente problemático. Aquí, pues, porque son las infancias, pero en realidad, pues, a todos los vecinos de Miguel Hidalgo ya los tienen cazado las ratas, porque te digo que es un problema que se genera desde Polanco, las otras colonias, es complicado.
0: Ya, yo creí que dependía del gobierno central, pero qué bueno que lo aclaras, que depende de la alcaldía. Diputada de Miguel Hidalgo en el Congreso de la Ciudad de México por el Partido Morena, Cecilia Vadillo. Gracias por venir a plantear esto, porque sí se tiene que resolver. Y hablamos muy pronto, ¿no?
2: Sí, Juan, muchas gracias.
0: ¿Alguna canción de Chicana, desde Selena hasta Carlos Santana?
2: Selena, ¿no? Algo
0: sí,
2: de
0: ¿cuál?
2: Selena.
0: ¿Cuál te gusta?
2: Carcacha, la de Carcacha.
0: Ah, paso la de la Carcachita. ¿Cómo la vas a adoptar?
2: No dejes de tambalear.
0: Esa, la vamos a poner.
2: Esa es la que me gusta.
0: ¿Es la del apartamento 512? ¿Así se llama esa canción?
2: No, ese
0: no,
2: creo
0: que la de la Carcachita. La Carcachita está poniendo Cecilia Vadillo, por a favor. Sí, nos vamos a ir a una muy breve pausa. 55-67-79-0472, nuestro chat de WhatsApp, para que nos diga qué canción chicana quiere usted escuchar. Y volvemos, no se vaya.

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2: La orina de los gatos brilla bajo la luz ultravioleta debido a los componentes químicos específicos que contiene su cuerpo.
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2: Las secuoyas rojas son los seres vivos más altos del planeta, alcanzando dimensiones monumentales en las costas de California. Su corteza gruesa las protege del fuego, permitiéndoles vivir milenios. Estos gigantes no solo capturan cantidades masivas de carbono, sino que crean ecosistemas verticales donde habitan especies únicas. Son monumentos naturales que nos conectan con la prehistoria y la majestuosidad terrestre.
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2: Los caballitos de mar machos son los que cargan los huevos y dan a luz a sus pequeñas crías marinas.
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4: La Fiscalía del Estado de México informó que el operativo Restitución acumula 7.018 denuncias por despojo en 83 municipios, logrando el aseguramiento de 2.307 inmuebles. México mejoró su calificación en el Índice de Desarrollo de las Tecnologías de la Información al subir de 82.3 a 83.3 puntos, informó la Unidad Internacional de Telecomunicaciones, quien detalló que el 67.9% de los hogares mexicanos cuenta con un acceso a Internet. El Partido Verde Ecologista alertó en el Senado de la República sobre el grave peligro que representan los desechos de celulares y computadoras debido a contaminantes como el plomo y el mercurio, por lo que propusieron crear una estrategia nacional que impulse el reciclaje y la economía circular en todo el país con el fin de frenar este daño.
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0: Son las 8 de la mañana con 45 minutos y ya estamos de regreso en Fórmula Noticias, iniciando este domingo de la mejor manera, que es bien informados. La venganza de Moctezuma, escuchamos del gran Sergio Arau, que ya estará con nosotros aquí en cualquier instante. Antes, rápido, voy a leer algunos mensajes que están llegando, muchísimos. De entrada, una disculpa a aquellos que no podamos leer al aire. El doctor Bolapsky, yo le aseguro que leemos todos. Nos están mandando el desayuno. Este, déjemelo, lo marco. No lo voy a leer ahorita para, pues no sé, como que poder presentarle foto a usted que nos está escuchando y lo pueda ver. Un desayuno muy chicano, por cierto. Gracias a Juan Ramón Beltrán desde Casas Grandes, Chihuahua, por escucharnos esta mañana. Y también muchas gracias a Pablo Paredes, que nos escucha en San Ángel. También a la familia López Sánchez de Tlaxcala, les mandamos muchos saludos. Siempre nos están acompañando y nos piden canción La Flor de Selena. Claro que la vamos a poner. Carlos Murcia Príncipe, nuevamente, nos está escuchando. Y gracias por sus aplausos, qué amable es usted. Desde Querétaro, nos dicen Martín y Eli, una canción de los chicanos. Ah, no, vecina Martín y Eli. Bueno, ahí lo tiene usted, muchas gracias. Y con esto, pues le decía, el gran Sergio Arau iba a estar en este programa, y no solo iba, sino que está bienvenido.
1: Sergio,
0: oye, un rockero en la mañana, yo te lo valoro doble, gracias, te lo agradezco, gracias. Triple.
2: Por lo menos se valora.
0: Sí, no, pues estas horas normalmente los rockeros están llegando, ¿no?
2: Exacto.
0: Sí, apenas están llegando.
2: Apenas pues, llegando.
0: A la vida doméstica.
2: Exacto.
0: Oye, música chicana estamos poniendo el día de hoy. Pero así como género no existe, porque hay música
2: no,
0: chicana.
2: No, es de todo.
0: A ver, ¿cómo inicia la música
2: no, chicana? Pues es una... O sea, bueno, hay que entender que desde que empezó lo... O sea, todo el programa Bracero y todo eso, pues ya que estás allá en Estados Unidos, todo, pues lo que quieres es integrarte, no mantenerte aparte. Entonces, pues empezaron a mezclar todo. Digo, está Tintán con todo lo pachuco, y, bueno, todo ese movimiento pachuco que sí fue todo un muy importante y muy grande. Pero luego hay rockeros, hay una mujer que se llama Alice Bag, que es una feminista punk chicana, que dijo que es impresionante. Tiene una canción que se llama No Means No. Uh-huh. O sea, no quiere decir no. Sí, no. Hay muchísimas bandas. Los Lobos tienen una musicalidad, tienen un rango impresionante. O sea, tocan desde blues rock, hacen un rock muy experimental en Kiko, por ejemplo, que es un disco que sacaron, que hacen unas mezclas rarísimas. Pero todo suena maravilloso. Y cuando los oyes en vivo, bueno... Tuve el honor de tocar varias veces con ellos en vivo.
0: ¿En dónde tocaste con ellos?
2: En el Festival de la Raza en Tijuana, fue la primera vez, en programas de televisión varias veces. ¿Sí? Y y la verdad es que ellos se paran, suenan, y suenan como si fuera un disco, man. O sea, es impresionante. Y te digo, y el rango de estilos y mezclas que hacen son maravillosas.
0: Oye, ellos musicalizaron por ahí, debe haber sido del 86... más o menos, la película en honor a Richie Valens.
2: Sí, ¿no? La de La Bamba.
0: La
2: sí,
0: de La Bamba.
2: Sí, sí. Y su versión de La Bamba
0: es más chida.
2: Es más chida. Y además ha llegado, fue la que llegó a primer lugar en todo el mundo. Uh-huh. Se hizo famosa en todo el mundo.
0: Y la cantaban así personajes, pues no sé, personas de Francia.
2: Sí.
0: Y nada más hacían La Bamba y todo lo demás, pues no podían hablar español. Entonces, como que imitaban, ¿te acuerdas, doctor Bolapsky?
2: Sí,
0: no,
2: sí.
0: Hacían La Bamba, La Bamba,
2: Bamba,
0: La Bamba. Bamba.
2: Sí,
0: y eso llevó la música de México a través de La Bamba, un son que convirtieron en rock, a todo el mundo. Es maravilloso.
2: Sí,
0: y viene
2: de ahí, de Easterly.
0: De hacerle honor a Richie Valens, que muere en un accidente, sí, ¿no? Con Buddy Holly, en un accidente de avión.
2: Sí, estuvo eso.
0: Oye, vamos a seguir hablando a lo largo del programa.
2: Órale, sí, con todo gusto.
0: Oye, nada más hay un tema. ¿Tú le entras al jueguito, a la apuesta y esas cosas?
2: No.
0: Yo tampoco.
2: No, nunca. No, nunca. No veo ni cartas.
0: Sí, no, el doctor Bolapsky, tú
1: ni
0: sí
1: volado,
0: las entras. Sí, acuérdate.
1: Amigos perder casas.
0: No, acuérdate lo que apostaste el otro día.
1: No, una torta ahogada. cagadas, no pasa nada.
0: Sí, pero pues ya con eso, casi lloraste cuando se comía aquí el pintor la torta ahogada.
1: Pues sí, pues, pero ya, pero máximo, eso es lo máximo sí. Que yo apuesto.
0: Es que de veras es un asunto delicado, ¿no?
2: Sí, te metes en eso y es una adicción.
0: Pues, sí, sin duda alguna. Y la ludopatía, bueno, en México se ha incrementado en gran medida porque pues los casinos ya no solo están en sitios físicos, ya no hay que ir a apostar al lugar. Ahora están aquí, en la palma de la mano, en la pantalla del celular y en Zoom social. Mi compañera Gina Trejo. Gina, pues nos platicas de este fenómeno de los casinos en línea, de la facilidad con la que se puede crear una cuenta y acceder a apuestas 24/7. Misma facilidad, pues en lo que podemos perder nuestra semana. Gina, muy buenos días.
3: Gracias, Juan. Buenos días a ti y al auditorio. Juan, en esta entrega de Zoom Social hablamos del acceso a casinos virtuales que está detonando, atención con esto, la ludopatía entre adolescentes, la epidemia invisible del juego de azar.
4: Para apostar, no es necesario ir a un casino desde que el casino se trasladó a la palma de la mano. El acceso a internet, el uso de teléfonos celulares, la expansión de casinos y casas de apuestas virtuales sin controles estrictos de identidad han facilitado el aumento de la ludopatía entre adolescentes. De acuerdo con la Encuesta Nacional de Consumo de Drogas, Alcohol y Tabaco de 2025, más de 904 mil jóvenes de entre 12 y 17 años participaron en juegos de apuestas en México, de los cuales 63 mil mostraron señales de comportamiento problemático, la mayoría hombres. La descarga de dopamina que se produce al apostar hace que el juego de azar se vuelva adictivo. Para Arturo Paz Loyola, consejero en ludopatía, un adolescente ludópata pierde el interés en cosas cotidianas por la producción de este neurotransmisor en el cerebro.
5: Imagínate a los adolescentes que su mente está completamente secuestrada por dopamina, por videojuegos, por redes sociales, por deporte, y después le pides que acepte que tiene un problema y que le tienes que remover eso. Obviamente se revela y te dice, estás loco. Por eso ya no encuentra ningún placer en jugar escondidillas o en jugar o en leer un libro. Ya no hay dopamina suficiente en esas actividades que a lo mejor cuando yo era niño las encontraba.
4: El libre acceso de los adolescentes al juego virtual es muy sencillo. Los casinos en línea usan redes como Instagram, TikTok, canales de streaming o grupos de WhatsApp y Telegram para engancharlos. Por ejemplo, basta con ingresar desde un celular a la plataforma Wimpot y llenar 4 datos para crear un usuario, correo electrónico, contraseña, número de teléfono móvil y la fecha de nacimiento. La plataforma no valida ni comprueba esta información. Para iniciar las apuestas, se requiere un depósito mínimo de 80 pesos que puede realizarse mediante transferencia electrónica, SPEI o pagos en tiendas de conveniencia. Al igual que un adulto, los adolescentes ludópatas arrastran a la familia al abismo de las deudas.
5: Metieron a sus papás en problemas financieros, a través también de préstamos en las aplicaciones. Sí, uno de ellos mencionó, o su padre mencionó, que obtuvieron un préstamo por 100 mil pesos. Pero los padres tendrán que tomar decisiones muy drásticas. Si es que quieren, y lo voy a decir así de rudo, si es que no quieren ver a su hijo tratando de suicidarse unos años después.
4: Los juegos de azar en México están regulados por una ley que no se ha modificado en casi 80 años, la Ley Federal de Juegos y Sorteos, promulgada en 1947 en tiempos del presidente Miguel Alemán Valdés. Sin embargo, su reglamento ha experimentado reformas. La más reciente se aprobó en noviembre de 2023 y restringió la operación de máquinas tragamonedas en casinos y salas de apuestas. En noviembre pasado, la presidenta Claudia Sheinbaum admitió que el marco legal vigente es insuficiente para hacer frente al auge de casinos en línea.
3: Como vimos, no se trata de un simple entretenimiento, sino de una adicción que destruye la salud mental y arriesga la economía familiar. Yo soy Georgina Trejo Briceño y esto fue Zoom Social, porque no solo es mirar, es acercarse a la realidad. Regresamos contigo, Juan.
0: Gracias, gracias, Gina. Bueno, pues ahí lo tiene usted. Importante, Gina. Hay que estar lejos de los teléfonos celulares para apostar, ¿eh? Se puede perder todo. Doctor Velasquez, 2 minutitos para que Sergio nos invite a ver si es cierto que le sabe a la comida chicana.
1: Bueno, al estar ya en Estados Unidos,
0: que los nachos son de piedras negras.
1: Los mexicanos quisimos reconstruir la cocina mexicana, pero no había los ingredientes. Entonces, a todos le empezaron a poner queso amarillo, lo cual me... De repente...
2: Es verdad.
1: Pero también, por ser fronterizo, los nachos, aunque son de este lado...
0: De Piedras Negras, Coahuila.
1: De Piedras Negras, Coahuila, es ya con el queso amarillo y ahora se ha internacionalizado los nachos como un platillo, ya una botana internacional. Pero también están las fajitas, eran tratar de imitar las fajitas de pollo, de carne de res, que le ponían pimientos a falta de salsa, chile. De chile. Era lo más parecido a un chile poblano, un pimiento. Y bueno, también están los burritos. El famoso carne con chile, que sí es muy, ese sí es muy antiguo, porque...
0: Es tejano, ¿no?
2: Es tejano.
0: De cuando Texas era Coahuila, por lo tanto México.
1: Exactamente, era precisamente de esa época, que era... tratar de conservar los sabores de la mejor forma. El picante es el chile seco que se usa en el norte. Ahora ya lo compran pulverizado, le aumentan el pimentón, que también ese casi no pica. Entonces, es nada más la nostalgia por esos sabores, ¿no? Los burritos que también pues se trasladan hacia allá y empiezan a meter los ingredientes de allá. Y bueno, esta mezcla que siempre encontraremos del queso amarillo con... quesos más fuertes.
0: Ahí está. Y luego los frijoles dulces, ¿no? A mí sí me gustan. Sí, nos queda la pausa, pero seguimos hablando de música y comida al volver.
2: Sí, claro que sí.
0: Y usted no se vaya, díganos cuál es su platillo chicano favorito.
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7: Territorio animal.
4: El perro. El perro es considerado, con toda justicia, el mejor amigo del ser humano debido a su lealtad incondicional, empatía profunda y una historia de domesticación que se remonta a decenas de miles de años. Descendientes directos de los lobos, estos maravillosos mamíferos han evolucionado junto a los seres humanos, adaptándose a una infinidad de tareas esenciales que van desde el pastoreo y la protección del hogar hasta el rescate en desastres y terapia emocional. Existe una asombrosa diversidad de razas, cada una con características físicas y temperamentos únicos, pero todas comparten la capacidad innata de comprender las emociones humanas y comunicarse fluidamente a través de sus gestos y ladridos. Poseedores de un sentido del olfato verdaderamente prodigioso, los perros no solo brindan compañía incomparable en el día a día, sino que se convierten en miembros indispensables de la familia.
7: Una vuelta al mundo.
4: Berlín, Alemania. Berlín es una ciudad única cuya identidad cosmopolita está profundamente ligada a la libertad, la resiliencia histórica, la contracultura y la vanguardia artística. Tras la caída de su emblemático muro, la capital alemana se transformó en el refugio predilecto para creativos, programadores informáticos, músicos y estudiantes de todo el mundo. Sus calles son un recordatorio constante de la historia del siglo XX, decoradas hoy con el arte urbano más disruptivo del planeta. Barrios multiculturales, como el Kreuzberg y Neukölln, son famosos por su vibrante vida nocturna y una escena gastronómica diversa que abraza el veganismo y las cocinas globales. Berlín no busca el lujo arquitectónico tradicional. Su verdadero valor radica en una atmósfera inclusiva, tolerante, bohemia y en su incesante capacidad de transformación cultural.
7: Explorando la naturaleza.
8: Playa de Vidrio, Estados Unidos. Situada en Fort Bragg, California, esta playa tiene una historia de transformación ecológica asombrosa. Durante la primera mitad del siglo XX, el lugar fue utilizado activamente como un vertedero público de basura y botellas. Con el paso de las décadas, las olas del Océano Pacífico limpiaron la costa y trituraron los desechos de vidrio, puliéndolos hasta convertirlos en millones de pequeñas joyas de colores lisas y brillantes. Hoy, es un área protegida en donde la naturaleza transformó la contaminación en un paisaje artificialmente hermoso.
7: Cuida lo que comes.
4: Caldo de pollo con verduras. Prepara un reconfortante caldo utilizando pechuga de pollo desmenuzada sin piel. Agrega chayote, zanahoria, calabacitas picadas y un toque de cilantro fresco. Es una comida hidratante y perfecta para mantener una digestión ligera.
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0: las 2 de la mañana, ya estamos de regreso en Fórmula Noticias, iniciando este domingo de la mejor manera, que es bien informados. El chico del apartamento 52, estamos escuchando con la gran Selena. Si esto no es música chicana, dígame usted entonces que sí lo es. Al mismo nivel, en otro género, que grandes exponentes como lo puede ser Santana, o como lo puede ser los Midnighters, o como lo pueden ser también, ¿por qué no?, los Cumbia Kings, o como lo pueden ser los Pingüinos del Norte, o como lo puede ser, no sé, Joan Baez, en fin. ¿Sí? Ahí tiene usted esta canción. Sergio, ahora Selena, vaya que marcó con su propia creatividad a la música regional mexicana, pero del otro lado de la frontera. No es música regional mexicana, es música universal, diría
1: yo. La verdad, le dio un empujón gigante a nuestra música. Y confieso que, hijo, yo la vi una vez ahí en un concierto. Sí. Y me enamoré. Sí. No, es que tenía una gracia, tenía una voz, todo era junto. La verdad es que sí. Fue una tragedia real.
0: Sí, terrible. Oye, nos están diciendo, Juan Ramón Beltrán, que aquí tenemos un platillo chicano que se está desayunando. A ver si lo podemos ver en la pantalla. Se consume mucho, nos dice, en Nuevo México, en Santa Fe. ¡Hora! Y dice que se llama Frito Pie. Y es una bolsa de estas frituras. Y adentro le echan una cucharada grande de chili beans. Y nos lo está compartiendo. Un abrazo, Juan Ramón, muchísimas gracias. Y un saludo a Chihuahua, Casas Grandes. Si has probado, yo sí le pegaba, Se ve bueno.
1: Se ve sabroso.
0: Ahí está. Oye, en los Estados Unidos, ya que estamos hablando de los chicanos, fíjate, nos estaban echando la culpa de la diarrea explosiva. ¿Has oído hablar de la diarrea explosiva? Sí, es ciclosporiasis. Sí. Yo no sé por qué le pusieron ese nombre, pero los médicos así lo manejan. Sí. Tú que estás en los Estados Unidos, no te ves mal.
1: No, ni por aquí.
0: No. ¿Cómo se dice en japonés la ciclosporiasis?
2: No.
0: No sabes, ¿verdad?
2: No.
0: Por ahí me lo están diciendo, pero no me acuerdo. Pero... bueno,
2: venganza de Moctezuma.
1: La venganza de Moctezuma.
0: Claro. Sí. No, pero eso no es en japonés. Eso. La venganza de Moctezuma, la canción que compusiste. Bueno, sí. Hay ciclosporiasis en México. ¿Qué se sabe? ¿Sí es cierto que las lechugas allá en los Estados Unidos provenían de nuestro país? Conversé con María Eugenia Jiménez, directora general de Epidemiología de la Secretaría de Salud, y esto es lo que me dijo. ¿Cómo se quita de las verduras y cómo las tiene usted que lavar también? Es importante.
3: Hace unas cuantas semanas empezaron a surgir casos en Estados Unidos de ciclosporiasis. Sin embargo, haciendo un recuento, más o menos los CDC de Estados Unidos cada año reportan 1,000 a 2,000 casos de ciclosporiasis, lo que quiere decir que efectivamente sí estamos ante un brote en Estados Unidos, y por la colindancia pues siempre tenemos que estar atentos a lo que sucede en los países vecinos, sobre todo para ver qué ocurre en México. En México llegan a ocurrir casos de manera esporádica, y lo que tenemos actualmente identificado son solo 33 casos. Esos 33 casos no implican para nada un brote, y como ya comentaba el doctor Kersenovich, tenemos una prevalencia de 0.0004002 % en nuestra población. Para un país con más de 130 millones de habitantes, realmente esto no representa un brote. Sin embargo, sí, este no es un patógeno nuevo, es un protozoo que ya se conoce, que se tiene conocimiento de cuál es el cuadro clínico, cuáles son los mecanismos de transmisión, y esto es muy importante, porque el mecanismo de transmisión, o la materia, la forma como se adquiere, es vía fecal oral, esto es a través del consumo de agua o alimentos contaminados. Entonces, eso nos lleva a saber los mecanismos de transmisión, nos llevan a saber cuáles son las medidas preventivas.
0: ¿Cuáles?
3: Y como ya sabemos, las medidas preventivas en general para cualquier infección diarreica es lavado adecuado de frutas, de verduras. Las personas que preparan alimentos, no solo en restaurantes, sino también en la casa, deben tener un aseo adecuado de manos con agua y jabón o con gel alcohol. Y también nosotros, cada que vamos a comer, antes de comer y después de ir al sanitario, también debemos tener una higiene de manos adecuada. Esto es muy importante porque a veces... en general se subestima la importancia que tiene el aseo de manos. Y esto nos sirve no solo para infecciones diarreicas, sino también, recordemos, en el caso de COVID, pues también nos sugerían lavarnos adecuadamente y con frecuencia las manos. Entonces, este lavado de manos nos va a ayudar mucho para prevenir infecciones, no solo de tipo diarreico.
0: Muy bien.
3: Y en este caso... Ante la situación de ver los casos que ocurrían en Estados Unidos y que en Estados Unidos se señaló algún producto mexicano.
4: De Guanajuato, ¿no? Sí. Que se hizo una serie de análisis.
3: Exactamente.
4: Por además empresas independientes al gobierno, ¿no?
3: En este caso, cuando se tuvo el reporte desde FDA, la COFEPRIS, SENASICA y Dirección General de Epidemiología, viendo cada quien el tramo que le corresponde, por ejemplo, SENASICA y COFEPRIS, lo que corresponde a inocuidad alimentaria, pues ellos revisan toda la parte, desde la parte agrícola, la parte del empaquetado y los diferentes momentos en el proceso de producción hasta tener lechugas listas para exportación. Uh-huh. Eso lo hizo SENASICA y lo hizo COFEPRIS, que estamos aún. Ahí ellos hicieron muestreos en varios de estos tramos que estoy señalando, uh-huh, y fueron negativas para ciclosporiasis.
4: Los distintos
3: análisis que se hicieron en laboratorio.
4: Ahora, aquí hay varias preguntas, María Eugenia, y ojalá nos puedas ayudar porque es información que nos importa absolutamente a todas las personas. ¿Cuáles son los alimentos susceptibles a estar infectados de ciclospora? ¿Y qué es aquello que lo puede eliminar? Porque también hay información en donde dice que los desinfectantes comunes que vamos a comprar al supermercado pues no eliminan este parásito, que se necesitaría otro tipo pues de producto. ¿Es cierto eso?
3: Hay como un poco de controversia. Lo que sí es Bueno, primero, la primera pregunta que era qué tipo de alimentos. Sí. Podrían ser las lechugas, cilantros, hojas verdes, o sea, serían los más susceptibles.
4: Verduras,
3: frutas, todo aquello que tiene, que se cultiva.
4: Lo que viene del huerto.
3: Lo que viene del huerto, de alguna manera. Entonces, ahí lo primero, en lo que se recomienda, por ejemplo, en el caso de las lechugas, es quitar las capas más externas, esas, uh-huh, no consumirlas, y para lo que viene después puede ser un por arrastre mecánico con el agua. Eso es parte de lo que se recomienda. Y pues no está por demás utilizar algunos de los otros productos químicos que nos recomiendan.
4: Los que podemos comprar en el supermercado que dicen desinfecta verduras y frutas.
3: Hay como controversia, pero algo que sí, el arrastre mecánico ayuda, pero lo primero sería quitar las capas más externas. Exacto. Que son las más expuestas.
4: En el caso de una lechuga.
3: En el caso de una lechuga.
4: Pero, por ejemplo, en un cilantro o en un perejil.
3: También ahí es un poco más complicado.
4: ¿Verdad?
3: Porque depende.
4: Tanto
3: por ejemplo,
4: que nos gusta.
3: Sí, pero también tenemos que pensar que no nada más es de meterlo y sacudirlo, ¿no? Sino que se tiene que lavar de una manera más minuciosa todo.
4: Tallarlo
3: esto para poderlo ingerir. Y después, si ya se puede, usar algún tipo de desinfectante. Pero esto sería, no hablemos solo de lechuga, sino en general para prevenir cualquier infección diarreica, no solo para ciclosporiasis.
4: Ok, ¿cómo se está vigilando este parásito en México?
3: Es muy importante señalar que dentro de todas las enfermedades que se vigilan desde la Dirección General de Epidemiología en el Sistema Nacional de Vigilancia Epidemiológica, ciclosporiasis no es un patógeno que se vigile habitualmente, uh-huh, como vigilaríamos cólera, influenza, COVID, etcétera. Pero lo que hicimos fue rápidamente, en cuanto supimos de estos miles de casos que están ocurriendo en Estados Unidos, fue implementar una estrategia que nos permita tener idea de qué es lo que está pasando en nuestro país, y para eso recurrimos a los laboratorios estatales de salud pública para que ellos en cada entidad federativa pudieran recolectar información, a pesar de que no sea algo que se registra de manera obligatoria en el SINAVE. Ese es por un lado. Por otro lado, también algunas redes hospitalarias privadas, uh-huh, nos han hecho favor de compartir su información. Entonces, esta información viene de varios sistemas, y en este momento ya el INDRE, que es el Laboratorio Nacional de Salud Pública, está haciendo capacitaciones con la finalidad de implementar a la brevedad, uh-huh, en los laboratorios estatales de salud pública la metodología para poder tener el diagnóstico ya en la red de vigilancia epidemiológica. O sea, esto no vamos a esperar un año, sino que ahorita ya lo estamos desarrollando, y en algunos casos están enviando al INDRE muestras, porque el INDRE sí tiene la capacidad para hacer diagnóstico en este momento, tanto con métodos microscópicos como con métodos moleculares, que son los métodos diagnósticos que se utilizan. Entonces, esperemos que rápidamente, en unas semanas, podamos tener ampliada esta capacidad diagnóstica ya dentro del Sistema Nacional de Vigilancia Epidemiológica.
4: María Juana, y bueno, me dice, no hay un brote en México, no hay de qué alarmarse, los casos que se han presentado son el 0.00002.
3: Así es.
4: Algo que además pues es normal durante todos los años de la infección de la ciclospora, no es nuevo. Nada más para estar tranquilos, nos queda un minutito y medio. las personas que puedan sentir algún malestar estomacal, ¿cómo pueden descartar a través, no sé, de un diagnóstico diferencial o no sé yo cómo, que tienen ciclosporiasis o qué tienen que hacer?
3: El cuadro clínico es muy característico, es una diarrea que se describe como una diarrea explosiva que puede durar desde unos cuantos días hasta unas semanas, que puede tener presentarse con cólicos, náusea, vómito, ataque al estado general, fiebre, pero sobre todo lo más característico del cuadro clínico es la diarrea explosiva.
4: Y hay que ir al médico.
3: Hay que ir al médico, hay un tratamiento, hay antibióticos específicos, no damos nombres para que la gente no se automedique, pero hay tratamientos. Entonces, eso es algo importante y sobre todo no dejar que pasen días, sino si identificamos este cuadro clínico, lo más adecuado y lo más prudente es de inmediato buscar atención médica y no automedicarse.
4: Ahí está, y principalmente pues lavarse las manos y lavar las verduras y las frutas.
3: Y las medidas que les decía yo, que son tan sencillas que a veces las subestimamos y pensamos que no son efectivas, pero todo lo contrario.
0: Pues gracias a María Eugenia Jiménez, directora general de Epidemiología de la Secretaría de Salud. Ahí lo tiene usted, hay que lavar bien las verduras, las frutas. Y con eso nos vamos a una pausa, no se vaya, volvemos con más aquí en Fórmula Noticias.
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25: Tequila, Jalisco. Ubicado a las faldas del imponente volcán homónimo, este destino es la cuna de la bebida más emblemática de México. El paisaje azul de los campos de agave, declarado Patrimonio de la Humanidad, enmarca un pueblo de haciendas antiguas y destilerías históricas. Recorrer sus calles permite reconocer el proceso artesanal del tequila, fusionando historia, sabor y una fiesta cultural constante.
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27: La cordillera de los Andes es la cadena montañosa continental más larga de la Tierra, cruzando 7 países de Sudamérica.
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30: Las jirafas duermen solo 20 minutos al día. Esto para mantenerse alerta ante posibles depredadores que acechan en la sabana africana.
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32: El cerebro humano genera más electricidad en un día que todos los teléfonos móviles del mundo juntos actualmente en funcionamiento.
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Son las 9 de la mañana con 15 minutos y ya estamos de regreso en Fórmula Noticias, iniciando este domingo de la mejor manera, que es bien informado. Estamos escuchando Volver, Return de Doctor Loco y de Rocking Jalapeño Band. Esta es de las recomendaciones que trae esta mañana Sergio Arau al programa. Vamos a que nos platique cómo el Doctor Loco es un académico por demás importante de Berkeley. Pero antes, gracias por sus llamadas, por sus mensajes. Desde Oaxaca, desde Salina Cruz, Jesús Velázquez Castillo nos pide Selena y que baile el Doctor Volavsky. Dice que bailes, claro que va a bailar. No, usted, él ha tomado clases de baile de todos los géneros, hoy está tomando clases de ballet, no es broma. Buen día al dúo dinámico, nos dicen. Deseo saludar a las bellezas de juventud que me hicieron recordar que un día gocé de las mieles. Dios me las bendiga y conserve en la juventud. Desde Alvarado, Veracruz, nos dice Marta. Yo no le creo a Marta, no hay una sola grosería en su mensaje. Y en Alvarado, Veracruz, las palabrotas son parte fundamental del lenguaje y no está mal, es el parte enriquecedor. Un día, fíjate, le voy a contar a usted que nos escucha rápido, que mandaron llamar a mis padres cuando yo iba en kinder, preprimaria, porque dije una grosería. Y mi padre le dijo a la maestra, es parte del lenguaje, dígame maestra si la utilizó bien o mal, en el sentido de que tenía un significado que correspondía a la acción. Pero no, sí, me tropecé y me dijo que era una... Yo, pues ahí está, es parte del lenguaje. No se le puede acusar al niño. No es algo que no haya oído en casa. Pero, bueno, pues ese un insulto ahí que no debería tener cabida en ningún lugar, y mucho menos en un representante de Morena, Sergio Arau. ¿Estás de acuerdo? No sé si oíste a las diputadas de Puebla, sí, que se burlaron de las personas adultas mayores.

0: ¿Cuántas personas no trabajaron en el campo sin seguridad social? Y llega un momento en el que ya no pueden trabajar y no tienen nada. Y entonces le digo, tenían que salir a pedir limosna a la calle, convertirse en una cara de su familia. Hay programas que les da dignidad a través de apoyos, entre otras cosas. Y dos diputadas de Morena se burlaron de ellas, dijeron cosas horrorosas. Estoy hablando de las diputadas Nayeli Salvatore y Graciela Palomares en el Congreso poblano. La Comisión Nacional de Honestidad y Justicia de Morena, como medida cautelar, ya le suspendió los derechos. Vamos a recordar parte de lo que me dijo la diputada Nayeli Salvatore aquí hace 3 días, cuando le pregunté el por qué se burlaba de adultos mayores, que además votaron por ella, ¿eh?
1: Es lo mismo,
2: dijimos,
1: ¿no?
2: Decir, que la gente de
1: decir persona de edad avanzada que adulto mayor. ¿No es lo mismo una persona de edad avanzada que un adulto mayor? ¿A partir de cuándo uno tiene edad avanzada?
2: En el contexto del video estábamos hablando de hombres y mujeres que tenemos de 40 a 47 años y hombres que prefieren mujeres menores. Fue en ese contexto. Jamás fue aludir a los abuelitos y decir, oye, los abuelos no. No, jamás fue por ese tema. Estábamos incluso hablando de exparejas que hemos tenido de 47, 48, que nos han cambiado por mujeres menores y que fue en ese tenor de decir, oye, a mí una vez, es que en esa parte no sale, una vez a mí me cambiaron por una de 25 porque me dijeron que yo ya estaba ruca. Uh-huh. Y entonces fue en ese juego de palabras. Pero jamás fue refiriéndonos a los adultos mayores, aunque sí se sintieron aludidos, claro. Aunque sí reconozco que no estuvo
0: vamos
2: bien.
0: A escuchar, esa es la maroma que ella dio. No, vamos a poner lo que ante esa maroma pues respondió, porque ella dijo viejitos, ella dijo que tenían problemas cognitivos y ahora resulta que no estaba hablando de personas mayores. A ver, lo vamos a poner, pero antes, David Galván, voy contigo porque ya Morena suspende los derechos partidistas de estas diputadas.
3: Así es, Juan, y como medida temporal en lo que se realizan las indagatorias pertinentes, la Comisión Nacional de Honestidad y Justicia de Morena determinó suspender momentáneamente los derechos políticos de las diputadas locales de Puebla, Nayeli Salvatore y Elba Graciela Palomares. Esta determinación se dio a conocer este sábado a solicitud de la propia dirigente nacional del partido, Ariadna Montiel, para revisar la permanencia de las legisladoras poblanas luego de los comentarios discriminatorios que emitieron en podcasts en vivo a las personas adultas mayores. Sin embargo, el coordinador de la bancada de Morena en el Congreso de Puebla, Pavel Gaspar, explicó que se trata solamente de una medida cautelar y que mantendrá sus curules hasta que termine el periodo actual de la legislatura, ya que, bueno, pues fueron votadas para estas labores. En tanto, el partido estará restringiendo su participación en asambleas, comités, votaciones u órganos de decisión de Morena. Y bueno, pues hay que recordar que estas desafortunadas declaraciones motivaron una condena y pues varios señalamientos desde la Comisión Nacional de los Derechos Humanos hasta el Senado de la República, la bancada de Morena y de igual forma la dirigencia de Morena. Así que bueno, pues es la información, Juan.
0: Ahí está David Galván. Bueno, lamentable, ¿no, Sergio? Imagínate. Y además de
4: grave. Sí. La verdad sí merece sanción.
0: Sí, pero sí. Pues, sobre todo no es la cabeza de la hidra, ¿no? Me parece que esto invita a una muy profunda reflexión sobre quiénes son cuadros, porque pues el debate legislativo no es un TikTok, y si tú pones a un tiktokero, un influencer, a legislar, nada más porque te puede traer votos, porque tiene likes, pues estás muy equivocado en el camino.
4: Esa es parte de la vieja escuela, cosas, ¿no?
0: Sí, porque además la diputada Salvatore pues no es la primera vez que se ve metida en una situación de polémica por declaraciones que verdaderamente no tendrían cabida, no solo en un legislador, sino en ningún otro lugar. Vamos a escuchar. ¿Escuchó usted la maroma que dio? No, yo no estaba hablando de personas mayores, dijo, de personas como yo, de 41 años. No. O sea, esta estrategia de control de daño, Sergio, nadie se la cree, ¿no? En donde la riegan, luego salen a desmentir, luego salen a decir que la sacaron de contexto y luego salen a decir una falsa disculpa. No hay cabida. Eso agrava aún más la situación. Escuche.
1: Y me dices que has votado en el Congreso a favor de derechos de las personas adultas mayores. Pero a ver, es que perdona que te lo diga, diputada, pero así sí, se escuchó y además de manera clarísima. Por lo que, pues, no sé, estamos hablando de personas que votaron por ustedes. ¿Sí me entiendes? O sea, es de broma, es en un podcast, sí. Es de entretenimiento. Pero Pues, ¿qué te puedo decir? Eres también legisladora y ahí está el problema, el fondo de todo. Cuando el capital político de una legisladora se mide en seguidores y no en leyes,

0: Y la tribuna, pues parece ser un espacio de representación, una extensión de un set de grabación. Entonces, pues el chiste, el humor negro, la ironía, el entretenimiento que funciona para generar clics, pues tiene el mismo peso cuando lo pronuncia una persona que ocupa una curul, de acuerdo a ti, además con recursos públicos y además jurada para representar, entre otras personas, a las que se sintieron ridiculizadas con los comentarios que hicieron. Te pregunto, diputada.
1: Perdón, es que se cortó un poco. Tienes toda la razón, pero insisto, el tema jamás fue aludir a los adultos mayores, era la gente de nuestra edad, burlarnos de nuestra edad.
2: ¿Quién se la cree? ¿Quién se la cree? Bueno, lo tiene usted suspendido sus derechos partidistas. Sí. Como ves, vamos ya con temas más amables. Música chicana. Oye, hay una canción que se llama I Feel Chingón.
3: Sí,
2: es de Doctor Loco, que poníamos una canción de él, poníamos la de Volver, Volver Return, Return. Pero me decías que Doctor Loco es un académico de Berkeley.
3: Sí, era un doctor en literatura, en filosofía de Berkeley, y tenía su banda, Doctor Loco and the Rocking Jalapeño Band, y hacían puras parodias, con mucho, muy buen humor. Yo los vi varias veces y era maravilloso.
2: Oye, ¿y ellos de dónde vienen? ¿Por qué me dices, él estudiaba en Berkeley? El doctor Olavsky estudió en Yale. No sé si sabía Sergio Arau en Yale, pero con Jota. Estuvo un rato ahí.
4: Pero me dejaron salir luego.
2: Fue en Guanajuato durante un Cervantino porque lo agarraron chupando en la calle. Sí. Ay, bueno, ¿a quién no le ha pasado eso?
3: Exacto. ¿Quién no ha estado ahí?
2: Oye, el rock chicano tiene este sabor que viene, que es como muy puro, ¿no?
3: Sí, tiene. ¿Verdad? Pues, suena un poquito como viejo, o sea, sí. como que de veras se mantienen las raíces y al mismo tiempo hay una cosa muy contemporánea.
2: Vamos a escuchar I Feel Chingón, ¿no? Mientras me platicas, así para fondear.
3: No, sí, esa es la versión del Doctor Loco de I Feel Good. Sí.
2: Era de James Brown,
3: sí,
2: ¿no?
3: Sí, I feel
2: good. Es como súper gabacho ese rollo. Sí, sí, y él decía, I feel
3: chingón.
2: Oye, ¿de qué año estamos hablando? ¿80?
3: No, bueno, yo lo conocí en los 90.
2: En los 90, sí.
3: Sí, sí, sí. Sí. Y ya falleció el doctor, pero la banda sigue por ahí.
2: Sigue por ahí.
3: Y hay muchos ejemplos de este tipo de música.
2: Oye, hay una película mexicana que se llama ¿Cómo?
3: ¿Chichanchón?
2: Sí.
3: Ah, no, pues bueno.
2: Que trae unas canciones también, la de I Born in East L.A.
3: Ah, sí. Sí, ese es de Chich Marín.
2: ¿De Chich Marín?
3: Sí, sí, sí.
2: ¿Quién es Chich Marín?
3: Okay,
2: ¿por qué es tan importante para los chicanos?
3: Es un comediante buenísimo que salió en los 70s, que eran como Chich and Chong. Chich es chicano, bueno, es mexicoamericano, y Chong es chinoamericano. Sí. Entonces eran una pareja de pachecos fumando marihuana, todo era su motivo.
2: Todo el día en la película.
3: Sí, sí. ¿Sí? Y son como los héroes de la marihuana. Entonces, pero tomaban muy bien el humor, que venía de todas partes, ¿no? Que se junta ahí en California.
2: Sí, porque viene el humor mexicano, pero el de California por el mexicano ya es de California por mexicano. Ya no es mexicano, ni tampoco es lo que conocíamos como estadounidense, que es algo muy, muy ambiguo decir estadounidense, ¿no? O sea, no hay
3: bueno, eso
2: algo...
3: Sí. Eso sí, estamos peleados
2: con
3: eso.
2: Como que una identidad así como... que dicen, tenemos mucha identidad, yo no la veo. Más allá de andar invadiendo países, Sergio.
3: Bueno.
2: Bueno, regresamos de una pausa, no te voy a meter en aprietos porque tú vives allá también.
3: Gracias.
2: No
3: sé. No tengo bronca yo.
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17: Los flamencos son rosados porque consumen crustáceos ricos en pigmentos llamados carotenoides, que cambian el color de sus plumas.
16: Aprendamos juntos.
17: El desierto del Sahara era una región verde cubierta de lagos y praderas hace apenas unos 6.000 años atrás.
16: Explorando la naturaleza.
18: Las secuoyas rojas son los seres vivos más altos del planeta, alcanzando dimensiones monumentales en las costas de California. Su corteza gruesa las protege del fuego, permitiéndoles vivir milenios. Estos gigantes no solo capturan cantidades masivas de carbono, sino que crean ecosistemas verticales donde habitan especies únicas. Son monumentos naturales que nos conectan con la prehistoria y la majestuosidad terrestre.
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0: Son las 9:30 a.m. y ya estamos de regreso en Fórmula Noticias, iniciando este domingo de la mejor manera, que es bien informados. Vamos a bailar, escuchamos con la interpretación de Edward James Olmos en esta película, Suit Suite se llama. De esto vamos a hablar más adelante. Rápido leo algunos de sus mensajes. Muchas gracias, están llegando muchísimos. Me dice, ya me perdí una hora porque llegué a las 8. Ya son las 9:30, qué bueno que nos sigues acompañando. Voy a leer mensajes que me han llegado más temprano. Nos los vamos brincando, no los leemos en orden cronológico, ¿verdad, doctor Bolowski? Porque sería injusto. De Tampico, Tamaulipas, muchas gracias. Sergio Arau se ve bien tierno, nos está diciendo. Hace 3 minutos nos lo están escribiendo de Tampico, Tamaulipas. Qué bueno, José, ¿tierno en qué sentido? Que se ve muy joven, tiernito todavía, jovial, o tierno de cute. A ver, amplía.
1: No, por favor.
0: A ver, soy con punk. Todo respeto, está muy mal eso que dijeron las diputadas. Tengo 67 años, practico 3 deportes, ciclismo, natación, y hace 4 meses box. Eso. Que hagan sus comentarios, no nos ofenden, estas más bien parecen del PRIAN que hacen en Morena. Pues es lo que uno habría que preguntarle en Morena, ¿no? Porque anda pues levantando ese tipo de cascajo, nos dice Dimitri, que además te felicito por ser tan activo, es casi tan activo como Rich Beristain, que ya también llegó, él tiene otro tipo de actividad, pero bueno, nos están diciendo que, que desde Durango, chili beans riquísimos, Freddy Fender, Little Joe y la familia, Flaco Jiménez, Tecas Tornado, Flaco Emilio Jiménez. Navaira. No, bueno, este sí se la sabe, Guar, sí. La Migra, Vagón Chicano, Eduardo Bernal sí sabe de música.
1: Sí sabe,
0: A ver, Sergio, ahí está. Estamos oyendo esta canción que me... ¿Era de Lalo Guerrero?
1: La del Suit Suit, era de Lalo Guerrero, sí. Cantada por Edward James Olmos en la película Suit Suit.
0: ¿Es banda, Edward? ¿Es James?
1: Uy, sí.
0: Sí es banda,
1: sí,
0: ¿verdad?
1: Sí, somos bien
0: luego,
1: cercanos.
0: Luego se vuelven famosos y se les marea.
1: No, pero sí. Él es especialmente humano.
0: Sí, ¿verdad?
1: Sí, canal, sí, ¿no? Somos muy, muy amigos.
0: Qué buena onda, qué sí, privilegio. Gracias. Porque es uno de los grandes actores, pero además sí, con una enorme cantidad de actividades a favor de los derechos.
1: Sí, es muy consciente, muy activista, ¿no? Sí, sí, sí.
0: Qué buena onda. Oye, vamos con Beca Duncan para que nos hable un poquito sobre la historia.
1: Órale.
0: De los chicanos. A ver, para que también le sí, pregunte, Sergio, a ver si es cierto lo que nos está diciendo. Íbamos a ir a lo del examen de la UNAM, eso se lo tengo más adelante. Pero Beca, a ver, Beca, vamos contigo. ¿Por qué no viniste, Beca?
2: Pues estoy en Bernal, Juan, aquí con una vista increíble de La Peña en Querétaro y pues bueno, por eso no pude estar hoy con ustedes.
0: Bueno, pues por lo menos tienes una muy buena excusa, ¿no? Oye, aquí está Sergio Arau, está Rich Beristain y está el doctor Bolowski y bueno, pues los chicanos, ¿por qué el nombre? ¿De dónde viene? ¿Cuándo se empiezan a llamar así? ¿Cuándo se empiezan a vestir pues con ropa muy holgada? ¿Cuándo empiezan a componer música? ¿Y cuándo se convierte la comunidad mexicana en los Estados Unidos en una comunidad aparte, ni mexicana ni estadounidense, sino muy suya?
2: Así es, bueno, fíjate que este es un tema bien complejo, Juan, porque todavía no hay un consenso sobre el origen de la palabra en sí. Lo que se cree es que chicano deriva de mexicano, utilizando la pronunciación original del náhuatl de la X, ¿no? Mexicana. Y que de ahí, pues bueno, va derivando en chicano. Sobre el momento en el que comienza a utilizarse, fíjate que lo que he encontrado es que tampoco hay una sola historia al respecto, ¿no? Algunos investigadores hablan de un origen vinculado a la guerra del 47. Imagínate qué tan antiguo es esto. Para referirse a los mexicanos o personas de origen mexicano que quedaron del otro lado de la frontera cuando perdemos la mitad del territorio tras el Tratado de Guadalupe Hidalgo en 1848, y entonces, pues bueno, queda muchísima población que originalmente era mexicana ya en Estados Unidos, ¿no? Sin embargo, el uso ya tal cual documentado lo vamos a encontrar en el siglo XX, ¿no? Donde ya se habla de una manera sobre todo peyorativa de los mexicoamericanos. Y aquí fíjate que hay una referencia bien interesante que es Manuel Gamio. Manuel Gamio ya lo registra desde la década de 1930 y él dice que en realidad se utilizaba para los mexicanos que emigraron con la Revolución.
0: El que le puso concreto cemento a las pirámides de Teotihuacán, el mismo Manuel Gamio...
2: Ese mismísimo, así es, uno de nuestros primeros arqueólogos. con técnicas que hoy dudaríamos, desde luego. También dinamitó algunas cosas por ahí en Teotihuacán, pero efectivamente él.
0: Por eso me acuerdo. Pero bueno, estamos hablando de otra época. No le podemos dar el tratamiento del actual, porque entonces no se sabía lo que hoy se sabe, y el cemento pues era lo máximo. Y bueno, pues sí le metieron cemento a las pirámides en Teotihuacán. Oye, aquí está Sergio, cuéntale cuál es tu pachuco favorito. Beca.
2: Bueno, pues Tintán, desde luego.
0: A ver, cuéntanos de Tintán, Sergio.
1: No, Tintán es la neta.
0: ¿Por qué era tan...? ¿Él vivía allá?
1: Era del... No, es que él nació en El Paso.
0: Ajá, entonces, en Texas.
1: Y con los pachucos. Sí. La palabra pachuco viene del Paso.
0: Ajá, del Paso, Texas. ¿Por qué?
1: Pues decimos chicano, sí. Entonces pues, se van haciendo formaciones nuevas del lenguaje.
0: Pero el Loco Valdés y el Flaco, toda la familia, el otro, José Ramón, sí. No eran tan pachucos, Tintán.
1: No,
0: sí.
1: No, Tintán, es que era el titán, Tintán era el mayor de los hermanos.
3: Es que el papá era aduanero, y entonces se fueron a vivir a la frontera y ellos se pasaban a la fiesta del otro lado.
1: Sí, no, pues pero Tintán fue un caso así excepcional de talento y de innovaciones. Él trajo todo, ve nomás.
0: Sí, no, bueno,
1: sí, él Tintán. Trajo toda esa cultura.
0: Pues Beca, te mandamos un abrazo hasta Querétaro, hasta Bernal, tráenos algo, ¿no?
2: Ah, claro que sí, yo les llevaré algo con mucho gusto. Y nada más, si me permites dos segundos, si quieren saber más sobre cultura chicana, les recomiendo la exposición que hay ahora en el Palacio de Bellas Artes, Aztlán.
0: ¿Aztlán?
1: Sí.
2: Aztlán, sí.
0: A ver, cuéntanos un poquito por qué si nos interesa, que siempre quiero al Palacio de Bellas Artes, pero por qué si nos interesa la cultura chicana, Aztlán nos va a gustar más.
2: Bueno, el nombre de la exposición completa es Aztlán, Túnel del Tiempo. Es una exposición que reúne a artistas chicanos de distintas generaciones, algunos de los más emblemáticos, sobre todo de la cultura chicana de Los Ángeles. Y ahí van a poder ver, pues, desde lo que se ha producido en las décadas de los 80, arte ya contemporáneo, las generaciones nuevas, y también entender mucho de cómo reivindican la identidad mexicana en Estados Unidos.
0: Pues ahí está, Beca, abrazo hasta Bernal. Y pues de allá hay quesos y vinos, entonces pues lo que gustes.
2: Con todo. Mucho gusto.
0: Gracias, salúdanos al Amarillo Mango, que anda ahí contigo siempre. Bye. Y bueno, esto en Querétaro, ya de regreso en la Ciudad de México. ¿Sabe usted que hay licencia permanente? Hubo una primera época, luego se detuvo el trámite. Aquellos que sacaron su licencia permanente en aquel entonces, pues se les respetó. Y hasta si se perdía y uno tenía el folio, o si había que renovarla porque ya estaba muy vieja, iba a pagar los derechos y se le volvía a uno a emitir permanente. Luego se volvió a tramitar para quienes no la tenían con anterioridad, y esto se va a acabar así, con el año. Rich Beristain, ¿por qué tenemos que sacar una licencia permanente? ¿Cuánto cuesta? ¿Qué trámites hay que hacer? ¿Y por qué se va?
4: ¿Por qué se va? Pues yo creo que me imagino que por la cantidad de tantos autos que hay circulando en la ciudad y en la República, pero exactamente, todavía hay tiempo, hasta diciembre.
0: ¿Tú la tienes?
4: Yo la tengo desde, creo que 2012, más o menos.
0: Ajá, desde la primera época.
4: Desde la primera época, y como dices, justamente, se maltrató, pagué mis derechos, la renové, entonces, creo que es un muy buen punto. Una, te ahorras dinero, te ahorras gasto, ¿no?
0: Sí.
4: Cada año, cada tres años, cada cinco años.
0: ¿Y el trámite?
4: Es un trámite solamente una vez. Lo puedes iniciar en línea, teniendo esta aplicación de llave del gobierno del gobierno federal.
0: De la Ciudad de México.
4: De la Ciudad de México, perdóname. Ahí inicias tu trámite. Cuesta $1,500, un milky, dicen por ahí. Y bueno, pues es bien sencillo. Identificación oficial.
0: Sí.
4: Comprobante de no adeudo.
0: Ajá.
4: Que no rebase 3 meses. Y el certificado del curso teórico de manejo, que ese no estoy muy de acuerdo, debería de ser práctico. Pero con eso, y bueno, haces el trámite, haces tu depósito, en cuanto tu pago se ve reflejado, igual la puedes descargar digital a través de la cuenta llave de la CDMX.
0: No.
4: Entonces, vale muchísimo la pena, ¿no?
0: Sí, oye,
4: ¿tú la tienes digital?
0: Yo la tengo digital, sí, en la aplicación de la Ciudad de México. ¿Tú tienes licencia de México?
1: No.
0: ¿Y de allá, del gabacho de Estados Unidos?
1: Sí.
0: ¿Y cómo, qué, para sacarla en California no debe haber sido fácil, no? Un examen.
1: No, sí te hacen examen físico, sí. Así, presencial, sí. Y tienes que
0: manejar.
1: Sí.
0: Tienes que estacionar de reversa y todo.
1: Sí. No, y hay otras reglas que no me esperaba. Por ejemplo, tienes que antes de arrancar, si estás estacionado, antes de arrancar tienes que poner la direccional. Ajá. De que vas a salir. No, una bola de cosas Ahí me, bueno, es que ahí me tronaron la primera vez.
0: Eso a lo que voy. Aquí pues hay que ir al súper y pagar la línea de captura y ya recoger la licencia y te preguntan, ¿de qué color son los coches? Blanco, rojo y verde. Ya pasó y está su licencia. Es un peligro.
4: ¿Cuántos cilindros tiene su coche?
0: No, pues sí, los que Dios le dio. Exacto. Oye, Sergio, rápido. Vas a tener un concierto en septiembre en Lindavista.
1: Sí, a ver. En el foro Ilvana. Es un aniversario más del Festival de Avándaro. Bueno, un homenaje al...
0: ¿Estuviste? ¿No habías nacido?
1: Sí, estuve en el Festival de Avándaro. La verdad es que no estaba en el programa oficial, fui de público, pero de repente, como llegamos tantos jóvenes, ¿sí?, empezaron a dar clases de yoga y a pasar otras películas y cosas así, y de repente dijeron, si tienes a tu banda, anótate, y pues toqué la noche anterior, La Ley de Herodes, con mi hermano Fernando, el que era de Los Cachunes, y con el Chichar, un baterista.
0: Oye, ¿no había todavía escrito Jorge Ibargüengoitia su cuento de La Ley de Herodes, o sí?
1: No.
0: Igual ahí se inspiró.
1: No, cuando...
0: Sí, pero era fresón, Ibargüengoitia no fue a Habana.
1: Sí, pero es
0: no
1: el libro es una maravilla.
0: Sí, no, es una serie de cuentos maravillosos.
1: No,
0: sí.
1: Era
0: La Ley de Herodes. El mejor es el último, que cuenta cuando era Boy Scout.
1: Sí. No, es buenísimo. Bueno, el que se llama La Ley de Herodes es
0: el primero de esa serie de cuentos. Oye, entonces, México, Tenochtitlán, 17, en Buenavista, ¿qué días?
1: El 27, el domingo 27 de septiembre.
0: Ahí está.
1: Voy a estar, van a ser cuatro bandas emergentes.
0: Y ahí te vemos, Sergio, nos queda la pausa, pero seguimos, no te vayas.
1: Por favor, ahí nos vemos.
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7: Las ratas se ríen cuando les hacen cosquillas, aunque emiten sonidos de alta frecuencia que el oído humano no puede escuchar sin equipos especiales.
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8: Las uñas de las manos crecen 4 veces más rápido que las uñas de los pies en el cuerpo humano.
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8: Aunque técnicamente es una gramínea, el bambú cumple funciones de árbol por su altura y dureza. Es la planta de crecimiento más rápido, siendo un recurso renovable extraordinario para la construcción y la industria textil. Actúa como un potente sumidero de carbono y previene la erosión del suelo. Es fundamental en la cultura asiática y esencial para la supervivencia del oso panda.
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7: Autoridades de Sonora informaron que se inició la dispersión preventiva de 360.000 larvas de mosca estéril en el municipio de Álamos para proteger al ganado del gusano barrenador. Las autoridades estatales indicaron que la estrategia incluye una segunda liberación de moscas para contener la plaga. Las enfermedades del corazón, la diabetes y el cáncer se consolidaron como las primeras causas de muerte en México durante 2025, concentrando casi la mitad de las 741.000 defunciones del país, informó el INEGI, quien señaló que esas enfermedades afectaron principalmente a las mujeres. La Secretaría de Seguridad Federal informó que a través del uso de inteligencia artificial logró desmantelar una red de fraude financiero que utilizaba videos falsos de funcionarios de alto nivel para promover inversiones, logrando congelar más de $2 millones enviados al extranjero.
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0: Son las 9 de la mañana con 45 minutos y ya estamos de regreso en Fórmula Noticias, iniciando este domingo de la mejor manera, que es bien informados. Chuco Suárez, escuchamos con Lalo Guerrero, ahí lo tiene usted, parte de la música que nos compartió el gran Sergio Arau. Y nos está diciendo Juliana, nos está escuchando desde las playas de Oaxaca. Y bueno, pide esa canción también. Fíjate, es un público conocedor, Sergio Arau, y le dedicamos esta canción con muchísimo gusto. Qué envidia que está en las playas del estado de Oaxaca. Y bueno, esperemos que la pase muy bien. De Jalapa, de la capital de Veracruz, nos dicen Chachalacas, muy concurrida cada periodo vacacional, Costa Esmeralda. Están recomendando los lugares, playas, para ir a Veracruz. No, no nos está diciendo nada de ninguna diputada, ¿eh? Chachalacas es una playa. Feliz domingo, nos dicen. Mis recomendaciones: The Game of Love por Carlos Santana y Michelle Branch. Germán Gallardo, el tlacuachito desde la Ciudad de México. Mendocino de Texas Tornado. Ah, pues sí, también. Híjole, claro.
1: Buenísimo.
0: Yo me doy... Pues yo, hoy no me ha dado, corre que te alcanza, me lavo las manos y todo, y como lechuga, nos dice. Pues sí, es que no hay realmente ningún brote aquí en México, y en Estados Unidos, pues sí, sí hubo. Y bueno, pues hay que lavar bien las cosas, desinfectarlas. Ya nos están diciendo cómo se dice ciclosporiasis en japonés. No lo vamos a decir. Te van a saludar, Sergio. Nos dicen que tu papá colaboró para construir la Escuela Técnica Agropecuaria de Huiramba, Michoacán, por los años 70. Luis Acevedo nos está diciendo eso, lo está escuchando. Persona allá en Michoacán, sí, ¿no?
1: Pues, según sé, sí, yo no estuve ahí, pero fue cuando hizo Calzón sin Inspector, que lo filmó en Huiramba, Michoacán.
0: Ahí está, mira. Ahí te le digo que tenemos público conocedor. Qué y con esto, oye, Sergio, ¿a qué equipo de fútbol le vas? ¿Te gusta el fútbol?
1: Sí.
0: Le vas a las Chivas, me parece.
1: Soy Chiva, sí.
0: Eres
1: sí.
0: Chiva de
1: soy
0: corazón.
1: Chiva por familia. Es que Sergio Corona es sí. Hermano de mi mamá. Entonces, sí.
0: Oye, ¿y del base?
1: Fíjate que si no.
0: No, ¿del básquet?
1: Tampoco.
0: De los Juegos Centroamericanos. ¿Ya viste eso cómo sí. Le está yendo a
1: no,
0: México?
1: No, no, no. Maravilloso. Del box también me encanta.
0: Vámonos a los deportes, ¿no?
1: Órale.
0: Vamos.
1: Va.
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0: Nos ya. Dice, ya aprendimos.
3: Ya aprendimos.
0: Creo que estaba apagado su micrófono.
3: Es que el señor Juan
0: no
3: Becerra...
0: No has aprendido nada.
3: El señor Juan Becerra es lo más imprudente posible. El señor Juan Becerra, usted no debe controlar eso. Debe dejar que lo haga Luis Ángel desde allá. No. Él lo va a hacer mejor.
0: ¿Qué no te has dado cuenta que es una persona controladora? Dice, ya entendí, dice, no he entendido nada.
3: No, Juan, yo pensando que ya alarmé.
0: Es que ya ve que el pintor no manda la cortinilla.
3: Los sábados y domingos estoy desde aquí, ya que se encarguen ellos, porque si no, ¿para qué quieres que esté ahí, que lo oprimo y no?
0: Oye, cuéntale a Sergio, ya no te vas de los botones del audio, ¿cuántas medallas tiene México en Centroamérica?
3: Fíjate que fue una gran cosecha de preseas. Y de oro, ¿no? Que son las importantes. Pero bueno, fueron 407 totales, 167 de oro, 125 de plata y 115 de bronce. La verdad es que si lo evaluamos con lo que se hizo hace 3 años, que era la marca más importante, 145 oros, 353 totales, se superó por más de 60 preseas esa circunstancia y estamos hablando de más de 20 de oro en relación a los Juegos Centroamericanos del año, de la edición anterior. Aquí lo importante y relevante es que esta generación, más allá de que seguramente en Panamericanos se les puede complicar porque se aumentan la cantidad de naciones que tienen capacidad, después vienen los Olímpicos y ahí entra Estados Unidos, sí. Canadá, Rusia, Australia, se complica, vamos, pero que llegues con números y marcas a este, me parece que el proceso olímpico es muy importante, ¿no?
0: Oye, el equipo ecuestre, el reconocimiento, porque tuvo muy buenos resultados, pero no son aislados, viene de ganar en Italia, ganar en Europa, sí. Y viene a vivir un momento que no se vivía desde Londres, fíjate, ahora sí está re bien el equipo ecuestre.
3: Sí, cuando...
0: Ha tenido buenas temporadas, sin duda alguna, pero el de hoy, pues podrías
4: Si gana medallas en los Juegos Olímpicos, sería el mejor equipo en la historia.
3: Sin duda alguna.
4: Falta eso nada más, ¿no?
3: Sí, porque si nos vamos al 48, que es esa previa de los Olímpicos en Roma, y después lo que pasa con los Olímpicos en Londres, es Arete el caballo, ¿no?
4: Arete, que era tuerto, ¿eh? ¿Sabías?
1: Sí, como
4: no. No querían que se lo llevara el general Mariles.
1: Sí.
4: Secretario de Defensa.
3: No, y terminó ganando prácticamente todo, oro por equipos, oro individual.
4: ¿Sabes dónde se retiró Arete?
3: No, ahí sí no.
4: En Zitácuaro, Michoacán, en un rancho allí en Zitácuaro, Michoacán, ahí se retiró. Lo soltaron en un potrero a que comiera pasto.
3: Y ahí fue el adiós del gran Arete. Y es que si nos vamos a eso que pasó, que son oros, son los primeros oros de México en Juegos Olímpicos. Uh-huh. En ninguna otra disciplina había sucedido eso hasta que pasa con salto ecuestre. Ahora habrá que ver en Los Ángeles, se tiene una buena generación, ojalá se pueda dar, y que se tenga la presencia de la Secretaría de la Defensa Nacional, me parece que le viene muy bien a la delegación mexicana esta circunstancia. Así que enhorabuena, fueron 11 preseas totales, 6 oros, 3 platas y 2 bronces para ecuestres en los centroamericanos y del Caribe. Y bueno, más información.
4: Espérame.
3: ¿Juegas ajedrez? Sergio Arau.
1: Jugaba.
4: A ver, explícanos por qué el ajedrez es un deporte en los Juegos Centroamericanos, pintor.
3: Mira,
4: es deporte.
3: Es deporte, o sea, pero no que solo en los centroamericanos.
4: Pues bueno.
3: Yo lo jugaba en la secundaria, era el deporte para salirme de clase.
4: Pero no es deporte.
3: Pero sí es deporte.
4: Es un juego de habilidad y destreza.
3: ¿Por la verdad,
1: pero que te entrenan los dedos.
4: A ver, explícanos.
3: La verdad es que no sé por qué es deporte, pero yo lo agradecí en la secundaria porque fue mi manera de salirme de las horas de matemáticas y de decencia, como puedes ver, de prudencia.
4: ¿Y salías a jugar ajedrez?
3: Sí, yo estuve salí a jugar fútbol y eso sí
4: es deporte.
3: Estuve en la selección de ajedrez.
4: Balón, teníamos una botellita de esos refrescos que venían en botellas de plástico transparentes, ¿te acuerdas?
1: Sí, chiquitas. ¿No?
4: Y lo llenábamos de piedritas y ese era nuestro
3: balón. Ese era el baloncito en aquellos tiempos.
4: Y eso sí era deporte, tú sabes hacer ajedrez.
3: Pero es que al final sí trabajas la mente.
4: Sí,
3: sí,
4: claro.
3: Te esfuerzas, sí terminas.
4: Pero entonces la geometría es un deporte.
3: Bueno, eso es un buen punto. O sea, te prometo, es más, si buscamos si es un deporte y la explicación, a lo mejor y nos puede dar.
4: Seguro Jonathan Amador ya nos está diciendo por qué es un deporte.
3: A ver, mira, ahí te va.
5: Siempre me ganaba el deporte, pero en el taekwondo siempre lo tenía en el suelo.
4: Generan un desgaste físico real y elevan la frecuencia cardíaca, nos dice aquí Misha Hernández de producción. Mira. Y la quema calórica debido al estrés psicológico. Entonces, pues es deporte que te bulen en la escuela, porque hay estrés psicológico. No, ahí están los argumentos, yo nada más me los pregunto, pero bueno.
3: Es que Pintor. Hay una Federación Internacional de Ajedrez, se convierte...
1: Sí, no, el ajedrez es... Claro, es un...
3: Es deporte. Si el Comité Olímpico Internacional dice que es deporte.
4: No, eso me queda claro. Y si Gianni Infantino dice que hay que meter al jugador que expulsaron, lo meten.
1: No, que hay que dar un premio de la paz.
4: El mismo argumento.
3: O el premio de la paz al presidente en turno de los Estados Unidos. Oye, hablabas de la Leagues Cup, del fútbol.
4: Hay un torneo de fútbol llanero ahorita y por eso no hay Liga MX. No sabía hacer eso. ¿Cómo se llama?
3: Leagues Cup, señor.
4: ¿De dónde se juega?
3: Se juega en los Estados Unidos, algunos partidos en México, es solo 4 en México. Y ayer fíjate que no le fue bien a las Chivas, hablando acá del buen Sergio, porque termina por caer 1-0 con Dallas, 4-0 Real Salt Lake le gana al Atlante, y Toluca, que iba muy bien, también perdió 1-0 con Los Ángeles FC. Ayer quien salvó la plana fue León, ganándole 2-1 al Orlando City, y el Monterrey ganándole 2-1 al Inter de Miami. Son
4: ¿Entonces
3: los que
4: Chivas
3: salvaron.
4: Fue a Dallas?
3: Fue a Dallas, es correcto, donde está el Chicharito y perdió. Obviamente bueno. Chicharito juega en la división de desarrollo, dirían aquí en la Liga MX, que es la segunda división.
4: O sea, la eterna.
3: Exactamente. Hoy hay una buena cantidad de partidos.
4: Pero antes, ganó, el 10 le metió el América al Cruz Azul en el fútbol femenil. 10.
3: Ah, bueno,
4: le
3: sí.
4: 10. Chavas, que esas sí juegan.
5: 10-0.
4: Ellas sí juegan bien.
3: Y fíjate,
4: bien.
3: Además...
4: 10-0, o sea, en la Cruz Azuleada, no es un asunto de género, ¿eh? O sea, la Cruz Azul ya no hombres, mujeres, todos.
3: Y lo bueno que le vas al Cruz Azul, ¿eh?
4: Ah, claro.
3: Si no, no tiene que ser Cruz Azul, crítico, imagínate.
4: Con lo que uno cree, porque si no...
3: Fíjate que algo que tiene que mejorar la Liga Femenil es precisamente este tema de ver equipos tan disparejos en nivel, porque sí, América es una de las de los equipos fuertes y sólidos. Yes. Cruz Azul se ha quedado muy por debajo. Si sumamos los equipos relevantes en la Liga Femenil, es América, Pachuca, Monterrey, Tigres, Chivas. El resto, la verdad es que son de un nivel bastante bajo. Han querido igualarlo, pero todavía encontramos este tipo de accidentes de 10-0, como lo comentas, al minuto
1: del básquet.
3: Mira, fue un doblete de Geise y un doblete de Priscila, y estamos hablando de que marcaron casi todas. García, Cambero, Rodríguez, que terminó marcando 3, por cierto.
4: Pues son 10 jugadoras y 11 jugadoras y
3: Guerrero,
4: hubo 10 goles.
3: Recientemente, o sea, fue nombrada la mejor elemento del torneo de la Liga Femenil.
4: Más de un gol cada 10 minutos.
3: Sí, sí, sí.
4: Son 90.
3: Sí. Que al final me parece que eso es lo importante, que vemos un equipo muy sólido y uno que realmente se está deshaciendo, y en serio. Por cierto, en más información, y antes de que nos gane ya la despedida, ¿qué te parece si escuchamos a Hernán Garza? Porque ya se viene el Abierto GNP WTA 500 en Monterrey. Adelante.
6: Cada año mejor el tener a la campeona de Wimbledon. Hace unas semanas tenerla en Monterrey, y habiendo sido campeona del GNP en 2024, pues nos da una gran alegría. Estamos muy contentos, muy felices. Queremos que el público se va a volcar, como todos los años. Un torneo súper consolidado, un torneo que empezó con una bolsa de $100,000 en el 2008. Ahora es un torneo 500 con una bolsa de más de $1,000,000.
3: Pues ahí está. Del 23 al 29 de agosto en Monterrey lo vamos a estar transmitiendo y llevando aquí en Fórmula Deportes este evento de la WTA.
4: Ahí está. Gracias, Pintor.
3: Un gusto, Juan.
4: Gracias, Bola. Sergio.
3: Buen día.
4: Sergio, hablamos pronto, ¿no?
3: Sí.
4: Antes de tu concierto. Gracias a ustedes. Los espero mañana a 6 de la tarde.
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8: Una vuelta al mundo.
9: Toronto, Canadá. Toronto es ampliamente reconocida por la Organización de las Naciones Unidas como la ciudad más multicultural del planeta, un verdadero ejemplo de inclusión social. Más de la mitad de sus habitantes nacieron fuera de las fronteras de Canadá, aportando una riqueza lingüística y cultural que se celebra activamente en cada rincón urbano. La metrópolis está perfectamente organizada en barrios étnicos vibrantes, como Greektown, Little India y Chinatown, donde la diversidad se saborea en sus calles. Custodiada por la famosa Torre CN, Toronto es el motor económico, financiero y mediático del país, además de ser un centro cultural de primer nivel gracias a sus festivales de cine y arte internacionales. Su ambiente pacífico, seguro y tolerante demuestran al mundo que la diversidad es la mayor fortaleza para el desarrollo.
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9: La ninfa o Carolina. La ninfa es una pequeña cacatúa originaria de Australia que se ha convertido en una de las aves de compañía más deseadas del mundo gracias a su carácter afectuoso y su cresta móvil, la cual expresa sus diferentes estados de ánimo con total claridad. Estas aves son sumamente inteligentes y poseen una capacidad asombrosa para silbar melodías completas con una precisión increíble, interactuando activamente con los miembros del hogar. A diferencia de otros loros más grandes, las ninfas son pacíficas y disfrutan posarse en el hombro de sus dueños para recibir caricias prolongadas en la cabeza. Su mantenimiento requiere una jaula amplia, una alimentación variada y oportunidades para volar en espacios controlados y seguros. Su mirada expresiva y sus simpáticas mejillas anaranjadas conquistan de inmediato el corazón de cualquier amante de las aves.
8: Caminando por México.
10: Orizaba, Veracruz. Custodiado por el majestuoso e imponente Pico de Orizaba, este pueblo mágico combina una arquitectura señorial con una naturaleza desbordante. Su teleférico, el paseo del río con su reserva natural y el clima templado convierten a esta urbe en una joya veracruzana.
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12: Buenos días, ¿cómo están? Feliz domingo. Me da mucho gusto saludarnos. Es domingo 9. 9 de agosto. Ya vamos casi llegando a los primeros 10 días de este mes de agosto, velozmente, y siempre un gusto, un placer saludarnos, acompañarnos en un día tan especial como es domingo, sobre todo porque el cuerpo está relajado, estamos despertando, o ya despertamos temprano, ya hicimos ejercicio o vamos a hacerlo, pero hoy las dinámicas cambian y realmente sí soltamos el cuerpo y todo tipo de presiones, eso espero. Habrá gente que tal vez ande chambeando hoy domingo, como yo. Pero bueno, qué bonita chamba tengo. Entonces, bueno, pues yo aquí estoy para acompañarles. Para acompañarles en este par de horas y comenzar La Brown al aire. Soy Mariana Brown, gracias por su sintonía. Y yo mando muchos besos, abrazos a toda la banda que está conectada a través del 104.1, a través de radioformula.mx o como quiera que nos estén escuchando, aquí estamos, hasta las 12 del día. Vamos arrancando y comenzando con David Bowie. Esto es Everyone Says Hi. Y así les digo yo, hola a todas y a todos.

0: Una canción de David Bowie, Everyone Says Hi, salió en junio de 2002 y esto fue parte de un disco llamado Hidden, que además fue su vigésimo segundo álbum. Un hombre que hay que decir que David Bowie siempre estuvo muy activo. Yo no sé, seguramente en algún momento se habrá tomado algún break, pero no fue un personaje que haya dicho me retiro varios años considerables de la música y regreso. No, yo creo que siempre estuvo activo. Claro, lo que te implica preparar un disco tiene que ver con los momentos que vives, con muchas cosas, como justamente esto, que es un disco que tiene esta canción que escuchamos hasta medio melancólica, porque habla sobre todo de la partida de un ser querido y que sin duda seguro se encuentra en un lugar mejor. Y con esto nos vamos a ir una pausa. Estamos iniciando este espacio y bueno, bienvenidas, bienvenidos.
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17: Ensalada fresca de atún. Mezcla una lata de atún en agua con cubos de pepino, jitomate, hojas de espinaca y cilantro picado. Adereza únicamente con limón y sal de mar. Esta opción es rápida, económica, refrescante y aporta proteínas de excelente calidad.
18: Explorando la naturaleza.
19: Considerada un árbol sagrado por los antiguos mayas, la ceiba es un gigante de las selvas tropicales americanas. Sus ramas se extienden hacia el cielo, formando una sombrilla natural que protege el sotobosque. De sus semillas se extrae el capoc, una fibra ligera utilizada en textiles. Es un símbolo de conexión entre el cielo, la tierra y el inframundo.
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0: Regresamos con algo de 1993 y me refiero a New Order con World, The Price of Love, que forma parte de Republic, sexto álbum de esta banda británica genial, maravillosa. Y por ahí esto suena como elegante. A ver qué les parece.

New Order con World, The Price of Love. Una reflexión muy directa sobre las consecuencias, sobre el costo emocional del amor. Pero ¿cómo evitar el amor? Yo digo, sí, ya sabemos que tiene un costo emocional, sin duda. Y qué bueno reflexionarlo a través de una gran canción como la que acabamos de escuchar de New Order. Pero bueno, finalmente ya sabemos que, pues que no podemos dejar de vivir sin amor. Y por cierto, les invito a que se vengan a Fórmula del Corazón. Que además a mí me encanta porque cada día recibo más cartas, más dedicatorias, casos, historias de vida, de amores, de reencuentros, también historias de vida de personas que ya no están con aquel primer amor o ese amor que no olvidan. En fin, yo creo que el amor siempre es esta fuerza que nos mueve, que nos provoca, que nos inspira, que nos hace ser mejores seres humanos. Y no nada más el amor de pareja, lo tengo que decir. Nosotros vivimos en amor, en todos los sentidos. Amor a nuestro trabajo, amor a nuestro hoy domingo, a nuestro presente, a levantarnos. Amor a nuestro jefe querido. Por cierto, le mando un beso enorme a mi queridísimo Mario Ávila, mi jefe queridísimo. Amor a mis hermanas, amor a mi madre, que ya descansa en paz, a mi padre, amor a mi gatita Fiona. Es que todo tiene amor, todo lleva amor. Entonces tenemos que volver a conectar con la energía del amor. Pero el amor de verdad. No nos vayamos con las fintas, por favor. Yo digo que esto es algo que se siente desde las profundidades, pero bueno, cada quien sabe cómo ama, cada quien sabe cómo siente, y aquí lo importante es poder expresarlo de la mejor manera posible, a quien sea, al mundo entero. Vamos a regalarle amor al mundo entero, ¿por qué no? Y con esto nos vamos con Holly Humberstone y esto es White Noise.

0: Sí, justamente presentaron esta versión o esta edición deluxe que se llama Paint My Bedroom Black. Y fue un álbum debut que además lo hicieron hace no mucho, en 2024. Y sí, es un sonido medio indie pop. Me gusta. Pero ¿saben qué me gusta más? Que habla de la ansiedad digital, de lo que nos provoca las redes sociales, ansiedad digital. Es que además, esto del escroleo me parece bien fuerte. De repente estamos ya como una onda hasta robotizada. Es lo que hablan justamente Holly Humberstone con esta ansiedad digital y este ruido mental que nos provocan las redes sociales. Por favor, vamos a respirar y vamos a bajarle a la energía digital. Y yo ahorita les voy a platicar de algo bien bonito que además ya les he contado. Pero bueno, regreso después de esta pausa y esto es La Brown al Aire.
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6: Un estornudo viaja a 160 kilómetros por hora, expulsando aire y bacterias hacia el exterior a una velocidad increíble.
5: Lo que no sabías.
7: Las liebres nacen con pelaje completo y ojos abiertos, a diferencia de los conejos que nacen ciegos y totalmente desprotegidos.
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9: El desierto del Sahara fue una selva tropical hace miles de años, antes de sufrir un cambio climático drástico.
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11: Las mariposas saborean la comida con sus patas traseras para verificar si una planta es apta para sus huevos hoy.
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12: Los antiguos egipcios usaban piedras como almohadas para dormir, algo que hoy nos parecería sumamente incómodo y difícil de usar.
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13: Los osos panda nacen ciegos, rosados y con un tamaño similar al de una barra de mantequilla común de cocina.
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1: Massive Attack, una de las mejores bandas de los 90. ¡Qué gloria de banda! La canción Unfinished Business pertenece a Blue Lines. Yo creo que es el disco más importante y además fue el disco debut de Massive Attack, de esta grandísima banda británica. Aquí les presento Unfinished Business.

Sí, efectivamente, estos proyectos, estos negocios, estos incentivos que no terminamos, se quedan inconclusos. Y que, bueno, un business pues puede ser en muchos contextos, ¿no? O sea, en plan de negocios, pero pues cualquier cosa que no está resuelta o terminada ya es un unfinished business, como dicen ellos. Y además manejan un lado oscuro, que esto es muy rico porque también esta tensión y esto de las cuentas pendientes que uno va dejando, no nada más en una relación, en el trabajo, en los negocios, en las deudas, en los pagos, en los compromisos, en lo que prometemos y no cumplimos. Pero bueno, ellos lo llevan de una manera fantástica a través de este sonido de trip hop muy rico y además un sonido pues muy vanguardista. Esa es la realidad. Massive Attack, sería interesantísimo que nos estuvieran proponiendo un disco en este 2026. A ver qué propondrían, ¿no? Y más ahora con tanta cosa que si del autotune, ¿no? Y todas estas, pues estos sonidos tan similares que yo escucho, sobre todo de generaciones muy jovencitas, de todo lo que está ocurriendo, sobre todo en el sonido pop y americano, lo tengo que decir. Sí hay mucho trash music, hay cosas muy valiosas y luego hay cosas que todas suenan muy similares. Y habrá gente que diga, ay Mariana, ¿qué te pasa? Y habrá gente que me diga, Mariana, estoy de acuerdo contigo. Vivimos en la era de la globalización y la era de la globalización nos ha venido a quitar muchísimos proyectos y muchísima autenticidad y muchísima tema tan genial, tan genuino, tan purista. Ahora pues todo es parte de lo mismo y todo es como, pues todo suena igual, el mismo paquete y luego comemos casi lo mismo y en fin. Ay, no me quiero meter ya en estos temas, pero yo sí creo que la globalización nos ha venido a robar muchas cosas de alma y de esencia. Esa es la realidad y con ello concluyo mi comentario, ¿verdad? Y les voy a presentar a Sofía and the Antonians y esto es High Love.

0: Si High Love fue un éxito lanzado justo en mayo de este 2026 y es parte de un EP, que me encantan los proyectos EPs porque no es un disco completo. Un EP puede tener 4 canciones, puede tener 5 y punto. Y entonces esto pertenece a ese EP que se llama Leaving the House as I Performs. Y además es un tema que habla justamente de esta cosa visceral que vivimos cuando tenemos una pérdida. Cuando eres devoto a alguien y de pronto pues ya no está más contigo. Y es un rito sagrado de alguna manera, pero lo interpreta muy bien Sofía and the Antoinettes, High Love. Quiero recordar el WhatsApp 5532-09-9546. También contarles que estuve en Puebla en el evento de Los Chiles en Nogada, pero ahorita se los cuento a la vuelta del corte. Ya voy.
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5: Las jirafas duermen solo 20 minutos al día. Esto para mantenerse alerta ante posibles depredadores que acechan en la sabana africana.
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6: Las mariposas saborean la comida utilizando receptores químicos ubicados en sus patas antes de decidir poner sus huevos allí mismo.
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7: Las ratas se ríen cuando les hacen cosquillas, emitiendo sonidos de alta frecuencia que los humanos no pueden oír nunca.
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5: El estado de Alaska es el lugar de Estados Unidos donde hay más personas que caminan diariamente hacia su trabajo.
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10: En resultados del X Cup, Rayados de Monterrey remontó 2-1 a Inter Miami, mientras que Real Salt Lake goleó 4-0 al Atlante. Las Chivas también cayeron 1-0 ante FC Dallas. Los Ángeles FC se impusieron 1-0 a Toluca y León derrotó 2-1 a Orlando City. Para hoy, Querétaro jugará ante Seattle Sounders, Cruz Azul ante New York City, América frente a Portland, Tijuana ante San Diego, Necaxa ante Philadelphia Union, Puebla jugará ante Austin, Santos Laguna hará lo propio ante Chicago Fire y Atlético de San Luis jugará ante Nashville. Max Scherzer ascendió al 10º puesto de la lista histórica de ponches, alcanzando la cifra de 3,516 tras retirar a 4 bateadores por esta vía y ayudar a los Toronto Blue Jays a vencer a los Philadelphia Phillies por 7-5. Para más detalles, consulta radioformula.mx. Informó Alfredo González.
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0: Primero que nada, música. Y aquí Hooverphonic con Eden, que llegó en marzo de 1998. Parte de su disco Blue Wonder Power Milk. Fue el segundo disco de Hooverphonic. Esto es Eden en La Brown al aire por el 104.1 de Radio Fórmula.

0: Ellos son un colectivo belga que además hacen música muy refinada, exploran la búsqueda de estos paraísos perdidos o de esto que creímos que fueron paraísos emocionales y que los vivimos como tal y que de repente dejan de estar o dejamos de vivirlos, y también nos genera una dependencia emocional ante ese recuerdo que fue muy, muy bonito y muy especial y muy valioso en nuestras vidas. Y bueno, ellos también contaron en esta producción Hooverphonic con el veterano Mark Platy, conocido por trabajar con David Bowie. Grandioso, grandioso productor. Bueno, antes de irnos con esta entrevista, estuve en Los Chiles en Nogada, que fue muy interesante porque año con año se lleva a cabo un evento de Chiles en Nogada en Puebla, en donde varios restaurantes poblanos, ustedes saben que el chile en nogada nació en Puebla y por eso es capeado, y ya empezó la temporada de chiles en nogada, lo cual a mí me pone súper feliz porque es un platillo que me encanta y lo espero con muchísimas ganas cada vez que viene la temporalidad, ¿no? Y que llegan pues estos productos que son tan característicos de esta época. Mucha gente se sorprende y dice, ¿pero cómo? Ya empezaron los chiles en nogada en junio. Y pues sí, antes eran en septiembre y ahora pues ya ven, ¿no? Pero bueno, ya estamos en agosto. Más allá de los chiles en nogada, también quiero platicarles que tuve oportunidad de estar en este festival grandioso de Alondra de la Parra, directora de música, directora de orquesta fantástica mexicana que lanza este festival en la Riviera Maya, en su quinta edición, en donde puedes disfrutar de música clásica, de ópera, de música del mundo, de jazz, de danza. Y tuve oportunidad de platicar con algunos personajes, sobre todo el director artístico del festival, que es un festival que a mí me ha dejado feliz. No había ido nunca. Es un festival sinfónico, pero puedes oír música de cámara, música clásica, ópera. Me tocó ver un espectáculo de danza contemporánea con cantos, o sea, con ópera y músicos en vivo. De verdad es una gloria. Alondra de la Parra se la pasa viajando por todo el mundo entero para elegir quién será el nuevo line-up, el nuevo talento que va a formar parte de PASH. Y es divino porque además PASH significa música. Si ustedes tienen oportunidad, vale la pena absolutamente. Les voy a presentar esto que fue un extracto de la plática que tuve con Alonso Lozano, director artístico de este festival, y que pueden ver ustedes toda la entrevista completa en mi podcast Al Estilo Brown, en mi canal de YouTube y en Spotify. Es una genialidad hacer la curaduría de este festival. Sinceramente, tú como director artístico debe ser un reto impresionante, que sé que obviamente durante todo el año, o seguramente muchos de los músicos que ya han estado, repiten en diferentes ediciones, pero lograr incluir a las nuevas propuestas dentro de lo que ya existe o que ya quieren que sea parte de, formalmente, de PASH, pues debe ser también un reto muy lindo.
1: Es un reto muy lindo, es el gran disfrute de hacer este tipo de festivales y bueno, pues efectivamente, toda esta convocatoria que hace Alondra de la Parra de músicos de todo el mundo, que fue también, es uno de los puntos del decálogo de este festival, digámoslo así, esta convocatoria a la diversidad en todos los sentidos, ¿no? Viene gente aquí desde Australia, de Europa, muchos de América, desde Norteamérica hasta Sudamérica. También tenemos artistas de Asia, es decir, creo que solamente no tenemos en esta ocasión del continente africano, pero tenemos artistas provenientes de 4 continentes, de lugares remotísimos.
0: ¿Cómo ha sido este crecimiento de
1: Claro,
0: PASH?
1: Sí, efectivamente comienza con un muy marcado acento en la música sinfónica, en la música de cámara, pues la crème de la crème, como se dice,
0: sí,
1: ¿no?
0: Sí.
1: Esta parte más íntima de la música. Y desde el principio fue como una parte que complementaba a este, que es el corazón del festival, la música, el ballet. Y poco a poco, con un gran coreógrafo que es Christopher Wildon, y quien es además el director de danza residente dentro de este festival desde entonces, pues ha ido tomando ya un papel fundamental, pero tienes razón. En realidad es un festival en el que la multiplicidad de disciplinas que convoca nos llevan a hacer entonces de esto algo que es un ideal hoy en día en las artes.
0: Escuchamos este pedacito de Alonso Lozano, director artístico del festival PASH. Divino. Y bueno, vamos continuando con Wolf Alice. Esto se llama The Sofa, que forma parte de Blue Weekend. Es el tercer disco de esta banda británica.

Aquí escuchamos esta gloria de canción de 2021 y hablan sobre una reflexión de intimidad y de vulnerabilidad en pareja. Qué bonito, ¿no? Vulnerarnos, pero en serio, abrirnos al amor. Por eso les invito a que se vengan a Fórmula del Corazón y, bueno, abrir nuestro corazón, porque vivimos de amor en todos los sentidos y toda nuestra energía y toda nuestra vida tiene que ver con el amor. Esto tan fuerte, esta fuerza tan grande y tan fuerte y tan profunda. Vamos continuando con Justin Timberlake. Esto es Don't Stop Till You Get Enough.

0: encanta Justin, me fascina, me parece muy, muy creativo y muy fregón, la verdad. Esto fue de septiembre del 2018 y fue parte de estas sesiones de la BBC Live Lounge. Si ustedes no lo han escuchado, no lo han visto, se los recomiendo absolutamente. Esta es una novedad que me acaba de presentar Valencia, productor de este espacio, y melómano absolutamente. Y bueno, estoy fascinada, de verdad he descubierto unas joyitas como esto que acabamos de escuchar de Justin Timberlake, Don't Stop Till You Get Enough. Y por cierto, quiero decirles que esta es una canción de 1979, es una joyita que fue Off the Wall. Entonces aquí la reinterpreta Justin en el 2018 en esta plataforma que se llama la BBC Live Lounge. Ya vuelvo después de esta pausa.
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3: El pez dorado. El pez dorado, también conocido como carpa dorada, es el habitante por excelencia de los acuarios domésticos en todo el mundo, debido a su belleza y sus llamativos colores. Este animal acuático destaca por su resistencia y longevidad, pudiendo vivir muchos años si se le proporciona un tanque espacioso con un sistema de filtración de agua eficiente y un mantenimiento regular. Contrario al mito popular de su mala memoria, los peces dorados son criaturas capaces de reconocer a sus dueños, asociar estímulos y aprender rutinas sencillas de alimentación. Observar su nado pausado y elegante tiene un comprobado efecto relajante y terapéutico, reduciendo los niveles de estrés y ansiedad en las personas. Son la opción de mascota ideal para quienes aprecian la belleza contemplativa de la naturaleza y buscan un compañero silencioso y estético.
2: Una vuelta al mundo.
3: Hong Kong, China. Hong Kong es una deslumbrante y densa metrópolis vertical donde la energía milenaria del sur de China choca de manera electrizante con la herencia colonial e institucional británica. Como uno de los centros financieros más dinámicos de Asia, su espectacular horizonte de rascacielos se eleva entre el mar y verdes montañas, creando un paisaje visualmente inolvidable. La ciudad funciona bajo el concepto de una doble identidad, donde los mercados tradicionales de medicina china y los templos aromáticos coexisten con centros comerciales de ultralujo y sedes bancarias internacionales. Su población flotante de expatriados y comerciantes de todas las nacionalidades interactúa diariamente en el puerto de Victoria, manteniendo Hong Kong como un portal cosmopolita indispensable, vibrante, rápido y comercial para el comercio global actual.
2: Explorando la naturaleza.
4: Playa de las Catedrales, España. Ubicada en la costa de Galicia, el verdadero nombre de este monumento natural es Playa de las Aguas Santas. Su fama global proviene de las impresionantes formaciones rocosas esculpidas por el mar Cantábrico a lo largo de los siglos. Durante la marea baja, los visitantes pueden caminar bajo monumentales arcos de piedra y explorar cuevas marinas que recuerdan a la arquitectura gótica de una catedral. Es un paisaje dinámico y exótico que cambia por completo en cuestión de horas según suba el mar.
2: Cuida lo que comes.
3: Ensalada de garbanzos y espinaca. Mezcla garbanzos cocidos con hojas tiernas de espinaca, cebolla morada finamente picada y cubos de pimiento rojo. Adereza con vinagre de manzana y orégano seco. Aporta una excelente cantidad de proteína vegetal y fibra para tu día.
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0: Y doy la bienvenida a toda mi comunidad. Gracias por sintonizarnos. Estamos comenzando esta segunda hora de La Brown al aire. Y qué bueno que nos sintonizan en su radio, pero también en radioformula.mx o donde quiera que nos escuchen. Gracias. Soy Mariana Brown y vamos comenzando. Aquí estamos el equipo reunido, Valencia, productor de este espacio, y Javier Mejía, nuestro queridísimo aliado en la operación técnica. Vamos abriendo boca con The Cure. Esto es Lullaby, que surge en 1989 como parte del disco Disintegration, que por cierto fue el octavo disco de The Cure.

0: Robert Smith, qué personajazo, y a estas alturas se sigue peinando igual, sigue comportándose igual, y además, hay que decir que se atrevieron a lanzar nuevo disco, hace mucho, el año pasado, lo cual está interesante porque habla también de toda la nostalgia de cómo el mundo ha cambiado. Pero bueno, quiero decirles también que Robert Smith también formó parte temporalmente de Siouxsie and the Banshees. Entonces por ahí también lo podemos escuchar. Nos vamos a ir a una pausa, regresamos, tenemos WhatsApp y tenemos ya línea telefónica 5532-09-9546.
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5: Caminando por México.
6: Creel Chihuahua. Ubicado en las tierras altas de la Sierra Tarahumara, este pueblo es la puerta de entrada principal a las majestuosas barrancas del Cobre. Rodeado de imponentes bosques de pinos, misteriosas formaciones rocosas y hermosas cascadas, es el hogar ancestral de la comunidad Rarámuri. Su estación del tren Chepe añade un encanto nostálgico ideal para la aventura alpina.
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9: La orina de los gatos brilla bajo la luz ultravioleta debido a los componentes químicos específicos que contiene su cuerpo.
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10: La letra J es la única que no aparece en la tabla periódica de los elementos químicos del mundo.
8: Información sorprendente.
10: Los diamantes son trozos de carbón que soportaron presiones y temperaturas extremas bajo la superficie de la Tierra por siglos.
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9: El estado de Alaska es el lugar de Estados Unidos donde más gente camina hacia su trabajo todos los días.
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10: Las medusas inmortales pueden revertir su ciclo de vida y volver a ser pólipos cuando se enfrentan a crisis ambientales extremas.
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9: La cordillera de los Andes es la cadena montañosa continental más larga de la Tierra, cruzando 7 países de Sudamérica.
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0: ¡Ay, qué bonito domingo, ¿verdad? Los domingos para soltar el cuerpo, para relajarnos y para vivir más serenamente, respirar profundamente, por favor. Aquí les presento My Kind of Freak. Es en la voz de Sophie May. Éxito de este año de marzo.

escuchamos con Sophie May, My Kind of Freak, éxito de marzo del 2026, parte de su disco Stars and Teeth. Oigan, por cierto, yo no sé si ustedes conocen o saben de la historia de Sade. Vamos a escuchar una de las canciones más importantes de ella y de un disco que fue, pues yo creo que un parteaguas en su vida, que se llama Stronger Than Pride. Estamos hablando de 1988. No hemos escuchado desde hace ya bastantes años de Sade, pero Sade se unió a un proyecto llamado Tranza. Un proyecto que se surgió el año pasado y que a mí se me hace muy lindo proyecto y hay que volverlo a recordar, porque además 40 músicos se unieron a este proyecto y 40 músicos que pueden ser parte de la comunidad LGBTQ+, que además tiene que ver con la música y que tiene que ver con la visibilización de la gente no binaria, de la gente transexual, de la gente homosexual, de la gente bisexual, y todo esto se llama Tranza, que además Tranza es un álbum recopilatorio creado por una organización llamada Red Hot, que son 100 artistas, no son 40, son 100 artistas que celebran su vida, celebran sus experiencias de vida, pero también su creatividad, porque son personas transexuales o no binarias, y dentro de este gran círculo de músicos y de creativos y de productores, está Sade, Sam Smith, André 3000, Cairo, Anthony y muchos otros más. Sade le hace esta canción a su hijo que hizo una transición sexual. Se llama Young Lion, su hijo se llama Isaac Tio Adu y que es un hombre trans. Entonces se sumó a este proyecto. Chéquenlo, escúchenlo, hay canciones muy bonitas, muy valiosas, y sobre todo me encanta hablar de diversidad y la visibilidad que debemos de ver, mirar, ¿no? Incluir, ser inclusivos, porque además somos ya mucha, es mucha la gente, todos somos diversos, finalmente nadie es como uno, eso es lo que siempre digo en Fórmula del Corazón. Entonces, ¿por qué tendríamos que no ser parte de esta diversidad si somos únicos e irrepetibles? Pero bueno, ese es el contexto que yo les quiero dar. Después se las voy a presentar esta canción que se llama Young Lion, que es lo último que ha hecho Sade. Nos vamos a ir a 1988 con la canción The Paradise.

0: Y bueno, voy un corte rapidito. Recuerden mis redes sociales, Mariana Brown Oficial, y también mi podcast Al Estilo Brown. Ya volvemos.
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10: Los caballitos de mar machos son los que cargan los huevos y dan a luz a sus pequeñas crías marinas.
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10: Playa de Arena Verde, Estados Unidos. Conocida oficialmente como Papakolea, esta joya exótica se encuentra en la Isla Grande de Hawái. Es una de las cuatro únicas playas en todo el planeta que posee arena de color verde oliva. Esta tonalidad tan extraña se debe a la presencia masiva de cristales de olivino, un mineral pesado que se desprende del cono volcánico que rodea la bahía tras las constantes erupciones. El mar erosiona la roca volcánica, lavando los materiales ligeros y dejando este espectacular matiz verde que contrasta con el océano.
9: Lo que no sabías.
10: Los astronautas pueden crecer hasta 5 centímetros en el espacio porque la columna vertebral se expande sin la gravedad terrestre.
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12: Las ovejas pueden reconocer las caras de otras 50 ovejas y recordarlas durante más de 2 años sin ningún problema.
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0: Vamos continuando con Bleeding Gold, esto que llegó en 2024, fue parte de un EP que se llama Stope, de este dúo británico. Es Bleeding Gold en La Brown al aire.

Weisha Project escuchamos con un track muy rico y que además por ahí están las dos voces de estos hermanos que son Will Gao y Olivia Hardy. Hacen una amalgama muy interesante con estos arreglos de piano clásico, ahora que he estado hablando mucho de PASH y de este festival de música clásica fantástica. Entonces, bueno, unas texturas desde luego muy contemporáneas. Y quiero platicarles de esto que a mí me tiene muy contenta, que es el sashiko, que es una técnica tradicional de bordado japonés. Esta nació hace más de 400 años durante el periodo de Edo. Y la palabra sashiko significa pequeñas puntadas, que es muy precisa, es muy de meditación, muy de mindfulness, porque además los patrones se empiezan a volver uniformes, geométricos y van creando una belleza preciosa. Surge por la necesidad de no hacer un bordado decorativo, lo tengo que decir, sino porque en algunas regiones del norte de Japón, donde los inviernos eran realmente fríos, el algodón era un material muy costoso. Entonces las familias lo que hacían es que remendaban una y otra vez sus prendas de lino, de cáñamo, con hilo de algodón blanco, que el cáñamo además es una planta que se utiliza muchísimo en Japón, que es una planta muy fuerte y que tiene estas hojitas. De hecho, hay una puntada que se llama anoha, que es la flor de cáñamo. Y es este bordado que hacen cuando van a hacer un bebé o cuando ya nace un bebé, lo reciben y lo arropan en la hoja de cáñamo, que es divino, que es para darle bendiciones, mucha fuerza y mucha salud. Entonces, a través del cáñamo, el hilo y demás, ellos creaban estas capas de tela pequeñas con unidas con pequeñas puntaditas y entonces era más resistente la calidad, la duración y las inclemencias del clima. Yo estoy muy contenta de verdad haciendo sashiko, a mí me ha ayudado muchísimo, me ha dado paz, me ha dado tranquilidad, hoy lo disfruto inmensamente, estoy aprendiendo de verdad y además pues habla no de la cultura japonesa que tanto nos gusta, porque esto viene a colación que tenemos que aprovechar la ropa que tenemos y no tirarla. Claro, regalar a la gente que la necesita está muy bien, pero no sé si ustedes saben que hay ciudades enteras y montañas, sobre todo enteras, de ropa de fast fashion. Fast fashion es una tendencia ahora gracias a la globalización en donde compramos la ropa en un clic, en cualquier aplicación, pero esa ropa, pues es ropa que se le considera fast fashion, ropa muy contaminante, que necesita muchísima agua para producirse y que para nosotros es muy fácil llegar y comprar el fast fashion y decir, ay, me gustó de X, Y o Z aplicación o corro a la boutique a comprarla y nos cuesta muy barata, pero se imaginan la contaminación que provoca esto. Entonces, hay que reutilizar nuestra ropa, hay que remendarla, hay que crear cosas nuevas y por eso yo lo estoy haciendo, porque además de que me sirve y me gusta muchísimo, consigo la paz, esa es la verdad, y la serenidad a través de el sashiko y no estar pegada en las redes sociales o vivir la ansiedad digital, me ayuda. Pero todo esto tiene que ver porque hay que ver cómo le hacemos con todo el consumo de fast fashion. Sí, porque el fast fashion es el consumo muy, muy basado en fabricar estas colecciones nuevas de manera muy rápida, a costos muy bajos. Entonces, les quiero decir que estoy viendo estas fotografías y ha tenido un impacto ambiental espantoso porque hay un consumo de agua brutal, de energía, uso de fibras sintéticas que vienen del petróleo, millones de toneladas de residuos textiles cada año. Y esto está teniendo un impacto social y ambiental muy fuerte, porque además se ha relacionado con las malas condiciones laborales en la industria textil, que ya lo sabemos, y se vuelve 100% desechable. Esto es parte de la cultura desechable que estamos viviendo gracias a la globalización. Entonces ahora hay movimientos como el slow fashion, y yo podría decir que el sashiko tiene que ver con el slow fashion, que promueve comprar menos, mejor prendas de calidad y reparar la ropa para que se alargue su vida útil.
Entonces el sashiko aquí cobra un nuevo significado, porque lo que nació hace siglos en Japón para remendar hoy está fortaleciendo prendas que se han convertido de verdad en un símbolo de moda sostenible, precioso, y en lugar de tirar una camisa, unos jeans, por un agujero, el sashiko te permite repararlos de una manera muy bonita, muy artística, y se convierte el desgaste en parte de la historia de una prenda maravillosa. Entonces, chequen por favor Casa Ampara, que es este nuevo sitio divino y es un lugar para bordar. Y yo sigo con Enigma, esto es Return to Innocence.

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1: La orina de los gatos brilla bajo la luz ultravioleta debido a los componentes químicos específicos que contiene su cuerpo.
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1: El olivo es el emblema de la paz y la base de la dieta mediterránea. Estos árboles son extremadamente resistentes a la sequía y pueden producir frutos durante siglos. El aceite extraído de sus aceitunas es valorado mundialmente por sus beneficios a la salud. Su presencia ha moldeado la economía, la historia y el pasaje de las civilizaciones antiguas hasta hoy.
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1: La rana flecha azul. Este diminuto y exótico anfibio posee una piel de color azul brillante que advierte a los depredadores sobre su potente veneno letal. Los indígenas locales utilizaban históricamente sus secreciones para impregnar las puntas de sus flechas de caza.
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1: La cordillera de los Andes es la cadena montañosa continental más larga de la Tierra, cruzando 7 países de Sudamérica.
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5: La UNAM informó que la asignación de aspirantes para el examen de control presencial se realizó considerando criterios de regionalización, con el objetivo de reducir los tiempos y costos de traslado de los aspirantes. Sin embargo, reconoció que algunos deberán realizar traslados de larga distancia. La organización Amnistía Internacional y el Instituto Mexicano de los Derechos Humanos y Democracia informaron que de 2018 a mayo de 2026 en México se reportan más de 134.000 desaparecidos. Tamaulipas, Jalisco, Michoacán, Estado de México y Nuevo León concentran el 42% de los casos. Al menos 124 personas han muerto debido a las inundaciones y deslizamientos de tierra provocados por las lluvias monzónicas en India, mientras que miles de personas tuvieron que abandonar sus hogares debido a las inundaciones, informaron las autoridades de India.
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6: Les voy a presentar a Ivy, que Ivy es una banda estadounidense en Nueva York, liderada por una voz muy distintiva que es la de Dominic Durant. Esto se llama One Last Kiss.

Escuchamos a Ivy con One Last Kiss y quiero platicarles que estoy feliz con el nuevo disco de Madonna, Confessions 2. Tuve la oportunidad de ver esta entrevista que le hace Graham Norton en la BBC, que esto fue apenas, en donde sale también Kylie Minogue y habla de este disco, esta mujer que se ve fantástica con su nueva cara, pero ya como que se le acomodó en la era del Botox y las cirugías. Ella seria, sobria, muy poco sonriente, pero él fantástico, los dos fantásticos. Véanla, vale la pena, búsquenla. Y habla de este disco, de lo que le representa a ella, el Confessions 2, este viaje de rendición y de reparar cuentas de vida a lo largo de la música y a través de este disco fantástico. Invita a Sabrina Carpenter, le manda un DM por redes sociales y Sabrina responde. Y luego a Kylie también coinciden en un concierto para la comunidad LGBTQ+, y de ahí deciden hacer esta canción. Entonces se las voy a presentar, es una exclusiva de este programa, salió apenas el viernes 7 de agosto, se llama Love Sensation, Madonna y Kylie Minogue.

Maravilloso, maravilloso. Y de veras, métanse a las profundidades de este disco Confessions 2, porque además dejó un poquito abierto que tiene 8 canciones que no pudo meter en el disco porque son 16 canciones ya suficientes y que posiblemente venga un Confessions 3. Les voy a presentar a continuación parte de una entrevista que tuve ahora en el Festival de Pash en Riviera Maya con Leo Rondón, que él es un gran músico que ha llevado el sonido del 4 venezolano a escenarios de todo el mundo. Tiene una trayectoria en la música clásica, el folclore, la innovación. Ha colaborado con grandes músicos, festivales internacionales, artistas internacionales y es uno de los curadores de Pash. Esto es parte de mi podcast.

0: sido que te reuniste con funcionarios de la Secretaría de Educación Pública y de la Comisión Nacional de Derechos Humanos, donde en estas reuniones se habría acordado pues que la autoridad iba a estar al pendiente de este tipo de academias militarizadas.
1: Sí, la institución no fue cerrada como tal primero por lo que hicieron, sino por INVEA, que no tenían lo de protección civil, y por eso lo cerraron. De ahí me dio pues chance a platicar con los de la SEP, hacer convenios, acuerdos, le quitaron las claves, los reboes para los tres niveles educativos.

0: Ya no podían impartir clases en línea ni presencial. Cualquiera de las personas que haya estado como maestro o directamente de los que agraviaron a mi hijo no podían ya abrir otra institución.
1: Sí.
0: Y de ahí se hizo un convenio que se me hace algo raro que Mario Delgado diga, que es que a partir de lo de Dafne se van a cerrar las instituciones militarizadas, como si no tuvieran un conocimiento previo de lo que había pasado. Cuando todo esto es un papeleo que llevamos desde hace más de un año, en el que me prometieron a mí, hasta a finales de noviembre, diciembre del anterior año, quedamos ya en concreto que estas instituciones se iban a cerrar, que todo sistema militarizado iba a quedar fuera, que iba
1: Sí.
0: a nada más
1: Erika,
0: si querían
1: nos está
0: institución
1: ganando el
0: básico.
1: corte. Saltamos la pausa y regresamos contigo. Vamos a un corte y regresamos contigo.
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9: San Cristóbal de las Casas, Chiapas. Este pueblo mágico, envuelto en la neblina de los altos de Chiapas, enamora con su ambiente colonial y bohemio. Sus coloridas casonas, templos barrocos y andadores peatonales conviven con la vibrante riqueza cultural de las comunidades. Disfrutar de un café local mientras se aprecian los textiles tradicionales artesanales envuelven al viajero en una atmósfera mística e inolvidable.
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13: El chocolate puede matar a los perros porque contiene teobromina, sustancia que afecta a su corazón y su sistema nervioso.
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1: Ya estamos de regreso, 2:30 p.m. Antes de irnos a la pausa estábamos platicando con Erika Torbellín. Ella es mamá de Eric, que falleció el 23 de abril de 2025 en un campamento organizado por la Academia Militarizada Hollín Cuauhtémoc, con sede en la Ciudad de México. Eric falleció. Erika, nos estabas contando que no era posible que el secretario de Educación Pública, Mario Delgado, dijera que se iban a tomar cartas en el asunto, en la inspección de este tipo de escuelas militarizadas a raíz del caso de la menor Dafne Zapata ocurrido en Tamaulipas, cuando la Secretaría de Educación Pública ya tenía conocimiento del caso de tu hijo.
0: Así es. De hecho, esto lo hablé ya con Alejandra. Está muy molesta porque, pues sí, se hubiera podido evitar la muerte de su hija y de violaciones de más niños en todos los sentidos. Y se me hace como muy tardado o sí. Pensaron que podían dar a lo mejor algún llamado carpetazo, que se me olvidara o que se olvidara el caso del niño para que ya no hicieran nada. Pero cuando ya se ven ahogados en lo que no hicieron, pues ahora sí actúan como de ya quiero corriendo que se cierren estas instituciones y ya. Cuando siempre hubo un proceso en el que se le preguntó a Sedena, que se le preguntó a CEP y CNDH estuvo haciendo las resoluciones con cada uno de ellos para ver qué es lo que estaba pasando y por qué no se hicieron las inspecciones necesarias.
1: Exactamente. Erika, ¿te acuerdas del nombre de los funcionarios de la Secretaría de Educación Pública con los que tú te reuniste y planteaste esta situación?
0: Ay, híjole. No, sí los anoté, pero ahorita la verdad no me acuerdo. No. El día de mañana tengo una reunión.
1: Sí.
0: Con ellos. Ya, yo creo ahí ya voy a anotar todos los nombres para que me digan exactamente quién. Voy a igual a pedir copias de los archivos que tengan, que fechas, que me digan por qué no había avanzado todo esto, que se tuvo que repetir el caso porque prácticamente fue lo mismo.
1: Sí.
0: O sea, hasta la misma edad, todo. Me duele. Yo se los dije. Lo que no quiero es que otro niño vuelva a pasar lo que le pasó al mío. Y se los dije así bien claro y estaba yo llorando pidiéndoles a todos. Y todavía les rogué y les dije, necesito atención psicológica porque yo ya me he tratado de hacer daño porque no puedo superar lo de mi hijo. Yo no quiero que otra mamá pase lo mismo porque pudo haberme pasado a mí o pudo pasarle a más niños, a más mamás que perdieran a sus hijos y no nos están haciendo caso.
1: Sí.
0: Estaban ahí más mamás, están tengo testigos ahí, que ellos lo prometieron, nos hicieron firmar un convenio en el que se iban a cerrar las instituciones, pero no nos dieron copia, nos dijeron que todo eso se iba a tramitar y nos mandaban los archivos, cosa que no hicieron y el día de mañana se va a pedir y voy a pedir más explicaciones porque Sedena también se deslinda. Pero aquí no es tan fácil, o sea, es como si entonces yo quiero abrir una institución el día de hoy, y mañana voy a la SEP y ya mañana me dan mi clave, ¿no? O sea, sí. Todo eso lleva un proceso, lleva una documentación para que te den tu REBOE. Entonces, no entiendo por qué se hacen los que no saben, los de la SEP, cuántas instituciones hay. ¿Por qué las autorizaron si no están autorizadas como militarizadas? En los últimos años, se me hace algo raro que ya llevamos casi un siglo de que estas instituciones existen y que nadie se haya dado cuenta.
1: Erika, pues yo te agradezco mucho este testimonio y te reitero toda nuestra solidaridad, toda nuestra cercanía, nuestro abrazo en estos momentos que enfrentas. No dimensiono ni siquiera el dolor por el que estás pasando y por eso te agradezco doblemente que hayas compartido este testimonio con todo el auditorio de Grupo Fórmula y esperamos que la Secretaría de Educación Pública ponga cartas en el asunto y se haga cargo de estas academias militarizadas en el país. Erika Torbellín, muchísimas gracias y seguimos en contacto.
0: Muchas gracias. Hasta luego.
1: Hasta luego, Erika. Y ahora vamos a otro caso que, otro tema que también tiene que ver con los niños. Y es que esta semana la presidenta Claudia Sheinbaum habló sobre la regulación de uso de celulares en escuelas para el próximo ciclo escolar que arranca el próximo 31 de agosto. Y para hablar de este tema, yo le agradezco mucho que esté en la línea Mercedes Llamas. Ella es cofundadora y directora del Centro Restart. Mercedes, ¿cómo estás? Buenas tardes.
6: Hola, Georgina. Muchas gracias. Gracias por la invitación. Encantada de estar aquí con ustedes.
1: Oye, Mercedes, a ver, primero, ¿qué te parece esta regulación, este debate que se da para regular el uso de celulares en escuelas? ¿Llegó tarde?
6: Mira, creo que en general la tendencia mundial actualmente, el primer país en hacerlo y en hacer modificaciones en este tema fue Australia, que entraron el 10 de diciembre del año pasado las modificaciones en este tema. Y a partir de ahí han sido muchísimos los países, los estados que se han ido sumando. Por ejemplo, muchos estados de Estados Unidos están sumados a esta iniciativa. No solo de regular los celulares en escuelas, sino también de muchas otras regulaciones en cuanto al uso de este dispositivo. Aquí platicarte, Georgina, que yo soy cofundadora de Restart, el primer centro especializado en dependencia a pantallas. Y podemos ver todos los efectos dañinos en salud física y en salud mental en niños, niñas, adolescentes. Si nosotros como adultos, ¿no? Cuando yo doy capacitaciones o damos cursos, les preguntamos a los adultos, ¿no? ¿Quién no ha dejado de desvelarse algún día por estar en series, por estar en Instagram? A la mitad del trabajo estás viendo el celular. Entonces, si los adultos que ya tenemos la corteza prefrontal formada, que ya tenemos la voluntad formada, que crecimos en otra era sin pantallas, tenemos una dependencia, evidentemente tenemos que evitar que nuestras infancias, nuestras juventudes pasen por esto mismo que nosotros ya tenemos.
1: Oye, ¿crees que esta adicción a los teléfonos celulares sea pues, el mayor reto que enfrentemos como sociedad ahorita?
6: Sin duda alguna, porque las consecuencias que está teniendo están asimiladas, o sea, lo que está diciendo la medicina actualmente, la evidencia científica actualmente, es que tiene muchas consecuencias de corteza prefrontal similares al consumo, por ejemplo, de opioides, ¿no? Hay sí. estudios que
1: por la dopamina, ¿no?
6: Por la dopamina,
1: exactamente. Secuestra la dopamina.
6: Exactamente. Pero la corteza prefrontal, que es la encargada de atención, concentración, resolución de conflictos, gestión de emociones, el pensamiento crítico, todo esto está siendo afectado por el uso desmedido de tecnología en general, en específico de pantallas, y por supuesto el dispositivo que tenemos más a la mano es el celular.
1: Estoy platicando esta tarde con Mercedes Llamas, ella es cofundadora y directora del Centro Restart, sobre esta regulación, este debate para prohibir el uso de celulares en escuelas a partir del próximo ciclo escolar que inicia este 31 de agosto. Mercedes, además del gobierno, creo que esto es un reto que enfrentamos también los padres de familia. Porque muchas veces los padres de familia, para mantener tranquilo a su hijo, a los pequeños, pues le dan el celular, le dan un iPad. Y nosotros estamos contribuyendo a este deterioro que tienen nuestros niños. ¿Y qué va a pasar si en las escuelas se va a regular el uso, pero en las casas uno como padre le va a dar las pantallas a los niños?
6: Definitivamente, Georgina, el problema de la tecnología, y bien lo dice Jonathan Haidt en su libro La Generación Ansiosa, es un problema de solución colectiva. El gobierno sí o sí tiene que regular. Estamos muy contentas porque justo el lunes de la semana pasada nos llamó Palacio Nacional para saber nuestra opinión basada en evidencia científica de qué pensábamos sobre este tema y qué se tiene que regular, porque el uso de dispositivos dentro de las escuelas es una de las muchas regulaciones que se tiene que hacer. Y entonces es un problema de solución colectiva. No es nada más de las no es nada más del gobierno, sino también de los padres de familia. Quiero platicarte, Georgina, un caso que recibimos de un niño que se estaba desmayando, tenía 11 años, y se estaba desmayando. Médicamente no había ninguna condición que le marcara, o sea, que fuera la originaria de por qué se estaba desmayando. Y nos dimos cuenta, como tú bien dices, que el dispositivo había funcionado como un chupón digital perfecto. Es decir, a los 2 años el niño se ponía un poco inquieto, el celular. A los 4 años en el restaurante, como bien lo vemos en todos los restaurantes, el celular. Empezaba a hacer un berrinche, el celular. Estaba descontrolado, el celular. Entonces, ¿qué le empezó a decir ese niño a su cerebro? Ese cerebro empezó a percibir que no podía sentir ninguna emoción incómoda, ¿no? Emoción incómoda como enojo, sorpresa, ira, cólera. Entonces, ¿qué sucedía? El cerebro no estaba preparado para sentirlo. ¿Por qué? Porque nosotros vamos aprendiendo a sentir las emociones y a gestionarlas desde que somos chiquitos. Pero si tú inmediatamente apagas esa emoción con un dispositivo, pues entonces lo que sucede es que el cerebro dice, yo no debo de sentir esto. Y sí. Por eso se estaba desmayando cada vez que sentía alguna emoción. Y evidentemente, con el inicio de la adolescencia, pues las emociones se exacerban. Entonces, ¿qué sucede? El gobierno puede legislar, Pero si un padre de familia dice, no, yo se lo voy a dar porque yo considero que está bien, entonces se lo va a dar, ¿no? O las mismas escuelas, muchas escuelas privadas en México están fomentando este uso porque todos los trabajos, todas las tareas van a través de dispositivo, etcétera, etcétera, ¿no? Entonces, definitivamente es un problema de solución colectiva. Aquí platicarte, Georgina, yo tengo, por ejemplo, 5 hijos.
1: Sí.
6: Y yo podría decir, pues ninguno de mis hijos usa dispositivos, pero eso no es una solución, porque mis hijos van a salir al mundo, mis hijos van a tener amigos que todas las pláticas, todas las los planes del fin de semana se van a gestionar a través de los dispositivos. Entonces, definitivamente tenemos que cambiar comunidades enteras.
1: Rápidamente, Mercedes, entonces, ¿esta regulación se va a tratar de una prohibición total en las escuelas? Tenemos 30 segunditos.
6: Sí, la prohibición, el ideal sería que en cualquier institución educativa estuvieran prohibidos los dispositivos. Aquí decirte que hay estudios de la UNESCO en donde se han prohibido, en los países en donde se han prohibido los dispositivos, ha habido aumento de rendimiento escolar,
1: ¿sí?,
6: disminución de ciberbullying, aumento de la autoestima en las niñas, disminución de exposición a material inadecuado, entre otros. Entonces ya sí. Está muy comprobado.
1: Perfecto.
6: Por instituciones como la UNESCO este tipo de estudios.
1: Mercedes, pues muchas gracias por estos minutos y estamos pendientes.
6: Gracias a ti.
1: Vamos a un corte y regresamos con más.
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20: El olivo es el emblema de la paz y la base de la dieta mediterránea. Estos árboles son extremadamente resistentes a la sequía y pueden producir frutos durante siglos. El aceite extraído de sus aceitunas es valorado mundialmente por sus beneficios a la salud. Su presencia ha moldeado la economía, la historia y el pasaje de las civilizaciones antiguas hasta hoy.
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21: San Cristóbal de las Casas, Chiapas. Este pueblo mágico, envuelto en la neblina de los altos de Chiapas, enamora con su ambiente colonial y bohemio. Sus coloridas casonas, templos barrocos y andadores peatonales conviven con la vibrante riqueza cultural de las comunidades. Disfrutar de un café local mientras se aprecian los textiles tradicionales artesanales envuelven al viajero en una atmósfera mística e inolvidable.
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23: La UNAM aplazó la revisión de expedientes de los aspirantes cuyo examen de ingreso en línea fue cancelado, recorriendo la fecha de atención programada para este lunes hasta el próximo 20 de agosto debido a la aplicación del examen de control presencial. Autoridades de Morelos informaron que una menor de 15 años que resultó herida tras la explosión de una pipa de gas LP en Cuernavaca que dejó 22 lesionados fue trasladada a Galveston, Texas, Estados Unidos, para recibir tratamiento especializado. El sistema Cutzamala inició el mes de agosto con un almacenamiento del 74.67% de su capacidad, logrando su mejor nivel registrado para estas fechas en los últimos 10 años. Esto gracias a las lluvias constantes. Informó Itzel Vanegas. 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
1: Ya estamos de regreso, 2:45 p.m. Estamos transmitiendo completamente en vivo desde las instalaciones de Grupo Fórmula este domingo 9 de agosto de 2026. Y vamos con información de mi compañero David Galván, porque pues hubo un programa de jubilación para la unidad canina de la Agencia Nacional de Aduanas. Adelante, David, cuéntanos.
2: Estas poderosas narices tienen entre 220 y 300 millones de receptores olfativos capaces de detectar 12 olores condicionados, desde armas hasta precursores químicos de drogas, como el fentanilo y las metanfetaminas. Por ello, son una pieza fundamental del control y la seguridad en las instalaciones aduaneras de los distintos aeropuertos del país. Se trata de los perros detectores de la Unidad Canina Central de la Agencia Nacional de Aduanas de México.
3: Su capacidad para trabajar en condiciones adversas fortalece cotidianamente las labores de inspección y reconocimiento aduanero, permitiendo detectar oportunamente narcóticos, armas, divisas, explosivos, mercancías prohibidas y otros diversos objetos cuya introducción o extracción ilícita representan una amenaza para la economía y la seguridad nacionales.
2: Estos integrantes de los binomios caninos de la ANAM, 168 desplegados en 50 aduanas de todo el país, pasaron por un arduo adiestramiento por etapas, impronta en sus primeras semanas de vida, seguido de familiarización y socialización, después la impregnación de memoria olfativa y finalmente su certificación para ser considerados perros detectores. Su capacidad de realizar revisiones no intrusivas, rápidas y efectivas son utilizadas en distintas misiones, como ocurrió durante el pasado Mundial de Fútbol, donde México fue uno de los tres países anfitriones. Estos increíbles ejemplares mostraron con creces su efectividad a lo largo de 7 y 8 años de trayectoria y dejaron su huella como parte de importantes aseguramientos. Por mencionar algunos, la detección de más de 530 kilogramos de metanfetamina, 500 kilos de cocaína, 7.6 toneladas de marihuana, 118 kilogramos de clorhidrato de cocaína, 50 cartuchos calibre 9 milímetros y 9 armas de fuego. Misión cumplida. Y por ello, cuatro de estos canes, Oslo, Owen, Nixon y Bosco, disfrutarán de un merecido descanso como parte del programa de retiro de la Unidad Canina Central, la cual les da seguimiento desde que son cachorros. Una memorable ceremonia para reconocer su labor, estos animalitos serán entregados, cada uno de ellos, a una familia amorosa en esta merecida jubilación.
4: Después de 13 años de servicio, puedo decir con orgullo que mi mayor enseñanza no fue aprender a dirigir un perro, fue aprender de él. Aprendí que la verdadera grandeza está en servir sin esperar un reconocimiento, en ser valiente incluso cuando tengo miedo y en permanecer leal hasta el último día.
2: Oslo, por ejemplo, este bello pastor belga malinois de 8 años de edad se integrará al hogar de su compañero de binomio y manejador Felipe Gómez Álvarez en el Estado de México y ya no se extrañarán en sus descansos.
5: Es difícil desprenderse.
24: Sí, pues yo estoy aquí en el trabajo 8 horas y está conmigo las 8 horas y pues sí se extraña, ¿no?
2: En este acto de despedida fue presentada la cachorrita Nutella, una perrita pastor belga de los 78 ejemplares nacidos a partir del programa de pie de cría del Centro de Producción y Adiestramiento Canino de la ANAM. Con imágenes de Miguel Ángel Brígido, informó para Grupo Fórmula David Galván.
25: A ver ese ánimo, ¿están listas y listos para el show?
26: Desde la antigüedad, nuestros ancestros crearon herramientas y máquinas para la evolución de la cultura y la civilización. Ahora, la tecnología actual da pasos agigantados, tanto así que podemos aplicar la inteligencia artificial en nuestra vida, nuestra vida diaria.
27: Para que esta máquina aprenda, es necesario ingresar la información.
28: Información ingresada.
29: Y ahora me pongo a pensar si esta historia fue una tontería.
30: Sí.
1: Bueno, pues estamos viendo parte de lo que es la obra Tonter IA y para hablar de ella está con nosotros aquí en el estudio Claudia Ivonne Cervantes Mancilla, ella es actriz y escuche usted, ella es licenciada en actuación de la Escuela Nacional de Arte Teatral y en Ciencias de la Comunicación por la Universidad del Valle de México. Desde hace varios años se desempeña como actriz, directora y productora en las compañías Gallinero Culeco, Idiotas Teatro y Falso Mutis, pero además es es ganadora del Premio de la Juventud de la Ciudad de México 2016. Qué agasajo que estés con nosotros, Claudia. Buenas tardes.
0: Un gusto, Gina. Muchísimas gracias por invitarme.
1: A ver, cuéntanos esta obra de teatro, ¿de qué trata? E invítanos.
0: El espectáculo Tontería es un espectáculo en donde mezclamos la comedia física, el humor y el tema de la inteligencia artificial. Nosotras somos una compañía que siempre todos nuestros espectáculos son originales y buscamos hacer una unión entre alguna ciencia o alguna disciplina con la comedia física y el clown. En este caso nos llamó mucho la atención el tema de la inteligencia artificial sobre pues, cómo se usa ahora en la vida cotidiana, ¿no? Tonter IA, pues hacemos este juego de palabras en donde el clown, pues el principal detonante de la comedia, es una lógica distinta o algo que pudiera parecer absurdo o ilógico y pues es una tontería. Y usando la parte final de la palabra de IA, en donde podemos expresar que vamos a hacer este espectáculo de inteligencia artificial.
1: Claudia, la inteligencia artificial sin duda irrumpió nuestras vidas, ha venido a cambiar muchas de las acciones que cotidianamente veníamos desempeñando. Hemos visto que ha hecho a un lado la mano, por ejemplo, la mano de obra, y se están automatizando muchos empleos, ¿no? Esta irrupción de la IA también pues viene en algunos momentos hasta a sustituir la inteligencia humana, porque pues ya estamos tan... hay jóvenes, sobre todo, que están acostumbrados a usar para sus tareas IA en todo momento.
0: Sí, justo el espectáculo trata de abordar como todas estas críticas o pensamientos sobre qué tanto el ser humano ya deja de pensar para poder usar la inteligencia artificial, ¿no? Hay uno de los cuestionamientos en donde ponemos en el espectáculo que decimos, ¿es más inteligente la inteligencia artificial y el hombre es cada vez más tonto? O la inteligencia artificial.
1: Y más flojo también, ¿eh?
0: Y más flojo. Sí, totalmente. Y también la inteligencia artificial. Bueno, escuchaba una ponencia con un filósofo que hablaba sobre esto, ¿no? En donde la inteligencia artificial, pues al final toda la información y todo el contenido es vertido por el ser humano y por lo tanto tiene equivocaciones, tiene errores. Claro. Y cuando uno lo está utilizando, pues claro, dice, ah, ya, me resolvió la vida, me resolvió todo, y no es verdad. Siempre debemos tener una certeza, claridad y poder identificar también los contextos de cómo se está hablando al momento de buscar algún tipo de información, ¿no? También en este espectáculo colaboraron especialistas, científicos, investigadores, en donde nos dieron diferentes artículos de cómo avanzan las nuevas tecnologías, cómo se usan, y tener esta responsabilidad de usar la inteligencia artificial como una herramienta, pero el hecho de la humanidad, del pensamiento individual y de entender un contexto y un entorno de algún caso o hecho específico es en donde la mano del hombre o del ser humano tiene que incidir en la inteligencia artificial.
1: Claudia, a ver, invítanos, ¿dónde se están presentando? ¿A qué hora son las funciones? ¿Los costos? Cuéntanos todo.
0: Vamos a estar en la Sala Javier Villaurrutia desde el sábado 15 de agosto hasta el 20 de septiembre, sábados y domingos a la 1 de la tarde. Es un espectáculo para toda la familia a partir de los 6 años. Tenemos boletos para niños, para infancias en 80 pesos, para las personas adultas en 150. Y pues ahí los esperamos a la 1 de la tarde, Sala Javier Villaurrutia, atrás del Auditorio Nacional.
1: Muchas gracias, Claudia. Y ya ve, si usted no tiene algún plan, pues vaya a ver Tonter IA, que se está presentando en la Sala Javier Villaurrutia. Claudia, Ivonne Cervantes, muchas gracias por habernos acompañado y vamos a ir a ver la obra.
0: Perfecto, ahí las esperamos. Muchísimas gracias.
1: Muchas gracias por haberme acompañado este domingo 9 de agosto de 2026 y por haberme dejado informarle a nombre de mi compañera Michelle Rivera, que ya estará con ustedes el próximo fin de semana. Y un día como hoy, pero de 1994, nació Juan Pablo Isaza, vocalista de la banda colombiana Morat. Y es por eso que los dejamos

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3: Cuida lo que comes.
4: Ensalada de garbanzos y espinaca. Mezcla garbanzos cocidos con hojas tiernas de espinaca, cebolla morada finamente picada y cubos de pimiento rojo. Adereza con vinagre de manzana y orégano seco. Aporta una excelente cantidad de proteína vegetal y fibra para tu día.
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4: Las medusas inmortales pueden revertir su ciclo de vida y volver a ser pólipos cuando se enfrentan a crisis ambientales extremas.
3: Información sorprendente.
4: El hielo seco no se derrite, sino que se convierte directamente en gas en un proceso químico llamado sublimación directa.
3: Lo que no sabías.
5: Las ratas se ríen cuando les hacen cosquillas, emitiendo sonidos de alta frecuencia que los humanos no pueden oír nunca.
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4: El corazón de un camarón se encuentra ubicado en su cabeza, cerca de su sistema digestivo y otros órganos vitales.
3: El apunte del día.
5: La cordillera de los Andes es la cadena montañosa continental más larga de la Tierra, cruzando 7 países de Sudamérica.
3: Territorio animal.
6: La cotorra del sol. Esta pequeña ave destaca por sus vibrantes tonos amarillos, naranjas y verdes. Viven en bandadas sumamente ruidosas y coordinadas, alimentándose principalmente de semillas, frutas frescas y brotes tiernos de plantas.
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4: El estado de Alaska es el lugar de Estados Unidos donde hay más personas que caminan diariamente hacia su trabajo.
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10: Mi nombre es Pata de Perro, también me conocen como Alonso Vera y les doy la más cordial bienvenida a este su programa Amo México en Grupo Fórmula. Gracias de corazón por acompañarnos a rendir un muy merecido homenaje al territorio que hoy llamamos México y todo en voz de sus protagonistas, los locales. Hoy domingo 9 de agosto del 2026 tenemos por supuesto un programa muy especial en nuestra sección Amo México de la A a la Z. Visitamos Nuevo León, vamos a platicar con Miguel Contreras, historiador del pueblo mágico de Linares. Estará con nosotros Chuy Guerrero, director general de Ivo Aventuras, que nos va a llevar a descubrir Cola de Caballo allá en el pueblo mágico de Santiago. También estará con nosotros Alejandro Gutiérrez, presidente de la Sociedad Mexicana de Parrilleros, y el chef Humberto Villarreal del proyecto Mata de Chile. También estará con nosotros el cronista de la ciudad de Monterrey, don Leopoldo Espinosa Benavides, y por supuesto el ingeniero Luis López Pérez, director general del Horno 3. Flores, allá en el Museo del Acero. Estaremos también viajando a través de la radio, la música y la imaginación a Manalco para platicar con mi querido Jerónimo Vilchis, que nos va a platicar justo de experiencias a Manalco para el verano. Mientras que en Manos Mágicas estará con nosotros Julio Lemus, artesano salvadoreño de arte naif. Y por supuesto, nuestra querida Cecilia Cune con Viajar para Contar. Así que abróchense los cinturones, preparen sus maletas. Comienza Amo México en Grupo Fórmula. Vamos a escuchar una primera canción y volvemos enseguida. Esto es Low de Chet Baker, aquí en Amo México por Grupo Fórmula.

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7: Tokio, Japón. Tokio representa la fusión más espectacular y armoniosa entre las tradiciones ancestrales del continente asiático y el futurismo tecnológico más avanzado. Esta colosal e hiperactiva metrópolis sorprende al mundo con su impecable organización, seguridad absoluta y un orden civil ejemplar que contrasta con su alta densidad demográfica. El paisaje urbano transita con gracia desde los pacíficos santuarios sintoístas rodeados de naturaleza hasta los distritos de Shibuya y Shinjuku, iluminados por gigantescas pantallas LED y habitados por las últimas tendencias de la moda urbana global. Su capacidad para adoptar la influencia occidental sin perder un ápice de su mística identidad oriental la convierte en una joya cosmopolita verdaderamente única.
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8: Rusia tiene una superficie mayor que el planeta enano Plutón, demostrando la enorme extensión territorial del país más grande.
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9: Ya estamos de vuelta en tu programa Amo México en Grupo Fórmula. Gracias de corazón por acompañarnos hoy domingo 9 de agosto del 2026. Muchas gracias a quienes se comunican a través de las redes sociales. Me encuentras en Instagram como El Pata de Perro y en Facebook como Alonso Pata de Perro Vera. Vámonos a nuestra sección Amo México de la A a la Z, que el día de hoy nos lleva a descubrir Nuevo León.
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9: Nuevo León es, por supuesto, uno de los territorios más singulares del norte de México, un estado en donde la fuerza industrial convive con las montañas monumentales, con pueblos históricos, cocinas a la brasa y, por supuesto, una cultura regional y paisajes que han marcado la identidad del noreste mexicano. Puerta de entrada, por supuesto, nuestra querida capital de Monterrey, una ciudad de carácter muy poderoso, muy moderna, empresarial, creativa, rodeada por montañas, que no solamente pues definen su geografía, sino también su temperamento, su ambiente, y el Cerro de la Silla, la Huasteca, el Parque Fundidora, el Paseo Santa Lucía, los museos, la vida gastronómica, la vocación de negocios y estudiantil, pues hacen de Monterrey una de las grandes puertas urbanas de nuestro país. Es una ciudad que trabaja incansablemente, que innova, que produce y que al mismo tiempo comienza a contarse como un destino biocultural con experiencias culinarias y, por supuesto, de naturaleza y aventura. Y nuestro primer destino en Nuevo León será, por supuesto, Linares, que conecta con la memoria histórica y gastronómica de Nuevo León. Es un pueblo mágico, de una tradición colonial, con dulces regionales maravillosos como las Glorias, repleto de plazas, de templos, de casonas, de talleres, de maestros y maestras artesanas. Y para platicarnos justamente de este increíble lugar, pues qué mejor que escuchar a nuestro querido Miguel Contreras, historiador desde el pueblo mágico de Linares.
10: Bienvenidos a nuestro Linares, pueblo mágico. Este lugar en el siglo XVIII pertenecía al municipio de Cadereyta. Tenía atributos que eran muy importantes para los ganaderos que venían de otros lugares, es decir, donde había minas de plata y de oro. Entonces, estos lugares eran muy atractivos para ellos por tres razones: porque había pastos, porque había aguas y porque había sales. Entonces, las tres son atributos principales para la ganadería. Entonces, empezaron a llegar campamentos de personas que venían con hatos de ganado. Traían ovejas, cabras, finalmente vacas, y se fueron instalando en este lugar. Pero había un problema. Había una situación en todo el nuevo Reino de León que, según un cronista de la época, en todo este lugar había 251 tribus de indígenas, todos ellos de la gran nación chichimecas. Pero los Linares, por su colindancia con Tamaulipas, hoy Tamaulipas, en aquel tiempo se llamaba el Nuevo Seno Mexicano, en aquel lugar había 99 tribus, pero todos ellos eran belicosos. A este lugar se le llamaba Frontera de Guerra Viva. Era una frontera donde desde los 13 años de edad los niños ya tenían que saber el uso de las armas. Don Sebastián Cumplido Villegas, que era una persona que era militar de carrera, que había llegado a ser sargento mayor, que era el grado máximo de la carrera militar, vivía en Montemorelos, y él supo que el virrey tenía planes de aquí instalar un presidio, un fuerte militar. Entonces don Sebastián se adelanta, le manda una carta y le pide permiso mejor para fundar una villa. Entonces el argumento principal es: entre todos los vecinos nos defendemos, en lugar de que esto se militarice, y vamos a hacerle la oferta o la invitación a los vecinos que hay aquí, a las personas estas que venían de estos lugares del centro del país. Y entonces el virrey accede, y precisamente un 10 de abril de 1712 se funda la Villa de San Felipe de Linares. ¿Por qué Villa de San Felipe de Linares? Bueno, San Felipe en honor al rey de España, que era Felipe V en aquel tiempo, y de Linares en honor al virrey de la Nueva España, que era don Fernando de Alencastre, Noroña y Silva, duque de Linares. Una vez que se fundó, a los pocos meses empezó aquí la producción de caña de azúcar. Entonces, el primer dulce que se elabora en este lugar sería el piloncillo, las panelas, el azúcar en grano, la miel de caña y el aguardiente de caña de azúcar. Serían los primeros dulces que se elaboran por acá. Tanto que Linares llegó a tener 45 haciendas cañeras, 22 de ellas usaban acueducto. Vendrían otro tipo de dulces, el dulce típico mexicano, la charamusca, el dulce de calabaza, el dulce de coco. Aquí había dulceros. Pero en los años 30, un hombre llamado don Melesio Pérez, que tenía mucha familia, tenía 9 hijas, todas mujeres, 9 hijas, y que tenía que trabajar muchísimo, muy duro, para poder mantener a su familia, de repente se le ocurre, le pasó por la mente que él conocía una fórmula de su familia, una fórmula secreta, por decirlo así, de su familia, y decide emprender un negocio de venta de leche quemada. Pidió fiado todo, no tenía dinero, pidió fiado la leche, pidió fiado el azúcar, pidió fiado la nuez, pidió prestado el caso, y empezó a hacer dulces. La primer carga de leche quemada de Linares en 1930, le fue tan fantástico, tan increíble le fue, que en 4 meses tenía más de 30 personas trabajando para él. Él creó la industria marquetera en 1930, y luego siguió una segunda generación de marqueteros hasta llegar a 1939, 1941, cuando doña Natalia Medina, que vendía dulces aquí enfrente en el casino de Linares, ahí traía su canastita, pero para ella le era más fácil traer dulces chiquitos, pequeños. Entonces lo que ella hacía era, en un celofán rojo, ahí le metía un cucharazo de leche quemada y la mitad de una nuez, y lo envolvía y los vendía como dulcitos. Y entonces ella empezó a vender las glorias. Alguien del casino le menciona: Nati, estos dulces saben a gloria, así les deberías de poner. Yo soy Miguel Ángel Contreras Salazar, soy investigador de historia de Linares, escritor y poeta y fundador de la Fototeca Municipal de Linares. Bienvenidos a nuestra ciudad.
9: Gracias, mi querido Miguel. Y bueno, continuando con esta travesía a través de la radio, la música y la imaginación en nuestra sección Amo México, de la A a la Z en Nuevo León, vámonos ahora al pueblo mágico de Santiago, a pocos kilómetros de Monterrey. Tiene un rostro extraordinario también. Es un pueblo serrano, repleto de cascadas, con una presa en donde se practican diferentes actividades acuáticas, una carretera escénica divina, muy cercana a sembradíos de naranjos que son maravillosos con sus olores, y por supuesto esos desayunos maravillosos de huevos machacados con un jugo de naranja recién exprimido, es algo inolvidable. Tiene arquitectura norestense, un centro histórico muy bonito con unas heladerías maravillosas y una vida muy tranquila entre las montañas, un destino esencial para los fines de semana, por supuesto, para los habitantes de Monterrey. Y para platicarnos justamente acerca de su vocación de naturaleza y aventura, está con nosotros mi queridísimo Chuy Guerrero, director general de Ibo Aventuras, que nos lleva a descubrir la cascada Cola de Caballo.
11: Mira, estamos en el Bungee Cola de Caballo. Este es el bungee más alto de México. Lo abrimos en septiembre del 98. Entonces muchos de los chavos que llegan a saltar ahorita todavía ni nacían cuando abrimos el bungee, ¿no? Tenemos ya aquí, ¿qué? 24 años saltando. Y bueno, la gente sigue viniendo todos los fines de semana para acá. Inicio en la aventura, ya empezó en un club de montañismo en la universidad y de ahí evolucionó a quiero tener un negocio, pero ¿de qué lo iré a tener? Y vi el bungee en algún evento y me gustó y dije, bueno, pues de aquí soy. Conseguí una capacitación y una certificación de bungee. Eventualmente nos asociamos con los dueños de este hotel, que es el Hotel Hacienda Cola de Caballo en Santiago, y pues instalamos este bungee. Y en turismo de naturaleza, de aventura, pasa algo muy peculiar. Si alguien hace una aventura moderada, tienes un 80% de probabilidad de que no te quiera comprar una aventura extrema. Pero si haces una aventura extrema, tienes un 80% de probabilidad de sí comprar una aventura moderada. Te lo decía el castellano. Si yo te compro un paseo en bicicleta, seguramente no te voy a comprar un salto en paracaídas. Pero si te compro un salto de bungee, pues estoy abierto a escuchar otras propuestas, ¿no? Entonces la gente, cuando empezamos, llegaba con nosotros y nos decía, oye, pues yo ya salté de bungee, ¿qué más tienes? ¿No? Ofréceme más. Y empezamos a meternos en certificaciones internacionales de cañonismo. Y bueno, fue evolucionando la empresa. Vamos a tener el bungee, el canyoning, nos metimos en temas de canopy, eventualmente globos aerostáticos, parapente, paracaidismo. Ya tenemos un rato haciendo esto. Santiago es una zona montañosa de la Sierra Madre, ¿no? Estamos en la orilla de la Sierra Madre. Como pueden ver, pues todo esto es muy verde, muy boscoso. Y si empezamos a subir hacia las montañas, se pone todavía más fenomenal el entorno, ¿no? Es una zona que está muy cerca de la ciudad de Monterrey, estamos a 20 minutos. Entonces eso la gente lo acepta y lo adopta muchísimo, ¿no? Es el paseo de fin de semana. Así como en otros lugares tienen su Cuernavaca, su Ajijic, este es nuestro Santiago, es nuestro paseo de fin de semana. Mucha gente en Monterrey tiene por acá alguna casita de fin de semana o tiene su restaurancito al que le gusta venir, y hay de todo.
9: Gracias, mi querido Chuy. Vamos a continuar con esta travesía en Amo México, de la A a la Z por Nuevo León, descubriendo algunas otras voces e historias en el pueblo mágico de Santiago. Pero antes escuchemos una canción y volvemos enseguida aquí en

0: capturas perfectas son los restos de canastas de comida que naufragaron de una canoa ancestral. Científicamente, son concreciones calcáreas formadas en el fondo marino hace 60 millones de años que la erosión costera ha dejado al descubierto. Su apariencia de huevos de dragón gigantescos otorga al paisaje playero un misticismo primitivo e inolvidable.
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4: Ya estamos de vuelta en tu programa Amo México en Grupo Fórmula, en nuestra emisión 322, hoy domingo 9 de agosto del 2026. Muchas gracias por acompañarnos a viajar a través de la radio, la música y la imaginación. En nuestro bloque anterior visitamos el pueblo mágico de Linares, donde conversamos con el historiador Miguel Contreras, y también llegamos al pueblo mágico de Santiago para descubrir la cascada Cola de Caballo y, por supuesto, las aventuras de naturaleza y deportes extremos que ofrece mi queridísimo Chuy Guerrero, experto cañonista y, por supuesto, empresario turístico fundamental para todo nuestro país. Y descubriendo Santiago, Nuevo León, también llegamos a la Sociedad Mexicana de Parrilleros, en donde platicamos con su presidente Alejandro Gutiérrez justamente en torno, pues, a este ritual de reunirse en torno al fuego para cocinar y convivir con la gente querida.
5: Alejandro Gabriel Gutiérrez Ávila y soy parrillero.mx. En la Sociedad Mexicana de Parrilleros, dentro del Parque SNP está el capítulo Santiago Nuevo León, y el Parque SNP también es venue del Grill Master HE, que es el campeonato de parrilleros más grande de América Latina. Cuando me enamoré de la lumbre, vas a decir que suena que ya lo tenía preparado. Y tenía 7 años, estábamos en casa de un tío, hermano de mi papá, una carne asada, y estábamos los primos en la alberca, y acá estaban mis papás con mis tíos echando la, ya sabes, la chorcha. Y estaba un asador de aquel lado, todo jodido, no creas que nada fuera del otro mundo. Y me acuerdo que volteo y estaba saliendo humo, no había flama. Y me salí de la alberca así descalzo y me acerqué y le empecé a echar aire. Y se acerca, pues no sé, después de a lo mejor 10 minutos de que no pasaba nada, se acerca mi tío Fernando, tío, hermano de mi papá, y mueve un carbón y sale la flama. Entonces ahí dije, así, me hipnoticé, yo hice la carne asada. No, creo que no me quedó muy buena porque no me acuerdo que me hayan dicho, ah, gracias, mijo, no sé. Pero ahí me enamoré de la lumbre y más o menos desde los 15, 16 años de edad hago 4 carnes asadas por semana hasta tengo 37 años. Para mí es mi forma de vivir, o sea, es mi vida, es un estilo de vida, yo no trabajo ningún día de mi vida. Lo que sucede alrededor es lo más chingón, es la magia, que es la primera técnica de cocción del ser humano, prender fuego, prender un árbol, poner un mamut, si cazaste uno. Y va más allá, somos seres sociales, no podemos sobrevivir solos, tenemos que agruparnos con familia, con amigos, con tribus. La palabra hogar viene de hoguera, el que tenía la hoguera prendida estaba el hogar. Habían encargado de mantener la hoguera prendida, pues, digo, no había encendedor, ¿verdad? No hay pedo, préndela otra vez. Tenías que prender lumbre para protegerte de los depredadores, para mantener el calor, pues, o sea, el fuego te da muchas cosas. A mí me dicen mucho, no, pues es que en el norte, en Monterrey, la carne se da huevo. Pues, sí, pero vas

0: viendo que está en todo el mundo. O sea, es lo más esencial del ser humano, prender lumbre, calentarte, sentirte protegido, cocinar los alimentos. Y hemos visto esta magia en todos lados. Cambian los ingredientes, cambia la geografía, hay montañas o no hay montañas, cambian los idiomas, pero es lo mismo. Para el actor que compite en el Grillmaster, es toda una industria ya que anda buscando competir por todos lados, que desarrollaron de esa pasión su forma de vivir. Yo me acuerdo, yo tengo testimonios de hace más de 8 años de un vato que decía, trabajé en el banco y me salí, renuncié y puse mi barbecue, o sea, su restaurante, o me dedico a hacer esto, con todo el tema de las redes sociales, y es entre más compitan y más se den a conocer y pues ahí van. Y hay otro futuro de la raza, pues, hogareño, o sea, padre de familia, madre de familia, o sea, esa familia que yo me dedico a otra cosa, soy ingeniero, soy doctor, soy contador, pero descubrí la carne, o sea, nos pasa mucho, o lo veo mucho en el centro del país y en Mérida, que también está, o sea, o hasta la península que llegamos, que no está tan acostumbrado a la carne asada, o asado, o parrilla, como le quieran llamar, pero cuando se enamoran, o sea, cuando le prende la lumbre y están ahí, es el mismo sentimiento que tienes, o sea, que tenemos lo del norte o cualquier persona del mundo, porque nos remonta a eso de, el fuego nos hizo civilización. O sea, empezamos a cocinar los alimentos, a digerirlos más rápido y a que no se fuera tanta sangre al cerebro y, perdón, al estómago y se fuera al cerebro y hacer agricultura y hacernos sedentarios, dejar de ser nómadas. O sea, ahí ves así como que, ay cabrón, como que el espíritu así les, no sé cómo explicar.
1: Gracias, don Alejandro. Y bueno, sin duda alguna, la gastronomía norestense es algo excepcional. Una carnita asada es un ritual esencial en la vida y en la visita de cualquiera a esta región. Y otra de las voces esenciales es la de mi querido Humberto Villarreal, conocido también como el Chef Manzanita, que tiene un proyecto llamado Mata de Chile, que es, por supuesto, miembro también activo de la Sociedad Mexicana de Parrilleros.
2: Una carne asada aquí en el norte es un pretexto para juntarte con la gente que quieres ver, ¿no? Y a veces con la gente que no quieres ver también van a la carne asada, entonces, pero es un pretexto para hacer comunidad y ver a tu familia, a tus amigos, tus compadres. Para todo es un pretexto, ¿no? Se casa alguien, una carne asada. Se divorcia, carne asada. Bautizo, carne asada. Juegan los Rayados, carne asada. Entonces es un pretexto para juntarte, ¿no? El parrillero, que comúnmente siempre es el que está haciendo la carne, una carne asada normal, ¿no? Es la satisfacción de cocinar algo para la gente que quieres, ¿no? Y recibir la retroalimentación ahí inmediata, y es una manera de decir te quiero, bienvenido, soy tu amigo, tu compadre. Pues siempre me ha apasionado desde que tengo uso de razón, desde que cocinaba con mi abuelo, con mi papá, que tenía 5 o 6 años, que hacíamos cabritos, carne asada, ¿no? Que era un tipo de festejo siempre, ¿no? Pero el oficio como que me fue escogiendo a mí, ¿no? No yo al oficio, ¿no? Y yo estudié programador analista, que no tiene nada que ver con lo que hago ahora, pero con ellos aprendí la pasión por la cocina y todo lo que hago desde 1990, ¿no? Mi restaurante se llama Mata de Chile. Estamos en Valle Poniente, aquí en Santa Catarina, Nuevo León, y está dedicado 100% a la gastronomía norestense, ¿no? Que es algo que siempre yo he promovido desde que tengo uso de razón, ¿no? Llevar mi pedacito de tierra, ahora sí que aparte de Estados Unidos, Sudamérica, México, todos lados, siempre llevamos el noreste por delante, ¿no? Nuevo León, Coahuila y Tamaulipas estamos sumamente ligados, ¿no? De alguna manera, y parte de Texas también. Por eso tenemos también la cultura del ahumado un poco, pero la carne asada y los guisos se entrelazan. Tenemos familia en Coahuila, en Tamaulipas, en Texas. Entonces es algo que se da de manera natural, ¿no? La senda del cabrito fue un honor para mí haber participado a una invitación de mi hermano Juan Ramón Cárdenas. Es el primer libro que se hace enteramente del cabrito, hablando enteramente del noreste, ¿no? De México. Y pues fue una experiencia inolvidable para mí, ¿no? Plasmarlo. Y luego después de la senda del cabrito nos tocó hacer Las Crónicas del Taco en Netflix, que es un episodio enteramente dedicado al cabrito. Entonces para nosotros que nos dedicamos al cabrito y tener esta exposición a nivel mundial, pues es algo que ahí va a quedar para el que lo quiera ver cuando quiera, ¿no? Para nosotros como norteños es un halago, un honor estar desparramando la cultura del fuego, de la parrilla y el juntarse, que es algo que no se hace muy comúnmente en el centro, en el sur de México, pero ya se hace más regularmente, ¿no? Somos embajadores de nuestra tierra, ¿no?
1: Gracias, mi querido chef Humberto Villarreal. Y bueno, ahí lo tienen, Santiago, Nuevo León, muy cerca de Monterrey. Una de las visitas, pues, esenciales, diría yo, en el noreste de nuestro país. Y una experiencia maravillosa la de disfrutar este ritual de cocinar en torno al fuego, el fuego que nos une. Vamos a escuchar una canción más y volvemos con nuestro especial Amo México, de la A a la Z, que nos lleva el día de hoy a Nuevo León.

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1: La Torre Eiffel puede ser 15 centímetros más alta en verano, debido a la expansión térmica del hierro bajo el sol.
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1: El perfume original se diseñó para ocultar los malos olores corporales en épocas donde la higiene diaria no era común.
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2: La letra J es la única que no aparece en ningún elemento de la tabla periódica de la química moderna.
0: El apunte del día.
2: Las mariposas saborean la comida utilizando receptores químicos ubicados en sus patas antes de decidir poner sus huevos allí mismo.
0: Lo que no sabías.
2: La orina de los gatos brilla bajo la luz ultravioleta debido a los componentes químicos específicos que contiene su cuerpo.
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2: Considerada un árbol sagrado por los antiguos mayas, la ceiba es un gigante de las selvas tropicales americanas. Sus ramas se extienden hacia el cielo, formando una sombrilla natural que protege el sotobosque. De sus semillas se extrae el capoc, una fibra ligera utilizada en textiles. Es un símbolo de conexión entre el cielo, la tierra y el inframundo.
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4: La presidenta Claudia Sheinbaum encabezó junto con el gobernador de Puebla, Alejandro Armenta, el inicio de la Jornada Nacional de Reforestación 2026 desde el Parque Nacional Ixtlahuapo. La estrategia arrancó de manera simultánea en las 32 entidades y busca restaurar el ecosistema mediante la siembra de 6.6 millones de árboles. El director del FBI, Kash Patel, afirmó que las muertes por opioides en Estados Unidos disminuyeron 20% al pasar de 48.913 en 2024 a 38.084 en 2025. Por otra parte, las defunciones por sobredosis de droga disminuyeron 14%. Las autoridades de Indonesia incautaron 1.3 toneladas de ketamina con un valor estimado de casi 118 millones de dólares tras interceptar un barco presuntamente procedente de Tailandia.
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0: Ya estamos de vuelta en tu programa Amo México, en Grupo Fórmula. Hoy domingo 9 de agosto del 2026, seguimos celebrando nuestra emisión número 322. Gracias a quienes se comunican a través de las redes sociales. Me encuentras en Instagram como El Pata de Perro. Ya en nuestros bloques anteriores visitamos el pueblo mágico de Linares para conversar con el historiador Miguel Contreras. Estuvo también con nosotros mi queridísimo Chuy Guerrero, director general de Ivo Aventuras, que nos llevó a descubrir la cola de caballo, esta cascada maravillosa en el pueblo mágico de Santiago, en donde también encontramos la voz de Alejandro Gutiérrez, presidente de la Sociedad Mexicana de Parrilleros, y por supuesto la del chef Humberto Villarreal. Y ahora, si les parece bien, vamos a enfocarnos en la ciudad de Monterrey, ciudad capital, que como platicábamos, pues tiene esta personalidad rodeada de cerros, de montañas extraordinarias como el Cerro de la Silla, la Huasteca, el Parque Fundidora, el Paseo Santa Lucía, los museos, la vida gastronómica, las escuelas, los negocios, que forman parte esencial de la identidad regia y por supuesto de toda la región norestense. Y para platicarnos acerca de esta hermosa ciudad, pues qué mejor que platicar con don Leopoldo Espinosa Benavides, cronista de la ciudad de Monterrey.
1: Popularmente se le conoce como el museo, actualmente Museo del Obispado. Realmente era el Palacio de Guadalupe cuando se construyó entre los años de 1784 y 1787. Quien lo mandó a construir fue el segundo obispo de Linares, Fray José Rafael Berger. Pues aquí hizo una construcción en donde él y toda su gente, sus sacerdotes y sus funcionarios del obispado, venían aquí a orar y venían a descansar. Era una casa de descanso, pero está ubicado en lo que antes se llamaba la Loma de Chepevera. Actualmente es la Loma del Obispado. Y la gente le llamó Obispado porque pues era el obispo, ¿verdad?, el que lo construyó. Pero realmente tiene una gran importancia histórica por muchas causas. Este cerro, el que está pues ubicado lo que antes era la orilla de la ciudad de Monterrey, permitía, desde el punto de vista militar, estar observando que si se acercaban algunas tropas o algunas personas, o qué sé yo, por el lado de la Ciudad de México, pasaban por Saltillo, entonces se podía desde aquí combatir, defender, era básicamente militar. Pero ya una vez construido aquí, ya tuvo otra dimensión, porque terminó siendo hasta lazareto. En las pandemias, epidemias de la peste negra, de la amarilla, las enfermedades que llegaban, pues aquí se recluían las personas que estaban infectadas. Militarmente siempre ha sido muy atractivo porque aquí se domina la ciudad y aquí nació el primer acueducto de Monterrey. Pero también tiene desde luego una gran utilidad cuando la invasión francesa y luego después cuando los movimientos revolucionarios. Aquí hay grupos de estudiantes que vienen a conocer la historia de Monterrey y de Nuevo León. Y hay parte de la historia de México. Hay personajes aquí muy interesantes, que hay algunas prendas de ellos, hay algunas armas, hay la primera imprenta que llegó por acá, que la traía precisamente el Fray Servando Teresa de Mier. En fin, es un recorrido muy agradable, muy atractivo y muy ilustrativo. No soy el primero, soy el tercer cronista que ha tenido la ciudad. El primero fue José Pedro Saldaña, el segundo Israel Cavazos y ahora estamos nosotros. Y yo creo que la ley lo dice muy claramente, la responsabilidad del cronista es además de custodiar todo lo que tenga que ver con los documentos que son históricos, debe de procurar que la cultura local y regional no se diluya, no se pierda. Y que, bueno, pues en estos momentos es más delicado ese tema porque hay un embate con las comunicaciones que tenemos, que llegan pues culturas de todo el mundo y sobre todo los jóvenes. Hay muchísimas posibilidades de que dejen de apreciar lo que tenemos, que es muy valioso. Y yo creo que si nosotros podemos lograr que la juventud actual tenga conocimiento de la historia, nos va a ahorrar muchísimo trabajo y van a abrirse un mejor campo y con ello pues el país va a progresar.
0: Gracias, don Leopoldo. Y bueno, para culminar una visita a Nuevo León y por supuesto a nuestro querido Monterrey, qué mejor que platicar con el ingeniero Luis López Pérez. Él es director general del Horno 3 y el Museo del Acero, en este sitio emblemático, este parque Fundidora, que por supuesto navegar por el Paseo de Santa Lucía, disfrutar los muchos atractivos que ofrece, es algo pues pues que no se puede uno perder, sin duda, pero el Museo del Acero y el Horno 3 son, sin duda, símbolos identitarios del noreste de nuestro país. Así que escuchemos de qué va, en voz precisamente del ingeniero Luis López Pérez.
2: Yo soy Luis López Pérez, sí, y soy el director del Museo del Acero. El Museo del Acero Horno 3, que es una asociación civil sin fines de lucro, es de los pocos museos privados que existen en México. Y como asociación civil sin fines de lucro, bueno, pues batallamos mucho para vivir. Sin embargo, por 13 años consecutivos logramos una autosustentabilidad financiera. Esto nace de un estudio que me tocó dirigir en el año 2002, un estudio de generación de alternativas de desarrollo para el Parque Fundidora. El Parque Fundidora en aquel entonces, bueno, pues tenía muchos de sus edificios todavía cerrados, sin ninguna actividad. Entonces hace un estudio para determinar qué sería bueno tener en cada uno de esos lugares y se invita a 9 grupos de la sociedad, grupos de niños, grupos de amas de casa, grupos de las áreas de turismo y agencias de viajes, rectores de universidades, ejecutivos de empresas, y también nos hicieron el favor de ayudarnos con un grupo del Balboa Park en San Diego. Y de todas esas ideas, bueno, entre otras cosas, hubo muchas ideas fenomenales. Una de ellas, pues, era tener un centro de ciencia y tecnología. En lo particular, me interesa a mí ese proyecto y empiezo a desarrollarlo. Y, bueno, lo más importante era recuperar la estructura. Se recuperó, había muy, muy fuertes intereses de que se chatarreara, se le dice, de que se tumbara, como muchas otras estructuras que había anteriormente dentro del Parque Fundidora. Y bueno, pues logramos que esto sobreviviera. Y se desarrolló ya el proyecto muy, muy interesante. El ingeniero Raúl Gutiérrez Muguerza, que es el dueño de la empresa de acero y es el presidente de nuestro consejo de administración, pues también trae la idea de hacer un museo y se compagina con lo que aquí ya estábamos desarrollando. Y entonces el Museo del Acero, pues es un centro de ciencia y tecnología con una característica muy importante con respecto a educación para las nuevas generaciones, que tengan una educación en ciencia desde un punto de vista no formal. No somos una escuela, somos un centro de ciencia. Y entonces la ciencia y la tecnología se aprende como aprendiste tú a caminar. Y se dice en el mundo que es una de las mejores formas de cómo aprender cualquier cosa, en una forma informal, por decirlo así. Pero también otra cosa muy importante es que esta enorme estructura logramos que fuera nombrada Monumento Artístico Nacional. Eso precisamente, desde un punto de vista legal, la protege ante cualquier intento de hacer algún cambio. E incluso cuando se construyó el Museo del Acero Horno 3, hubo un trabajo de restauración, se le llama de puesta en valor de esta estructura, de tal forma que ganó premios internacionales y etcétera, etcétera, muy, muy padre. En aquel entonces se hizo un concurso internacional para la selección de la firma de arquitectura que nos ayudara a convertir lo que era una fábrica ahora en un museo. Y desde el punto de vista arquitectónico, después de ese concurso, que se invitaron a agentes de todo el mundo, Renzo Piano de Italia, Audrey Denoit, Derrick Dellecam, Enrique Norten, Mario Sheridan, mexicanos también, la firma Grimshaw Architects de Londres es la que fue seleccionada para apoyarnos. Y desde el punto de vista del diseño museográfico, fue una firma de Vancouver, Canadá, que se llama Aldrich Pierce. Y entonces, con ellos nos apoyamos para hacer este gran Centro de Ciencia y Tecnología. Invitamos de una forma muy especial a todo el público de la ciudad de Monterrey, del estado de Nuevo León, que no ha venido a conocer el Horno 3, que venga. Es realmente un espectáculo fabuloso el estar aquí, el vivirlo aquí, y creemos que puede ayudar mucho desde el punto de vista educativo a todos los niños y jóvenes, incluso a los adultos. Vengan porque creemos que les va a gustar, no se van a aburrir por aquí.
0: Gracias, ingeniero, y gracias a usted que nos acompaña como cada fin de semana a rendir un muy merecido homenaje al territorio que hoy llamamos México, y todo en voz de sus protagonistas. Hemos llegado al término de la primera hora de tu programa Amo México. Hoy domingo 9 de agosto del 2026 vamos a escuchar una canción más y continuamos viajando a través de la radio, la música y la imaginación aquí en Amo México por Grupo Fórmula.

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4: Taxco Guerrero. Construido de forma caprichosa sobre las laderas de la montaña, este pueblo es mundialmente reconocido por su profunda tradición platera. Sus estrechas calles empedradas y la majestuosa iglesia de Santa Prisca crean un paisaje urbano colonial único. Recorrer sus platerías artesanales y subir a sus miradores regala postales inolvidables llenas de historia viva.
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7: Una nube promedio pesa aproximadamente 500 toneladas, aunque flota en el cielo gracias a su densidad y al viento.
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8: El pez dorado. El pez dorado, también conocido como carpa dorada, es el habitante por excelencia de los acuarios domésticos en todo el mundo, debido a su belleza y sus llamativos colores. Este animal acuático destaca por su resistencia y longevidad, pudiendo vivir muchos años si se le proporciona un tanque espacioso con un sistema de filtración de agua eficiente y un mantenimiento regular. Contrario al mito popular de su mala memoria, los peces dorados son criaturas capaces de reconocer a sus dueños, asociar estímulos y aprender rutinas sencillas de alimentación. Observar su nado pausado y elegante tiene un comprobado efecto relajante y terapéutico, reduciendo los niveles de estrés y ansiedad en las personas. Son la opción de mascota ideal para quienes aprecian la belleza contemplativa de la naturaleza y buscan un compañero silencioso y estético.
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10: Mi nombre es Pata de Perro, también me conocen como Alonso Vera y les doy la más cordial bienvenida a esta segunda hora de su programa Amo México en Grupo Fórmula, la emisión número 322, hoy domingo 9 de agosto del 2026. Ya nos llevó en nuestra sección Amo México de la A a la Z a Nuevo León. Ahí conversamos con Miguel Contreras, historiador del pueblo mágico de Linares. Descubrimos la cascada Cola de Caballo en voz de mi querido Chuy Guerrero, director general de Ivo Aventuras. También estuvo con nosotros Alejandro Gutiérrez, presidente de la Sociedad Mexicana de Parrilleros desde Santiago, Nuevo León, en donde en ese capítulo también nos encontramos con Humberto Villarreal, chef del proyecto Mata de Chile. Y conversamos también con el cronista de la ciudad de Monterrey, don Leopoldo Espinosa Benavides, así como con el ingeniero Luis López Pérez, director general del Horno 3 y el Museo del Acero. Vamos a escuchar una canción más y continuamos con Amo México en Grupo 4.

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18: Cuida lo que comes.
19: Fajitas de res con champiñones. Cocina tiras finas de bistec de res magra con una cantidad generosa de champiñones rebanados y cebolla. Sazona con pimienta y una pizca de sal. Es un plato proteico delicioso que no requiere grasas añadidas para destacar.
18: Aprendamos juntos.
19: Los osos panda nacen ciegos, rosados y con un tamaño similar al de una barra de mantequilla común de cocina.
18: Lo que no sabías.
19: El café expreso tiene menos cafeína por taza que el café de filtro normal debido al menor tiempo de contacto con agua.
18: Información sorprendente.
19: Los escorpiones brillan bajo la luz ultravioleta debido a una proteína especial presente en su exoesqueleto que los hace visibles.
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21: Ya estamos de vuelta en tu programa Amo México en Grupo Fórmula de domingo 9 de agosto del 2026. Continuamos celebrando nuestra emisión número 322. Gracias de corazón por acompañarnos a viajar a través de la radio, la música y la imaginación. Vámonos a nuestra sección Viajantes, en donde el día de hoy tenemos el gusto de escuchar a nuestro queridísimo Jerónimo Vilchis. Él es guía extraordinario de la región de Amanalco en el Estado de México y justamente nos va a platicar acerca de las experiencias Amanalco para el verano.
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22: Hola, ¿qué tal, Alonso? Pues un gusto nuevamente saludarte y bueno, pues traemos muy, muy buenas noticias. Comentarte que el turismo de naturaleza en Amanalco cada día se posiciona más. Es así que en el 2024 la ruta de senderismo más bonita de México fue considerada la Travesía Nevado Amanalco. Sí, es un recorrido de 40 kilómetros que se hace en 2 días, pasando por bosques de oyameles, pinos y unos paisajes impresionantes. Este tipo de reconocimientos ha llamado la atención. Posteriormente tuvimos la visita de gente, la revista México Desconocido. También les platicamos de las actividades que se hacen acá, ¿no? De los trekking, de los hiking, del montañismo, de algunas actividades de artesanías locales, ¿no? De comidas tradicionales, etcétera, etcétera. Y entonces, pues todas estas cosas han venido a sumar para que este año Amanalco sea considerado por México Desconocido dentro de sus premios de lo mejor de México en la categoría de mejor destino para sentir la energía de la naturaleza. Este año estamos nominados para ese reconocimiento junto con otros lugares muy, muy atractivos también de México, y la verdad es que es un orgullo estar compartiendo esta nominación con otros lugares del país que también son muy hermosos. Presumirles también a la vez solicitar su apoyo para que ingresen a la página de la Secretaría de Turismo y le den ahí palomita por Amanalco. Amanalco creo que es un destino para la gente que le gusta estar en contacto con la naturaleza, que le gusta, esa gente que le gusta disfrutar de un sendero, respirar y sentir el bosque, ¿no? Entonces creo que Amanalco está para eso. Y hay algunas actividades bastante interesantes, por ejemplo esta que les acabo de mencionar, la de la ruta de la travesía Nevado Amanalco de 40 kilómetros que se hace en 2 días, pernoctando una noche en las montañas. También tenemos algunos otros hikings, como es el sendero de la Ciudad Encantada, donde pues hay que subir a unos miradores muy lindos, conocer también la senda de los cráteres, que es internarse en bosques donde vamos a encontrar unos cráteres de hace miles de años, unas formaciones muy hermosas. O también tenemos recorridos de temporada, por ejemplo en el invierno que acaba de pasar, lo que más nos piden pues es mariposa monarca, y luego pues se viene el verano, que ya lo tenemos a la vuelta de la esquina, ¿sí? Y pues en el verano vamos a disfrutar sobre todo las cascadas, ¿sabes? Entonces las cascadas se vuelven majestuosas, las cascadas cantan, las cascadas hablan. Entonces ahí tenemos dos senderos, uno que le llamamos así el sendero de las cascadas, y el otro que le decimos el sendero de las cascaditas de hielo, que la verdad es que si te quieres desconectar un rato de todo y encontrarte contigo mismo, yo creo que esa es una gran oportunidad que te puedes dar. Tienes que tomar ya sea la autopista que va hacia Valle de Bravo o venirte por la carretera libre, la estatal número 1. Por la primera, por la pista, te va a hacer como 2 horas para llegar acá con nosotros, y si te vienes por la libre, yo creo que te estás haciendo 2 horas y media, 3 horas más o menos. La segunda opción es a través de transporte público. Llegas a Observatorio y en Observatorio te diriges a la línea de autobuses que se llama Sinabús, y ahí vas a tomar un autobús que te traiga directo a Amanalco. Y la tercera opción, que esa se las recomiendo muchísimo, muchísimo, viajen de la Ciudad de México a Toluca en el tren interurbano. Te bajas en la última estación, que es la estación de Zinacantepec, y nosotros pasamos por ustedes ahí, y pues bueno, ya los traemos a hacer todas estas experiencias que les estoy contando.
1: ¿Y cómo los contactamos?
22: A través de un WhatsApp. El número es 72-21-59-61-95. 72-21-59-61-95. Ahí en la página de la Secretaría de Turismo van a encontrar la liga que los va a mandar directamente para que ustedes voten por sus favoritos. Entonces hay varias categorías y estoy seguro que les va a servir un montón, porque aparte van a conocer un montón de destinos, o sea, y que son lugares muy hermosos y que seguramente podrán organizar muchas vacaciones más. Y esos destinos que están nominados en diferentes categorías, o sea, son destinos imperdibles. El centro histórico y sus alrededores, donde vas a poder encontrar hoteles de buena calidad. Otra opción son las cabañitas que vamos a encontrar en la montaña, como en el Parque Ecoturístico Corral de Piedra, como en Hacienda Los Manantiales, además de algunas áreas de camping. Acá tienes todo para un buen fin de semana, desconectarte y bueno, pasarla muy muy a gusto aquí en compañía de miles de árboles. este sábado 12 de abril, aquí en Amanalco, va a haber una carrera de montaña. Es una carrera con causa. Estamos hablando de un municipio donde hay bastante bosque. Eso también significa que estamos muy propensos a los incendios forestales. Y esto todos los años es constante. Y es por eso que las personas del ejido de Agua Bendita Amanalco están organizando esta carrera para recaudar fondos precisamente para poder equipar a su brigada contra incendios forestales. Me pueden mandar mensajito al número que les acabo de dejar, al 72 21 59 61 95, y ahí les proporciono toda la información, dónde se pueden inscribir, dónde se pueden hospedar, cómo pueden llegar. La verdad es que se los vamos a agradecer infinitamente de que participen de esta carrera, porque es una carrera con causa. Hay que sumarnos a esta noble causa que la están organizando directamente los ejidatarios de Agua Bendita Amanalco. Es decir, no es una empresa que está armando algo para beneficio de otras situaciones. Pues muchísimas gracias. Yo soy Jerónimo Vilchis, soy de Expediciones Amanalco, México, y yo amo México.
21: Gracias, mi querido Jerónimo, y gracias a usted también que se comunica a través de las redes sociales. Me encuentra en Instagram como El Pata de Perro. Me va a encantar conocer sus recomendaciones, comentarios, sugerencias de historias y destinos que quieren que forme parte de este su programa Amo México. Vamos a escuchar una canción más y volvemos enseguida.

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3: Hay algo que no podemos normalizar en Nuevo León: pasar días enteros sin energía eléctrica. En distintos sectores del estado, familias han tenido que enfrentar cortes que no duran minutos, sino horas y en algunas ocasiones varios días. Y estamos hablando de un servicio básico indispensable para conservar alimentos, trabajar, estudiar, dormir y en esta temporada de calor, simplemente poder estar en casa. Sabemos que la demanda de electricidad aumenta y que puede presentarse fallas, pero lo que preocupa es cuando la solución tarda demasiado en llegar. Nuevo León crece, recibe inversiones, genera empleos y se prepara para eventos de talla mundial, pero ese crecimiento también exige infraestructura eléctrica a la altura, porque tener luz no debería ser un privilegio, sino debería de ser lo mínimo. Para Radio Fórmula, Cintia Banegas.
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2: Un solo rayo contiene suficiente energía para tostar 100.000 rebanadas de pan en una fracción de segundo.
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3: Los perros tienen 3 párpados en cada ojo para proteger y mantener lubricada la superficie de su córnea constantemente.
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8: Bienvenidas, bienvenidos de vuelta a su programa Amo México en Grupo Fórmula. Hoy domingo 9 de agosto del 2026 continuamos celebrando nuestra emisión número 322. Gracias a quienes se comunican a través de las redes sociales. Me encuentras en Instagram como El Pata de Perro, en Facebook como Alonso Pata de Perro Vera. Vámonos a nuestra sección Manos Mágicas, en donde el día de hoy conversamos con Julio Lemus. Él es artesano salvadoreño de arte naif.
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10: Pues en esta ocasión yo les traigo la conversación que tuve hace ya un par de semanitas con Julio Lemus. Julio Lemus es uno de los principales representantes del taller Chilchota. Ellos son un grupo de 6 artesanos que salen de El Salvador en el 85, pues huyendo de la guerrilla y de todas las todos los problemas políticos que había en El Salvador en esa época, y deciden establecerse aquí en México y se establecen como artesanos, pues justamente como una forma de dar a conocer también su cultura. Pero algo que pasa muy bonito es que muchos de ellos hoy en día ya son pues casi más mexicanos, o bueno, son pues ya son mexicanos salvadoreños, ¿no? El señor Julio está casado ya con una mexicana, su familia ya está aquí y se van generando estas redes y estos lazos que pues nos van uniendo con todos nuestros hermanos centroamericanos. Pero entonces, pues si quieren, vamos a escuchar que nos platiquen su historia.
11: Julio Antonio Lemus, soy artesano salvadoreño. Viene bien la artesanía que nosotros hacemos mencionar al que originó esta artesanía. Su nombre era Fernando Llor, un gran pintor salvadoreño. En aquella ocasión, pues Fernando decide buscar un espacio de ayudar a nuestra gente, a nuestros campesinos y ellos. Y anduvo buscando por todos los departamentos del Salvador. En uno de ellos, que es el departamento de Chalatenango, encuentra un pueblito llamado La Palma. Y ahí funda su primera escuela del Salvador y empieza a elaborar la técnica del arte naif, dibujo del niño, que es lo que nosotros desarrollamos aquí en México. Aquí en México tenemos un pequeño taller que se ha convertido como en cooperativa. Así es que pues todo lo que usted ve aquí, hermanita, es pintado a mano. Ahora estamos adelantándonos, ahora que estamos haciendo ya los nacimientos como tal, pero estamos produciendo, estamos sacando lo que podemos y todo esto. Lo que más nos cuesta, ¿no? Nos cuesta en el aspecto de que aquí son 5 piezas, aquellas son una, pero hacemos letras, hacemos cruces. Entonces ahora el nuevo diseño es este. El hacer última cena, como un nacimiento nuevo, calado de una sola pieza, hacer nuestros toritos, que de la pancita de un lado tiene dibujos y del otro lado tiene colores como tal. Entonces hemos estado como que innovando y esto. Hoy estamos preparándonos para el día sábado, domingo. Mañana vamos a traer más cosas, que nos faltan los tarjeteros, nos faltan los lapiceros. Eso es lo que estamos haciendo. En mi caso, mi esposa es mexicana. Entonces no somos muchos. Ahora hemos quedado como 6 familias, por decir así, que no todos participan, sino que como parejas también. Entonces somos como mixtos, ¿no? Yo vengo desde hace mucho tiempo, hermana. Yo vengo en la guerra que hubo en El Salvador, en los 80s. Entonces salgo un día sábado. Total, llego el día lunes aquí en México y el jueves tiembla el 85, hermanita. Y pues de ahí me empiezo como a integrar porque pues vi que habían colegios. Yo vivía por Xochimilco, por lo que se llama San Lucas. De ahí bajo y veo que hay una escuela caída, me integro y eso. Y empiezo

0: ayudar, porque cuando ve ese tipo de desgracia, no anda pidiendo que le avisen, sino que usted ve de que las personas necesitan y se integran, ¿no? Entonces así me empiezo a integrar. Al tiempo después es que conozco, a los 2 años y medio, algo así, es que conozco a mi esposa. Pues nuestra gente siempre ha migrado, en ese tiempo mucho más también por la situación de guerra que había en El Salvador. Nos conformamos como grupo porque dentro de eso nos dimos cuenta que expulsaron a una familia de 60, en el cual pues ellos eran artesanos, hermanita. Ellos venían de Chalatenango, pero debido a que ya su vida peligraba, decidieron emigrar, ir a Estados Unidos y pasar por México, ¿verdad? Ya que yo tenía más conocimiento y todo esto, empiezo a buscar espacios para de una manera ayudarlos y esto. Y así es como surge el taller artesanal Chiltota, que está dentro ahora de la cooperativa Izalco Volcán de Fuego, ¿no? Si usted se da cuenta, lleva muchas figuritas del campo. Hacemos toroboces, chiltotas, cuzucos, que son armadillos, chumpipes, que son guajolotes. Entonces, esto es lo que nosotros hacemos, la expresión del campo. Porque el campo es vida, el campo es para nosotros y nosotros tenemos que alimentarlo, crearlo. Y el campo es lo que nos da la madera también para nosotros poder elaborar las artesanías como tal, ¿no? En cada figura que nosotros hacíamos anteriormente, le poníamos los nombres que nosotros le dábamos a las figuras o cosas que nosotros le poníamos, o animalitos, ¿va? Que le poníamos a cada una de las artesanías. Como lo acabo de decir, el chumpipe para ustedes, guajolote, y así como haga o este intercambio, ¿no? No tenemos una tienda, pero le damos un teléfono. Es nuestro teléfono por ahora es 56-31-38-26-16. Y tenemos un correo que es jutechimbimba@yahoo.com.mx. Y somos Julio y Patti, y damos cursos también. Los talleres son cortos, pero los cursos son más amplios. Si alguien está interesado, pues con mucho gusto lo atendemos.
1: La verdad es que a mí las historias de las personas que tienen que emigrar por la situación que sea, me parece que es importante rescatarlas. Me encanta que México es un país que puede dar acogida a todo tipo de personas y que ellos decidan establecerse en nuestro país justamente como una forma también de dar a conocer su cultura, de integrarla con la nuestra y de enriquecernos. Me parece vital y maravilloso. Creo que es una de las cosas más lindas que tiene el arte popular, que es justamente esta capacidad de enriquecerse con las influencias que vienen de otros lados.
2: Totalmente. Además, viéndolo, digamos, a gran escala, más allá de nuestra corta vida, sin sentido desde el punto de vista cósmico y de los tiempos del universo, pues el hecho del intercambio, del movimiento, es algo habitual para el género humano. Y por supuesto que esta nutrición, este intercambio de técnicas, de costumbres, de visiones, de historias, pues es algo que favorece, ¿no? La evolución, la mejora también incluso de las técnicas, de las manifestaciones artísticas, culturales. Entonces, a mí me encanta, por supuesto, que celebremos estos intercambios, que celebremos también lo bonito que es venir a México, como bien dices, los espléndidos anfitriones que siempre hemos sido, y que nuestras hermanas y hermanos, pues de todo el mundo, se sientan en casa cuando vengan aquí, ya sea a pasear, a disfrutar lo que tenemos, lo que somos, o también a formar parte de lo que somos y tenemos, porque gracias a esta gran diversidad de culturas, de orígenes, pues es lo que hace de México un destino interesante, ¿no? La diversidad.
1: Así es, y ya lo dijo Jarabe de Palo, en lo puro no hay futuro, la pureza está en la mezcla.
2: 100%. Gracias, don Julio, y gracias a usted por acompañarnos a viajar a través de la radio, la música y la imaginación. Vamos a escuchar una canción más y volvemos enseguida a tu programa Amo México en Grupo Fórmula.

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1: Las uñas de las manos crecen 4 veces más rápido que las uñas de los pies en el cuerpo humano.
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3: París, Francia. París, la célebre ciudad de la luz, es un faro global de elegancia, arte, intelecto y romanticismo que ha cautivado a viajeros durante siglos. Sus amplios bulevares y la majestuosa Torre Eiffel enmarcan una urbe que es sinónimo de alta costura, diseño vanguardista y alta cocina sofisticada. Más allá de su innegable herencia histórica, el París contemporáneo es un crisol multicultural sumamente diverso, donde comunidades de origen africano, asiático y árabe aportan dinamismo a barrios bohemios como el Belleville y Montmartre. Sus museos de clase mundial como el Louvre y sus icónicos cafés a la orilla del Sena siguen siendo el punto de encuentro de artistas, pensadores y estudiantes internacionales, consolidando su estatus como una de las metrópolis más influyentes del planeta.
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4: Demi Vollering, de Países Bajos, ganó el Tour de Francia femenino por segunda vez al imponerse este domingo en la novena y última etapa para ampliar su margen de victoria en la general. La mexicana Romina Hinojosa completó el circuito de la última etapa en el puesto 91, con lo que se ubicó en el lugar 113 de la clasificación general. Yannick Sinner, número 1 del mundo, no estará en el Masters 1000 de Cincinnati. Esto lo oficializó la organización del torneo. El tenista italiano viene aquejando un problema en la rodilla derecha y su participación en el US Open, que comienza el próximo 30 de agosto, no está garantizada. Don Nelson, el segundo entrenador con más victorias en la NBA, 5 veces campeón de liga como jugador y miembro del Salón de la Fama, falleció este domingo y tenía 86 años. 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

0: Ya estamos de vuelta en tu programa Amo México en Grupo Fórmula, hoy domingo 9 de agosto del 2026. Muchas gracias por acompañarnos. Gracias también a quienes se comunican a través de las redes sociales. Me encuentras en Instagram como El Pata de Perro. En WhatsApp nos puedes contactar a través del 5658-3337-17. Mándanos tu nota de voz con tus recomendaciones, comentarios, sugerencias de historias y destinos que quieres que formen parte de este tu programa Amo México en Grupo Fórmula. Vamos a escuchar nuestra queridísima sección Viajar para Contar con Cecilia Cune.
1: Viajar para Contar. Libros que viajan, viajeros que escriben, palabras que regresan. Un recorrido sonoro por el mundo donde los libros abren caminos. Antes de la existencia de los vuelos transoceánicos, de las guías de viaje y del turismo moderno, hubo hombres que conocieron el mundo desde la cubierta de un barco. Entre ellos, muchos transformaron la experiencia del viaje en una obra tan inmensa como la de Herman Melville, un escritor cuyo nombre estaría ligado para siempre al de la ballena Moby Dick, protagonista de una de las novelas más importantes de la literatura universal. Nacido el 1 de agosto de 1819 en Nueva York, Melville fue un hombre que, a pesar de haber tenido una infancia acomodada, lo perdería todo muchas veces. Abordaría muchos barcos y escaparía de varios naufragios. Obligado a trabajar desde muy joven, desempeñó diversos oficios hasta que encontró en el mar su verdadero destino. En 1839, realizó su primera travesía como grumete rumbo a Liverpool, que despertó en él una fascinación permanente por los océanos. Sin embargo, sería un segundo viaje, iniciado en 1841, a bordo del ballenero Acushnet, el que cambiaría definitivamente su vida y la literatura del mundo. Aquel trayecto larguísimo por el Atlántico y el Pacífico fue mucho más que una expedición marítima. Melville convivió con marinos de distintas nacionalidades, soportó tormentas, aprendió los secretos de la navegación y conoció de primera mano la dura industria de la caza de ballenas. Integrante de la tripulación y agobiado por distintas rencillas, desertó del barco en las Islas Marquesas y decidió bajarse y tocar tierra. Durante un tiempo, se mezcló con habitantes de la isla de Nukuhiva, recorrió Tahití, empezó a tomar apuntes de todo lo que veía y quiso volver. Fue entonces que, otra vez navegando en distintos buques, finalmente regresó a Estados Unidos, convertido en un hombre profundamente transformado. Su equipaje más valioso no eran los objetos que llevaba consigo, sino las historias, las imágenes y las preguntas que se había hecho durante el camino. Sus primeras novelas, Taipí, Humo y Mardi, nacieron directamente de esas experiencias viajeras. En ellas describió paisajes exóticos, costumbres polinesias y la vida cotidiana de los marinos. Fue así como Melville fue percibido inicialmente como un cronista de viajes. Sin embargo, muy pronto comprendió que el verdadero viaje literario no consistía únicamente en narrar lo que había visto, sino en utilizar esos escenarios para explorar cuestiones mucho más profundas: la libertad, la violencia, la naturaleza, el destino, la fe y la obsesión. Y fue entonces cuando la inspiración viajera de Melville se manifestó en su manera de darle voz al océano. El mar ya no sería en sus narraciones un simple escenario para la aventura, sino un personaje vivo, cambiante e imprevisible. Trabajando en sus escritos sin parar, se instaló en una granja cerca de Pittsfield, Massachusetts, y logró una bien merecida fama como narrador de aventuras. Sus novelas Redburn, basada en su primer viaje por mar, y La Guerrera Blanca, que relata sus experiencias en el ejército, tuvieron una gran popularidad. Gracias a aquella temprana fama, entabló amistad con Nathaniel Hawthorne, escritor que se convertiría en más que una buena influencia y un invitado frecuente, casi en parte importante de su familia. Cuenta la leyenda que en su casa de color mostaza, Melville instaló su estudio en la planta de arriba con su escritorio cerca de la ventana que daba al norte y que enmarcaba la cumbre del Monte Greylock, la montaña más alta de Massachusetts, y que fue allí, mirando su cima en un día soleado, cuando le sorprendió que el ápice horizontal apareció como un cachalote que se eleva en la distancia. Dicen que por eso allí, en aquella habitación, completó el manuscrito de Moby Dick, una novela nacida de un viaje real que se convertiría en un viaje simbólico desde su primera página, que dice así:
2: Llamadme Ismael. Hace unos años, no importa cuánto hace exactamente, teniendo poco o ningún dinero en el bolsillo y nada en particular que me interesara en tierra, pensé que me iría a navegar un poco por ahí para ver la parte acuática del mundo. Es un modo que tengo de echar fuera la melancolía y arreglar la circulación. Cada vez que me sorprendo poniendo una boca triste, cada vez que en mi alma hay un noviembre húmedo y lloviznoso, cada vez que me encuentro parándome sin querer ante las tiendas de ataúdes, y especialmente cada vez que la hipocondria me domina de tal modo que hace falta un recio principio moral para impedirme salir a la calle con toda deliberación a derribar metódicamente el sombrero a los transeúntes, entonces entiendo que es más que hora de hacerme a la mar tan pronto como pueda.
1: Es así como Moby Dick comienza a contar la historia de un viaje ballenero, cuyo narrador Ismael se parece mucho al joven Melville, que buscaba embarcarse para conocer el mundo y escapar de la monotonía de la vida. Comienzan a aparecer los personajes. Ismael conoce al arponero polinesio Quique, y a pesar de sus enormes diferencias culturales, ambos entablan una amistad profunda. Deciden enrolarse juntos en el Pickles, un navío ballenero comandado por el oscuro y enigmático Capitán Ahab. Al principio, el viaje parece una expedición comercial como tantas otras del siglo XIX. La tripulación navega por distintos mares en busca de ballenas, de cuya grasa se obtiene el aceite que entonces era uno de los productos más valiosos del mundo. Melville aprovecha el recorrido para describir con extraordinario detalle la vida de los marinos, las técnicas de caza, los océanos y las costumbres de una tripulación formada por hombres de muy diversos orígenes. Sin embargo, pronto se descubre el verdadero propósito del capitán. Ahab no está interesado en la riqueza ni en el éxito comercial del viaje. Su único objetivo es encontrar y matar a Moby Dick, una gigantesca ballena blanca que años atrás le había arrancado la pierna izquierda durante un enfrentamiento. Desde entonces, la persecución del animal se ha convertido en la razón absoluta de su existencia. La novela narra cómo esa obsesión termina apoderándose de todo el barco. Ahab convence a la tripulación para seguirlo en una persecución que desafía la prudencia, la naturaleza y el destino. A medida que el pico avanza por los océanos, el viaje deja de ser una expedición marítima para convertirse en una lucha entre los deseos humanos y aquello que no se puede controlar. Una saga que muchos han descrito como una lucha entre el bien y el mal, donde el capitán no tiene intención de detenerse. Poseído por su amarga sed de venganza, es capaz de arriesgarlo todo, su barco, su vida y su tripulación, para perseguir a Moby Dick por todos los mares del mundo y acabar con ella. Caiga quien caiga, muera quien muera. Tan aferrado que, como bien dice Ismael, no ve el cielo negro y el mar encolerizado, no nota las tablas agitadas y bien poco escucha ni atiende al lejano rumor de la poderosa ballena que ya, con la boca abierta, surca el mar persiguiéndolo. Por supuesto, el libro a estas alturas ya es una aventura emocionante, pero con una profundidad insólita. Al mismo tiempo, Melville convierte a la navegación en una metáfora del conocimiento. Viajar implica abandonar las certezas, aceptar lo desconocido y enfrentarse continuamente al cambio. Así ocurre también con la lectura de Moby Dick. El lector inicia creyendo que se encuentra ante una novela de aventuras y termina descubriendo una obra que dialoga con la filosofía, la ciencia, la religión, la historia, el teatro de Shakespeare y la tradición bíblica. Se da cuenta que tiene entre las manos un libro que navega entre géneros con la misma libertad con la que un barco cruza los océanos. Melville quiso que su obra fuera monumental y lo logró. Más de 800 páginas describen el recorrido del barco ballenero Pickles y resulta una obra apasionante para viajar por ella y llevarla a cualquier viaje. Con una multitud de adaptaciones, desde películas, musicales, caricaturas y hasta una serie infantil, Moby Dick no es el heroico relato de una expedición marinera. Es la demostración de que no hay locura de los animales de este mundo que no quede infinitamente superada por la locura de los hombres, y un texto que plantea hasta dónde debemos de perseguir nuestras obsesiones. ¿Hasta que hunda el último hombre? ¿Hasta que nos arrastre al fondo del mar? Soy Cecilia Cune y me puedes encontrar en Cecilia Cune Painberg en Facebook, en @CeciCune en Instagram y todos los lunes en el periódico El Economista. Nos encontramos en el próximo viaje.
0: Gracias, mi querida Ceci. Gracias a usted. Hemos llegado al término de la segunda hora de su programa Amo México en Grupo Fórmula. Hoy domingo 9 de agosto del 2026. Vamos a escuchar una canción más y volvemos

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3: Dubái, Emiratos Árabes Unidos. Dubái ha emergido en pocas décadas desde el desierto para convertirse en una de las ciudades más hiperconectadas, lujosas y cosmopolitas del siglo XXI. Más del 80% de su población es de origen extranjero. La ciudad es famosa mundialmente por su arquitectura audaz que desafía los límites humanos, albergando el Burj Khalifa, el edificio más alto de la Tierra, e islas artificiales visibles desde el espacio exterior. Dubái funciona como un nexo comercial estratégico entre Europa, Asia y África, atrayendo inversiones, turismo de gran lujo y mentes brillantes orientadas a la innovación tecnológica. Es un oasis de modernidad donde la tradición árabe se enlaza con la ambición futurista más espectacular del planeta.
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4: Playa de Vidrio, Estados Unidos. Situada en Fort Bragg, California, esta playa tiene una historia de transformación ecológica asombrosa. Durante la primera mitad del siglo XX, el lugar fue utilizado activamente como un vertedero público de basura y botellas. Con el paso de las décadas, las olas del Océano Pacífico limpiaron la costa y trituraron los desechos de vidrio, puliéndolos hasta convertirlos en millones de pequeñas joyas de colores lisas y brillantes. Hoy, es un área protegida en donde la naturaleza transformó la contaminación en un paisaje artificialmente hermoso.
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6: Bernal, Querétaro. Este pintoresco y tranquilo pueblo colonial está custodiado por la Peña de Bernal, el tercer monolito de piedra más grande del planeta Tierra. Sus calles coloridas invitan a caminar con calma, disfrutar de sus famosas gorditas de maíz quebrado y adquirir hermosas artesanías de lana. Es un destino cargado de energía positiva, misticismo, buen vino y paisajes desérticos espectaculares.
2: Aprendamos juntos.
7: Las medusas inmortales pueden revertir su ciclo de vida y volver a ser pólipos cuando se enfrentan a crisis ambientales extremas.
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8: Mi nombre es Pata de Perro, también me conocen como Alonso Vera y les doy la más cordial bienvenida a esta tercera hora de su programa Amo México en Grupo Fórmula, su emisión número 322, hoy domingo 9 de agosto del 2026. Gracias de corazón a quienes se comunican a través del WhatsApp de esta producción, 5658-3337-17. Me encuentras en Instagram como el Pata de Perro. Ya tuvimos un par de horas excepcionales. Viajamos en Amo México de la A a la Z al estado de Nuevo León, en donde conversamos con Miguel Contreras, historiador del pueblo mágico de Linares. Estuvo con nosotros Chuy Guerrero, director general de Iboaventuras, descubriendo juntos el parque Cola de Caballo en Santiago, Nuevo León, también pueblo mágico en donde nos encontramos. Alejandro Gutiérrez, presidente de la Sociedad Mexicana de Parrilleros, y el chef Humberto Villarreal. Luego platicamos con el cronista de la ciudad de Monterrey, don Leopoldo Espinosa Benavides, así como con el director general del Horno 3 y el Museo del Acero, el ingeniero Luis López Pérez. En Viajantes estuvo con nosotros Jerónimo Vilchis para platicarnos acerca de las experiencias a Manalco para el verano allá en el Estado de México. Y en Manos Mágicas tuvimos el gusto de platicar con Julio Lemus, artesano salvadoreño de arte naif. Tenemos todavía mucho por delante. Antes escuchemos una canción más y volvemos enseguida aquí en Amo México por Grupo Fórmula.

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5: Territorio animal.
6: El periquito australiano. El periquito australiano es un ave doméstica verdaderamente encantadora que llena cualquier hogar de alegría gracias a su colorido plumaje, sus cantos melodiosos y su inteligencia social. Estas pequeñas aves exóticas son sumamente comunicativas y disfrutan enormemente de la interacción constante, por lo que se recomienda criarlas en pareja o dedicarles mucho tiempo diario para evitar la soledad. Poseen una habilidad innata para aprender a imitar sonidos del entorno e incluso palabras sencillas si se les entrena con paciencia y cariño. Observar su comportamiento curioso, sus acrobacias entre las perchas y escuchar sus alegres trinos matutinos convierte a los periquitos en una opción de mascota fascinante, colorida y sumamente viva para toda la familia.
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8: Los ojos de un camaleón pueden moverse de forma independiente, permitiéndole ver en dos direcciones distintas al mismo tiempo sin problemas.
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9: Bienvenidas, bienvenidos de vuelta a su programa Amo México en Grupo Fórmula. Hoy domingo 9 de agosto del 2026 celebramos nuestra emisión número 322. Gracias a quienes se comunican a través de las redes sociales. Me encuentras en Instagram como El Pata de Perro. Vamos a escuchar a No Sugar Tonight de The Who aquí en Amo México por Grupo Fórmula.

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5: Cuida lo que comes.
6: Caldo de pollo con verduras. Prepara un reconfortante caldo utilizando pechuga de pollo desmenuzada sin piel. Agrega chayote, zanahoria, calabacitas picadas y un toque de cilantro fresco. Es una comida hidratante y perfecta para mantener una digestión ligera.
5: Lo que no sabías.
6: La sal común es el único mineral de origen puramente rocoso que los seres humanos consumimos de manera directa diariamente.
5: Información sorprendente.
7: Los astronautas no pueden eructar en el espacio porque no hay gravedad para separar el líquido del gas en el estómago.
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1: El estado de Alaska es el lugar de Estados Unidos donde hay más personas que caminan diariamente hacia su trabajo.
0: Territorio animal.
2: El mono capuchino. Este pequeño primate destaca como uno de los habitantes más inteligentes y astutos de la selva tropical. Utiliza de manera constante herramientas naturales como piedras y ramas para romper frutos secos. Vive en comunidades ruidosas y muy sociables.
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4: Bienvenidas, bienvenidos de vuelta a su programa Amo México en Grupo Fórmula. Hoy domingo 9 de agosto del 2026 continuamos celebrando nuestra emisión número 322. Vamos a escuchar Wild Horses de Lady Mac y volvemos enseguida.

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1: La orina de los gatos brilla bajo la luz ultravioleta debido a los componentes químicos específicos que contiene su cuerpo.
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0: Explorando la naturaleza.
1: Considerada un árbol sagrado por los antiguos mayas, la ceiba es un gigante de las selvas tropicales americanas. Sus ramas se extienden hacia el cielo, formando una sombrilla natural que protege el sotobosque. De sus semillas se extrae el capoc, una fibra ligera utilizada en textiles. Es un símbolo de conexión entre el cielo, la tierra y el inframundo.
0: Territorio animal.
1: El tucán. Esta colorida ave destaca inmediatamente por su enorme y vistoso pico, el cual utiliza hábilmente para alcanzar frutas en las ramas delgadas. Habita en las copas de los árboles amazónicos, llenando el denso entorno con sus característicos cantos.
0: El apunte del día.
1: Las mariposas saborean la comida utilizando receptores químicos ubicados en sus patas, antes de decidir poner sus huevos allí mismo.
0: Información sorprendente.
3: Los pingüinos le proponen matrimonio a sus parejas entregándoles una piedra perfectamente circular que encuentran en las playas de hielo.
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4: Un juez de control dictó prisión preventiva en contra de Guadalupe N. por su probable participación en los delitos de contrabando y delincuencia organizada. Guadalupe N. es apoderada legal de la empresa Ingemar, relacionada con el caso del exgobernador de Baja California Ernesto Rufo Appel de huachicol fiscal. El INE ordenó al partido Somos México cambiar su nombre, logotipo y su distintivo color rosa antes del 30 de agosto. Aunque impugnaron, el partido deberá acatar la orden. La Secretaría de Seguridad de la Ciudad de México detuvo a 8 personas acusadas de despojo de un inmueble en la alcaldía Gustavo Amadero. De acuerdo con los primeros reportes, los implicados entraron con engaños al predio y cambiaron las cerraduras. Informó Itzel Vanegas. 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

Esto que escuchaste fue Sunshine de Aaron Camp con The One Drops. Y gracias de corazón a quienes se comunican a través de las redes sociales. Me encuentras en Instagram como Empata de Perro y el WhatsApp de esta producción 56 58 33 37 17. Me va a encantar conocer tus recomendaciones, comentarios, sugerencias de historias, destinos que quieres que formen parte de este tu programa Amo México en Grupo Fórmula. Vamos a escuchar Stars and Moons de DC y volvemos enseguida.

Esto que escuchaste fue Brother de Bonja. Y bueno, hemos llegado al término de nuestra emisión número 322, hoy domingo 9 de agosto del 2026. Gracias de corazón por acompañarnos a viajar a través de la radio, la música y la imaginación. Gracias en la operación a don Luis Carmona, en la producción al señor Enrique Gil, a nuestra querida Ivonne Córdoba Cerón y a usted que nos acompaña como cada fin de semana. Mi nombre es Pata de Perro, también me conocen como Alonso Vera. Les deseo muy, muy felices viajes y nos escuchamos la próxima semana, sábado y domingo, de 3 a 6 de la tarde aquí en Amo México por Grupo Fórmula. Te dejo con Full Romain de Jean-Louis Morat aquí en Amo México por Grupo Fórmula. Hasta la próxima.

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0: Territorio Animal.
4: El perro. El perro es considerado, con toda justicia, el mejor amigo del ser humano debido a su lealtad incondicional, empatía profunda y una historia de domesticación que se remonta a decenas de miles de años. Descendientes directos de los lobos, estos maravillosos mamíferos han evolucionado junto a los seres humanos, adaptándose a una infinidad de tareas esenciales que van desde el pastoreo y la protección del hogar hasta el rescate en desastres y terapia emocional. Existe una asombrosa diversidad de razas, cada una con características físicas y temperamentos únicos, pero todas comparten la capacidad innata de comprender las emociones humanas y comunicarse fluidamente a través de sus gestos y ladridos. Poseedores de un sentido del olfato verdaderamente prodigioso, los perros no solo brindan compañía incomparable en el día a día, sino que se convierten en miembros indispensables de la familia.
0: Una vuelta al mundo.
4: París, Francia. París, la célebre ciudad de la luz, es un faro global de elegancia, arte, intelecto y romanticismo que ha cautivado a viajeros durante siglos. Sus amplios bulevares y la majestuosa Torre Eiffel enmarcan una urbe que es sinónimo de alta costura, diseño vanguardista y alta cocina sofisticada. Más allá de su innegable herencia histórica, el París contemporáneo es un crisol multicultural sumamente diverso, donde comunidades de origen africano, asiático y árabe aportan dinamismo a barrios bohemios como el Belleville y Montmartre. Sus museos de clase mundial como el Louvre y sus icónicos cafés a la orilla del Sena siguen siendo el punto de encuentro de artistas, pensadores y estudiantes internacionales, consolidando su estatus como una de las metrópolis más influyentes del planeta.
0: Caminando por México.
3: Taxco Guerrero. Construido de forma caprichosa sobre las laderas de la montaña, este pueblo es mundialmente reconocido por su profunda tradición platera. Sus estrechas calles empedradas y la majestuosa iglesia de Santa Prisca crean un paisaje urbano colonial único. Recorrer sus platerías artesanales y subir a sus miradores regala postales inolvidables llenas de historia viva.
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5: 6:00 p.m, tiempo del centro de la República. Hoy se cumplen 100 días desde que Rubén Rocha Moya solicitó licencia como gobernador de Sinaloa. 100 días desde que dejó el cargo en medio de una de las acusaciones más graves de las que ha hecho Estados Unidos para un gobernante en México: haber puesto parte del aparato del Estado al servicio del narcotráfico. 100 días también sin saber prácticamente nada, pero absolutamente nada de él. Rocha Moya dejó el gobierno después de que el Departamento de Justicia de Estados Unidos lo acusó junto con otros 9 funcionarios y exfuncionarios de presuntos nexos con los Chapitos. Él negó las acusaciones, dijo tener la conciencia tranquila y se apartó para enfrentar las investigaciones. Esta fue la última vez que escuchamos al maestro Rocha.
6: Tengo la conciencia tranquila. Una vida de trabajo respalda mis palabras. Lo digo clara y contundentemente. Son falsas y dolosas las acusaciones que se han vertido en mi contra.
5: ¿Y qué pasó 100 días después? No sabemos qué declaró aquel 26 de mayo. No sabemos qué encontró la Fiscalía General de la República. 100 días después, no sabemos si la investigación avanzó o se estancó. Y ese vacío de información solo nos hace pensar, pues, que aplicaron la mexicanísima. Archivar el caso y aquí no pasó nada. Y mientras Rocha desapareció de la vida pública, Sinaloa sigue ahí, pagando la factura. Desde que estalló la guerra en septiembre de 2024, Sinaloa supera los 3.600 asesinatos, más de 4.000 personas desaparecidas, más de 12.000 vehículos robados. Pero la crisis no solo se cuenta en muertos. Sinaloa fue el estado con la mayor caída económica del país durante el primer trimestre de este año. La guerra también ha vaciado restaurantes, cerrado negocios, ha destruido empleos, ha ahuyentado inversiones. La guerra en Sinaloa ha cambiado la vida de quienes todavía viven ahí, porque la fuga de talento y los desplazamientos también se cuentan en cientos. Han pasado 100 días desde la última vez que se supo de Rubén Rocha Moya, aquel maestro rural, hombre de izquierda, fiel obradorista, que acompañó a Andrés Manuel